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0: 5 de la tarde con 6 minutos. 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
1: Así es, con a todo lo que da, con toda la información de los deportes. Sí, escuchaste la música, estamos en modo mundialista, compañera.
2: ¡Ey! Andamos en modo mundialista y el que también anda en modo mundialista es el niño acertijo, Max.
1: ¿Dónde anda Max, el niño acertijo, el día de hoy aquí en Buenas Tardes con el Patrón? ¿Dónde anda, compañero?
3: Platícanos. Bienvenidos a esta sección de Buscando Papers. Aquí seguimos por los United States, buscando mis papeles. Sigo, señores. O sea, ¿qué pasó? No, ¿por qué no veo japonesas acá en topless? ¿Por qué no veo brasileiras acá con shortcitos? ¿Qué está pasando en Estados Unidos, compadre? Sigo en la búsqueda, pero bueno, todo llega cuando tiene que llegar. Y así llegó y se estrenó Lionel Messi, Mbappé y CR7, señor.
1: Válgame la canción.
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3: ¿Ya nos damos?
1: Bueno, compañero, ¿qué tenemos en la información el día de hoy aquí en Buenas Tardes con el Patrón? Adelante, viejón.
3: Vámonos con la feria del gol el día de ayer. Francia 3-1 a Senegal, señores, 3-1. Bueno, se veía venir. En este mundial hay muchas sorpresas, pero bueno, aquí no nos sorprendió Senegal. Por otra parte, 4-1 a Noruega, a Irak, con
1: Oye, Max, la neta, el show de Mbappé de ayer, el show de Haaland, el show
3: ahorita,
1: de Messi.
3: Vamos con eso. Vamos rápido con resultados. Argentina 3-0 a Argelia con el show de Messi, que tú lo dijiste, y Austria 3-1 a Jordania. Ojo con los cracks del mundial. Ahí te va. Vini Junior, golazo y MVP del partido. Mbappé, Erling Haaland, doblete y MVP del partido. Lionel Messi, hat-trick, 3 goles, papá, y MVP del partido. Ojo, no hay que olvidarnos de esa patada que le metió en el Chamorro, que para mí sí era tarjeta.
1: Sí, está muy polémico ese asunto, ¿no? Que sí era tarjeta roja.
3: Y la pregunta del millón, ¿y Cristiano?
1: ¿Y Cristiano?
3: ¿Dónde quedó Cristiano, señores?
1: Porque hasta Henry Kane se metió su doblete, Henry Kane de Inglaterra, también. Para que sepa.
3: Yo juré, también Henry Kane. Yo juré que después de la actuación de Messi, Cristiano sí iba a volver loco. Dijo, a mí nadie me humilla, señores. Lástima, ay, para la otra.
1: A la siguiente, next, viejo, next.
3: Ay, para la otra, respeto total para la selección del Congo, que empató con Portugal. Mis respetos, eso fue el día de hoy. Uh-huh. Buscaron el partido desde el primer instante, compadre. Intentaron tener la posición del balón, generaron ocasiones claras y jamás se dieron por vencidos. La neta, bien por el Congo. Un empate histórico para ellos. Y bueno, amigos, dejando a un lado lo mundial. Pero ahí te va. Datos curiosos y chingones, fregones. Ahí te va. No es broma, señores. El portero Bocinha, ¿te acuerdas?
1: Sí,
3: 40 años.
1: Simón.
3: Partidazo que se echó ante la selección de España.
1: Sí, el Bocinha.
3: ¿Quién crees que lo quiere contratar?
1: No me digas que el Querétaro. No lo dudo.
3: Sí, caliente.
1: Ah, caray, pues eso es el Atlante.
3: Caliente.
1: No. En los dorados, no lo dudo.
3: Caliente, estás ardiendo.

0: ¿Quién, güey? ¿Quién?
1: Atlético La Paz, de la Liga de Expansión. ¡Vámonos,
2: recio! De la Liga de Expansión a la gente de La Paz, la Palomilla de La Paz, que era allá.
1: ¡Qué
2: a bocina!
1: Bárbaro, compadre! ¡Qué bárbaro! Ojalá que sí, mis respetos. ¡Qué bárbaro! Y por otra parte, André Jardiné es nuevo director técnico del Shabab Al-Ahli. Allá en la Liga de Dubái.
2: Va, billetes hay, billetes
1: bien,
2: hay.
1: Seguro le van a pagar re bien. Y otro TT que ya agarró chamba es Efraín Juárez, que es nuevo director técnico del Győri Eto de Hungría.
2: Vamos, no, bueno, qué paso, cómo olvidar el equipo ese. Yo tengo todos sus playeras.
1: Tú jugaste allá en las fuerzas básicas, me acuerdo,
2: ¿va? Sí, ahí anduve yo ahí en ese equipo, muy perrón.
1: Después de Capomas te mandaron para allá, me acuerdo.
2: De los rieleros FFC. Me mandaron para allá.
1: Hasta que tienes la oportunidad en el radio, compadre. Felicidades.
2: Pero bueno.
1: Qué bueno que lo dejaste el fútbol.
2: Compañero, ¿con qué nos vamos el día de hoy? Porque me muero yo para que nos digas cómo conquistar a una. Y aparece.
1: Vámonos a conquistar a una japaní, señores. Vámonos.
3: Kawaii.
2: Ya regresamos, plebada. Hasta Max nos cuenta cómo conquistar a una japonesa en esta degustada sección que se llama Buscando Miss Paper.
3: El patrón. Y on fire, nos vamos al reporte vial. Autopista 10 en dirección hacia el este viene lentamente desde la intersección con el freeway número 210 hasta California Street. Si tú eres manejando por ahí, pues ya lo sabes, mantente alerta. Recuerda utilizar tus direccionales y, por supuesto, sigue escuchando Buenas Tardes con el Patrón aquí a través de la Qué Buena 96.1.
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0: ¡Corazón! ¡Sagan! Max nos dice cómo conquistar a una japonesa. ¡Arigato! ¡Arigato! ¡Compare! En esta degustada sección andamos en busca de papeles europeos, africanos y ahora asiáticos con Japón. ¿Cómo puedo yo conquistar a una japonesa en este mundial? Nomás decir ramen, Goku y Pikachu. Es todo lo que se hace.
1: Una pregunta cultural. ¿Todas las japonesas son otakus?
0: Buena pregunta.
2: Excelente, yo creo que sí, porque imagínate, ellas cuando ven caricaturas de niñas, ven anime.
0: ¿De Sailor Moon?
2: Algo por el estilo.
0: Ay, mi Sailor Moon, yo me acuerdo, estaba morrido. La Ranma y medio, cuando miraba a Bulma.
2: Ay, Dios.
0: Pero bueno.
1: ¿Ranma y medio? ¿Qué Ranma y medio? ¿Qué no es Hotchis?
0: No, pero las que salían ahí en Ranma y medio.
1: ¡Ah! ¡En exclusiva!
0: Sí, soy ama.
1: Al patrón le gusta el hentai, señor.
2: ¡Vámonos! ¡No! ¡Mis oídos!
0: ¡Mis oídos!
1: Escucho borroso. Amigos, se viene que vengan unas japonesas aquí a Estados Unidos y estoy en busca de ellos. Siempre tiene una fantasía con unos ojitos jalados. Y ojalá se me haga. Hay que saber cosas importantes sobre las mujeres en Japón. Ojo, las mujeres en Japón disfrutan de una esperanza de vida más alta del mundo, superando los 87 años. O sea, si te encuentras y si te la ligas y si te casas, puedes heredar. Ella puede heredar, tú no, carnal.
0: Ok. Que quede claro.
1: Y ojo, este dato también es interesante y hay que saberlo. Ellas se guían por los partos naturales. No les gustan las jeringas, medicinas, ni el hospital. O sea, la rifan así. Una de las razones es que la creencia cultural de que ellas soportan el dolor de traer un hijo al mundo y que eso las hace más fuertes.
0: Y también pues pueden soportar una infidelidad entonces, porque
1: imagínate
0: todo eso,
1: pues sí, qué bárbaro. ¿Qué te pasa? No,
0: quiero
1: qué
0: una horror de mi
1: viejo.
0: Vida.
1: Qué bárbaro. Vámonos a comerciales, señores.
2: Sí,
1: viejo. Entonces,
2: qué horror.
1: ¿Qué pasa si tú vas al mall y te encuentras una japonesita con su jersey azul, toda bonita? Ay, qué bonito. Ahí te va, le vas a tocar la espalda y te va a voltear.
0: Ok, espérame la hoja. Espérame. Pásame una hoja para apuntar.
1: Sí, siento, apunta. Este está perro, está complicado.
0: Jálate, viejón. Ahora sí, vámonos.
1: Ahí te va. Y le vas a decir: Kimi noegao wa sakura yori kirei dane.
0: A ver, otra vez.
1: Kimi noegao wa sakura yori kirei dane.
0: ¿Qué quiere decir, viejón?
1: Tu sonrisa es más hermosa que los cerezos en flor. Cabe recalcar que los cerezos son muy famosos allá.
0: En Tokio.
2: Sí, claro.
1: Exactamente. Y ojo, se va a reír y te va a sonreír y se le van a cerrar los ojos más todavía.
2: Oh.
1: Y tú te vas a sonrojar, pero no te vas a sonrojar porque en ese momento le vas a decir, ahí te va, apúntale.
0: A ver.
1: Kimi wasushi mitai dane.
0: Quiero.
1: Mianichi. Espérate. Mianichi demo aitaku naru.
0: O sea, ¿otra vez? Quiero un sushi que parezca taku en el aro.
1: Aquí, más o menos, estás caliente, carnal. Estás caliente, estás cerca.
0: A ver, ¿qué quiere decir?
1: Ahí te va. Kimi wasushi mitai dane mienishi demo aitakura naru. ¿Qué quiere decir? Eres como el sushi. Me dan ganas de verte todos los días y besar tus ojitos chiquitos.
0: ¡Bravo! Chiquita. ¡Bravo, matador! Y va a caer rendida a mis pies la japonesita.
1: Y ya nomás te inclinas tantito así como para hacer
0: un besito.
2: La reverencia.
1: Ajá. Y te llamabas, carnal.
0: De aquí para adelante soy el patrón Suzuki Gentao.
1: Gentao.
0: Porque estoy sentado. Gentao.
1: Está sentado.
2: Me asustaste.
0: ¿Qué pasó?
2: Momento.
0: ¿Qué pasó, compañera? Si usted no sabe qué es el hentai, mejor ni investigue. Así la dejamos.
1: Sentai sí. Kubota. Está no. bien.
0: Mike, tus redes sociales, tus redes sociales para que la gente te siga y los vatos pregunten cómo enamorar a una japonesa en este mundial, ahí afuera del Oxxo, ahí en Monterrey.
1: Claro que sí, arroba Max Volquartz Tashibito. Achu.
0: Pachosol.
2: Tachibito.
0: Pensao.
1: Pensao.

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1: Ahí te va, gente.

0: con el patrón el día de hoy, con la información a todo lo que da, que ha habido bastante noticia que se ha ido pues desarrollando en todo el área del sur de California, sobre todo acá en el área de Los Ángeles, que ahorita vamos a estar platicando también la gente allá por los lados del Inland Empire. Pues mucha, mucha, pero mucha noticia, compañera, sobre todo con los incendios y todo lo que está pasando. Pues es temporada de incendios, compañera.
1: Así es, compañero.
0: Que vámonos. En el sector de Boyle Heights, ¿cómo se dice?
1: Boyle Heights.
0: Boyle Heights. Boyle Heights, en el este de Los Ángeles, se reportó un incendio en un edificio plebada que obligó a evacuar varias áreas cercanas, generando movilizaciones de bomberos, cierre temporal de calles principales, en fin. Si usted vive por allá, por aquella área en el este de Los Ángeles, va a ver toda esta actividad y va a haber mucho, pero mucho tráfico, compañera.
1: Bastante, patrón. Oye, y que por cierto, nosotros desde aquí, desde Burbank, podemos ver el humo que se está generando a partir de este incendio. Está bastante fuerte.
0: Cuando faltan 21 minutos para que den las 6 de la tarde, eso es lo que está diciendo la autoridad, que están trabajando los bomberos y en todas las áreas, porque es bastante fuerte este incendio que se ha suscitado. Autoridades también mantienen vigilancia tras varios incidentes recientes relacionados con persecuciones y hechos violentos en el condado de Los Ángeles, que mantiene a la policía en alerta máxima. Saludos a todos nuestros amigos, los policías que andan a todo lo que da, chambeando machín, y que escuchan Buenas Tardes con el Patrón. Así que ahí está. En temas sociales siguen los operativos de apoyo comunitario por el inicio de programas de verano para jóvenes y familias. Vámonos al condado de San Bernardino, porque se mantiene en tensión en temas de seguridad pública y operativos contra actividades criminales en zonas urbanas. Autoridades locales continúan con vigilancia aérea en residencias, en zonas industriales, donde han aumentado reportes de robos de vehículos y disturbios menores. Los robos de vehículos allá por el lado del condado de San Bernardino andan a todo lo que da, así que hay que tener precaución, pleba. Se reportan muchos robos de vehículos.
1: De plano, con estos amantes de lo ajeno, patrón. O sea, uno le chambea y
0: ganas,
1: sí, pues, y estos amantes de lo ajeno van y deja tú, se llevan las cosas, y en otros casos, pues lamentablemente lastiman a las personas.
0: Sí, es lo más triste el asunto. En el Orange County, los reportes del día se enfocaron en el tráfico pesado de las autopistas principales y operativos de seguridad en zonas comerciales. Autoridades mantienen vigilancia preventiva en áreas turísticas y playas ante la llegada del verano, las vacaciones y demás. Se están reportando algunos tipos de incidentes menores en todo lo que es el condado de Orange County. En el Valle de San Fernando, se reportó las investigaciones en curso por hechos violentos recientes en algunos sectores residenciales. También continúa el impacto de proyectos de transporte y construcción que están afectando vialidades importantes. Las autoridades locales refuerzan el patrullaje en zonas escolares y comerciales. Algunos eventos que se han suscitado en diferentes sectores de todo el Valle de San Fernando, hay que tener precaución. El tráfico cada vez está más pesado que nunca. Y bueno, el clima en el sur de California para el día de hoy: se alcanzaron máximas de 86, mínimas de 78. Para el condado de San Bernardino, hasta los 92. Grados llegaron en las zonas muy calurosas, y en San Bernardino, en Orange County, hasta los 82 fueron las máximas. En el Valle de San Fernando llegó a temperaturas a alcanzar los 96 grados. No se reportan lluvias, pero sí calor seco típico de este verano.
1: Claro.
0: Y hay que tener precaución. El departamento de bomberos de todos los condados han sacado el anuncio que hay que tener precaución en cuanto a los picnic, cuando usted va también a acampar en algún lado, que tenga mucho cuidado con objetos inflamables, porque sí, es temporada de incendios y hay que cuidarse mucho.
1: Así es. Justamente esto de los objetos, patrón, muchas veces son causantes de incendios. A veces uno los olvida en el carro, y los carros guardan bastantes temperaturas. También asegurarse y no olvidar dejar a nuestras mascotas dentro de los automóviles.
0: O
1: también
0: a los niños.
1: Sí, deja tú eso.
0: Es una campaña que año con año las autoridades siempre están diciendo: cuide a las mascotas, cuide a sus hijos, no se descuiden, no los dejes dentro del auto. Oye, pareciera que, como dicen en el rancho, entran en bicicleta, salen motos. Siempre hay problemas y hay situaciones que, aunque usted no crea, hay pérdidas humanas, sobre todo de niños indefensos o de mascotas. Así las cosas. En la noticia de todo el sur de California, son las 5 de la tarde con 42 minutos. Estás escuchando Buenas Tardes con el Patrón. Ya regresamos.
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1: Así es como lo dijo patrón, 5:42 y en estos momentos nos vamos al reporte del tráfico en el área de Los Ángeles. Te cuento que la autopista 101 en dirección hacia el sur a la altura de Silver Lake Boulevard está reportando un vehículo descompuesto sobre el carril central. Este se encuentra bloqueado en estos momentos. Podrías tener una demora de aproximadamente 20 minutos sobre ese tramo carretero. Y si tú vienes manejando del lado del Inland Empire, ahí la autopista 210 en dirección hacia el oeste a la altura de Ayala Drive está reportando un accidente el cual está afectando los carriles izquierdos. Estos se encuentran ya bloqueados y podrías tener una demora de aproximadamente 50 minutos sobre carretera. Mantente alerta, por favor, siempre te lo decimos con mucho cuidado. 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

0: 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Buenas tardes con el patrón. ¡Ay! ¡Ay! Viene más adelante la iguanota, marihuanota, en la información que no sirve para nada. Y mucho más.
1: Exactamente, don Bocenov, andamos al tirante como una verón. Compañera, hay que recordarle a la gente que nos está sintonizando, que nos está escuchando a través de cualquier plataforma, a través de cualquier estación de radio, donde sea que llegamos, a través de Buenas Tardes con el Patrón, que tenemos un podcast y nuestras redes sociales están disponibles ahí para que estén al pendiente y al tirante y sepan que hay con queso las quesadillas.
2: Y también hay con quesillo, ¿cómo de que no? Directamente es de Oaxaca.
1: ¿Qué es Oaxaca? Ayer, déjeme comentarle, la hicieron enojar. Una compañera aquí de la radio.
2: Se retorció, ¿sabes? Que no lo puedo creer. Lo
1: resulta que tenemos una compañera que quería mole. Uh-huh. Y le dijo a Stephanie, le dijo, ok, me traes mole poblano cuando vayas a Oaxaca. La mujer aquí se les configuró el window, oiga.
2: Se me acaba de volver a desconfigurar, nada más de acordarme. Para mi gente de Oaxaca, ustedes saben lo que significa eso. A la gente de Puebla no se estén riendo.
1: Qué bárbaro.
2: Me dice, cuando vayas a Oaxaca me traes mole poblano y me quedé helada. No supe qué decir.
1: Nomás escuchó así, oiga, cuando le dijo la compañera. Así se escuchó.
2: Igualito.
1: Se le desconfiguró el window, así en caliente, oiga.
2: Sí.
1: Se le desconfiguró el window a la mujer.
2: A ver, explícate. Y me dijo, no, pues es que ahí donde eres también comen mucho mole, ¿no? Y yo, sí, lo hacen en mi pueblo. Ah, pues sí, pues mole poblano. Y yo, no, mole oaxaqueño. Gracias.
1: ¡Mío!
2: No, hombre, el plebe era el más divertido aquí.
1: No, hombre, hubieran visto la desconfiguración y la otra que se moría de la vergüenza.
2: Ah,
1: pero...
2: ¿y tú te estabas riendo? Pues... Síguete riendo. No, yo dije que
1: está bien bueno, bueno. Y también el poblano está bueno. También el mole poblano está bueno.
2: Ah, ok, yo como que el poblano.
1: ¿Qué pasó, compañera? Vamos, ay, uy, uy, uy, uy, uy, uy, uy, uy, uy. Las semitas poblanas, ¿ya las probaste?
2: No, buenísimas. Ay, se me acaba de antojar una semita, tú. ¿Por qué eres así?
1: Las semitas poblanas, imagínate, los chiles en nogada.
2: Una semita.
1: ¿Qué andas haciendo?
2: Me caes mal porque me pones ideas en la cabeza.
1: Pero pues la cosa es comer. Sí. La cosa, hay que comer, plebada. Usted no sufra. ¿Por qué? Vida solo hay una. Tallas, hay un montón. Así que no se la agüite la cachora.
2: Claro, totalmente.
1: Hay que comer. Pero bueno, ahorita viene más adelante la iguanota, marihuanota. Aquí en Buenas Tardes con el patrón de la información que no sirve para nada.
2: No sirve para nada.
1: Oiga, le voy a contar la historia. Esta está bien perra. Ya ves que los japoneses, y lo hablábamos no hace mucho, Japón se ha vuelto con fama mundial porque ellos limpian los estadios.
2: Claro.
1: Después de cada partido. Bueno, Japón se anota un gol fuera de la cancha en el Mundial 2026 nuevamente. Porque sus aficionados, fíjate nada más.
2: Ok.
1: Ellos durante el partido están animando siempre.
2: Ok, sí,
1: de
2: claro.
1: De hecho, se vieron en las gradas contra Holanda o contra Países Bajos. No, hombre, uh-huh. Animaron bien perro. Se miraba mucho azul. ¿Sabes qué era eso azul? Eran las bolsas de basura, güey. Eran las bolsas de basura, sí. En las gradas. Pues ahora van a jugar un partido en Monterrey, Nuevo León.
2: En Monterrey, Nuevo León.
1: En el Estadio de los Rayados. Van a jugar contra Túnez, el siguiente partido, el equipo de Japón. Están pidiéndole al gobierno o al estadio que les entreguen 10,000 bolsas de basura. Para echar la basura al terminar el juego.
2: ¿Se les acabaron las bolsas?
1: Sí, por ahí va el asunto. Ahorita platicamos de eso.
2: Ahorita te doy mi comentario mejor.
1: Regresamos. Aquí en Buenas Tardes con el patrón. Aficionados de Japón viralizados por limpiar. Oye, yo no limpio ni en la casa, pero bueno. Ya regresamos.
2: Y mentira, no.

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0: ¿Qué pasó? ¿Qué pasó? Vamos a...
1: El día de hoy, amiguitos, les vamos a contar lo que está pasando con Japón en el Mundial, aparte de que es una buena selección y que tienen una de las mejores porras del Mundial. Los japoneses están también siendo noticia por su limpieza y su honor.
0: Como siempre, ¿no? Los japoneses anotan un gol fuera del partido.
2: Sí. Así es, y no es la primera vez en algún evento mundialista, ¿eh? Creo que siempre han llamado la atención por eso y todos decimos, ah, deberíamos aprender de ellos.
0: Sí, es como su cultura, ¿no? Parte de su cultura.
2: ¿Lo hemos hecho? No, ¿verdad?
0: No he ido a Japón yo, pero me han contado que allá en Japón no hay botes de basura en las calles.
2: Sí.
0: Por la razón de que ellos estén acostumbrados a traer sus bolsas de basura y depositan la basura hasta que llegan en su casa. Y los aficionados japoneses se han vuelto virales y dejaron una imagen que rebasó el marcador más allá del 2-2 que tuvieron con Japón y Países Bajos. Varios seguidores permanecieron en las gradas del AT&T Stadium en Arlington, Texas, para recoger basura con las mismas bolsas que habían usado durante el partido para hacer ruido y apoyar a su selección.
1: ¡Ay, qué bonito, amiguitos! ¡Ay, muy bien! Así es, el evento masivo allá en lo que está jugando el partido Japón. Ya pidieron también al gobierno de Nuevo León, donde van a jugar su segundo partido frente a Túnez. 10,000 bolsas de basura.
3: ¿Qué?
1: Para dejar el estadio limpiecito.
0: Fíjate nomás, lo que son los, así la cultura.
2: Me pregunto si les habrán pedido bolsas de basura en color azul. Digo, porque justamente lo acabas de decir, ellos utilizaron estas bolsas de este color para apoyar a su selección.
0: Lo más probable es que sí.
2: ¿Por qué? Porque pues su selección utiliza esos colores. Y además, yo no sé si tú sabes, patrón, pero en muchos países asiáticos separan la basura en las bolsas de diferente color.
0: Diferente color, es otra cosa.
2: Y también, aparte, los colores están establecidos por ciertos municipios, por ciertos distritos.
0: ¡Ah, caray! Sí, eso no lo sabía yo.
2: Cada municipio, cada distrito tiene sus propias bolsas. Aquí vas a echar lo orgánico, los plásticos, aquí las cajas, aquí las baterías. Cada basura tiene su color de bolsa específico. Y se me hace interesante que todos hayan puesto de acuerdo para utilizar las bolsas de color azul.
1: Entre la basura también hay razas, amiguitos. ¡Ay, basura!
2: No, es que si allá no lo haces, te multan. O te pueden llevar hasta la cárcel por tirar mala basura.
0: No, y aquí nos vale 3 hectáreas, güey, la neta. Fíjate lo que contestaron, le entrevistaron a un japonés y dijo, así nuestra cultura es mostrar respeto por todo, respeto por jugadores, por los organizadores y también por el estadio. Dice, estamos honrados de estar aquí y no queremos hacer un desastre y dejarlo así. Así que creo que es la razón por lo que lo hacemos.
2: Por favor, voy a hacer un fanfest ahí en mi casa para llevar a los japoneses.
0: Para que te limpien la casa. Estaría perro, Así es,
2: japoneses, plan. Únicamente japoneses invitados. Es más, ya hacemos maratón de Dragon Ball Z y algo por el estilo.
0: Algo por el estilo. La acción se volvió viral porque ocurrió en el escenario mundialista. Y esto ya no es una sorpresa. Los japoneses siempre están ahí. Levantando los vasos, botellas, que las envolturas de comida, que los empaques, papeles, de todo. Pero es ahí la explicación que dan los propios aficionados de Japón, lo que yo estuve viendo ahí, porque yo sé hablar japonés y yo dije, ¡oh! ¡Arigato! ¡Sanjingo!
2: ¡Kamehameha!
0: Hacia los. Bueno, lo que para muchos japoneses, limpiar el lugar que utilizaron no es una acción extraordinaria. O sea, para ellos es normal.
2: Normal, claro.
0: Sí, una forma de responsabilidad colectiva.
2: Y ojo, habíamos, Patrón y aquí Stephanie, sus servilletas, estábamos platicando justo de eso hace unos días que fuimos a ver el partido de Estados Unidos contra Paraguay.
0: Sí, Paraguay, México, Paraguay.
2: Nos fuimos a un fanfest. Y al final, bueno, Patrón se quedó hasta el final, pero al final todo el mundo recogió la basura. Quedó limpiecito.
0: Muy bien.
2: Y la neta, qué padre ver también que no necesariamente tienes que ser japonés para hacer este tipo de prácticas, sino justamente el respeto por el lugar al que vas y a divertirte y dejar la basura en su lugar. Y
0: porque ser limpio no es nacionalidad ni tampoco de cuestión de... económica.

0: No, exacto.
1: También, o sea, es pero tiene que ser parte de ti, de tu vida.
0: En
1: tu
0: este
1: día
0: caso, un aplauso para todos los japoneses.
1: Pues levanta la basura, pues, si tienes un basural ahí de gomitas.
0: ¡Mira tuyo!
1: Oh, que la canción.
0: ¡Ay,
2: ves! ¡Ay, ay,
0: ay, gratel! Ay, mi bueno, tú también recoge tu basura.
2: Regresamos.
1: Bien, por los japoneses, aprendamos de ellos, de su cultura. Ya regresamos. Entonces, buenas tardes con el patrón.

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0: estás escuchando, buenas tardes con el patrón. Es momento de un episodio más. Aquí en Buenas Tardes con el patrón de Stephanie Castellanos.
1: De Código Misterio.
0: Y el día de hoy tenemos un tema bastante turbio y negro, ¿eh?
1: Con este fondo musical, hasta se me puso la piel chinita.
0: Aquí tenemos producción en vivo. No, yo no hombre, creo no. que en otro programa que esté ahora tenga tanta producción como este, bueno, para nada, que se llama Buenas Tardes con el patrón. Pero le hacemos la lucha, para que iré. Horacio, bienvenido. ¿Cómo estás nuevamente?
2: ¿Qué onda, patrón Stephanie? ¿Cómo están? Pues muy bien. Esperemos que después del tema de hoy me sigan contestando el teléfono o yo se lo siga contestando.
1: Ay, no.
0: Ya, yo ayer miré un señor aquí en la oficina. Pues aquí mucha gente anda trajeada. Horacio, aquí en las oficinas nos transmitimos. Ajá. Buenas tardes con el patrón.
1: Sí.
0: Y venía de negro y todo. El Ozzy.
3: No manches. No.
0: Ozzy, venía todo de negro. Ozzy, no sé si lo viste ayer. Sí. Y me le quedé viendo a vos y le dije, no me voltees a ver, le dije, no quiero, no voy a ver tu pluma, le dije, por los hombres de negro, pues, me paniqué, pero no era Lossi, un compañero.
1: Okay.
0: Pero bueno, hoy vamos a hablar del fenómeno.
2: Oye, pero espérame, sí, espérate, patrón, ¿seguro que era él o lo habían suplantado?
0: No, sí,
2: ahí te la dejo de tarea.
0: Ya que habló, dije, no, sí es este, dije, no le para la boca, pero. Dije, hablamos demasiado fluido el Ozzy, dije, no. Saludos a nuestro amigo Ozzy. Bueno, hablemos de qué es el fenómeno del teléfono negro, Horacio, que seguramente usted que nos está sintonizando ahorita en la radio le va a volar la cabeza. Y no olvide también visitar las páginas oficiales y también el podcast de nuestro amigo Horacio Antiveros de Código Misterio. ¿Qué es el teléfono negro, Horacio Antiveros? Adelante.
2: Te cuento, patrón y Stephanie, fíjate, hace algunos, no sé, creo que 2 o 3 años salió una película que se llama así, Teléfono Negro, Black Phone. Hace unos pocos meses salió la segunda parte de la película. Les voy a ser bien sincero, yo no he visto la segunda parte, la primera es impresionante, porque mucha gente dice, ah, bueno, cuando vemos una película de terror o de suspenso, seguramente es algo inventado. No, no es una leyenda urbana y precisamente quería hablar con ustedes acerca de esto. O sea, el teléfono negro son básicamente llamadas después de la muerte. O sea, hay reportes documentados, investigaciones policiales, registros telefónicos, pero lo más interesante, grabaciones de voz y, obvio, testimonios que confirman esto.
1: Wow.
0: Imagínate que una persona que ya murió o de un teléfono que ya fue desconectado, que recibas una llamada.
1: Oye, Horacio, esto me hace preguntar, ¿hay personas que reciben específicamente estas llamadas? ¿Tiene que ver algo como para que ciertas personas sean los que reciben estos llamados? Uy, no sé.
2: Normalmente los que trabajan en radio, fíjate.
1: ¡Ay, no, Horacio!
0: No, y que escuchen el show de Buenas Tardes con el patrón, más
1: no
0: a decir.
1: No seas así.
0: No, fíjate.
2: Así que
1: o sea,
2: ni contestes ahorita.
1: ¿Hay algo que te seleccione para que te marquen?
0: Le voy a contar una. A un amigo... Le llegó el mensaje de una persona que ya había fallecido. Una explicación supuestamente lógica de ese asunto.
1: Ok.
0: A un amigo que tenía otro amigo que yo no conocí.
1: La verdad, sí,
0: falleció en un accidente.
1: Ok.
0: Pero esta persona le había mandado un mensaje y muchas veces quedan atorados los mensajes en tu teléfono y a veces hasta el siguiente día te llegan.
1: Sí.
0: En México pasa mucho eso, con la cobertura y todo ese rollo. Pero se pegó la espantada de su vida cuando leyó el mensaje que le había aventado una persona que ya murió. Ahí hubo una explicación supuestamente lógica, pero hay muchas personas que aún siguen recibiendo, incluso hasta llamadas, Horacio, de personas que ya no están, que ya no están vivas.
2: Exactamente, patrón, fíjate, y conforme lo, bueno, con la pregunta que me hacías, Stephanie, sí, digamos que esta gente que recibe todos estos mensajes o llamadas son personas que en su momento no se pudieron despedir de sus seres queridos, y este ser querido, digamos que trata de, bueno, pues de brindarles un último aliento, un último mensajito, y lo que decías, patrón, ahí ya tendría la duda si fue una cuestión de cobertura o una cuestión de decir, ¿sabes qué? Estoy bien. Fíjense, les voy a contar un caso, yo creo que de los más documentados, ojo, y más famosos. Esto sucede en los años 80. A ver, una mujer, o sea, estamos hablando de teléfonos de ¿cómo se llama? De disco, ¿no? Entonces, esta mujer llamada Martha Monroe pierde a su hijo en un accidente automovilístico. Este joven es declarado sin vida en el lugar. El teléfono queda destruido y horas después el teléfono fijo comienza a sonar en la casa de la mamá. Lo raro de esto es que del otro lado del teléfono se oía una voz distorsionada, débil, pero muy reconocible, que le decía: mamá, estoy bien, no te preocupes. En ese momento, misteriosamente, la llamada se corta. O sea, ¿cómo recibió la mamá una llamada de este hijo que ya había fallecido?
0: Oye, Horacio.
1: Ay, me quedé congelada.
0: Oye, Horacio, una pregunta. De acuerdo a las investigaciones que has hecho tú, porque le volvemos a decir a las personas que nos están sintonizando, que tal vez está escuchando por primera vez este segmento, estos son temas de investigación, no son temas de fantasía o cosas, son temas de investigación que nuestro amigo Horacio Antivero nos trae a la mesa, porque ya su equipo investigó y que lo comparte muy amablemente con nosotros aquí en Buenas Tardes con el Patrón. Horacio pregunta, ¿las voces que hablan son voces normales o cómo suelen describirse estas voces? Porque muchas veces dices, pueden ser sin emoción, pueden ser voces muy, ¿cómo le puedo decir?, distorsionadas. ¿Cómo son estas voces que se han registrado?
2: Fíjate, eso es lo más curioso, porque mucha gente dice, a ver, ¿sabes qué? Alguien me llamó y me dijo, mamá, estoy bien, o me dijeron otra frase. No, el problema es que la gente, los testigos, la persona que recibe la llamada, sabe perfectamente, porque identifica la voz de esa persona, de ese ser querido que le está hablando. Ojo, es como si, como les decía ahorita, es como si las primeras palabras o las primeras frases sirvan para reconocer y después ya se empieza a distorsionar. Hagan de cuenta como si estuviera falto de cobertura. Le da una frase, como en este caso la mamá, mamá, estoy bien, y de pronto se empieza a oír hueco, se empiezan a oír ruidos, incluso se menciona también que hasta gritos, y de repente se corta. O sea, es como para asegurarse esta persona que ya está en otro plano, decirle, a ver, estoy bien, no te preocupes, déjame ir, y estamos perfectamente bien. Entonces, sí, hay una cuestión que se reconoce, por eso tantos casos, ¿no?
0: Wow. Bueno, ahorita regresamos en el siguiente segmento de En Código Misterio con Horacio Antiveros, aquí en Buenas Tardes con el Patrón. Recuerde, Horacio, a toda la gente, recuérdale dónde te pueden seguir en tus redes sociales y también un podcast donde pueden escuchar este y otras más historias.
2: Claro que sí, descarguen todos los podcasts de investigación. Estamos en Apple Podcast, en Spotify, en iHeart, la plataforma de su preferencia, y en las redes sociales. Ahí pueden ver desde memes hasta fotos, todo tipo de imagen. Estamos en Facebook y en Instagram como Código Misterio. Facilísimo.
0: Ya regresamos. Esto es Buenas Tardes con el Patrón. Vamos a regresar.

0: Estamos de regreso, está escuchando Buenas Tardes con el Patrón, esta segunda parte con nuestro amigo Horacio Ontiveros en Código Misterio. Usted va encendiendo la radio, estamos hablando del fenómeno de Stephanie Castellanos.
1: Del teléfono negro.
0: El teléfono negro. Exactamente, este fenómeno paranormal, y muchos lo llaman hasta conspirativo, donde personas afirman recibir llamadas de teléfonos negros antiguos, o llamadas desconocidas con mensajes inquietantes, advertencias o información que tal vez tú no sepas en ese momento, e incluso de personas que ya partieron a otro mundo. Hay una película muy buena sobre este asunto. Yo tampoco he visto la parte 2, prometo verla, pero aunque suene fantasioso, son cosas que sí han sido registradas y que han sido documentadas ante estas situaciones. Horacio Ontiveros.
2: Exactamente, patrón. Ahora fíjate, mucha gente puede decir, pero a lo mejor alguien le jugó una broma o alguien dejó programadas llamadas. No, esto quiero recalcarlo. Dentro de este concepto del teléfono negro y de esta teoría conspiranoica, dicen que muchas de estas llamadas, fíjense, vienen de números que ya están desconectados o dados de baja. O sea, ya no están activas estas líneas. Y fíjense lo que sucede. Si recordamos un suceso terrible cuando pasa lo del tsunami en el 2011, o sea, muchas personas que perdieron a sus seres queridos les decían, o sea, después de que ya supieron de que había miles de muertos, recibían llamadas y les decían: estoy atrapado, no puedo volver, perdón por no despedirme. O sea, estás hablando que ya saben, ya reconocieron los cuerpos. ¿Cómo es posible que sigan regresando? O sea, recibiendo llamadas de teléfonos que están descompuestos por el agua, ya no funcionan, ¿sí me explico?
0: No hay energía, no hay electricidad, no hay nada, pues es desconexión. No,
1: pero justamente esa es la parte que a mí me dejó helada, porque digo, sí es cierto, nosotros como seres humanos somos energía, y tal vez en un último esfuerzo por querer comunicarnos con alguien, usemos toda esa energía para hacer este tipo de llamadas.
0: Y esas personas no estarán también en otra dimensión. Ya ves que en Stranger Things, la serie esta que rompió récords, si usted recuerda la temporada 1, cuando querían comunicarse con personas que estaban acá en Hopkins, era por medio del teléfono. ¿Lo recuerdas eso, Horacio?
2: Sí, totalmente.
0: Y ese tipo de cosas que pueden suceder, ¿no? También.
2: Sí, fíjate, ahorita que comentabas esto, Stephanie, platicaba con alguien porque le digo, esto tiene que tener pues hasta cierto punto una explicación lógica y hasta científica. Fíjate, y les voy a poner el típico ejemplo. Nosotros de repente pensamos en algo y nos sale en el teléfono, ¿no? Y dices, Dios mío, me están monitoreando. Esto quiero aclararlo porque va de la mano de lo que tú dices, Stephanie. Somos energía. Entonces, no es que nos estén leyendo la mente. Nosotros somos capaces, a través de nuestros pensamientos, plasmarlos dentro de un teléfono. Entonces, es lo mismo sucede con el teléfono, y lo mismo sucede, ¿cómo te diré?, con estas experiencias paranormales, que les quiero comentar esto. Esto es algo que yo viví cuando trabajaba aquí en radio en México. Algo bien curioso. El hijo de un muy buen amigo mío fallece, desgraciadamente lo asaltan y bueno, lo
0: tuvo una tuvo una muerte perturbadora.
2: Sí, y sabes que eso es lo principal, muy perturbadora, no sabe qué pasó, este joven muere, el papá obviamente lo lloran, bla bla bla bla bla. Y al poco tiempo, bueno, la mamá y el papá estaban buscando unos documentos. Yo creo que a lo mejor les sonará muy trillado, pero esto es cierto. Estaban buscando unos documentos, no los encontraban. Y uno de los amigos del papá, que no sabía que su hijo había fallecido, le dijo: oye, me acabo de encontrar a tu hijo en el centro de la ciudad de Puebla.
0: No,
2: por
0: manches.
2: Cierto, con una pinta media rara. Traía ropa como de los años 70s. Y me dijo: hola, ¿cómo estás? Oye, fíjate que mi papá anda buscando unos papeles. Porfa, dile que están en el closet, abajo de las cosas que él ya había revisado. Dile que por favor revise, que ahí están, y que ya no se preocupe. Dile que le mando un beso y que los quiero. Que desaparece. Este señor llega, le comenta a mi amigo se pone a llorar, se suelta como loco, le dice: ¿qué te pasa? Dice: es que no sabes, o sea, mi hijo falleció hace 3 semanas aproximadamente.
1: Rayos.
2: O sea, es lo mismo. Imagínate, o sea, no necesitamos un teléfono, necesitamos solamente que un ser o un espíritu que tiene por ahí algo que terminar en este plano tenga, bueno, la posibilidad y la energía suficiente de cerrar ese ciclo.
0: Hijo.
1: Ay, Dios.
0: En esas dimensiones que de pronto muchos espíritus quedan, pues quedan atrapados. Uh-huh. Oye, oye, hay un dato perturbador del teléfono negro. Uh-huh. Y seguramente Horacio lo habrá escuchado. No sé si ha escuchado esto, Horacio, pero uno de los datos perturbadores es que las llamadas de los teléfonos estos terminan con un ya sabes qué hacer. Y esto lo han escuchado personas en Latinoamérica, en Reino Unido, en Estados Unidos, con esto del teléfono negro. Y se me enchina la piel porque imagínate que te digan al último, ya sabes qué hacer.
1: Ay,
0: es perturbador. Madre santa. Es perturbador, Horacio.
2: Totalmente. Te voy a contar algo, pero yo no había escuchado eso. Y qué bueno que lo traes a colación porque, a ver, nosotros investigamos, pero siempre hay otras teorías conspiranoicas que es muy válido. Y ahí nos deja con la duda de qué tengo que hacer. Yo sé, uh-huh. A menos que diga Pitbull, ya tú sabes, pero no sé si eso tenga que ver con eso.
0: Ya tú sabes, pero bueno, Horacio. Ay, Horacio. Como siempre, bien agradecido contigo que estés en este espacio con nosotros aquí en Buenas Tardes con el Patrón, que gracias a Dios cada vez llegamos a más ciudades y a más radios, y este segmento que se ha convertido en uno de los favoritos, pero así a ti es. Te pueden seguir, te pueden encontrar en tus plataformas también, Horacio.
2: Efectivamente, síganme en Facebook y en Instagram, ahí estamos como Código Misterio. Si quieren escribirme incluso con alguna sugerencia, lo pueden hacer a contacto@códigomisterio.com o en las redes también, por supuesto, del Patrón y de Stephanie. Y bueno, descarguen los podcasts de investigación, pasen la voz de que estamos en todas las plataformas, Apple Podcast, Spotify, iHeart, y Patrón Stephanie, yo feliz de compartir esto con ustedes, porque siempre hay tanto misterio, tantas cosas detrás de estos temas que vale la pena investigar y bueno, compartirlo con su audiencia, ¿no?
0: A toda la audiencia que nos está sintonizando aquí en Buenas Tardes con el Patrón. Próximamente traemos más temas de investigación. Le pedimos mándenos un mensaje, mándenos un DM, mándenos un inbox y para poner a retar a nuestro amigo Horacio Ontiveros y a todo su equipo, que seguramente van a estar bien contentos de hacer más temas de investigación, Horacio.
2: Ah, definitivamente. Y bueno, Patrón Stephanie, les mando un abrazote, mil gracias por el tiempo y pues ya saben, y vámonos.
0: Que aquí espanta. Que aquí espanta.
2: Stephanie, te están llamando.
0: No te. ¿Qué? ¿Por qué? Te dio miedito, ¿ah?
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4: Yúbele, ¿cómo están? Les habla su amiga la mami. 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
5: Como siempre, un placer estar aquí con ustedes. 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
4: 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El impacto fue tan fuerte que no recuerda absolutamente nada del accidente. 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Pero Fabián está muy preocupado porque no recuerda nada y la aseguranza ya le está pidiendo una declaración. 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
5: En esta situación, lo más importante sería que Fabián primero cuide de su salud y no tiene que dar una declaración en ese estado. 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Por ejemplo, hay reportes policiales, testigos, fotos, videos. Y ahí es donde Voz Legal puede ayudar. 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
1: El show número 2 que llevamos a diferentes frecuencias. Gracias por estar con nosotros el día de hoy. Y pues bueno, la polémica que se vivió el día de hoy con Max, con el Mondragón, con Código Misterio, todo lo que tuvimos el día de hoy.
2: Así es, patrón, estuvo bastante interesante el día de hoy, pero amenazamos con volver a 10 mañana.
1: ¿Cómo anda la torcedura, viejona? Ya,
2: ay,
1: anda,
2: no, después de 4 horas igual, aquí. Sigo igual, bien o mal. Peor, yo creo, no sé qué me pasó. ¡Ayuda! Y más con el estrés que ahorita me va a empezar a dar, entonces yo creo que ya no,
1: bueno,
2: me va a
1: ayudar.
2: ¿Por qué
1: te va a dar estrés ahorita?
2: ¿Estrés? Porque ya en 24 horas pues ya va a estar jugando a México bestia, con Corea.
1: ¿Tienes?
2: Sí, y no te creas, yo apoyo mucho a México, yo la verdad sí quiero que México gane, pero pues te estaba contando que todo el mundo aquí quiere que yo apueste a favor de Corea.
1: No.
2: Eres la única K-popper. Corea, ¿verdad? Corea, ¿qué quieres apostar? ¿Qué quieres apostar? No puedo caminar en el pasillo tranquila.
1: Pero hay una razón, ¿por qué?
2: ¿Por qué?
1: Porque esa torcedura que está ahí usted.
2: Sí.
1: A mí me dijeron que porque andaba bailando esta canción usted. Yo miré un video donde tú andabas con tu sombrero duranguense. No. Lo que sí es un hecho es que los coreanos están encantados con México.
2: Ah, no, sí, por supuesto.
1: Encantados. Todo lo que. Ya bien los de. Los Haya Boys.
2: Si bien que sabes quiénes son.
1: Ah, para que veas que uno está enterado de la cosa que pasa.
2: Para mí pero, que también ya te gustó, vas a ver.
1: Me voy a vender allá yo con los coreanos. Ay, a todo
2: estrés,
1: lo que.
2: Qué estrés, pero bueno. Estoy estresada.
1: Va a ser un partidazo,
2: sí, la neta, sí.
1: ¿Viste la bienvenida que le dieron a la selección mexicana allá en Guadalajara, güey?
2: ¡Qué perro! ¡Qué perrísimo!
1: Muy bien.
2: ¡Qué chulada! La verdad, qué bonito. Qué bonitas cosas están viendo en este evento futbolero.
1: Mundial.
2: Exactamente.
1: Regresamos mañana, pleba, no lo cambien. Estoy escuchando la programación musical de esta estación. Y recuerde que también tenemos un podcast que está disponible de lunes a viernes, un podcast distinto en las diferentes plataformas digitales, compañera.
2: Spotify, Amazon Music, Apple Podcasts, entre otras muchas más. Busca

0: coreanos, los chinitos.
1: Coreanos.
0: Ah, perdón.
1: Coreanos, coreanos, surcoreanos.
0: ¡Adiós!

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9: Feliz miércoles, ya estamos a la mitad de la semana. Te saludan los compas de la Qué Buena. Yo soy tu compa Gámez, del mero Guadalajara, Jalisco, para todo el sur de California. Arrancamos con las noticias, lo más comentado, con nuestro gran amigo José Armando Rostand, que tiene la verdad y la noticia. Adelante, mi compa.
10: Muy buenas noches, compa Gámez. Qué bueno que hoy sí llegó a tiempo, ¿eh? Felicidades, eso de que usted llegue tempranito antes que el patrón, eso es muy impresionante. Lo felicito por su puntualidad, sobre todo. Mire, esta noche en su Noticia Nacional, cierre de edición, vamos a llevar lo que la Casa Blanca ya puso sobre la mesa, es que el acuerdo este de 14 puntos para terminar la guerra con Irán. Mire lo que incluye, compa. El acuerdo incluye el alto al fuego permanente, alivio de sanciones y miles de millones para la reconstrucción. Es un acuerdo que va a durar 60 días, si es que se llevan a cabo todas las negociaciones como debe de ser. Sin embargo, la gran duda es que el programa nuclear y la seguridad de la región, esto sigue todavía muy dudoso de que se pueda llevar a cabo. Por otro lado, también tenemos imágenes y detalles de la fiesta que se está viviendo en uno de los estados más mexicanos, el estado de Jalisco, cómo recibieron a la selección nacional mexicana, que el día de mañana, como ustedes saben, va contra Corea. Y aquí en Patrón y la Viviti también van a favor de México, así que tenemos eso. Por otro lado, hay una disputa por el agua que amenaza con salpicar el Tratado de Libre Comercio, y todo por un acuerdo establecido entre Texas y México en 1944, legisladores de Texas ahora exigen sanciones y aranceles contra México y que no se lleve a cabo el Tratado de Libre Comercio. Así que tenemos eso y mucho más esta noche en su Noticia Nacional, cierre de edición a las 10 de la noche por Estrella TV.
9: Muchísimas gracias. Como todo un tapatío, estamos muy felices y contentos. Así estamos todos los tapatíos. Muchísimas gracias. No se lo pierda, ya lo dijo, por su canal 62, Estrella TV, hoy a las 10 de la noche.

0: Feliz miércoles, ya estamos a mitad de semana. Te saludan los compas de la Qué Buena. Te saluda tu compa Gámez. ¿Qué rollo, mi compa Regio? ¿Cómo andamos? Bienvenido. ¿Cómo anda, mi compa?
1: Andamos bien al tiro, compadre. Ya listos y preparados aquí, checando más o menos resultados, porque hicimos unas apuestas, compadre. Como siempre, buscando el billete, a ver quién se deja por ahí. Inclusive por aquí traigo un billetillo todavía que me sobra para el partido de mañana, México-Corea, compadre.
0: Bueno, no, yo no apuesto.
1: ¿No apuesto, compadre? Nah. ¿Qué no tienes fe en tu selección, compadre?
0: Sí, sí, tengo fe en la selección. Ajá. Y tengo mucha fe en muchas cosas. Ajá. Pero,
1: va a ganar Corea, güey. No es por echar la tierra, güey, pero Corea jugó mucho mejor que México, güey.
0: ¿Estabas haciendo los entrenamientos? Bueno, no quiero hablar de fútbol.
1: Habla, güey, pues ¿qué tiene? ¿Qué pasó con los entrenamientos?
0: No, es que en los entrenamientos, ellos sí realmente entrenan.
1: ¿Corea?
0: Sí.
1: ¿Y México no?
0: No.
1: ¿No están chupando, güey, México? Están entrenando acá para ver quién pistea más, güey.
0: Mi compa, nos vamos de bolón ping-pong. Arrancamos con los compas de la Qué Buena. Boletos para Palomazo Norteño, para el Kia Forum. Ahora vamos a estar de manteles largos, así que no se lo pierdan. También ahí venimos con... vamos a tener ahora la bruja Mafufa.
1: Ah, ¿neta, güey?
0: Sí. ¿Qué y luego toma? Vamos a tener la historia detrás del corrido. Vamos a tener historias musicalizadas y mucho, mucho, mucha diversión. Hablemos de corridos y música y más. Hoy en miércoles, mi compa.
1: Se pone bueno la noche, compadre. Así que acompáñenos a toda la raza que está en sintonía de la Qué Buena. Muchísimas gracias. Siempre no nos cansamos de agradecerles. También a los que nos escuchan a través de la aplicación. Muchas gracias, pelados, ¿eh? De verdad, de todo corazón. Se les agradece y algún día que nos conozcamos por ahí les invitamos una cheve.
0: Oye, sí, estaría chido. Yo sí, la neta, me gustaría conocer a mucha gente que siempre está escuchando la Qué Buena. Ajá. A veces dices, oye, ¿estaremos nosotros solos aquí nada más hablando como locos? Te pones a pensar a veces y dices, oye, el teléfono no ha sonado. Bueno, Timoteo ya habló, entonces sí sirve.
1: Es correcto.
0: Y luego después te pones a pensar y dices, bueno, ya no tarda en hablar Tatiana. Entonces sí sirve. Ajá. Y luego, pues la tortuga ya ves que todo el tiempo marca. Entonces el teléfono sí sirve, pero no. Aquí estamos los compas de la Qué Buena. El mejor cotorreo nocturno para ponerles sabor al caldo en este miércoles, junio 17 del 2026. Que hoy junio 17, ahí venimos y les vamos a platicar y les vamos a decir quién cumple. Es un aniversario luctuoso de uno de los grandes, de una persona muy grande de las bandas. Yo sé que al Regio no le gusta la banda, pero pues el día que vengan los norteños, ese día que él abre de sus norteños. Yo ahora voy a hablar de bandas.
1: Ah, no hay bronca, compadre. Fíjate que ahora que estuve escuchando las bronquillas de los Capibara, me empezó a interesar.
0: Sí, la apuesta.
1: Hay una apuesta por allá en Las Vegas. ¿Quién ganará, compadre?
0: Sí, y luego ya que Timón y Pumba, y que sabe qué, y que sabe qué tanto.
1: El Capibara Mayor.
0: El Capibara Mayor. 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Te quiero ver, te quiero saludar. Quiero pues que nos la pasemos a todo dar, porque hasta porterías de fútbol y también balones llevamos.

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0: Compas, son las 9, no, las 7:55. Estás escuchando a los compas de la Qué Buena, el mejor cotorreo nocturno. Nos vamos a ir de volar ping pong con los temas del día de hoy. Bueno, ahora no vamos a tener tema. Fíjate que ahora vamos a recordar. Porque recordar también es vivir, mi compa.
1: Es correcto, compadre.
0: Y hablando de recordar también, vamos a tener boletos para que te vayas a disfrutar de Palomazo Norteño, para que no te lo pierdas. Ahí venimos también con esos boletos. Pero hoy, un día como hoy, junio 17.
1: ¿Qué pasó, compadre?
0: Es el aniversario luctuoso.
1: ¿De quién?
0: De uno de los grandes, de una persona que le dio...
1: ¿Qué dio, compadre?
0: Del señor Cruz Lizárraga. ¿Sí sabes quién es don Cruz Lizárraga?
1: No tengo el gusto, compadre.
0: Ahí vengo y te digo de quién se trata.
1: Ajá.
0: ¿Quién es el señor Cruz Lizárraga?
1: Ok. Cruz Lizárraga, como que me... ¿No es el papá de Chuy Lizárraga, compadre? El capibara mayor. ¿No? No es él. No, compadre, no. Entonces, como diría el Chavo del Ocho, me doy.
0: Ahí venimos, ahorita te digo de quién se trata.
1: Arre, compadre.
0: Estás escuchando los compas de la Qué Buena, el mejor cotorreo nocturno. Si alguien sabe quién es el señor Don Cruz Lizárraga, que nos marque, por favor, 818. ¿Cuál es el número?
1: 818-563-1055.
0: Para que le diga al regio quién es Don Cruz Lizárraga.
1: Échale, compadre.

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0: gracias. Muchísimas gracias a toda la gente que nos ha estado marcando. El número de teléfono, mi compa, en cabina.
1: Es el 818-563-1055. 818-563-1055.
0: Ok, ahí está para que ilustren al regio.
1: Michael, anote la raza, compadre. Anótelo ahí, grábelo, póngalo número uno ahí, hombre, en los contactos. El favorito número uno para todos, ¿eh? Abusados.
0: Vámonos a líneas telefónicas. A ver, primero llegó un WhatsApp. Vamos viendo a ver de quién es.
1: Échale, compadre.
2: Cruz Lizárraga es el señor de la banda Recodo. Dígale al regio, por favor. Es el señor de la banda Recodo, Cruz Lizárraga. Gracias, compadre, qué buena.
1: Es el señor de los cielos, compadre. ¿Cuál es el señor del...? Ya viene la nueva temporada, truchas.
0: Vámonos, ahí está otra llamada. Vámonos, voy a agarrar una llamada en chorizo. 818-563-1055. Vámonos.
1: Ya te la agarra.
0: Los compas de la Qué Buena, buenas noches. ¿Con quién hablamos?
3: Mis compas, buenas noches.
0: ¡Hola, Pablito! ¿Qué dice?
3: Aquí andamos.
0: Oiga, Pablito.
3: Sintonizándolos.
0: ¿Usted sí sabe quién es Don Cruz Lizárraga?
3: Don Cruz Lizárraga, ¿cómo no vamos a saber?
1: El capibara mayor.
0: A ver, dígale
3: hablar aquí. Hablar al compa regio. Don Cruz Lizárraga, el dueño y fundador de la banda El Recodo.
1: Ah, no me diga, compadre.
3: ¿Qué no? Sí, no, o me equivoco. No es el

0: De parte tuya, compadre.
1: Ay, cabrón. Ah,
0: pero tienes que hacer acá la voz acá media.
2: Qué chido, Pablito. Espérame, porque tengo dos llamadas. Ahí hablamos. No,
1: dale.
0: Arre.
2: Los compas de la Qué Buena, ¿con quién hablamos?
3: Con Omar.
2: Échale, ilustre al regio.
3: Regio, ¿tú no sabes quién es tú, Luis Arraga?
0: Cruz, el papá de Chuy.
3: Felicidades, compitas, yo tampoco.
2: ¡Ah! Los compas de la Qué Buena, ¿con quién habló?
4: Con José Guerrero.
2: A ver, mi compa ilustre, mi compa regio.
4: Oye, viejo, no quiero abrirte un poquito los ojos y decirte que
0: hey.
4: Don Cruz Lizárraga es el mero papá de los pollitos de las bandas, viejo.
0: El papá de Chuy, ¿verdad?
4: El fundador
2: de Banda Recodo.
4: El que la hizo, de la Banda Recodo, cuando se tocaba pura música de viento, viejo.
0: Ah.
4: No cantaban antes.
0: No, pues muchas gracias, compadre, se te agradece.
2: Gracias, yo. Compa, ¿de dónde nos hablas?
4: De acá, de Highland, California.
2: Gracias, mi amigo.
0: Gracias, pelado.
2: Los compas de la Qué Buena, ilustre al regio.
5: ¿Qué onda, compas? Soy el Donay.
2: Échele.
0: ¿Qué onda, compadre?
5: Mire, ¿por qué no se avienta el toro mamo recordando a Cruz Lizárraga con Bando Recodo, hombre?
0: Ah.
5: Jotón hizo la tuba, uno de mis tuberos.
0: Ay, sí. Ese
2: es... Oiga, pero ilustre, lo dígale, ¿quién es?
0: ¿Quién es, compadre? Sí es el papá de Chuy, ¿verdad, güey? Porque acá dicen otra cosa.
5: ¿Cómo?
0: Cruz Lizárraga, el papá de Chuy Lizárraga.
5: Así es.
0: ¿Ya ves? Ahí está.
5: ¿Ya ves? Y quién sabe que jocó que tocaba con ellos y me hace la música a mí en tantas grabaciones.
0: Ahí está.
2: Es el papá.
0: Es el papá de Chris, el capibara mayor, compadre.
5: Mira, en agosto va a estar sonando con Don Diablo, hombre, en agosto.
0: ¿Verdad que sí?
5: Sí. Bueno, ahí saludos, pues.
2: Quiere hacer publicidad, córtalo.
5: No.
2: Los compas de la Qué Buena, ¿con quién hablamos?
6: Aquí el camarada, el compa Waldo Martínez, desde aquí de Nueva York.
2: ¿Qué pasa, mi compa Waldo? ¡Bienvenido!
0: ¿Qué dice, pelado?
6: Yo, hola, regio, ¿cómo no sabes quién es Don Cruz Lizárraga?
0: Pues el papá de Chuy, compadre, ¿por qué más?
6: No, hombre, es el que salía ahí, el que regalaba las bicicletas con Chabelo en los domingos.
0: Es de los muebles tromposos, ¿verdad?
6: Ese mismo, ¿sabes? ¿Ya ves?
0: Sí,
6: vale, pues más, todos, y pues ya ves, para saludarlos, échenme ganas.
2: Gracias.
0: Gracias.
6: Hasta luego. Dale, bye.

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11: Ocho con 21 minutos y nos vamos a las noticias, lo más comentado, lo último, lo más relevante, nadie más lo tiene, más que el único, el original, de Perros Bravos, Nuevo León, México, el papi de la noticia.
12: Es correcto, compadre, vámonos directamente a lo más importante del día de hoy. Fíjate, compadre, que en plena fiebre mundialista, decenas de aficionados y turistas han acudido a la Catedral Metropolitana de la Ciudad de México para visitar una figura del Niño Dios vestida con el uniforme de la selección mexicana.
11: Ah, sí, sí lo miré, sí. Que le pusieron la blanca, porque la verde le pusieron la de visitante.
12: Es correcto, trae la blanca, compadre. La tradición se remonta al Mundial de 1970, cuando comenzó la costumbre de vestir al Niño Dios con la camiseta del Tri para pedir protección y buenos resultados para el equipo nacional durante todo el torneo. La figura permanecerá en exhibición hasta el fin del Mundial 2026 y ha traído a visitantes y de distintos países, quienes aprovechan para tomarse fotografías o dedicar una oración para sus propias selecciones de fútbol. No precisamente para México, pueden llegar los colombianos y decir,
11: sí,
12: hey, échale la mano a mis compatriotas colombianos.
11: ¿Y le quitan también la camiseta para la colombiana?
12: No, no, no, no, no, no, ah. No lo pueden tocar, compadre. Está prohibido tocarlo, ¿eh? Ahora, fíjate, compadre. Desde 1970 lo visten con la camisa de la selección. No sería hora de que ya se la quitaran, compadre.
11: Porque no ha ganado ni una copa. No.
12: A lo mejor es que el ya, problema, güey.
11: Ni yendo a bailar a Chalma, vato.
12: Digo, a lo mejor ahí está el detalle, compadre.
11: Como dice el dicho, ni porque visten santos.
12: Ándale, hay dichos que tienen, sí, mucho de verdad.
11: Pero ya, compadre, no voy a decir nada, porque ahorita luego va a hablar César y me va a regañar, va a decir que soy un patán. Y luego es el problema, que yo doy mi punto de vista, quiero decir lo mío y de todos modos, al final del camino, pues ya sabes que sale con sus cosas y luego después...
13: Ya cállese y páguele lo doble aquí al poco.
12: ¡Qué caray, pues, hombre!
11: Sí, está bien, ya. Ya, no opino.
12: Ya, ya no agarres llamadas, compadre, a la hora de... Y menos la de Cesarín, compadre.
11: Se acabó. Sí, ya no voy a decir
12: nada. No, siempre es bienvenido el compa Cesarín.
11: No, compadre. Sí, la neta que sí.
12: Bien acertado con sus comentarios.
11: Sí, muy, muy, muy, muy buena, muy bueno. Vámonos, mi compa, vámonos con más música, qué buena.
13: ¿Quién habla ya para acá?
11: ¡Otra!
13: ¿Quién habló?
11: Espérese, ahorita. Mira, agarra la siguiente, oye. Otro.
14: Caliente.
11: No, te digo que estamos rodeados.
12: Como diría aquel, a ti puros.
11: ¿Qué? Sí.
13: Bueno, si suena, pégame. Pues, ¿con quién crees que hablas?
11: ¿Quién?
13: Con la persona que te quiere mucho.
12: Traspegue, compágame. Ya se armó la machaca.
11: ¡Ay! Ahí le va, doña Rosita. Para que agasaje la oreja.
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0: Cuaco.
1: Seguimos avanzando con más música. Qué buena, el mejor cotorreo nocturno, los compas de la Qué Buena. Y vamos a recordar hoy, en un día como hoy, 17 de junio. Hoy, 17 de junio, estamos recordando al grande, al único, al señor, al original, Don Cruz Lizárraga, el fundador del Recodo y padre de todas las bandas.
0: ¿Que viene siendo luctuoso?
1: Sí.
0: Okay.
1: Fue en Mazatlán, Sinaloa, donde Don Cruz Lizárraga por ahí tiene una... tienen una estatua,
0: sí,
1: donde hace rato estaba viendo las imágenes que estaba por ahí su hijo Germán Lizárraga.
0: Ok.
1: Pues que llevaron banda y todo, y flores y todo.
0: Ajá.
1: La mera neta, recordándonos del señor Don Cruz Lizárraga. Yo me acuerdo cuando empecé a escuchar la música de banda, cuando estaba así, la música de viento.
0: Sí, sí, sí. No tienen cantante, ¿verdad? En ese tiempo, güey.
1: No. Don Cruz Lizárraga falleció en la Ciudad de México el 17 de junio de 1995. Cuando iban a hacer la gira por Europa, yo me acuerdo cuando fueron a Europa, ¿sí? Y cada primero de junio en Mazatlán se reconmemora la trayectoria con un monumento ubicado en los cuatro pasos del Acuario Mazatlán, exactamente en la avenida Cruz Lizárraga.
0: Ah, ves? Ok. O sea, eso está en la avenida Cruz Lizárraga en Mazatlán.
1: El monumento, así es.
0: No en el Recodo Sinaloa.
1: No.
0: Todavía existe el Recodo Sinaloa, güey.
1: Exacto, es un pueblo.
0: ¿Sí? Todavía. Ok.
1: Es un pueblo, ¿cómo lo van a...? Es como Perros Bravos, güey.
0: No,
1: bueno,
0: no,
1: más
0: no.
1: Bonito que Perros Bravos,
0: no,
1: pero...
0: No.
1: Más grande, porque el Perros Bravos es uno de primera, o sea, mete segunda y te sales del pueblo.
0: Compadre, ojalá sí. Y tuvieras la oportunidad, pero...
1: No,
0: como...
1: ni ganas, gracias.
0: No, y además no te íbamos a dar la visa, compadre. Que quisieras.
1: No, ni ganas, así, como... Bueno, ahí en mis redes sociales, arroba compa Gámez, ahí hay como yo agarro los perros. Ahí ve. Ahí tú sabrás si quieres que vayan perros bravos, por muy bravos que sean. Ahí está un video donde aparece cuando yo estaba chiquillo, cómo jugaba yo con los perros.
0: Oye, y allá en las casas, ya ves que muchas veces aquí pones cuidado con el perro, ¿verdad?
1: Sí.
0: Allá no crees que ponemos cuidado con el perro. Cuidado con el dueño.
1: Cuidado con el dueño.
0: Con el dueño o el perro.
1: El perro no muerde.
0: No, el perro no, pero el dueño sí.
1: Pero el dueño sí.
0: Sí, güey.
1: Vámonos a líneas telefónicas. 818-563-1055. A ver quién anda por ahí. Los compas de la Qué Buena, buenas noches. ¿Con quién hablamos?
2: Con el compa Miguel.
1: ¿Qué rollo, Miguel?
2: ¡Ay, Miguel! Yo sí sé quién es Don Chuy Lizárraga.
0: Don Chuy Lizárraga. ¿Quién es Don Chuy, güey?
2: Es el vato que no quiso esperar al coyote a que le dieran la visa.
1: ¡Hinche Miguel!
0: No.
2: Y por su culpa hubo un pleito allá en Ontario y se andaba peleando el coyote y ¿cómo se llama el otro? El Julio Preciado.
0: Es correcto, güey. Fíjate que sí.
1: Estamos hablando de Don Cruz Lizárraga.
2: Oh, ¿no es el mismo?
1: No.
2: Ah, pues los dos son Lizárraga.
0: ¿Verdad que sí, güey?
2: Lizárraga es lo mismo.
1: Gracias, pero, Miguel.
0: Arre, compadre, ya estás pelado para atrás, güey.
2: Hola, pues, va.
3: ¡Qué bruto, ponga visero!
1: Te digo, cuando no es uno, es otro.
0: Sí, güey, no, compadre, si habemos muchos que tenemos confundido por ahí la información. Muchos pensamos que realmente es el papá de Chuy, compadre. Y ya ves que Chuy es famosísimo, compadre. Y ahora más, después de que se terminaron los capibara, compadre.
1: Ay, Dios mío, Chuy, yo también soy igual, mira. Cruz Lizárraga fue el fundador de la internacional banda El Recodo en el año de 1938.
0: Ajá.
1: Fíjate, la agrupación que logró todos sus sueños y además fue y sigue siendo la reconocida en la industria,
0: sí,
1: como la madre de todas las bandas y él, el padre de todas las bandas.
0: Sí, ese es el mote que le quedó, ¿no? El apodo, sí, que le quedó a la banda, compadre.
1: Sí, así es, mi compa.
0: Y por ahí sacaron una rolita ahí, Cama de Piedra o algo así, compadre.
1: Sí,
0: está buena la rolita, la neta. Sí, sí, sí.
1: Ahí todas las canciones de banda el Recodo, la neta.
0: Fíjate que yo recuerdo cuando venía aquí, se presentaba por ahí en algunos lugares Don Cruz Lizárraga, compadre. Lo miraba por ahí en la tele, en algunos programas de venta de automóviles.
1: Ajá.
0: Era muy famoso. O sea, era muy popular la banda El Recodo en programas de venta de carros, compadre.
1: ¿Ah, sí?
0: Sí.
1: ¿Dónde?
0: Aquí con Bobby Nava, compadre.
1: Ah, con mi amigo Bobby Nava.
0: Ey, cuando quieras, sí, pregúntale al vato.
1: Sí, ¿quién era? ¿Quién? Ah, Don Chuy.
0: A lo mejor ya no se acuerda, el viejo, ¿verdad?
1: Sí, Si no se acuerda de lo que pasó ayer. Saludo a mi compa Bobby. No, no se crea, Bobby. No se crea. Es puro cotorreo, ¿eh? ¿Quién estaba diciendo? Vámonos, mejor a más música. Me estás haciendo hablar de más.
0: No, échale.

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8: Por otro lado, mi compa, seguimos avanzando con más música. Un día de hoy, pero de un día de hoy nace otro de los grandes. Primero estábamos hablando de la del estábamos hablando del el aniversario luctuoso de Don Cruz Lizárraga.
9: Correcto.
8: Pero ahora es también el cumpleaños del señor Francisco Javier Barraza Rodríguez, más conocido como Pancho Barraza.
9: Pancho Barraza, compadre, está cumpliendo años. ¿Cuántos cumple el vato? Unos
8: 50 y pico, yo creo, más o menos. Wey. No, 60 y pico, no. ¿Eh? Sí, más o menos.
9: Como 70, más o menos.
8: No, bueno, pues 80 más o menos. Sí. El showman, más conocido como el showman.
9: Ya quisiéramos muchos tener la energía que tiene ese pelado, ¿verdad? En el
8: deja
9: escenario,
8: güey. Eso, güey, delgado, güey, todo, no, deja de eso. Muchos ya quisiéramos tener la creatividad que tiene para escribir y para cantar, güey.
9: Sí, porque aparte de cantar, el vato escribe machín, güey.
8: Sí, la neta que sí.
9: Sí, sí, sí, estaba escuchando hace un par de días, lo estaban entrevistando por ahí y dice que está aventándose ya el segundo disco de su 35 aniversario, algo así.
8: ¿Cómo? Algo así.
9: Ajá, sí, sí, sí. Sí. Que el vato ya anda todavía pegándole duro y macizo, compadre, la neta.
8: La neta que sí, pues ahora es feliz cumpleaños al señor Francisco Javier Barraza, más conocido como Pancho Barraza.
9: Oye, pero no invitó, compadre, al festejo, ¿qué?
8: El poeta del amor.
9: ¿No supiste nada o qué?
8: No, no se ha reportado. ¿No? Al andar en Guanatos, yo creo.
9: Lo más seguro. No, pues,
8: por eso sí. De que. Aquí está Ira, cumple 65 años.
9: 65 el vato.
8: Sí.
9: Árale.
8: 6'5", no manches, güey. Se ve más joven que tú, güey.
9: Sí, la neta que sí, güey. No, serio. La neta que sí, se ve.
8: No, sí, que yo, güey.
9: Y luego la vez pasada que vino, la neta estaba bien flaco el vato, güey.
8: Demasiado.
9: Sí, se me que ni come, güey.
8: Yo pienso que más bien se mantiene en línea o a veces llevan una dieta muy especial.
9: En vez de aventarse 3 taquitos del pastor, se aventó uno y medio ya.
8: Sí, es que nosotros, pues en la noche irás, si llegas y tienes hambre, te aventas unas quesadillas, un vaso de leche.
9: Por lo menos, compadre.
8: Un plato de frijoles, le andas aventando hasta un huevo ahí caliente.
9: Sí, es cierto, compadre.
8: Y pues ellos no, güey.
9: Y mucha raza también tenemos la costumbre de que, híjole, de aquí a que caliente, mejor agarra un plato con flakes.
8: Ándale.
9: Pura azúcar con leche, ¿cómo está, canijo, la cosa, güey?
8: ¿Quién no se acuerda de esta canción? Vuelve, vuelve, por favor. Una de las primeritas que empezaba a cantar el señor Francisco Javier Barraza. Y muchas, muchas más. Tiene una inmensa discografía.
9: Ajá.
8: De canciones que, sí. Olvídate que podemos estar hablando toda la noche y no terminamos.
9: Sí, sí está larga la trayectoria musical de Pancho Barraza, que todo el mundo lo reconoce. Aunque, fíjate que ya tenía ratito que no sacaba cosas nuevas, ¿no, güey?
8: Sí, fíjate que ahorita como el show que tiene, pues anda, tiene, trae rolas
9: sí.
8: más hasta en rock, güey, canta.
9: Oh, sí.
8: Sí, ¿no nunca ha sido un show?
9: Sí, pero no canto rock, ma. Canto con mariachi.
8: ¿Cuánto hace?
9: Como unos 3 años más o menos.
8: Nah, güey, yo qué más, güey. Sí, el nuevo show que trae está muy perrón.
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8: Qué buenas rolas.
9: Sí, y el vato, para transportarse, imagino que trae como 3 o 4 camiones, compadre. Trae como 10 bailarines y bailarinas.
8: Dicen que trae todo un circo, dije el coyote.
9: ¿El circo de Pancho qué?
8: No, dijo el coyote. Ay, parece que trae, no, que trae un circo. Ay, trae un circo, no, y te trae, no falta que salgan ahí los payasos.
9: Pues nomás porque no lo ha pensado, güey. Si no, sería que saliera un par de payasos.
8: Que salgan los elefantes, salgan los payasos. No te han invitado, güey. Por eso no van los elefantes.
9: No lo dudes que al rato invite a Brincos Dieras, compadre.
8: Ándale, ¿verdad? Feliz cumpleaños para mi gran amigo Francisco Javier Barraza Rodríguez, donde quiera que se encuentra. El conocido como Pancho Barraza.
9: Oye, por ahí escuché comentarios. No sé si sea verdad, compadre.
8: Que es que mitote de oíste.
9: Que al parecer Pancho Barraza será el nuevo capibara en México.
8: ¿Será? Ay, ¿dónde se amarran navajas?
9: No, por ahí dijeron, dice, al parecer está en pláticas. El nuevo capibara, o sea, el compañero del coyote, compadre, en México.
8: Ah, o sea.
9: Cada quien agarrando a sus compañeros.
8: No, y no lo dudo, ¿eh? Ahí se vaya, a ver qué pensará la gente.
9: No sé, pero yo escuché un comentario ahí de alguien que anda hablando de espectáculos que posiblemente sea el nuevo capibara.
8: Ay, ¿a poco ya lo digo el guancho, el gancho guacho, guachomilero que tiene el patrón aquí?
9: No, y con él, no lo
8: oí. ¿El Indomable TV?
9: No lo oí con él, compadre, la neta. Si lo hubiera oído con él, te lo digo, compadre.
8: O no era creíble.
9: No era creíble, güey, sí, mejor.
8: Ahora mejor a más música, ya estamos hablando de más. Vámonos con algo bélico, lo más nuevecito. Él es Chuyín. Qué buena rola, ¿eh? A mí me gusta algo así, de lo más nuevo, de lo más sonado con Charcheta. Una de las favoritas del Gámez, una de las favoritas de los compas de la Qué Buena.
9: Estilo Peso Pluma, ¿no?
8: Sí, es con Charcheta. Ajá. Puro corrido bélico. ¡Súbele! Nosotros somos los compas de la Qué Buena. Tocamos pura música buena 24 siempre.

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0: miércoles arrancamos a las 9 de la noche, como todos los miércoles.
1: Bueno, pues vamos a continuar, mi compa, pariente. Vamos a seguir adelante con más corridos. Chacalosos, viejo, chacalosos.
0: Así es, mi compa.
1: Un bonito saludo para toda la raza bonita del...
0: La hora de los corridos. Pídenos tu corrido. ¿De qué te acuerdas? ¿Te acuerdas de algo, de alguien, de algún momento de tu vida? Es momento de que nos marques al 818-563-1055 para que nos pidas tu corrido favorito.
2: Es correcto, compadre. Por ahí hay raza que tiene sus propios corridos también. Lo pueden pedir, podemos platicar respecto a eso.
0: ¿El corrido de ping-pong?
2: El corrido de ping-pong es un muñeco. También el corrido de los, ¿cómo se llama? Bueno, ahorita que me acuerdo te lo comento porque se me fue el rollo. Está en proceso también ahorita el corrido del papi, compadre.
0: Ah, ya lo están haciendo.
2: Ya lo están haciendo, compadre.
0: El vato que hace noticias. Hey.

0: Dicen que volaban pelos cuando hablaban de noticias. Uno era de... ¿Dónde es Rostam, güey?
1: De Sonora.
0: ¿Cómo? Uno era de Sonora y el otro regiomontano. No, sí, ahí va.
1: No voy a decir nombres, compadre.
0: ¿No?
1: No voy a mencionar nombres.
0: No, puros apodos.
1: Para que le caiga el saco a quien le quede.
0: Ah, yo pensé que iba a ser puros apodos.
1: No.
0: Ya, ahorita vas a empezar a decir todos los apodos que ya sabes, sabidos y por haber.
1: No. Puro no puedo... Va ahí prácticamente el nombre, digamos, oye, a propósito de eso,
0: ey,
1: el nuevo corrido del Coyote, ¿ya lo escuchaste?
0: ¿Del Coyote?
1: El Coyote, está grabando un corrido.
0: Ah, wey. Sí, del pedo que sucedió, ¿verdad?
1: Sí, güey.
0: Tú sigues buscándole con ese rollo, ¿verdad?
1: No, simplemente, compadre, entonces, de cierta manera, también voy a hacer mi corrido, así, compadre, sin decir nombres para que le tumbe el pelo, le caiga el saco a dos que tres por ahí, compadre.
0: Bueno, está bien. Vamos a ver cómo. Bueno, está bien.
1: Vamos a aprender el cerro, compadre, con el Coyote del Papi. Vas a ver.
0: Te pasas de lanza. 818-563-1055. Pídenos tu corrido.

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0: mi compa, nos vamos con lo más comentado del mundo mundial, lo que está sucediendo dentro y detrás y en el mundo mundial y donde quiera, hasta en los lagos, mares y estrellas.
1: Es correcto, compadre.
0: Con el papi chulo de la noticia.
1: Arre, compadre, vámonos con esto.

0: Exactamente, para todos aquellos que les gusta, pues, aquellos que les gustan las colecciones, compadre. Salió la Casa de la Moneda aquí en Estados Unidos, lanza colección especial para la Copa 2026. La Casa de la Moneda aquí en Estados Unidos comenzó la producción de monedas conmemorativas por la Copa del 2026 en su sede de Filadelfia, donde trabajadores realizaron labores de inspección y empaque previo al lanzamiento de las monedas. La colección incluye monedas de medio dólar, de un dólar y una de $5 en oro, disponibles únicamente durante este año. Entre los diseños destaca una moneda con imágenes de un futbolista realizando una chilena frente al emblema del Mundial 2026 y otras monedas sosteniendo el trofeo del torneo. Las piezas incluyen certificados de autenticidad y de parte de los ingresos obtenidos serán destinados a impulsar programas relacionados con el fútbol, donde aquí en el Gabacho. Y para todos aquellos coleccionistas, apúrense porque se van a acabar. Hablando de coleccionistas, compadre, pues yo soy lo único que colecciono son chiquitas mamás.
1: Es lo que es te iba a preguntar, aparte de billetes, sin hablar de dinero, ¿qué más tú te gusta coleccionar?
0: Puras chiquitas mamás, compadre.
1: ¿Nada más?
0: Sí, puras chiquitas mamás. Es lo único que me llama la atención, compadre, en esta vida.
1: Y las chiquitas mamás son las que se gastan el dinero y no quieres gastar dinero y las quieres coleccionar.
0: No, compadre, les tengo cierta tarifa nada más a ellas. Cierta tarifa nada más, todo controladito, compadre, todo bien estipulado ahí. Aquella que se pasa del límite de la tarjeta es eliminada de mi colección.
1: Bueno.
0: Así de simple, compadre. Es nomás para que le van midiendo el agua a los camotes. Si tú quieres formar parte de mi colección, márcame qué cabina.
2: 818-563-1055.
0: Esto ya soy Sugar Mama.
1: No le hace, también vale la pena, tiene su corazoncito.
0: Pues, no sé si invertir en ellas ya, compadre.
1: Está bien, viene el morral para las papas.

0: Seguimos con la hora de los corridos y nos vamos rápidamente por ahí a las líneas telefónicas a ver quién anda por ahí, mi compa Regio.
1: Échale, compadre, ahí va, sobres.
0: Vámonos. Muy buenas noches, los compas de la Qué Buena, ¿con quién hablamos?
2: Sí, mira, habla con el señor Ángel Vázquez, me gustaría saber por qué cambiaron el número, oiga.
0: No sé, la verdad, oiga, lo cambiaron aquí la empresa.
2: Sí, lo cambió la empresa, pero yo estoy llamando y llamando, pero quiero que me toquen el corrido de los Pérez, por favor, porque yo soy Pérez también.
0: El corrido de los Pérez, ¿y de dónde es originario usted, oiga?
2: Estamos ahorita con el Recio y puras pesadas, tóqueme por favor el corrido de los Pérez para todos los de Colima, por favor.
1: Claro que sí, pelado, ahorita le ponemos el corrido de los Pérez.
2: Ok, pura. Perfecto, Recio, así estamos, entonces gracias y que tenga buenas noches.
1: Igualmente, pelado.
0: ¿De dónde nos habla, pelado?
2: De aquí, mero de Sigma, California.
0: ¡Arriba Colima, donde hay puros cocos!
2: Así de fácil, así de fácil, señores.
1: ¿De cuáles cocos?
0: De los de que tienen atrás, agua.
1: Con ginebra,
2: oiga.
0: Sí, con ginebra.
2: Así de fácil, sí, ¿ya ves? Es lo mejor que pueda ponerle un poco.
1: No de los otros, ¿verdad?
0: No, él le pone ginebra. ¿Verdad, compa? ¿Verdad que usted le pone ginebra?
2: Ginebra, ¿o cómo se dice?
0: Sí, así se dice.
1: Usted dígale cómo se linche.
2: Al poco no se le puede poner alcohol ni tequila ni nada. Puro ginebra, mi amigo. Pura ginebra, lo mejor que pueda tomar usted en la vida.
1: Ya los alisquillos le quieren echar tequila.
0: No,
2: de tequila, que tequila, ni que brandy, ni que nada. No, puro ginebra, mi amigo.
0: Puro ginebra.
1: Para que amarre, para levantar pelos. Para que amarre
2: y amanezca otro día como de 15.
0: ¡Ande! ¡Gracias, carnalito!
1: ¡Gracias, brother!
0: ¡Gracias! ¡Ahí sale tu corrido!
2: ¡A ustedes! ¡Que pasen buenas noches! ¡Pídense, carajo!
0: ¡Arre!
1: ¡Buenas noches, acá!
2: ¡Gracias, macho!
1: ¡Buenas noches, señor!
0: Yo pensé que era mi primo Dolores. ¿Habla igual?

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0: Hoy nomás. Nomás imagínate sentado allí enfrente. O en cualquier lugar, porque donde quiera lo puedes disfrutar y escuchas estos rolones.
1: Es correcto, compadre. A veces uno piensa que estando en piso te la pasas más a toda. A veces en los asientos, compadre, tienes todo el panorama así bien machín. Nadie te estorba. Y te avientas tus cheves bien unas frías, compadre. Y si llevas una chiquita mamá, pues de una vez te avientas un bailongo ahí en corto, compadre.
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0: Los compas a la Qué Buena, buenas noches. Bájale a tu radio.
2: Buenas noches.
0: A ver, escúchame por el teléfono, bájale tu radio, carnalito. ¿Cómo andamos?
2: ¿Qué andamos? ¿Cómo andas?
0: Es todo, ¿con quién hablamos?
2: Eduardo.
0: Es todo, listo para las preguntas. Escúchame a través del teléfono, bájale tu radio, porque me estoy briseando.
2: Sí, okay. Dale.
1: Ahí te va, Lalo, ahí te va la primera pregunta. Compadre, rápidamente, cántame una canción de cualquiera de los cuatro grandes de la música norteña.
0: Cinco.
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1: Ahí está, viejón. Es la que estaba, la que tenías de fondo, ¿verdad, compadre?
0: Sí.
1: No, no, estás haciendo trampa, compadre. Tiene que ser algo diferente, compadre.
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0: ¡Qué hubo,
1: Perfecto, compadre. La siguiente pregunta, rápidamente, dinos, ¿de qué horas a qué horas estamos aquí echando gritos, mi compa y yo?
0: Cinco.
2: Tu compa y tú. Cuatro. Y pamen.
1: ¿No sabes tres, de qué horas a qué horas estamos, compadre?
0: Dos. Ahí. Uno. Pelas. ¡Vámonos! Los compas de la Qué Buena, buenas noches. ¿Con quién hablamos?
1: Se fue, compadre.
0: Vámonos, vámonos a un corte comercial y regresamos.
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0: Va a poner a todo dar, compadre. 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
0: Regularmente, para todos aquellos participantes, si te ganaste alguna premiación, cualquier clase de premio aquí a través de La Que Buena, solamente tienes 6 meses que esperar para volver a participar. Truchas, compadre, con eso, ¿eh?
1: Si ya ganaste, dale la oportunidad a otra gente.
0: Por supuesto, compadre, y como dijo Lalo Mora, chiquitas, yo quiero decirle a todas las chiquitas mamás que me dejen en los purititos huesos, compadre.
1: Los compas de La Que Buena, ¿con quién hablamos? Bueno, bueno. Hola. Buenas noches, los compas de La Que Buena, ¿con quién hablamos?
2: Sí, bueno, aquí Marco.
1: ¿Qué pasa, mi compa? ¿De dónde nos hablas?
2: De aquí, de Los Ángeles.
1: Ok, listo para las preguntas.
2: Ahí andamos.
0: Ahí te voy, compadre. Rápidamente, cántame una rola de cualquiera de los cuatro grandes de la música norteña.
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0: Perfectamente bien, compadre. La siguiente pregunta, ¿de qué horas a qué horas estamos por acá, mi compa Gámez y yo?
2: De 7 a 12.
0: ¡Vámonos! Y ya por último, compadre, ¿quiénes te regalan ese par de boletos?
2: El compa Gamas y el compa Regio.
1: ¿Y cómo nos dicen aquí en La Que Buena?
2: Los compas.
1: Muchísimas gracias, carnalito. Te llevas ese par de boletos para que te vayas a disfrutar de Palomazo Norteño.
0: Señor.
1: No te lo puedes perder, ya están los boletos a la venta. Para que les digas por allá a tus compas, para que se vaya más raza. Ticketmaster.com, no me cuelgues, ahí vengo a tomar tus datos. Bye.

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1: Chumbalaca, chumbalaca, chumbala. Buenas noches, ¿cómo están Los Ángeles? Les saluda la bruja Mafufa. Qué buena bienvenida. Se me hace que me va mejor que al papi de la noticia. Muchas gracias.
2: ¿Qué te pasa, brujita? Eso ni lo sueñes.
1: Bueno, el que no debe de soñar eres tú, porque hasta tacaño eres para los sueños.
2: Bienvenida a la brujita. ¿Quieres...? ¿Vas a leer cartas? ¿Vas a leer una historia? ¿Qué traes el día de hoy, bruja?
1: Hoy, miércoles, tengo la historia, bueno, más bien la leyenda.
2: Ajá.
1: De... Esto fue real. Esta es una leyenda que sucedió por allá, en la ciudad de Guadalajara. La historia, la leyenda de Santa Inocencia, ajá, la niña de la Catedral de Guadalajara, más conocida como Santa Inocencia. Mucha gente que es de por allá. El panzón ese del Gámez se debe saber esa historia, pero para mucha gente que es de otra parte de la República Mexicana, les voy a narrar un poquito de lo que viene siendo la historia de la leyenda de Santa Inocencia. Si alguien sabe algo más, que nos marquen aquí a cabina y sirve que les saludamos.
2: Perfecto, 818-563-1055, teléfono aquí en cabina. También me gustaría saber la respuesta o la opinión de la raza que está escuchando La Que Buena. ¿Quieren que cuente historias o que lea las cartas la bruja Mafufa? Esperamos tus llamadas.

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0: Cuando lo marca a las dos, llega el Games y está bien panzón. Algo así va. Buenas noches, venimos con las historias reales de lo sucedido en nuestro querido y bello México. Esta historia que les voy a contar es una leyenda real que sucedió por allá en la ciudad, en la metrópoli, en la zona metropolitana de Guadalajara, Jalisco. La historia de la niña de la Catedral de Guadalajara, o también conocida más popularmente como Santa Inocencia, es una de las leyendas urbanas y relatos paranormales más famoso de México. Les voy a platicar la historia donde mezcla tragedia con fe y un toque de misterio.
1: Eso espero, ¿eh? Espero que esté espeluznante.
0: Es una historia, no es un espeluznante. No. Deja, no me interrumpas. Cállate o mejor salte de la cabina, ya te voy a correr. Esta es mi hora y ya se salió el panzón de Games. Si gustas, si quieres, vete allá afuera con él.
1: Pero que pagas el papi.
0: Pues sí, pero no paga. Ese es el problema. Déjame termino con mi historia. Bueno, al igual invita a la gente si quieren que sigamos con las historias o quieren que siga leyendo las cartas.
1: Perfecto, toda la raza ya sabe el número, tienen que opinar. Hoy es el último día de la bruja Mafufa con sus historias. Todo depende de ustedes.
0: Si quieren cartas o quieren historias o ya no quieren bruja Mafufa, pues me voy a otra radio.
1: No creo que encuentres, ¿eh?
0: Pero ya me mandaron una oferta, pero luego te platico.
1: ¿En la ranchera?
0: Sí, porque ahí están todos los inmortales. Bueno, arranco con la leyenda de Santa Inocencia. La historia más popular cuenta que hace muchos, muchos años, una pequeña niña mexicana llamada Inocencia estaba con todo su corazón haciendo su primera comunión. Sin embargo, su padre se oponía rotundamente a la religión católica y le prohibió terminar esa primera comunión y también acercarse a la iglesia católica.
1: Ajá.
0: Espérate. Al pasar la provisión, la niña buscó ayuda de una monja, quien le ayudó y pues recibió en secreto la preparación junto con otros niños. Cuando después que terminó de prepararse, recibió el sacramento y llegó el gran día donde la pequeña acudió a la iglesia vestida con su vestido hermoso blanco para hacer su primera comunión. Al regresar a casa, llena de alegría, le confesó a su padre que ya había hecho y había esperado con felicidad y haber hecho su primera comunión. Pero el padre, en lugar de eso, se enfureció mucho. Se enojó tanto que le llegó un ataque de rabia y le clavó un cuchillo en el pecho, llevándole y arrebatándole la vida al instante. Los vecinos, consternados por la tragedia, llevaron el cuerpo de la pequeña a la catedral, donde fue sepultada y con el tiempo comenzó a ser venerada como muchos mártires de la fe. Pero realmente el mito alternativo de las reliquias romanas dicen que en el más allá de la leyenda local, la explicación histórica oficial fue bastante diferente. El origen real del cuerpo fue un cuerpo que se observa en una vitrina dentro de la Catedral de Guadalajara, que contiene las reliquias auténticas y los restos de la joven mártir romana que fue en los primeros años del cristianismo. Todavía están ahí los cuerpos, todavía está ahí el cuerpo y la reliquia de la leyenda de Inocencia. Pero dicen por ahí los expertos que el traslado de los restos fueron exhumados de las catacumbas de Roma en 1786.
1: ¡Ay, güey!
0: Por el canílogo don Vicente Flores a la Torre. Él fue el que adquirió las reliquias y las envió a México, haciéndolas llegar a la Catedral de Guadalajara en 1788, donde fueron colocadas todas las reliquias que descansan hoy en paz, en día, dentro de la catedral. Nos vamos a una canción y termino con esta historia, fenómeno paranormal y los videos de internet que existen de personas que han mirado a la niña abriendo los ojos.

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1: Respeta.
0: ¿Estamos al aire?
1: Sí, respeta porque hay niños escuchando la bruja mafufa, ¿eh?
0: Son las 10:30 de la noche. ¿Qué están haciendo los niños? Deberían de estar dormidos.
1: Están de vacaciones.
0: ¿Y yo qué culpa tengo?
1: Sí, ¿eh? Oye, tenemos una llamada. ¿Quieres atenderla? A ver qué opina. Estamos agarrando llamadas para ver si quieren que dejemos a la bruja mafufa. O que la corramos de una vez de aquí, de la que buena.
0: A ver, échame la llamada, a ver
1: ahí,
0: qué.
1: Ahí está.
0: Bueno, buenas noches.
2: Buenas noches, Lucinda.
0: Ey, ¿qué pasó? ¿Me voy o me quedo?
2: ¿Te queda?
0: ¿Tú opinas que me quede? Y que se vaya Regio, ¿verdad? Sí, yo sé que todo el mundo quiere que yo me quede y se vaya Regio.
1: Oye, Tortuga.
2: ¿Ande?
1: Tú le vas a pagar el sueldo a la bruja porque aquí ya nosotros ya no le queremos pagar, por eso la queremos correr.
2: ¿Cuánto cobra?
1: Pues tú habla con ella ya después del programa si quieres.
2: ¿Sí?
1: Sí,
2: yo le mando un cheque.
1: Órale, ya dijiste pues, órale.
0: Muchas gracias, si no es tacaño como tú.
1: A chiflar a la loma.
0: Bueno, vámonos. Seguimos con el fenómeno, la leyenda.
1: Tenemos una llamada, vamos a ver qué opina la raza. Hola, buenas noches, de aquí para allá. El regio y la bruja mafufa, compadre. ¿Quieres que dejemos a la bruja mafufa o la corramos de la que buena?
2: No, déjenme a la brujita.
1: ¿Tú crees que vale la pena tenerla aquí?
2: Sí, ahí le voy a mandar una escoba.
1: Ah, viene bien marihuana siempre.
2: Sí, déjame la brujita.
0: Escoba me las mandas, pero que tenga el palo bien grandote.
2: Te amo, soy Juan Fish.
1: Órale.
2: Soy de Apatzingán, Michoacán.
0: Esos michoacanos es medio de esos valles atravesados.
1: Me agarraste vato, ¿eh?
0: Yo también te amo, chiquito papá.
2: Vale, ahí déjame la regio, porfa.
1: Órale, ya dijiste, compadre.
0: Y luego dicen que
1: dicen
0: que esos de por allá de Tierra Caliente, que están bien dotados.
1: ¿Será?
0: Sí, que tienen un palote bárbaro.
1: Cállate, güey, que no te estoy diciendo que los niños están de vacaciones, están escuchando la que buena.
0: Que se vayan a dormir ya. Seguimos con el fenómeno para terminar, porque ya casi nos vamos a corte comercial.
1: Es correcto.
0: El fenómeno paranormal de la leyenda de Santa Inocencia. Al parecer, los videos de internet, la fama de la niña de la catedral se dispararon a nivel internacional en el año 2016, cuando se viralizó un video grabado por un turista. En el metraje se observa el cuerpo de cera de la pequeña y por una fracción de segundos parece que abre y cierra los ojos directamente mirando hacia la cámara. El video desató un enorme debate en las redes sociales y programas de televisión sobre algo paranormal. Los creyentes afirman que se trata de una manifestación milagrosa y un fenómeno fantasma real. O sea, que sí abre los ojos y sí mira a las personas cuando van a verla ahí dentro de la catedral donde está su féretro. Pero los escépticos aseguran que no es más que un efecto óptico causado por el reflejo de la luz del cristal de la vitrina o bien una edición digital muy bien lograda.
1: O sea, ¿que será que le tienen un control remoto para abrirle los ojos?
0: No creo, porque es un cuerpo de verdad. ¿Cómo le pueden poner algo para que abra y cierre los ojos? No se puede.
1: ¿Sabes que el mexicano hace cada Mickey Mouse, eh?
0: Tuviera alambres a un lado si lo hubieran hecho ley en México. ¿Dónde pueden encontrar el mito y la leyenda de Santa Cecilia? Si visitan la catedral de la zona metropolitana de Guadalajara, está en una urna. Santa Inocencia se encuentra en uno de los pasillos laterales y sigue siendo uno de los puntos más curiosos que despiertan a tanto fieles como amantes de lo oculto. ¿Tú te gustaría ir a verla?
1: No voy a ir a verla, jamás.
0: Pues ven y venla.
1: Vamos una rolita, brujita, y ahorita regresamos, ¿eh? Seguimos buscando llamadas al 818-563-1055. Que voten si quieren.
0: ¡Márquenos!

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1: Espero les haya gustado la historia que traje esta noche de la leyenda de Santa Inocencia, una niña que está en la catedral de la zona metropolitana de Guadalajara.
2: Bruja, bruja, bruja.
1: ¿Qué?
2: Ponle pausa. Tengo tu verdadero nombre.
1: A ver. Ay, no sirves ni para producir, tú. No sirves ni para producir. Hasta tacaño para producir.

0: Antiguos espíritus del mal, transformen el cuerpo del Gámez en un marrano para que se lo coman como cochino. Oye, ¿y dónde anda ese cochino?
1: No sé, güey. Lo más seguro es que anda en el baño, siempre va al baño.
0: Bueno, pues yo me voy, me despido, me esfumo. Muchísimas gracias a
1: oye,
0: la gente.
1: Tú te vas, ¿qué? Te sumas, te desapareces. Como dice Tito Padilla, que traes.
0: ¿Quién es ese? ¿Tito qué?
1: Padilla.
0: ¿Pandilla? ¿De cuál pandilla es? ¿De los rojos o de los azules?
1: Es lo que no sé, hay que averiguarlo, a ver de qué pandilla.
0: Tito el pandillero. Bueno, sabrá Dios quién será. Buenas noches. Yo vuelo en mi escoba. Me voy hasta la zona lejana de San Jacinto. Por allá, si me ven por el freeway 91, que voy en friega, soy yo la bruja mafufa que voy en mi escoba, pero que no lleva asiento. Así llego más rápido.
1: Bruja mafufa, la neta que tu historia era una historia de miedo, ¿de qué era?
0: Es una historia real, una leyenda. ¿No sabes la diferencia de una leyenda a una historia o a una historia de miedo?
1: Bueno, tuvimos dos opiniones. Vamos a seguir agarrando llamadas. 818-563-1055 si quieren que la bruja mafufa siga aquí en este horario o que le demos una patada en el trasero de una vez.
0: Márquenlo, porque si no, este me va a dar una patada en el trasero. Ocupo la opinión de la gente.
1: ¿Sí? 818-563-1055. Tienen un minuto para marcar. Anímalos, bruja.
0: Pues no me dejas hablar, no te callas la boca. Parece que la hora es tuya y no de la bruja mafufa. Estás igual, te cuelgas como aquella mujer que trabajaba aquí, no me acuerdo su nombre. Bueno, quiero hacerles la invitación a que marquen y pidan si se queda la bruja mafufa o me voy y ya meto mejor una petición a otra radio, porque ya me hablaron de por ahí, de donde está un enmascarado.
1: A ver, vamos a ver quién anda ahí. Hola, hola, buenas noches.
2: ¡Hey!
1: ¡Hey, qué pasó!
2: ¡Habla el maníaco!
1: ¡Hey, qué pasó, maníaco! ¿Qué onda? ¿Le damos una patada?
2: No le vayas a correr a mi brujita, porque luego mi tía ya anda pidiéndome para su motita, y por la neta no.
1: ¿Es tu tía?
2: Es mi tía, la mafufa.
0: Sobrino, ¿cómo estás? Mira, me habla mi hermana Tatiana. Ahorita ya me habló mi sobrino, el maníaco.
1: Sí.
0: Y más temprano mi marido, el tortuga.
1: Es correcto.
2: Y ahorita, acuérdate que era tu amante el que salió ahorita, el Munra.
0: El Munra, que dice que tiene supuestamente 5 kilos de carne, que se me hace que son 2.
1: No.
2: Tía, pero ya sabes, no te avientes todo el marrano encima por 5 gramos de chorizo.
0: Muchas gracias, maniaquito. Primo.
1: Se me hace que le pagaste para que llamara.
0: Es mi sobrino.
1: Sí, la debe haber pagado.
0: Te encargo de la buena. Que no tiene semilla, por favor. Ya no me está haciendo
2: semilla
0: efecto.
2: Semilla y mala vibra.
0: Exacto.
1: Ya después platican allá afuera. Vámonos, ya, vámonos. Vamos.
0: Bueno, me voy. Yo soy la bruja mafufa. Nos vemos para el otro miércoles. Mira. Me voy. Mira. Ay, allá anda el barril.
1: Pura palentera.
0: Me quiere agarrar.

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0: mi compa. Son las 11 de la noche con 23 minutos y nos vamos rápidamente a las historias musicalizadas. Ahora venimos con la historia de un corrido muy común para mucha gente que le gusta mucho las carreras de caballos, a la gente que le gusta mucho esos animales hermosos, preciosos. Vamos a platicarles la historia musicalizada del corrido del Moro de Cumpas.
1: Ay, corridazo, súper famoso, compadre. Yo me acuerdo que me aventé la película protagonizada por Antonio Aguilar.
0: Ah, mi caballo. Ah.
1: También salió ahí el profesor Jirafales.
0: Ah, ¿sí?
1: Sí, el profesor Jirafales era el padrecito.
0: Ah, yo pensé que era el Moro de Cumpas.
1: No, casi, casi.
0: Lo vistieron de caballo.
1: Era el contrario del Moro.
0: Era el zaino.
1: El zaino de Agua Prieta y el Moro de Cumbas, sí, compadre. Peliculón, machina, ahí se la recomiendo, ¿eh?
0: Bueno, ahorita vamos a platicarles la historia detrás de, pues, la historia musicalizada.
1: Es correcto.
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1: Es correcto, compadre, también me están dando ganas de ir, compadre.
0: Calle, vámonos.
1: Sí, voy a ir a buscar el carro más caro que tengan ahí el dealer, compadre, porque eso es lo que se merece el papi. Mejor de lo mejor.
0: Pero si no, bueno, si vas a buscar uno caro, también tienen buenos de buen precio y va a haber comida gratis. Así sí vas a ir, porque va a haber comida gratis. Vamos a tener comida gratis para todos los asistentes.
1: Ajá.
0: Nada más ustedes tienen que ir, tienen que asistir. No les van a preguntar nada, no van a decir nada.
1: Okay.
0: Comida gratis para todos los asistentes. Pero ya estando ahí, si quieres ver un carro, un Toyota, quieres un modelo, tienes ganas de una Tundra, tienes ganas de una Tacoma. Por ahí me había dicho un compadre que quería una Tacoma, pues vamos a ver qué rollo. Ojalá y se acomoden para que le den el préstamo y se lleven una Tacoma perrona.
1: ¿Qué es lo más caro, compadre, que podría yo comprar ahí? Porque sí, ando como traigo algo de cambio aquí en la bolsa, compadre.
0: ¿Qué te anda? ¿Qué te anda sobrando?
1: Sí, compadre, me está estorbando este cambiecillo de una vez, compadre. Vos, en vez de que se me tire, compadre, lo invierta ahí en una trocona, ¿eh?
0: Bueno, pues, no sé, pero ahí cáiganle, pues. Ahí los esperamos, mi compa, con nuestros amigos de Huescovina Toyota, la nueva casa del compa Gámez. Muchísimas gracias, compa. Vámonos, porque vamos a aventar primero el corrido del profeta y luego venimos con la historia del Moro de Cumpas.
1: ¡Échale, compadre!
0: Para toda la gente que les gustan los caballos, los gallos, la vida de rancho, para toda la gente de Sonora, ahí venimos, mi compa, con la historia musicalizada.
1: ¡Arrepelado!

0: Ay, mi compa. Vámonos, mi compa, con la historia musicalizada, el corrido del Moro de Cumpas.
1: Es correcto, compadre, es un corridazo, ¿no? Que por ahí hay películas, como ya se los había comentado. El Moro de Cumpas es uno de los corridos más famosos y queridos de la música regional mexicana. Más allá de ser una gran canción, narra un acontecimiento histórico real. Una legendaria carrera de caballos que paralizó la frontera entre Sonora y Arizona en la década de los 50. Aquí te cuento la historia real, el corrido y su legado. La historia real, el Moro contra el Relámpago. La famosa carrera se llevó a cabo el 17 de marzo de 1957 en Agua Prieta, Sonora. El Moro era un caballo de carreras originario de Cumbas, Sonora, propiedad de Pedro Fibris. Era el gran favorito de la región, conocido por su estampa y su velocidad. El Relámpago era un caballo zaino oscuro, originario de Agua Prieta, propiedad de Rafael Romero. El desafío generó una expectativa enorme. Se apostaron miles de dólares, pesos, terrenos, ganado, prácticamente todo el pueblo de Agua Prieta y visitantes del suroeste de Estados Unidos se dieron cita en este teste, carril de las carreras. Contrario a los que muchos sonorenses esperaban por la tremenda fama del Moro, el ganador de la carrera fue el Relámpago. El Moro se quedó rezagado al arrancar, y aunque intentó recuperar terreno, el zaino de Agua Prieta cruzó la meta primero. La canción fue compuesta por Leonardo Yáñez El Chón, quien presenció la carrera y era el responsable de tocar el bajo sexto ese día. Capturó la esencia del evento de manera perfecta. Inmortalizó la derrota del Moro con un toque de nobleza. Un dato curioso en el que el corrido describe perfectamente el ambiente y los detalles precisos. El 17 de marzo, en un domingo por la tarde, quedó la historia marcada. No hay quien la fecha descarte. Artistas de la talla de Vicente Fernández, Antonio Aguilar, Valentín Elizalde y Los Alegres de Terán han interpretado este clásico, manteniéndolo vivo en la memoria colectiva de toda la raza. Hoy en día, la historia es un símbolo de identidad cultural en Sonora. En Cumbas hay una estatua levantada en honor al Moro, celebrando como héroe local a pesar de haber perdido. En Agua Prieta, el lugar donde se corrió la carrera sigue siendo un sitio histórico, recordando todo ese momento por todos los locales y en todo el área de Sonora se recuerda bien esta gran carrera.
2: No manches, compadre. No te miento, Se me puso la...
0: Para la gente que nos gusta mucho esos animales que son hermosos, son preciosos, mucha gente dice, ay, esos, hay una canción para un caballo. El caballo ni sabe. El caballo es muy inteligente.
2: Sí.
0: Los caballos son unos animales, yo pienso que los perros son muy inteligentes, pero los caballos son más.
2: Sí.
0: ¿Por qué? Porque ellos, con el puro olor, con el puro ver a las personas, ¿saben quién los... ¿Quién los está montando? ¿Quién los está cuidando? ¿Quién les está dando de comer?
1: Ellos identifican muy bien a las personas que los cuidan, muy bien a las personas que los montan. Cuando un caballo siente que el dueño, la persona que lo monta no es su dueño y esa persona se pone nerviosa, el caballo se da cuenta.
0: Sí.
1: Y puede hacer de las suyas en ese momento.
0: Así es.
1: Yo me acuerdo cuando subía los caballos, cuando estaba chiquillo, mi papá me decía, no le tenga miedo, no le tenga miedo, porque si le tienes miedo te va a tumbar.
0: Sí.
1: No, y pasó, compadre, como dos o tres veces. Entonces, prácticamente ahorita que redactaba la historia.
0: Te transportaste ese tiempo.
1: Sí, por supuesto, compadre. Por supuesto, cuando veía a mi jefe ahí, que los ensillaba en la mañana después de almorzar. Para ir a la milpa, compadre. No, qué bonito, compadre, la neta. Muy chido el corrido, compadre. Toda madre el corridazo,
0: La neta que sí, es uno... Hay muchos corridos de caballos y la verdad esperemos si nunca se terminen. Porque pues son unos animalitos bien agradecidos.
1: Sí, por supuesto, compadre.
0: Y muy bonitos, la neta. Sí, a mí sí. A lo mejor es un vicio muy caro porque sí, no son nada baratos. Y quiero mandarle un saludo muy, muy en especial a la gente que tiene caballos y que saben de lo que estamos hablando, que cuesta mucho dinero mantenerlos, cuidarlos, que no se enfermen, caminarlos, que no se llenen de hernias. O sea, es un cuidado muy intenso el tener un caballo, pero es muy bonito.
1: Sí, fíjate que hace tiempo mi carnal tiene su caballo, y ahí donde él vive tiene varios caballos de cuates de él. Y una vez le dije, voy a comprarme un caballo y lo voy a poner acá. Y me dice, ¿cada cuándo lo vas a montar? No, pues cada que venga, porque está en Houston.
0: ¿Qué dice? No.
1: Y dice, no te va a convenir. Un caballo necesitas verlo por lo menos cada fin de semana.
0: Por lo menos.
1: Sí. Porque cada vez que venga te va a desconocer y no se va a armar.
0: Sí.
1: Entonces, mira, compadre, ahorita me están dando ganas de comprar un caballo. Alguien que ande vendiendo un caballo. Aparte del que tengo ahí en la casa, quiero un caballo para tener en la pareja.
0: Otro más,
1: compadre.
0: Bueno. ¿Eh? No, yo cuando voy, uno de mis caballos favoritos, y tú lo sabes, son del señor Ezequiel Peña, el general.
1: Sí.
0: Ese caballo es uno de mis favoritos por bonito, el color. También tienen un frisión que me gusta mucho. No lo he podido, el frisión no lo puedo tocar, no me puedo
1: arrimar. Eso no lo llevan a los escenarios,
0: no.
1: ¿Verdad?
0: No lo han llevado, pero sí, el general es el güerito, el que es como color oro.
1: Sí, lo he visto.
0: Es un caballo muy noble, es un caballo que al puro verte, al puro olerte, sabe quién eres, sabe, se deja agarrar, se deja caminar, y es algo muy padre que ya después hasta los caballos te reconozcan.
1: Sí, es correcto, compadre. Fíjate que ahorita me están dando ganas de hoy en adelante venirme a caballo, compadre.
0: Estaría bien, ¿verdad? Sí, por venir. El Freeway 5.
1: Sí, me voy a venir a caballo todos los días, compadre.
0: Te aseguro, y tú por no gastar gasolina, güey, yo pienso más bien. Sí. No, yo no llego, güey, me vengo a caballo y olvídate, güey. Llego en, ¿qué te gustará?
1: Medio día, güey.
0: Dos días.
1: No, para convivir con mi caballo, compadre, lo tengo muy abandonado últimamente. Entonces, de hoy en adelante, cuando ven un caballo aquí en La Que Buena, es mi caballo.
0: ¿Y lo vas a amarrar de dónde? ¿De la estatua?
1: No, compadre, una falta de respeto, no.
0: No lo vas a amarrar de ahí.
1: No, lo voy a...
0: ¿De las jardineras?
1: Sí, de la jardinera, de ahí, de la maceta más grande, ahí lo va a amarrar. Sí, para que se coma el sacate.
0: Y ahí, compadre, pasta ya de una vez. O sea, vas a matar a los pájaros de un tiro.
1: Y una vez que coma bien comidito al final del turno, compadre.
0: Te vas a tener que decir a Miguelón que lo dé una vuelta aquí a la manzana y que lo camine.
1: No, y que le traiga una cubeta con agua, ¿eh?
0: Para que...
1: Sí.
0: Limpia.
1: Sí, claro, compadre.
0: Del garrafón.
1: Por supuesto, yo infiltrada.
0: ¡Vámonos, mi compa! Ahí tienes el corrido del Moro de Cumpas. La historia musicalizada. Para toda esa gente que les gustan los caballos, a la gente que les gustan los gallos, ¡súbale! Nosotros somos los compas de La Que Buena. ¡Disfrútenlo!

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2: Bienvenidos todos y cada uno de ustedes. Este es tu programa, La Casa de Los Ángeles. Este espacio es para seguir el día con el pie derecho. Recuerda que cada día es una nueva oportunidad. Y hoy estoy segura que Los Ángeles ya te están abriendo tus caminos en este momento. Les recordamos que estamos emitiendo este programa en vivo aquí en la radio. Y en donde quiera que te encuentres, puedes marcar a nuestros teléfonos.

0: trabajábamos, porque somos muy trabajadores, siempre había algo que nos estaba estorbando, siempre que estaba enfrente de nosotros, invisible, algo que era como una maldición que...
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2: Y con los ángeles y arcángeles vamos a destruir toda cadena de mal que te tiene amarrado.
9: Llámenos
2: 323-385-3052.
9: Le vamos a ayudar.
2: 323-385-3052.
9: Bienvenidos a su programa, La Casa de los Ángeles.
2: Y con los ángeles vamos a destruir todo plan oculto que tu enemigo está haciendo en ese momento. Háblame. ¿Qué tal, amigos? Un abrazo en la distancia para todos ustedes, señoras y señores, que nos escuchan en el día de hoy. Hoy jueves estamos emitiendo ese programa aquí en vivo. Un abrazo para todas las personas que nos escuchan en diferentes lugares, personas que en ese momento nos escuchan en sus casas, en sus hogares, y deseamos de todo corazón ayudarte hoy a través del mensaje de Los Ángeles. 323-385-3052.
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10: Gracias, hermano Ángel. En este día iniciamos con el mensaje de Ángel Rafael. Sé generoso y considerado contigo. Valórate, apláudete y continúa hacia adelante.
2: Mis amigos, hoy quiero decirles algo muy importante. Y es algo maravilloso que está a punto de suceder. ¿Y saben por qué? Porque los ángeles Rafael, Gabriel y el poderoso arcángel Miguel están contigo a tu derecha, a tu izquierda y detrás de ti. Te han visto preocupado y tal vez una energía maligna en ese momento está atacando y te sientes enfermo, confundido. Pídele hoy a tus ángeles, señora, señor, que te acompañen en tu camino. Ven a mi lado y pon tus manos de luz sobre mi cuerpo, sobre mis heridas. Ayúdame a sanar todo lo que me enferma y todo lo que me ata. Lléname con tu energía de esperanza. Regálame paz en medio de esta tormenta. Dame fuerzas para seguir. Quita las cargas negativas que no me dejan avanzar. Protege mi familia de todo enemigo oculto, de toda envidia. Protégeme y camina a mi lado, dándome fuerza, y camina detrás de mí, cuidando mis pasos. Mis amigos, que en el día de hoy, donde quiera que te encuentres, donde quiera que estés, en el freeway, en tu trabajo, en tu vehículo, en tu casa, los ángeles sean la guía y la protección de tu camino, para que regreses sano y salvo a tu casa.
10: Gracias, hermano Ángel. Muy, pero muy buenos días. Les damos la bienvenida a este programa, La Casa de los Ángeles. Estamos transmitiendo este programa en vivo aquí en la radio. Los teléfonos ya están disponibles para que marques a cabina.
2: Continuamos con su programa, La Casa de los Ángeles. Y hoy pídele a tus ángeles, poderosos guerreros, pídele, protégeme de quien sonríe en mi cara, pero habla mal a mis espaldas. ¡Ay, qué gente tan envidiosa! Háblenos al 323-385-3052, 323-385-3052, 323-385-3052, y estamos transmitiendo ese programa aquí en vivo en La Qué Buena, de 4:30 a 5 de la mañana.
9: ¿Percibes la envidia y la mala vibra de tus compañeros por el trabajo que realizas? ¿No consigues trabajo? ¿O cuando lo consigues te ves rechazado? En tu familia no hay armonía y las relaciones son tensas y distantes. ¿Andan cosas extrañas en tu familia o en tu casa o cosas que no puedes explicar? ¿Constantes accidentes que ocurren a ti o a tus seres queridos?
2: Así es, señoras y señores, usted puede hablarnos en ese momento y pida gratis el mensaje de tus ángeles. 323-385-3052, 323-385-3052, y con todo gusto estamos para ayudarte. Vamos a ver, tenemos una persona en línea telefónica, Laurita, ¿verdad?
10: Tenemos en línea a Lady.
2: Gracias, señora Lady, bienvenida a este su programa, La Casa de Los Ángeles, que nos dice que es de septiembre 9 de qué año, señora Lady, por favor.
11: Septiembre del 84.
2: Virgo para usted. Sí, hija. Bueno, hija, y por favor, un color que se venga a su mente, por favor.
11: El negro.
2: El color negro, vamos a ver con mucho gusto. Color negro, un hermoso color negro. Hijita, pues, espero ayudarte. Oiga, hija, con muchísimo gusto. ¿Es la primera vez que me escucha o ya me había escuchado antes, hija?
11: Ya lo había escuchado, pero no me había marcado.
2: Hijita, por favor, vamos a canalizar con tus ángeles. Vamos a pedirle a esos poderosos compañeros de vida que en ese momento hagan presencia en su vida. Y vamos a rodearla a usted, hija, de un hermoso color negro a su alrededor. Hija, se hace presente inmediatamente Arcángel Samuel a su izquierda y Arcángel Miguel a tu derecha. Dos hermosos ángeles a tu alrededor. Mire, hija, lo que está sucediendo. Tú has conocido a un hombre. Él entra en la vida, hace entrar en la vida de él, hace entrar una persona y esa persona lo está llevando prácticamente a la ruina. ¿Sí, hija?
11: Sí.
2: Él tiene un negocio, ¿verdad?
11: Sí.
2: ¿Y él le dio trabajo a una persona?
11: Sí.
2: ¿Sí? ¿Es un hombre o una mujer?
11: Un hombre.
2: Pero yo veo que desde ese momento prácticamente este hombre está haciendo mal manejo de todo. Haga cuenta que esta persona quiere acabar con el negocio, quiere sacarlo a él del negocio que él tiene. ¿Sí, hija?
11: Sí.
2: ¿Tú le has dicho eso a él, hija?
11: Sí. Él lo sabe. Él lo ve.
2: Uh-huh. Pero no hace nada.
11: No.
2: Así es. Entonces prácticamente esta persona que él tiene como un socio o como un empleado, prácticamente lo quiere sacar a él del trabajo. Entonces comienza a irle mal en el trabajo, comienza el negocio a ir para atrás y para atrás, porque él, las intenciones que él tiene es que él prácticamente acabe con ese negocio para él quedarse con él. ¿Sí, hija?
12: Mire, hija, vamos a hacer lo siguiente. Invítalo a tu esposo, a tu pareja. Si él no puede venir, pues tráeme una fotografía de él, una botellita de agua normal o bendita. Si gusta, hoy mismo te espero en mi consultorio. Hoy jueves expoy hasta las 7 de la tarde.
11: Sí, de hecho, Fernando está.
12: Desde las 9 de la mañana hasta las 7 de la tarde. Lo que es mañana viernes, estoy también de 9 de la mañana a 7 de la tarde. Sábado y domingo estoy también de 9 de la mañana hasta las 7 de la tarde, con todo gusto.
2: Dios te bendiga, gracias por hablarnos.
11: Igual, bye.
2: Hasta luego, hija.

0: mala suerte en el amor. El dinero no te rinde. Enfermedades desconocidas. Las envidias no te dejan salir adelante. Llama.
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0: Seguimos con su programa La Casa de Los Ángeles. Les recuerdo que nos pueden hablar al 323-385-3052. 323-385-3052. 323-385-3052. Descuídese usted, señora, señor joven que me está escuchando. Descuídese un poquitito y verá que la suerte y los sueños que usted tiene, si usted no lo agarra, lo va a agarrar otro. Háblenos y pida gratis el mensaje de Los Ángeles a través de las poderosas cartas del tarot de Los Ángeles. 323-385-3052. 323-385-3052. Estamos transmitiendo, como de costumbre, todos los días, de lunes a viernes, aquí en La Qué Buena, de 4:30 a 5 de la mañana.
1: Hoy tus ángeles te recuerdan que tu luz no puede extinguirse nunca. Tú eres amor y solo amor. No renuncies a tus sueños. Lo que ya es tuyo no puedes perderlo nunca. Tus ángeles de la guarda te abren los caminos.
0: Así es, hermosos ángeles de la guarda, hoy te abren los caminos. Háblenos y pida gratis el mensaje de tus ángeles. 323-385-3052. 323-385-3052. 323-385-3052. 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
1: Hermano Ángel, son muchas personas que nos hablan y quieren el mensaje de Los Ángeles.
0: Así es, Laurita, así es, son muchas personas que nos hablan y quieren estar en Los Ángeles. Nos pueden seguir hablando al 323-385-3052. A ver, ¿sí me escucha, verdad?
2: Sí, ya estoy escuchando.
0: 3 de abril, 3, ¿de qué año, señora?
2: De 1963.
0: 63, 3 de abril del 63. Bueno, señora, aquí me está apareciendo poderosos ángeles, Ángel Ariel y Arcángel Miguel. Me indican, se siente triste porque está atravesando problemas en la parte sentimental. Sí, hija, de un momento a otro, pues las cosas no han salido muy bien. Ha tenido problemas con una persona que usted, pues, siente un gran amor por esa persona. Sí, hija, esa persona comienza a cambiar hasta el punto que usted lo desconoce por completo, ¿verdad, hija?
2: Sí.
0: ¿Hace cuánto tiempo que ustedes están los dos?
2: Eran 12 años.
0: 12 años. ¿Y hace cuánto tiempo que se fue de la casa?
2: Tres meses.
0: Ah, 3 mesecitos. Hace poco se fue.
2: Sí.
0: ¿Cómo fue eso últimamente? Cuénteme usted.
2: No, de repente nomás. Estaba muy delgada, que estaba manchada. Y ya no sé yo no por qué se retiró él.
0: Mire, señora, vamos a hacer lo siguiente. Le voy a invitar a mi consultorio. Usted, por favor, me va a traer una fotografía de él. Y vamos a ayudarle con todo gusto, señora. Mire, hubo una situación que propició que ustedes comenzaran a tener muchos problemas y que él se retirara.
2: Sí.
0: Entonces, fueron 12 años, ¿verdad? Que estuvieron juntos, ¿verdad?
2: 12 años.
0: Entonces, mire, señora, vamos a ayudarle con todo gusto. Le voy a enviar un mensaje de texto de mi dirección y con todo gusto, hoy jueves, sábado y domingo, estoy de 9 de la mañana hasta las 7 de la tarde. Las puertas están abiertas con todo gusto. Vamos a hacer una canalización con Los Ángeles y vamos a retirar todas las energías. Vamos a ver quién fue esa persona, esa mujer que lo separó y le vamos a ayudar. Dios la bendiga, fortaleza y la espero en el consultorio. Hasta luego, señora.
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1: Existen 10 síntomas que caracterizan a una posesión maligna. Dolores de cabeza constantes. Miedo. Depresión. Ataque o visión de bultos o audición de voces. Vicios o enfermedades que no descubren la causa. Deseos de quitarse la vida. Insomnio. Nerviosismo. La casa.

0: Hermano Ángel, hay una persona en línea y quiere apartar una cita con usted. Y si por favor le dice el horario.
1: Claro que sí, Laurita, con todo gusto. Mire, atendemos todos los días de lunes a domingo de 9 de la mañana hasta las 7 de la tarde. Con todo gusto, la persona que está en línea telefónica, le voy a pasar la dirección para que con todo gusto nos pongamos de acuerdo.
0: Tenemos una llamada telefónica. Noé.
1: Gracias, señor Noé. Bienvenido a este programa en la Casa de Los Ángeles. Señor Noé, por favor, recuérdeme su fecha de nacimiento y espero ayudarle con todo gusto a través del mensaje de Los Ángeles. 11 de abril del 78. Amigo, deme un número del 1 al 10, por favor. Número 7. Si por favor le puede bajar un poquitito a su radio, le agradezco mucho para que no se os acople mucho el sonido. Un poquitito le baja a su radio. Bueno, 3, 4, 5, 6, 7 cartas. Hace un tiempo atrás le rendía económicamente. Usted estaba mucho mejor. Pero un tiempo para acá, usted, amigo, se siente desesperado. Las cosas van mal, de mal en peor, va muy de para atrás. ¿Verdad que sí, amigo?
2: Sí, es cierto.
1: ¿Cómo se ha sentido usted, amigo?
2: No le
1: rinde para nada. Es más, aquí yo veo una mala energía, algo muy malo. Aquí yo veo alguien detrás de todo esto. Me aparece una mujer, muchas envidias, y hay alguien aquí que le quiere ver muy mal. Parece ser que hay algo en la casa, hay una mala vibra o hay algo que hay en la casa. Vamos a sacar lo que hay en la casa. ¿Sí, amigo? ¿Qué ha sentido usted en la casa? ¿Qué ha sentido en la casa?
2: Nomás, a
1: ver, siento
2: mala energía, así como que alguien está espiando, está, y eso me hace, y tengo un escalofrío
1: cuando
2: baja la temperatura.
1: Sí.
2: Y eso,
1: mi esposa
2: ya
1: no sabe, bien
2: nada.
1: Así es. Bueno, mi amigo, entonces mire, con mucho gusto visíteme usted, si gusta invitar a su esposa, invítela a su esposa, o véngase usted, tráigame entonces un poco de agua bendita, un plato de cocina y una veladora blanca. Y tenga la seguridad, mi amigo, le vamos a ayudar. Listo, amigo, entonces lo espero cuando guste, las puertas están abiertas. Si gusta hoy mismo lo espero en mi consultorio. ¿Está bueno, amigo? Dios lo bendiga, mi amigo, espero ayudarlo y vamos a ver qué es lo que hay en su casa para ayudarle con muchísimo gusto. Tenga la seguridad, vas a ir adelante. Gracias por hablarnos, un abrazo para usted en la distancia.
2: Gracias.
1: Hasta luego, mi amigo.

Vivimos en un mundo donde la envidia destruye familias, los traidores se visten de amigos. En la vida se presentan personas que ponen a prueba tu fortaleza. Tienes que ser fuerte, señora, señor, para luchar y cumplir tus sueños. Recuerda que muchos tiran la piedra y esconden la mano. 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

0: si usted es una persona que está atravesando por un problema y no han podido salir adelante porque es un mal espiritual, llámenos, nosotros le vamos a ayudar.
1: Y con los ángeles y arcángeles vamos a destruir todo lazo de oscuridad que tienes en tu vida en este momento. Hábleme. 323-385-3052. 323-385-3052. Seguimos con su programa La Casa de los Ángeles. Háblenos 323-385-3052. 323-385-3052. Y pida gratis el mensaje de los ángeles a través de las poderosas cartas del Tarot de los Ángeles. Estamos emitiendo ese programa aquí en vivo en La Qué Buena de 4:30 a 5 de la mañana. Y señoras y señores, aunque el camino aparezca a veces se vea difícil, recuerda que estamos para ayudarte a través de las luces de los ángeles. Estamos para ayudarte con todo gusto. 323-385-3052. 323-385-3052. Somos la Casa de los Ángeles.
2: Todos tenemos cicatrices, algunas en la piel, pero las que más duele son las cicatrices en el alma.
1: Así es, Laurita, esas cicatrices en el alma son las que más duelen. A veces olvidar, perdonar, a veces es una tarea difícil, pero en compañía de tus ángeles tú puedes avanzar y tú puedes salir adelante. Háblenos al 323-385-3052, 323-385-3052. Tenemos en línea telefónica a la señora Maribel y nos dice que es de enero 22... ¿De qué año, por favor? ¿De qué año es usted, señora Maribel?
3: Del 2000, 22 de enero del 2000. Bueno, hijita, por favor, un color que se venga a su mente. El color rojo, vamos a ver. Hermoso color rojo para usted. Vamos a canalizar con tus ángeles. Vamos a rodarle a un hermoso color rojo. Y nos alineamos con tus ángeles. Aparece Arcángel Gabriel y Arcángel Jeremiel, dos hermosos ángeles. Hijita, mira, mira lo que sucede. Arcángel Gabriel me está indicando que aquí viene un cambio económico. Aquí viene un cambio económico para más adelante. Sí, hay problemitas económicos, pero que no se desesperen. Viene un cambio económico que les favorece. Sí, hija. Mire, hija. Sé que a veces se ponen difíciles las situaciones económicas, pero que no se preste la situación económica para que haya problemas en el hogar. Al contrario, en ese momento tienen que estar más unidos con mucho amor. Sí, hija, yo veo que hay mucho amor entre ustedes. Sí, hija, y sé que van a salir adelante de esa situación, una situación económica. Vienen cambios económicos. Que se retiren un poquitito de algunas personas ruidosas y personas un poco negativas, que se retiren de esas personas que no convienen, pero tienen que seguir adelante con mucho amor. Sí, hija, yo sé que les espera muy buenos cambios, cambios positivos para ustedes. Hija, yo decreto en ese momento, decreto a través de Arcángel Gabriel, hermoso Arcángel Gabriel, decreto mucha felicidad para ti y para tu familia. Sí, hija, Dios te bendiga. Mucha abundancia para todos ustedes. ¿Está bien, hija?

0: Hasta la mejor persona se cansa de mover montañas porque no mueve ni una piedra por ellos. Recuerde, señoras y señores, agua que no has de beber, déjala correr. Háblame y dame tu fecha de nacimiento a través de una canalización con tus ángeles y las poderosas cartas del tarot de los ángeles. Vamos a descubrir quién es tu enemigo oculto. 323-385-3052. 323-385-3052. 323-385-3052. 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
1: Hoy Ángel Jofiel te recuerda que tienes que ser un ancla, firme con tus pies sobre la tierra, pero tu mirada en el cielo. No hay nada realmente difícil. Tus ángeles te están abriendo los caminos.
2: Así es, Laurita. En compañía de los ángeles no hay nada, nada realmente difícil. Los ángeles hoy, en el día de hoy, te están abriendo los caminos. Háblenos al 323-385-3052. 323-385-3052. Estamos transmitiendo ese programa aquí en vivo en La Qué Buena a esta hora de la mañana. Señora, bienvenida a la Casa de los Ángeles. Por favor, recuérdeme su fecha de nacimiento, por favor.
3: 1 de noviembre del 71. Escorpio, mi señora. Vamos a ver rápidamente, con mucho gusto, para ayudarle. Vamos, un color que se venga a su mente, señora. Rojo, vamos a ver. Nos alineamos con los ángeles y lo rodeamos de un hermoso color rojo. Y se hace presente inmediatamente Arcángel Gabriel y Arcángel Anael. Hijita, veo preocupación. Aquí me está indicando Arcángel Gabriel. Usted está preocupada por su pareja. ¿Es su esposo, señora? Es su esposo. Está preocupado, mire. Él, desde que conoció unas personas, esas personas son malas amistades, lo están conllevando a cometer muchos errores. Él prácticamente está en unos malos caminos por ahí por malas amistades. Esas malas amistades le van a hacer cometer errores, y aquí me está apareciendo Arcángel a él que puede tener problemas hasta con la justicia. ¿Sí, hija? Sí sabe a lo que me refiero, ¿verdad, señora? Hija, dígale a su esposo que tenga mucho cuidado porque hay problemas. Hay problemitas ahí, él está por ahí, comenzó con malos pasos y puede terminar muy mal. ¿Sí, hija?
4: Okay.
3: ¿Qué fue lo que pasó? ¿Sí le puede saber?
4: Se puso borracho y loco, y me dijo
3: que
4: yo me alejé con mi libertad.
3: Sí, señora.
4: Me animamos mucho en eso.
3: Y lo más preocupante es lo que le digo, señora. Aquí yo veo que está metiendo en problemitas él. ¿Sí, hija?
4: Pues
3: el problema grande. Dígale que no se metan tantos problemas porque va a terminar, puede terminar mal. ¿Sí, hija? Hijita, mira, cuando tenga oportunidad, acérquese. Vamos a platicar, yo le ayudo con mucho gusto. ¿Está bueno? Tráigame una fotografía de su esposo o dígale a su esposo que venga conmigo y platicamos, yo le ayudo con mucho gusto. Señora, decreto a través de Arcángel Gabriel, decreto mucha armonía y muchas bendiciones para usted y mucha protección. ¿Sí, hija? Que pronto, pronto se solucionen esos problemitas que hay en su casa. Hasta luego, mi señora.
0: 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Y no permita, señora, señor, que tu enemigo te destruya. 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
5: Hasta la próxima. Gracias.
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10: Reciban un cordial saludo de mi parte. Nuevamente soy el hermano William en su programa La Mano de Dios con Curaciones y Soluciones. Este programa va dirigido a todas las personas que están sufriendo de ansiedad, de depresión, de estrés, de desespero, personas que han estado enfermos por años, por meses, enfermos y sin esperanzas porque han ido al médico y el médico no les ha podido dar una solución. Nosotros aquí en La Mano de Dios le devolvemos la salud al enfermo por medio de su fe, por medio de trabajos que nosotros hacemos con mucha fe, con mucho compromiso, podemos hacer que el enfermo recupere su fe. 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Tenemos una llamada. ¿Con quién tengo el gusto?
11: Hola, yo soy Javier Guzmán.
10: Hola, Javier. Dios y la Virgen me lo bendiga. Proporcióneme, por favor, su fecha de nacimiento, es tan amable, Javier.
11: Claro que sí. Yo soy del 22 de agosto de 1987.
10: 22 de agosto de 1987, Javier. Usted pertenece al signo de Virgo. La persona nacida bajo este signo son personas prácticas y detallistas, son analíticos, responsables y son personas muy perfeccionistas. Su metal, Javier, es el estaño. El estaño simboliza la flexibilidad y la adaptabilidad. Su color es el color azul claro, que evoca la calma y la sencillez. Y su número de la suerte, según su fecha de nacimiento y la numerología, es el número 5, que simboliza la libertad y la versatilidad. Aquí estoy realizando su carta astral y por medio de su carta astral me logro dar cuenta, mi querido hermano, de que últimamente usted no se ha venido sintiendo bien de salud. Yo veo que este problema que usted viene presentando el día de hoy y el motivo por el cual nos llama es porque usted lamentablemente se ha venido sintiendo mal de salud. Yo veo que usted ha venido sintiendo como molestias en su panza, ¿sí? Aparte de ardor, inflamación. Y yo veo que esto lo tiene a usted muy desesperado. Yo quiero que usted me platique un poco de su caso, Javier, y me diga si lo que yo le estoy diciendo es verdad o no es verdad, por favor.
11: Pues mire, efectivamente yo ahorita estoy muy mal del estómago. Mantengo con diarrea, la verdad. Mire, yo me dedico limpiando casas y haciendo jardinería. ¿Sí? Al principio pensé que por alguna suciedad o algo era la infección, pero no, pues ya fui al doctor, ya me hice estudios, no me sale nada, tomo el medicamento y yo creo que empeoro en vez de mejorar. Por eso es de que yo la verdad ya estoy desesperado, no sé qué está pasando conmigo, estoy perdiendo demasiado peso.
10: Mire, Javier, yo aquí efectivamente me puedo dar cuenta que usted ha bebido una bebida oscura, ¿sí? Le recibió una bebida a una persona y esa persona en esa bebida le dio a usted un preparativo. Esa persona conjuró y ritualizó esa bebida para causarle daño. Es por eso que usted ha venido sintiendo ese fuerte dolor en su estómago, ha mantenido usted con esa diarrea todo el tiempo. Esto es un trabajo que le han estado realizando para afectar su salud. Yo veo que últimamente, aparte de que usted ha venido sintiendo esa molestia en su panza, yo veo que usted también ha perdido su energía. Usted se siente agotado, se siente cansado. como perdiendo las ganas de ir a trabajar, ¿cierto?
11: Pues yo la verdad, entre más duermo, más quiero seguir durmiendo. Yo me levanto y me echo un baño, y en vez de agarrar pilas, agarro más sueño, yo creo. No, yo ya la verdad no sé por qué me siento tan débil, no sé la verdad, sin cuerpo, no.
10: Hermano, usted al levantarse se levanta con su boca amarga, reseca, ¿verdad?
11: Sí, muy amarga.
10: ¿Cuánto tiempo lleva aproximadamente usted con esa molestia?
11: No, pues aproximadamente unos 3 meses.
10: ¿Unos 3 meses?
11: De 2 a 3 meses más o menos.
10: ¿Y los medicamentos que le ha estado dando el doctor, usted se los ha tomado a la hora indicada, con la receta, como se lo han dado?
11: Al pie de la letra, como me lo indican.
10: ¿Y ha visto usted un cambio, así sea un cambio mínimo?
11: No, ninguno.
10: Y no va a haber ese cambio, ¿verdad? No va a haber ese cambio, porque realmente ese daño que usted tiene, esa enfermedad, esa molestia que usted siente en su panza y en todo su cuerpo, que le está quitando la energía, no es una enfermedad natural. Eso es una enfermedad postiza. Es un daño. A usted me le dieron una bebida conjurada y ritualizada, y aquí claramente lo puedo ver que es un compañero de trabajo suyo. Una persona que se quiere quedar con lo que usted ha construido durante mucho tiempo. Entonces tenga mucho cuidado con las personas que lo rodean, Javier. Hay una persona en su círculo social que se llama Carlos. ¿Sí? ¿Sí sabe cuál es Carlos,
11: sí,
10: verdad?
11: Tenga
10: mucho cuidado con él. Tenga mucho cuidado con él. No le reciba aguas de Jamaica, no le reciba Coca-Cola y no le reciba café. Porque esta persona le tiene rabia, envidia y resentimiento. Yo le voy a ayudar con esto. Le voy a hacer un vomitivo y le voy a sacar toda esa cochinada que le pusieron en su panza. ¿De acuerdo?
11: Qué mal darse cuenta de la gente, la verdad, cómo son.
10: Yo le voy a ayudar con eso. Yo le voy a ayudar con eso. Mire, lo voy a dejar en la línea con mi asistente. Mi asistente va a tomar su llamada y él le va a indicar cuándo lo puedo atender. ¿Está bien?
11: Sí, está muy bien. Muchísimas gracias. ¿Sí?
10: Gracias a usted por comunicarse. Dios y la Virgen me lo bendiga, Javier.
11: Muchísimas gracias, igualmente. Aquí lo espero en la línea.
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15: Hola, mucho gusto. Silvia Rodríguez.
10: Proporcióname, por favor, tu fecha de nacimiento.
15: Claro que sí, soy del 18 de enero de 1988.
10: Usted pertenece al signo zodiacal de Capricornio. Las personas nacidas bajo este signo son personas prácticas, personas ambiciosas, son responsables y disciplinados. Su metal es el plomo, que simboliza la estabilidad y la resistencia. Su color es el color negro, que evoca la seriedad y la solidez. Y su número de la suerte, según su fecha de nacimiento y la numerología, es el número 8, que representa el poder y la ambición. Aquí estoy realizando su carta astral y yo en esta carta logro darme cuenta que hay muchas preocupaciones. Logro darme cuenta que usted se ha venido sintiendo bastante preocupada por el motivo de que usted ya ha venido teniendo pérdidas, ¿sí? Y no son pérdidas materiales, yo veo que eso son más bien pérdidas familiares. Pero también me logro dar cuenta que viene un nuevo integrante a su familia, ¿sí? Yo aquí veo que últimamente, Cintia, usted ha venido estando muy, pero muy, muy preocupada porque usted no quiere tener otra pérdida, ¿sí? Yo quiero que usted me platique un poco de su caso, por favor.
15: Ay, mire, yo he tenido dos abortos y ahora de nuevo estoy embarazada hace 5 meses. Pero he estado muy mal en mi embarazo, o sea, me duele mucho mi estómago, mi parte. No sé si es alguna maldad o qué es lo que está pasando. No sé si usted me pudiera ayudar.
10: Claro que sí. Mire, yo aquí claramente me logro dar cuenta que usted no tiene enemigos ni enemigas, porque usted es una persona buena. Usted ayuda a las demás personas cuando las tiene que ayudar, sin esperar nada a cambio, ¿verdad?
15: Sí, así es.
10: Pero yo lo que sí puedo ver aquí es que cuando usted conoció a su esposo, a su pareja, él recién había terminado una relación, ¿cierto?
15: Sí, él era casado.
10: Él era casado. Y esa persona que él dejó atrás, porque él tiene también otros niños. Él tiene otros niños con esa otra persona. ¿Sí o no?
15: Sí, tres. Sí,
10: tiene tres niños.
15: Tres niños.
10: Esa mujer, sí. Esa mujer a usted la odia. Esa mujer a usted no la quiere ver bien. Esa mujer no quiere que usted pueda conformar su hogar. ¿Por qué? Porque ella piensa que usted le robó al padre de sus hijos. ¿Cierto? Entonces, sí, esta persona está haciendo lo posible, ¿sí? Y hasta lo imposible para que usted no sea feliz, para que usted no pueda conformar su hogar. Y es ese el motivo por el cual usted ha perdido esos dos bebés. Por ese motivo usted ha tenido esos dos abortos y ahora usted viene sintiendo un dolor fuerte en la parte de su vientre, pero en la parte de abajo, ¿cierto? Usted siente como pulsadas. Y ese es el motivo por el cual usted me está llamando. Dígame si sí o no.
15: Exactamente. Realmente no quiero perder a mi bebé, pero ya no sé qué hacer. Los doctores dicen que todo está bien, pero no, me da mucho miedo perderlo.
10: ¿Y usted ya le ha platicado a los doctores de ese dolor, de esas pulsadas que usted siente en la parte baja de su vientre?
15: Sí, pero pues dicen que no, el embarazo va bien, o sea, no le encuentran una razón.
10: Nada extraño.
15: Sí.
10: Mire, hermanita, yo le recomiendo a usted que tenga mucho cuidado, ¿sí? Voy a necesitar que usted se consiga un cristito. ¿Usted qué religión es? ¿Es católica?
15: Sí, así es.
10: Muy bien, necesito que se consiga un Cristo, se va a conseguir un Cristo, se va a conseguir agua bendita. Me va a llamar en horas de la noche y yo le voy a dar una oración para que usted, por medio de esta oración, usted pueda protegerse, proteger su hogar, proteger su familia, para que en el procedimiento que yo voy a realizar con usted, de poder encontrar cuál es el daño, cuál es la raíz del mal que le están haciendo, yo poderle ayudar a liberar, ¿sí?, su cuerpo, salvar la vida de su bebé, pero necesito que usted se proteja desde su hogar con ese Cristo y esa agua bendita y esta poderosa oración que le voy a indicar que hagamos en hora de la noche. ¿De acuerdo?
15: Sí, claro que sí, lo que usted me diga, sí.
10: Tranquila que todo va a estar bien. Yo le voy a ayudar con mucho gusto. Yo no le voy a cobrar por mi trabajo porque yo no cobro por mi trabajo. El que cobra no sabe y el que sabe nunca cobra, ¿cierto? Pero sí le pido que usted se comprometa conmigo a darme su testimonio y es todo. ¿Está bien?
15: Claro que sí.
10: Perfecto, espéreme en la línea, mi asistente va a tomar su llamada y él le va a indicar qué día la voy a atender y qué es lo que debe traer. Dios y la Virgen me la bendiga.
15: Yo aquí espero, gracias.
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10: 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Tenemos una llamada. ¿Con quién tengo el gusto?
17: Con Santiago Mendoza.
10: Hola Santiago, Dios y la Virgen me lo bendiga. Santiago, proporcióneme por favor su fecha de nacimiento, es tan amable.
17: Sí, yo soy del 15 de octubre de 1977.
10: 15 de octubre de 1977, usted pertenece, Santiago, al signo zodiacal de Libra. Las personas nacidas bajo este signo son personas equilibradas, personas sociables, diplomáticos y son personas que aprecian mucho la naturaleza. Su metal es el cobre, que simboliza la comunicación y la conexión. Su color es el color verde, que evoca la paz y la armonía. Y su número de la suerte es el número 6, según su fecha de nacimiento y la numerología. Aquí estoy realizando su carta astral, Santiago, y por medio de su carta astral me logro dar cuenta de que últimamente su vida ha tomado un cambio radical. Han llegado a su vida vicios que usted no tenía. Veo que últimamente usted se está refugiando y se está hundiendo en el alcohol. Veo que el dinero no le rinde. Veo soledad y también veo traición. Veo una traición. Yo quiero que me platique un poco de su caso, por favor.
17: Pues sí, efectivamente, mi mejor amigo, cualquiera mi mejor amigo,
10: ¿sí?,
17: se fue con mi la que era mi mujer. Sí, debido a eso, pues yo caí en depresión, empecé a tener muchos problemas y pues me hundí en el alcoholismo. De hecho, sí, estoy pasando por esa situación del alcohol.
10: ¿Cuánto tiempo lleva usted con eso, con ese problema?
17: Mire, ya llevo más de medio año, ¿sí? Ya casi le pego al año. Y es una situación que ni yo no puedo remediar, por más que yo quiera.
10: Ok. ¿Cuál es el nombre de su amigo?
17: Él se llama Antonio.
10: Antonio. Mire, yo le voy a ser muy honesto y muy sincero, no quiero que vaya usted a tener problemas, peleas ni discusiones, ¿verdad? Pero sí es importante que usted sepa que quién le hace el mal y de quién debe de cuidarse, ¿cierto?
17: Sí.
10: Mire, Antonio entraba a su casa, porque era su mejor amigo. Entraba a su casa, comía en su mesa, comía con su familia, ¿cierto? Y esta persona, esta persona lo traicionó completamente. ¿Por qué? Porque se llevó a su esposa, se llevó a sus hijos y lo dejó solo en su casa. ¿Sí o no?
17: Sí, tristemente esa es la verdad.
10: ¿Cierto? Lamentablemente, este señor, él buscó un brujo de manto negro para alejarlo completamente a usted, para que usted tomara los vicios del alcohol, para que usted el dinero no le rindiera, para que usted tomara diferentes decisiones, pero malas decisiones. Y esas decisiones lo llevaron a que usted acabara completamente la relación con su esposa. Porque debido al alcohol, fue que ella se empezó a alejar de usted y se empezó a acabar completamente la relación, ¿sí o no?
17: Sí, sí, la verdad, esto fue el motivo. Ella ya no me soportaba por esta situación.
10: Mire, Santiago, yo aquí claramente por medio de esta carta astral me logro dar cuenta, y por medio del estudio que estoy haciendo, estoy abriendo su campo espiritual, y yo veo que ahí donde usted vive hay maldad, ¿sí? Yo quiero que usted se vaya a la parte de atrás de su casa, en su jardín, ¿sí? Usted ahí tiene un jardín chico en la parte de atrás, y ahí hay una planta, esa planta es una sábila. Y al lado de la sábila, al lado derecho de la sábila, quiero que busque, no está muy profundo, excave. Ahí usted va a encontrar algo que le va a llamar mucho la atención. Yo quiero que vaya inmediatamente y me diga qué es, por favor.
17: A ver, voy para allá, permítame. Permítame, déjeme abrirle.
10: ¿Ya está?
17: Permítame. Sí, ya estoy ahí, permítame. Déjeme.
10: Simplemente con la mera mano usted iba a encontrar.
17: A ver, sí, mire, estoy sacando una botella.
10: ¿Una botella grande?
17: No, es una botella de esas pequeñas, de las que nos dan cuando vamos en el camión o cuando vamos a algún hotel.
10: Ok. ¿Tiene licor dentro o qué tiene dentro?
17: Pues yo veo un líquido turbio, veo un líquido turbio.
10: Sí.
17: Es preocupante, es que veo ahí como una imagen de los que utilizan los...
10: ¿Una santa muerte?
17: Muerte. Así es correcto.
10: Dios mío bendito, Santiago. Ahí está el mal. Ahí está el mal. Ahí está el daño que le están haciendo. Y la causa y el motivo por qué esa persona se alejó de su vida y se acabó completamente su hogar. Yo quiero que usted me traiga eso para mi consultorio. Yo lo voy a dejar en la línea con mi asistente y él le va a indicar la hora en la que lo voy a recibir. ¿De acuerdo?
17: Sí, estoy de acuerdo.
10: Perfecto. Dios y la Virgen me lo bendiga. Nos vemos al rato.
17: Sí, muchísimas gracias.
10: Llegaron dolores, de repente dolor de cabeza, dolor en sus brazos, le duelen las articulaciones, de repente le dan mareos, le dan fatigas, de repente le llegaron enfermedades que fue sin una causa alguna, se enfermó de la noche a la mañana. 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Hasta nuestro próximo programa. Dios y la Virgen me los bendiga.
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1: Oiga, familia, buenos días. Empezamos una hora más de programa que de la canción. Probablemente, y me atrevo a decir, que esta historia que les voy a relatar ahorita, que es una historia personal, es lo más cercano a un milagro que me ha pasado a mí. A un milagro que me ha pasado. Yo digo que se me apareció un hada. A lo mejor fue la Virgen o no, quién sabe quién sería, vale. Pero yo digo que fue un hada. Y esto sucedió cuando yo tenía 9 años, un 7 de abril. Lo recuerdo perfectamente. Estaba chico yo y pues andaba yo en el cerro, mi abuela vivía en el cerro, de a tiro en el cerro, o sea, haz de cuenta que el corral de mi abuela era un cerro por allá, sí, según que tiene dueño el cerro, quién sabe. Pero estaba yo chico, entonces yo me iba para allá y mi abuela me mandaba a la leña, o me mandaban a la leña mi mamá, mi papá, vete a la leña, agarraba yo una burra que teníamos, una burra parda, y me iba a recoger barañas, en veces iban mis carnales, en veces iba yo solo. Y ese día me mandan a mí a la leña, corre con tu abuela, y a mi abuela me manda a recoger unas barañas. No me iba tan lejos, ¿para qué les echo yo mentiras, verdad? Porque no me gusta ser un hombre mentiroso. Y entonces llego allí con mi abuela. Como a las 3 de la tarde. Y mi abuela me dice, ¿ya comiste? Y yo, ya comí. Venía yo ya comido de la casa. Ven, comíte un taquito de papas. Y tenía unas papas muy buenas que hacía mi abuela, que todavía la recuerdo yo. Los guisos de mi abuela y mi mamá.
2: Ay, Don Cheto, no llores.
1: Sí, me da mucho pesar. ¿Qué? Porque nunca he probado unas papas como las que hacía mi abuela. Unas papas en manteca con jitomate y cebolla. Eran una delicia. Y me dice, cómete un taco. Y ya me como un taco en casa de mi abuela. Como 4 taquitos en casa de mi abuela. Y ya venía comido.
3: ¡Ocho!
2: Menos mal.
1: Pues no se ría porque mi historia de hoy tiene mucho que ver con la gordura. Okay. ¿Verdad, buena? Entonces, me como como 6 taquitos ahí con mi abuela.
3: ¡No, que 4!
1: A ver. Estoy haciendo bien de cuentas. Sí, creo que fueron 6, vale.
3: Y ya venía comido.
1: Me como yo como 6 tacos y un platito chiquito de frijoles con...
2: ¡Oh, my God!
1: Me sirve un platito de frijoles de olla, me le pica cebolla, chili verde, jitomate.

0: a la leña. Le dije, pues no traje la burra, porque la traía mi otro carnal allá para las parcelas, que estaba obviamente, las parcelas están para abajo y el cerro está para arriba, ¿verdad? La trae mi hermano allá en la parcela. Corre, búscate unas varañas, me dijo mi abuela. Búscate unas varañas para que le lleves a tu mamá. ¡Ey! Hazte un lazo y agárrate el machete. Entonces yo agarro un lazo y un machete de mi abuela como a las 4 de la tarde. Como a las 4 de la tarde. Yo 9 y 10 años tenía yo. Y ándale pues, vete por la vereda, porque así decían las señoras ya antes, vete por la vereda, porque si tú te salías de la vereda te podía picar una serpiente, una culebra, algo, por eso te decía, quédate en la vereda. Y ahí voy yo por la vereda, 9 añitos, 10 añitos, allá para arriba, ¿verdad? con un lazo y con un machete y mi gordura. Y yo ese día andaba yo bien triste, ¿vale? Porque yo... A los 9 años yo estaba pues bien hamburguesita, bien gordito estaba yo, bien rotoplacito, y era yo un boilercito.
1: ¿Cómo el niño?
0: ¿Y ahora? Bien gordo que estaba yo, estaba pues bien gordo, tenía unas manotas, parecía el monito de la Michelin, así, lonja las manos.
1: ¿El niño de Up, señor?
0: Así estaba, oh, como el niño de la película Up, así estaba yo, bien gordo.
1: That's so cute.
0: Y había tenido yo un disgusto ese día con unos amigos porque me decían gordo, Y que gordo, ya llegó la puercota, la llantota de tractor. Y me empezaban a decir llanta de tractor, la puerca, pues todavía no existían los rotoplas y si no te me veían decir el rotoplas. Pero que el cachetis de puerca, el llantas, el onjudo, chicharronis, pues puras cosas que me decían.
1: ¿Y no le metió sus fregadazos?
0: No. Entonces ese día me habían tirado un carrillón mis amigos por gordo, que andaba yo bien boca bajeado. Un niño de 9 años, es lo que ustedes llamarían ahorita el bullying, ¿verdad? Y ahí voy, yo me eché mis 9 taquitos de papa. Y yo,
2: ¡no, que 4!
1: No, dijo 6.
0: Pero 9, porque ahora estoy viendo que sí comí como 9 tortillas. Es que estaban bien buenos.
2: ¿Y aparte los frijolitos?
0: 2 platitos.
2: ¡Ah, lo que uno!
0: Voy allá y me manda mi abuela. Y ahí voy yo chifli por la vereda, por el camino rumbo al cerro. Ya me dijo más o menos mi abuela, vete para los cazaguatis aquellos, cazaguatis. Y allá, allá hay unos troncos caídos que dejó mi abuelo o otros señores que iban a la leña. Allá tráete un tercio, así decían, un tercio. Uno ponía el lazo en el suelo y ponías de una forma los palos de la leña, pues. Y luego ya la amarrabas alrededor y tú te lo colgabas al lomo con el lazo que sobraba amachinado en los hombros. Para venir cargando eso. Cuando no sabías hacer bien un buen tercio de leña, se te caiba la leña. Bueno, tenías que saber hacer bien el amarramiento, el amarre del tercio de leña. Y ahí voy, bien agüitado, ¿vale? Llego allá, me pongo abajo de una higuera que había. Había una cerca, había una higuera, unas piedras, grabamos una higuera. Entonces yo hago mi tercicito de leña. Me da la casualidad como que alguien había ido y había dejado mucho palo ya preparado. Entonces yo con el machetito nomás cortaba poco y empecé a hacer un tercio de leña. Que pudiera un niño de 9 años, algo chiquito, ¿verdad?
1: Sí, claro.
0: Pero yo estaba pues gordo, ¿no? Ya se iba subiendo y sentía los bofis de gordito, ¿verdad? Y agüitado porque mis amigos me iban a tirar un carrillón, ¿vale? Pues hago mi tercicito de leña y me siento abajo de la sombra. 4:30 serían 5 de la tarde. Bien bonitas esas tardes en los cerros. Un silencio que se oían los pájaros, Por allá se da el balido del ganado, allá lejos, allá para la presa, para allá. Se oían algunos chivas o vacas, pero un silencio muy bonito. Se oían los pájaros y los insectos que también chirraban, ¿verdad? Y me senté yo y me empecé a acordar de cómo me dijeron mis amigos ese día de gordo. Qué gordo y que la puercota y que el cachete y carnitas y que... ¿Y sabes qué? Ahí solo lloré.
1: Ay.
0: Lloré por la carrilla que me habían hecho. Lloré porque me decían gordo. Y por primera vez lloré porque estaba gordo. Y no me da vergüenza decirlo. Cuando estoy yo así llorando, voy viendo como un resplandor detrás de mí. Mira, está llorando ahorita.
1: Ay, Don Cheto.
0: Voy viendo como un resplandor y cuando yo volteo, voy viendo parada atrás, atrás de una piedra, porque no estaba arriba de una piedra, porque ya sería mucha mentira. Estaba atrás de una piedra una mujer. Yo había oído por ahí algunos cuentos donde se hablaba de las hadas madrinas. Yo no sé cómo se miraba una hada madrina. Yo no sabía lo que, como Disney nos las ha pintado, que tiene

0: alitas y que yo vi una mujer. Yo no les voy a echar mentiras si era una hada madrina. No, pues yo le digo que era mi hada madrina. Y tú estaba yo llorando por mi gordura y voy viendo a esta mujer atrás de la piedra y yo me da vergüenza porque yo no sé si sea una señora del rancho o de otro rancho, quién sabe. Y traía un vestido, como un vestido, pero una vestidura como una túnica blanca, manga larga, y ella era muy bella. Entonces yo dije, esta no es un espanto porque está muy bien peinada, su pelo muy alaciado, muy bonito, una finura en su cara. Y dije, tampoco es del rancho porque yo conozco a todas las señoras de allá y así no son, ¿verdad? Esta está muy bonita.
1: Esta del rancho no era.
0: Esta de ser por allá de Cotija, porque estaba muy bonita por allá de Cotija, por allá de su rancho. Entonces veo a la señora y me saco de onda porque yo estaba llorando, porque yo era un niño gordo. Estaba llorando por todo lo que me decían por gordo. Entonces ella me dice, ¿por qué lloras? Me dice la muchacha, la mujer, la hada madrina, ¿por qué lloras? Y le dije, pues no, no estoy llorando. Era como los chiquillos, no estoy llorando. Y llori, llori, no, pues como yo estaba, pues, andaba bien mugroso, pues. Cuando le hacía así, se me quedaban unas manchotas negras así de la lágrima. Entre la lágrima y la tierra, ¿da? No estoy llorando. Unas bombotas de mocos verdes. Y me decía, la mujer me sonrió. Mira, a mí es muy difícil contar esto porque es probablemente lo más cercano a un milagro que yo he estado. Entonces la mujer me sonríe con una dentadura que yo no había visto. Bueno, hasta que vi la del chino. Pero hasta antes de ver la del chino no había visto una dentadura tan perfecta. Para mí, no, que también ha de haber ido a Colombia como Luis Coronel a que se la arreglara. Una dentadura bien bonita, ¿vale? Bueno, bien bonita. Y yo me le dije, yo no estoy llorando. Me dijo, ¿por qué lloras? No, yo no estoy llorando, le digo yo. Y me limpio con la manga así, los mocos.
2: Bien, no mocos.
0: Y ella me sonríe. Y me dice, ¿estás llorando? Dime. Se acerca hacia mí. Y ya dije yo, es humana porque sí caminó. Si hubiera sido espanto, hubiera volado.
3: Flotado.
0: Hubiera flotado. Uh-huh. Entonces se acerca hacia mí la hada madrina. Y me dice, se agacha, se pone en cuclillas.
2: Se agachó
0: porque yo estaba recargado en el tronco del árbol.
2: Ah, chiquito, tenía una...
0: Y me dice, ¿sí estás llorando? Le dije, sí. ¿Por qué?
2: Pues porque le hacían bullying.
0: Porque me dicen, es que mis amigos me dicen gordo. Y por eso yo... Porque mis amigos me dicen gordo.
2: Ay, hasta me dio ganas de abrazarlo. Espérese. Sí. No sea tan así.
3: Muy lloré, yoga.
0: Y ya me dijo la hada madrina, ¿tus amigos te dicen gordo? Sí. Y por eso lloras. Sí. Me pone la mano en el hombro y me dice, pídeme un deseo.
2: Ande, güey.
0: La hada madrina me dijo eso. Yo llorando porque me decían gordo. Y ya me pone la mano, una mano muy blanca, muy, muy cálida. Me dice, pídeme un deseo. Yo te lo voy a conseguir. Tú pídemelo. Yo le dije, un deseo. Yo soy tu hada madrina y quiero que me pidas un deseo. Yo la miré, pensé en lo que me decían mis amigos. La miré fijamente a los ojos. Un deseo, pídeme, me dijo la hada madrina. Empezó mi mente a pensar de niño, una mente de un niño de 9 años, casi 10. Pues el día 30 cabalaba yo 10 años y era como día 7. Y empecé a pensar de el bullying que yo recibía por ser gordo.
2: Gordito.
0: Y la oportunidad que tenía enfrente de un ser del mundo fata, quién sabe de dónde. Y le dije a la hada madrina, pensé de lo gordo que me decían, que la puerca y eso. Pídeme un deseo y me vio que me quedé callado. Y después de pensar un rato, ¿qué deseas? Me decía ella. Dime, ¿qué deseas? Yo la miré y le dije, 10 tacos al pastor y 2 tortas.
3: No. No. Señor,
0: un sidral y un flan.
3: Are you kidding? Señor. No puedo creerlo.
2: Para llevar.
3: Me tiene como mensa.
0: Y al pastor 2 tortas, un sidral mundé y un flan. ¿Qué es lo que se me ocurrió?
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0: vámonos a un buen trabajo que podemos hacer para ganar una corta feria, Giselle.
1: Viejón, le van a pagar un sueldo de hasta 2,000,000 pesos anuales, que sería la módica cantidad de...
2: $117,000.
1: ¿No más por qué, viejón, se pregunta usted? Pues cuidar dos perros.
0: Vámonos, recio. Oh, sí. Resulta... Es que ahorita la raza con eso de que trae a los perros así, ¿na?
2: Los perrijos.
1: Sí. ¡Ay! Una millonaria familia está en busca de niñera o niñero, se podría decir, para yo sus mero, perros.
0: Yo mero.
1: Quien se gane, pues, este puesto va a tener ese sueldazo, viejón. Imagínense que, o sea, literal, cuidar unos perros y por esa cantidad. Normalmente escuchamos de familias que buscan para sus hijos, pero, pues, acá para sus perrijos se podría
0: una decir. Una millonaria. Ahora, uno dice, yo cuido perros, pero no nomás va a estar tú ahí a ver qué. Bueno, a lo mejor los tienes que estar todo el día allí siguiendo y...
1: Son perros de edad avanzada, lo que requieren regímenes de ejercicio, además de supervisión rigurosa de medicamentos que se tienen que tomar y citas médicas de los animalitos.
2: Hágame el perro, favor.
0: Hay muchas cosas raras de los ricos. ¿Van a terapia de los perros? ¿A terapia sí, psicológica? No, ¿verdad, no, buena? Sí. Espérate, chino, no te enojes. ¡No te enojes! Sí,
2: ¿cómo ver un perro a terapia?
0: Yo conozco raza que lleva a sus perros a terapia.
1: Sí.
0: A terapia psicológica.
2: ¿Cómo?
0: Psicólogos de perros, hijo.
2: No, es una estupidez.
0: Dos. Ay. Sí, este, tienen su mesa y se sientan y le sirven en su plato a los bofones.
1: Sí.
0: Su comida bien, ¿no crees que le andan dando ahí croquetas, güey? No, no, no. Su comida bien de chef y todo. No. ¿Los ricos?
2: O sea, un chef para comer, hacerle
0: para los perros, un chef. Mm. Entonces, no nomás te decir, yo cuido a los perros, no, a lo mejor los tienes que traer, al pendiente y que esto y lo otro. No nomás te decir, ahí, vayan ahí, corran. No, chino.
2: Ay, no, pero es una tontería. Es un perro.
1: ¿Por qué?
0: O sea, ha habido gente que le ha dejado su fortuna a los perros.
1: Claro, y nomás le buscan a alguien que los cuide y ese le sale el ganón. Uh-huh. O ganona.
2: Por
1: pero
2: eso
1: bueno,
2: digo que amo a los...
1: Y aparte, viejón, aparte de ese sueldazo que va a tener y todo el rollo, vas a tener la oportunidad de vivir en la mansión o residencia de la familia que está en Londres.
2: Viajar con ellos.
1: O sea, yo pienso que si eres una persona soltera, es el trabajo de...
0: Luego en Londres, ahí familia. Me gusta mucho Londres. Nunca he ido, pero creo que me gusta mucho.
2: Obviamente yo también sería hipócrita en el sentido de que si me dan el jale, pues que ni mo que no quieras ganar esa lana por cuidar perro.
1: Pues claro, sí.
2: Hasta yo lo hago. Pero sí se me hace algo como ridiculeces que haces por una mascota. Yo creo que que haber un límite.
1: No, yo sí tuviera ese dineral y necesitaría, yo sí haría eso con mi
0: perro. Mira, yo te entiendo a ti de ridiculeces.
2: O sea.
0: Entiendo. Pero también tienes que entender, tienes que dejar un margen pequeño, chino. Y si quieres platicamos de eso, que yo entiendo que diga ridiculeces y hay una parte de mí que también creo que son ridiculeces. Nomás te quiero decir que deberías considerar dejar un margen pequeño para pensar que esa raza para ellos no es una ridiculez.
1: Sí,
0: ¿ok? Porque tú no dejas un margen a eso.
2: No, sí lo entiendo.
0: Entonces, cuando tú no dejas un margen a que la otra persona es diferente a ti, te asumes automáticamente como alguien que tiene la razón.
1: Yep.
0: Es como si yo dijera, qué ridiculez tener una pecera ahí en la sala. No es una ridiculez, porque a lo mejor patita perrón, nomás a mí no me gusta tener carpas ahí. Yo voy pescado, si cualquier rato meto la mano y lo aviento al caldo, güey.
1: Claro.
0: Entonces, ¿qué? Pero sí entiendo que diga ridiculez. ¿Qué otra ridiculez de perros, de mascotas?
2: Por ejemplo, yo soy...
0: ¿Carriolas?
2: Carriolas. ¡Ey!
1: De mí no va a estar hablando.
0: ¿A poco tú le tienes carriola al perro?
2: ¡Hoy no más, manches!
1: El otro día
0: la mera neta es el perro que tienes tú, si es para tener carriola, ¿eh?
1: ¿La quiere ver?
0: ¡El perro sí!
2: No, el perro sí, la carriola no.
1: Enseño mi perra.
2: A ver.
0: A ver, la perra, séame la perra.
2: Mira esas perras.
3: Oh, my God.
0: Tú tienes perro, perra y perras. Mire. No me tanta, tienes mire. Todo. Ay, la veas caminando a la güey. Bueno, no.
3: La güey, ya ibas a decir.
0: No, pero lo que tienes es que sacarla para que la perrilla se mueva.
1: No, yo no quiero.
0: ¿Allí vives en ese barrio?
1: Sí.
0: Hoy puras casotas, güey. ¿Ya vale un 10?
1: En Downey.
0: ¡Órale!
1: Crazy, right?
0: ¿Quiere elegir?
1: Ay,
0: allá que andas tú paseando perros en carriolas.
2: Ahora, si vas a sacar a pasear al perro,
0: es para que camine, güey.
2: Para que camine y haga ejercicio.
1: Pero la niña está muy chiquita. Es de 2 libras.
0: Cállate, chino, porque tú te gustan los gatos, ¿vale? Sí. Y a ti también es bien chiqueado con los gatos.
2: No, yo les abro la puerta. Sálganse, órale.
0: Váyanse.
2: Y la güera se enoja. Se los van a comer. Se los coman.
0: Se los coman. ¿Qué es esto?
2: Tienen que aprender también, hombre. Vámonos.
0: ¿Tú tienes mascotas, Ferrari?
1: No.
2: Le cuento la última de la güera.
0: ¿Qué?
2: Tenemos 3 gatos.
0: Cuéntamela.
2: Perla.
1: Perla. Que es la, Perla, no seas mamila.
2: Pablo, Perla y
3: Penny. ¿Pablo?
2: Perla se salió. Bueno, antes se me escapó, yo ni me di cuenta cuando se salió. Pues era a las 11 de la noche que me acuerdo, dije, ¿y otra Perla? La Perla. Y dije, ah, su mamá fue a ver a Grupo Frontera y no dije nada. Cuando llegó, pues la van a, parece sus hijos, la van a esperar y no vio a Perla. ¿Onta Perla? No sé, ¿onta Perla? No se durmió esperando a su gata que se quedó afuera y la gata a las 6 de la mañana rascando la puerta para meterse. Se fue de vaga toda la noche.
0: Y eso no es ridiculez, güey.
3: Igual que el dueño.
0: Ridiculez.
2: Ridiculez es estar como en la puerta esperando y no te duermas porque no, la gata no ha llegado.
0: Como buena mamá le voy a decir, aquí no es hotel. Aquí no es hotel. Le debería haber dicho a la Perla, aquí no es hotel, güeyona.
2: Te me vas. Te
1: mamá largas. Mexicana que se respeta, sale con eso.
2: Me hizo una tontería, dije, duérmete, al rato.
0: Bueno, para que veas que tú también tienes una colota que te pisen, chinel.
1: Y sí.
2: Pero no tengo carriola y esas tonterías.
0: Yo era del tipo de vato que para mí los perros no tenían que estar en casa. Y ahorita tengo los dos ahí en la casa, ahí hasta en el sillón los güeyes. No me puedo ya ni sentar yo porque me levanto con las nalgas bien peludas. Por fuera, por dentro siempre las he tenido.
1: Eso le iba a preguntar.
0: Bien peludas allí. Por lo mismo de los perros.
1: Ay, pero es que son no como nuestra familia.
0: No, sí son, pero sí,
2: un lo entiendo. Que... Pero también, Diego,
0: por ejemplo, tú no te quiero criticar. Pero si tú vas a sacar a la perrilla a caminar, que camine, que se mueva.
1: Pero estaba caliente, se le queman sus patitas.
0: No, el perro está capacitado para tener, para aguantar temperaturas en sus pezuñas.
1: Viejo, si le enseño a mi perra, está así. Le enseño a mi perra, o sea, vea.
3: A ver. Yo también quiero ver.
1: Mire,
3: can I see it?
2: Sus dos perras, enséñalas.
1: Eso más una perra, no tengo nada.
0: Una perra.
1: Mire qué chiquita está, o sea, véala.
2: Ah, sí la tiene chiquita.
3: Okay. Mire. Ay.
0: Ay, qué no me das.
3: Yo quiero una así.
0: ¿Qué sé qué marca es?
1: ¿Cuál? ¿Cómo marca? Es un Tikka Yorkie.
0: ¿Tikka Yorkie?
1: Yeah, she's tiny. Look at her.
0: Tikka Masala es lo que me lo voy a comer en un Tikka Masala. Lo que me lo voy a comer. ¿Tú no tienes ni una mascota, Ferrari?
3: No, mi hermano ahí en la casa.
0: ¿Qué tiene?
2: Tu hermano es mascota.
0: ¿Tu hermano es tu mascota? Bien. ¡En exclusiva! ¡La Ferrari tiene de mascotas a su carnal! ¿Qué tiene tu carnal?
3: Un perro, un husky.
1: Sí, le dice sí.
0: ¿Un husky?
3: Un husky, ya.
1: Ah, pero entonces sí tienes mascota, güey.
3: Pero no.
0: Ridiculeces de las... Está chido hablar de ese tema chino morta. No, porque tenemos lleno el programa, pero...
2: ¿Hasta dónde ya es un momento?
0: No,
2: ya,
0: nomás.
3: ¿Cuándo le pones ropa?
1: Ay, oh, yo le pongo ropa a la mía.
0: Es, güey, ridículo.
3: Mi hermano le compró...
0: Mira, Cindy, tú le pones ropa a tu perra. A ver, sí. Pásamele el micrófono. A ver, tú tienes un perro, Cindy.
4: Tenemos dos.
0: Ok. ¿Y qué le pones de ropa?
4: Vestidito a la niña y como...
1: Camisetitas al güey.
4: Camisetitas, ajá. Ay. Y lentes.
1: ¡Ay, qué bonito!
0: Mira, vale. El perro se los quiere y hace marimañas para quitárselos o se los queda.
4: No, sí se los queda.
1: Mine too.
4: Sí se los queda.
2: Pues se los aprietan.
0: Vamos, no, pues se los pones a huevo.
4: Porque en el tiempo de calor, ellos les afecta el cemento. ¿Qué? Entonces.
0: ¿Qué marca son los perros?
1: No son marcas, no son... raza.
0: ¿Qué raza son?
4: No son de raza, son mix, son así chiquitos.
0: Sí,
2: son corrientes.
0: No, son cruzados. ¿Sabes de qué están cruzados los perros de la Cindy?
1: ¿De qué?
0: De callejero con corriente. Callejero y corriente, bolas.
2: Esos están acostumbrados a la calle.
0: Mira, Cindy, no te voy a regañar, hija. Pero esos perros que tienes tú, corrientes con callejeros, están capacitados para andar en el desierto del Sahara y te mueres tú primero que esos güeyes perros.
4: No.
0: Deja, ¿cómo? No, ahí vas. Nah, es que los perros no pueden. Sí pueden. Déjalos que caminen.
1: ¿Cómo cambió la voz, viejo?
2: Les pone botitas, hijo de...
0: Déjalos que caminen, que sientan que hasta cuando esté en la calle tronando de calor, órale, cuchilas, hijos, órale, para que sientan. Si empiezan a balar zapateados, los metis. Si no... ¡Déjalos! Sí, ¡déjalos no. Que sientan lo que roza el cable!
1: Sí, se le queman, wey, sus patitos.
2: ¡Ah, se les queman, hombre!
0: Dice, yo tuve perros toda mi vida que andaban en el rancho, la calle, tronando de calorones, güey.
1: No, pero si les checa sus patitas, están así todas agrietadas.
0: ¡Ah, qué jalada!
1: Más agrietadas que las de usted.
0: No, no. El perro está capacitado. Tiene ahí, homie.
1: No.
0: Está capacitado.
3: Pero no se enoje. No.
0: Sí me enojo. Ay. Porque los están dejando de ser perros.
1: She's my kid.
0: Mira, vale, ya por favor que le hagan alguien que le haga un chiquillo a esta, por favor, porque ya para que se deje.
2: Tenemos que hablar de esto porque me acaba de mandar mensaje Tania Fernández. Chino, yo les hice puppy shower a mis perros.
0: ¿Qué es puppy shower?
2: No.
0: ¿Como baby shower?
2: Sí.
0: Hijo de su perro. Don Cheto.
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0: familia, buenos días. Hey, amigos de Dallas, Texas. Hey. De Houston, Texas. Un abrazo grandote. ¿Cómo andamos en los calores?
1: Hace falta una idita para allá.
2: Ey. Sí, así sí, como sí. León y así como tú no vas a decir. Sí, ya mero. Ya.
0: Tú lo que quieres andar fuera de casa, chino, pues está en Bali.
2: Pues está, vámonos.
1: Pues hace falta, viejo, una visita ya. ¿Qué tiene?
0: Oye, es que ahí no se va a platicar de una señora que se casó, pero luego se dejó de casar.
3: Ay, señor, un turbio caso que resulta que su esposo se murió, estaba enfermo y la mujer fue duramente criticada porque se enamoró del hermano del fallecido, tuvieron hijos, hicieron vida y hasta planean en algún momento casarse, señor.
1: Oh, hell no.
0: Vámonos.
3: La mujer, aquí originaria de New Hampshire en Estados Unidos, dice que no esperaba esto, pero que encontraba un gran consuelo en la voz de Aarón, o sea, su cuñado. Y pues bueno, dos hijos tuvo con el hermano de su difunto. Obviamente la familia y todos los allegados, pues empezaron la criticadera.
1: Pues no, claro.
3: Pues pero pues es que sí, a la hora de que alguien se muere, está tiernita. De hecho, mucha gente dice que en los velores hasta se consiguen...
0: Sí, ya les había contado yo.
3: ¿Sí va? A ver.
0: Sí. No, pues pero ahí en los velores también las viuditas ya habían amachinado allí.
1: Ay, pero eso ya se me hace demasiado viejo, como en el velorio.
0: Sí, es que antes era pues una mujer viuda, no duraba mucho.
1: Ahora, de tanta perra gente en el mundo, ¿cómo se te ocurre llegarle al hermano? La neta sí es de mal gusto.
2: ¿Quién sabe, no?
1: Si ya le llegas al hermano después de que se murió tu vato, es de que ya se habían echado el ojo.
2: ¿Ya le traías
1: sí,
2: ganas?
1: Y a mí no me lo des por buena, no es ni por soledad ni nada. Sí.
3: O sea, además, sí, se casó primero con el hermano mayor y luego con el hermano menor.
1: O sea, ya le habías echado el ojo a tu cuñado.
3: Le gustó el chiquito y dijo, bueno.
0: Ay. Pues, pero ahí es como la familia, ¿cómo lo gestionará?
3: Muy mal, lo tomó muy mal. La familia, amigos, conocidos, es así como que, bueno, pues primero era tu cuñada de un lado o tu nuera de un lado y ahora la nuera o la cuñada del otro, la
2: era
3: misma.
2: Era para que se quedara en familia.
3: Ay. Ella estaba destinada para esa familia.
1: Oh, hell no.
0: Sí está gacho.
3: Pero es que a los 30 años también se quedó vida, pues a los 30 años uno todavía quiere loquerón.
1: Pues sí, pero sí. Llegarle al hermano.
0: ¿Dónde sucedió esto tú?
3: En New Hampshire, Estados Unidos.
0: New Hampshire.
2: Yeah, no, ahora no fue en China y...
1: No. Fue cerca acá.
0: Ok.
1: Mi papá trabajaba cuando recién llegamos de México, le tocó trabajar en una compañía y era de un americano y haz de cuenta fue literal la misma historia. No murió, o creo que fue peor, y la morra se casó con un vato y luego después como que le hizo ojitos el hermano y tuvieron hijos, pues, y ya después se fue con el otro hermano, junto con los hijos.
2: Chúpate ese
3: bol. O sea, eso eran su padrastro y su tío.
1: Ajá, literal.
2: Padrastio.
1: Literal, sí.
2: Padrastio, deme mi domingo.
0: No, pues ya tenía, ellos traban ahí, ya que veris,
1: que
0: ¿verdad?
1: Veres,
0: ya
1: pues, traban, claro.
3: Pero qué nos sorprende si hay muchos casos donde el amante es la hermana o... No,
0: ahí te
3: o
0: va, sea, pero yo te cuento uno familiar.
3: A ver.
0: Ahí te va.
1: Quiero nombres. ¿De su familia? Nombres.
0: No, de una familia que yo conozco.
3: Ah.
0: No, si fuera de mi familia también lo dijera, pues también que, güey, nomás quiero contar las otras y no las mías.
3: A ver, échale.
0: No, ahí te va. La señora le da cáncer en esos tiempos donde la gente ni sabía que era cáncer. Uh-huh. Se empieza a poner mala. Y en el hecho de muerte le dice a su hermana, la chica, quédate tú con este, ándale.
1: Con el marido. Ajá.
0: Y el marido se juntó, el viudo, con la hermana.
1: De su esposa.
0: De su difunta. Porque la difunta le dijo, ahí te encargo este.
3: Y eran zacatecanos Ferrari.
0: No. Y son los papás de la Fernanda Tecana.
1: ¡Ah!
0: No, en serio. Y entonces la misma ella, estoy hablando hace muchos años, tiempo, pues, en los ranchos. Pero la misma carnala le dijo, te encargo a este.
1: Pues dijo que se lo encargaba, o sea, pero que no lo dejara.
0: No, que se casara con él.
1: That's so weird, ¿no?
0: Y ellos sí se juntaron de bien a bien. Se juntaron de bien a bien, pues, ya porque obviamente la...
1: ¿No dará asquito saber que tu hermano, o sea, tu sangre ya se
2: comió? No.
1: Comió el pastel y tú te lo estás comiendo ahora. Like, that's a little nasty, ¿no?
0: Nasty. No, es que te digo algo, ¿verdad?
2: Imagínate las borracheras.
0: Sé que me
3: pero
0: van
3: fue
0: a
3: primero mía.
0: Sé que me van a criticar por lo que voy a decir, sí. Pero ay, ya estoy acostumbrado que estén siempre me critiquen de todo, ¿vale?
3: A ver, pues.
0: Que es que no se piensa en lo sexual. Lo sexual no es el motivo principal que se viene a la mente en estos casos.
1: Pero va a ser parte de eventualmente.
0: Va a ser super parte de. Pero la señora no dice, ándale tú para que lo lo satisfaga sexualmente. Ella está viéndolo como el hombre que se va a quedar solo y los hijos y van a quedar huérfanos de madre y que mejor su hermana y se haga cargo. Ella no lo ve así como lo sexual.
1: Ah, oh, no.
0: Entonces así fue. La misma hermana le dijo, te encargo a este y quédate tú con él. Y ya se quedó con él.
2: Ay, la hermana bien dejada.
1: La hermana bien sacrificada. Sí, hermana, lo
2: que sea tu voluntad.
1: Como tú quieras, hermana.
0: Vete tranquila.
1: Yo me encargo de tu hogar.
0: Y
1: bolas.
0: Pues ya tuvieron chiquillos y todo.
1: Nah, bro.
0: No, vale, si la realidad supera la ficción. Supera la ficción.
2: Pero es que no nomás es el
0: ficción. A ver, ¿qué?
2: Ah, por ejemplo, mi cuñada está guapa, pero no, yo la no siento que no hay compatibilidad ni por nada.
0: En ese tiempo no andaba uno con jaladas de compatibilidad. En ese tiempo era, aquí te vas a casar y ya.
1: Acabó. Nuestro signo zodiacal no combina.
0: Vale, ahorita le hace mucho a la jalada de que no, es que tú eres Libra y yo soy Capricornio. Esas jaladas
1: se llevan.
0: Si no, antes era, vámonos a lo. A
2: jálate.
0: Ya, ni modo, ya había una, tóxicamente, ya la gente muy sumisa, si tú lo quieres y todo, pero ya había un rol muy definido del matrimonio, ¿verdad? Proveedor, ama de casa. No andaban allí que a ti te gusta esto y a mí no. Entonces, teniendo en cuenta esos tiempos, así sucedían. Bueno.
1: Pues mire, uno se llega a enterar.
0: Que tú, la güera te diga, chino, tú quédate con mi carnala.
2: Nel,
0: no. ¿Por qué no?
2: No, mi cuñada.
0: ¿Por qué no?
1: Ya pasé por una, no lo voy a dar otra vez.
2: No, es que no.
0: ¿No son compatibles?
2: No, cero.
0: ¿Por qué? Porque así te lleva la contraria, güey. Sí, ahí está, hijo.
2: Sí, no me veo ahí.
1: Pobre mi güera, necesita una estatua.
0: No te preocupes, tampoco tu cuñada te ve ahí.
2: Claro. ¿Qué güeyes? No.
0: Tu cuñada se rayan conmigo.
1: A ver.
0: Se rayan conmigo. Básicamente, yo soy un gran partido, fíjate.
1: ¿Cómo por qué, oiga?
2: De más.
0: Partido
2: de labios.
0: ¿Partido de qué? Partido de cabeza de una pedrada, lo que soy yo. Yo soy un buen partido.
1: ¿Cómo es un buen partido usted? A ver, ¿qué lo hace? Quisiera saber.
2: Pues sí, es un buen partido porque ya en 2-3 se va y le deja todo.
0: Un buen partido. No, me vale. Yo si fuera partido de, si yo me comparara partido de, como marido,
1: sí,
0: con un partido de fútbol,
1: ajá,
0: yo sería así como Gallos Blancos, Necaxa, así.
1: ¿Andamos mal, edad?
0: Sí. Como Mazatlán, Veracruz.
3: Señor, es que con esa edad, con esa fisonomía y con esa pobreza.
1: ¿Y energía?
3: No, usted no representa absolutamente ningún tipo de.
0: El chino sería como.
3: Pésimo.
0: Zacatepec, Correcaminos. Así, güey, partido malo.
1: Pirata,
0: güey. Pirata, sí.
1: Piratísimo.
2: Que era como quien gane a la gente.
0: Yo sería un Real Madrid, Manchester City.
1: ¡Ay, señor! Por favor.
0: ¿Tú te consideras buen partido?
1: Yo sí.
3: Sí.
1: Ay, sí, yo sí soy. Sí, o sea, la neta.
0: Ponme un bozal, señor. Ponme un bozal para no hablar. Cosimi, por favor, ahorita.
1: A ver, cuando estoy soltera me de chongo. Cuando estoy con una pareja soy muy bien.
0: Mensa.
1: Por eso, pero me
3: estúpida
1: gobierno.
3: Para el amor.
1: Me gobierno.
0: Eso sí, eso. I have to give you props.
1: Gracias, sí, claro.
0: Como que era. Bueno, ¿te consideras un buen partido? Nomás que digas que sí, es ahí.
3: Sí, soy buen partido.
0: ¿Cuándo, güey?
3: La verdad, sí.
0: Intenso.
3: No, pero sí soy.
1: Por primera vez, no es el. Mi bebé no es el intenso la relación.
0: Sí, no. Sí, ¿te consideras buen partido?
1: Hell no.
3: Sí. Hell no. Ay, vea usted sus parámetros.
1: O sea, dice que este sí es un buen partido y yo no.
0: No. Che Ferrari, ¿te consideras buen partido?
4: No.
0: ¿Por qué no, güey? Así.
4: La güey.
0: Sí. Mira, ¿cocinas?
4: No.
0: Ah, ok. ¿Eres cariñosa?
4: No.
0: ¿Eres comprensiva?
4: No.
0: ¿Tejes? ¿Tienes sentido maternal?
4: Ay, no, ni quiero hijos.
0: ¿Cuidará las finanzas del marido?
4: Para gastar, sí, soy buena.
0: Ay, joder. No, pues sí, fíjate que sí no eres. No. Has de dispensar.
3: Y además tiene 25 hermanos y quiere cuidar de la familia. Entonces, si se casan con ella, se va a tener que casar con todos.
0: Bueno, todos aquí partidos buenos, nomás yo y el chino.
1: Ay, are you kidding me?
3: Nomás lo que es.
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0: feliz jueves, 15 minutos después de la hora, y se llegó el momento de recordar nuestros viejos tiempos ahí.
1: El día de hoy vamos a tener No Tuviste Infancia, para que se deje caer con todas las cosas que a usted le recuerdan su infancia, y que si la demás gente no la vivieron es porque no tuvo una.
0: O sea, la generación Z,
1: sí,
0: y en adelante no van a saber lo que era traer barrio y la verdadera infancia sana sin tabletas.
1: Ahorita que salió la película de He-Man, yo digo, si de chiquillo no tuviste los monitos de He-Man o el castillo de Grayskull, no tuviste infancia.
0: Si tu superman favorito no era He-Man, no tuviste infancia.
1: Sí.
0: Bueno, el número de cabina para participar lo pueden hacer al 818-563-1055 o a través de las redes sociales de Don Cheto al Aire.
1: Regresamos con No Tuviste Infancia.

0: Muy buenos días, mi gente. Nos vamos al reporte del tráfico. Si va por la autopista 10 West a la altura de Alameda Street, se reporta tráfico causando 11 minutos de retraso hasta la Arlington Avenue. Manejen con mucha precaución. Rápidamente nos vamos a la autopista 210 West a la altura de Baldwin Avenue. Se reporta un poco de tráfico causando 4 minutos de retraso hasta la Marengo Avenue. Manejen con mucha precaución. Soy su amiga Cindy y sigan escuchando Don Chato al Aire.
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0: ¡Ya estamos en vivo! 29 después de la hora, 29 después de la hora, 29 después de la hora.
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0: No tuviste infancia, señores. Si tu jefa nunca te dijo, mira, ven, no te voy a hacer nada, ven, ya ven.
2: Y llegas
0: y traía las manos atrás y en cuanto entraste y por el boquete de la puerta sacó, te empezó a chicotear.
1: Yakuza.
0: No tuviste infancia, viejón. ¿Cómo estaba, chavalada?
3: Muy bien, señor. No me tocaron los chicotazos de...
0: No, lo que te hizo falta. No es lo que te hizo falta, vale.
3: Probablemente, ¿verdad?
0: Si nunca tu jefe te dio unos cintarazos, ahora recordando al Día del Padre, no tuviste infancia. Ay, joder, ¿qué te lo que te dije? Y se empezaba a quitar el cinto.
3: Ya
0: y...
3: cuando el papá te iba a pegar ya era grave, ¿no?
0: Sí.
3: Porque primero era la mamá, pero ya en el momento bueno, que ya...
0: Había papás muy pegadores y mamás muy, ¿cómo se dice? Que no pegaban.
3: Ajá.
0: Muy defensoras, pero había papás muy defensores y mamás muy... Es que tiene que haber un balance,
3: No, no, no hay in between, ¿verdad?
0: No. Entonces vamos con nosotros. Tuviste infancia. ¿Qué es la raza, eh?
3: Número en cabina si quiere participar, 818-563-1055 o también las redes sociales de Don Cheto al aire.
1: Si de niño no ibas a la tortillería para que te dieran una y comértela con sal y chile, no tuviste infancia, dice George.
3: Ay, a mí, ¿sabes cuándo me gustaban las tortillas así como hechas burrito? Así el burrito que te hacen un burrito así, un chip y te le hacían lo que eran las orejitas o la cabecita, te le hacían así el burrito, ¿no?
2: Sí.
3: Y te le ponían sal.
1: Luego de repente te hicieron como unas bolitas de masa.
3: Ah, también. Así, pero estaban ricas.
1: Así bien buenas hoy, ¿no? Qué rico. Dice, si de morrillo no te llegaba la fiebre mundialista y andabas jugando sintiéndote Ronaldinho, Zidane, Totti, Beckham, entre otros, no tuviste infancia, dice Tony.
0: A ver, Tony, yo te la voy a tratar de mejorar, Tilejo. Si no te sentías un jugador específico y cuando otro lo escogía, tú decías, no, es que si yo ya lo escogí. Así como, yo soy Romario. No, yo ya soy Romario. No, pero no, yo ya soy Romario.
3: No tuviste infancia.
0: Ay, qué
3: ¿usted qué soccer player se sentía de chiquito? ¿O cuál era su, así como...
0: De chiquito, yo Cristiano Ronaldo.
3: Ay, no manches.
0: El cadáver Valdés, pues señor, ya de antes, ¿verdad?
3: Puro doncito.
0: Piensa quién será, vale. No, Roberto Ballo, así, no te creas.
3: Pues en sus tiempos debía de haber puro perro, ¿verdad? Que sí estaba. ¿Cómo se
0: jugaba?
3: Se
0: jugaba muy raro.
3: Entregado, ¿no?
0: Más sí,
3: entregado
0: que ahorita. Pero el fútbol está bien.
1: Ay, mi comadre Hilda se puso muy intensa.
0: ¿Qué dijo?
1: Dice: si de niña la guerra no te borró la memoria, dice: es que estuve en la guerra de Líbano de 6 a los 8 años.
3: Ay, Hilda.
0: A ver, sí.
1: ¿Hilda Malcarián?
0: ¿Sí qué?
1: Si de niño la guerra no te borró la memoria.
0: ¿No te marcó? Ah, ahora todo tiene sentido, Hilda. No, hija, pues te mandamos un abrazo, ¿eh? Te mandamos un abrazo.
3: Bien traumadita la pobre, ¿eh?
0: Pues con razón.
3: Pobrecita, no manches. Ay. Sí está fuerte eso, ¿no?
1: Está fuerte.
3: Niñez media, que tienen que madurar pronto.
1: Si de niño no te robabas los cigarros de la tienda de tu abuelo y te los ibas a fumar escondidas en una casita arriba de un mezquite con tus amigos, no tuviste infancia, dice Moisés, fumador desde niño.
3: Bien, chacuaquito.
0: Bien, chacuaquito. Ay, ay, ay, ay, ay, bien, chacuaquito.
3: Oiga, su pupilo 632 y no ha llegado.
0: No, me es caso perdido, mi compa.
1: Si de morrillo no jugabas con una botella en la calle y ponían de portería dos piedras, no tuviste infancia.
0: A huevo.
1: ¿Una botella?
0: Sí, botella, suéteres, piedras, ladrillos. Si nunca te asustaste con las películas de Pedrito Fernández, yo sí, vale.
1: Ah, ¿se acuerdan la de la muñeca? Sí, una.
0: La muñeca que ay, se era parecía a la Ferrari cuando no se maquilla.
1: Sí, es cierto. Sí se parece a ti, hermana. Sí.
0: Ahorita voy a buscar una foto. A mí la de Pánico en la montaña donde el fantasma le da vuelta la mano, no, ni dormía yo.
1: ¿En serio?
0: Pánico en la montaña. Y luego ahora que lo veo era este Reynoso, estaba bien piratón.
1: ¿Cómo se llamaba la de Tatiana? ¿Era Pánico en la montaña? No, era otra.
0: No, Pánico en la montaña era otra con una actriz que salía mucho con él también de niña.
1: Ah.
0: Y luego estaba bien chida las películas de Pedrito Fernández porque eran de terror, pero haz de cuenta que decían, vamos a meternos a la mina donde dicen que está el fantasma. Y en vez de ponerle así misterio, se aventaba una rolota a Pedrito Fernández. Sí, sí. Iban así, güey, a la pinche mina, así como viendo dónde estaba el tesoro y en vez de que había suspenso y algo y empezaba ahí con... Tenía un caballo desde niño que corría como el viento. Y, ay, joder, nada que ver, ¿eh?
3: Era para calmar la...
0: Para calmar la ansiedad. Ya se acababa la rola y de repente ya salía el fantasma. ¡Ah!
3: Como hacen cuando hacen el comic relief, ahí le
0: ándale.
1: Si de borrillo, cuando te ponían los zapatos, no te torcían bien gacho el tobillo para que metieras la perra pata, no tuviste infancia.
0: Que te pongas. Es que las mamás cuando vestían a uno, vale, era re feo.
3: Es que se desesperaba, ¿no?
0: Sí, sí, no sé para qué nos tuvieron, jefa, si no era nada de. ¿Cómo se dice? Pacientes. Cuando uno estaba morrido, que lo cambiaban. Así era, vale. Que te parecía que estaba jugando lucha libre con uno. Te jalaban una pata, te daban la vuelta, te hacían
3: el martinete y la
0: huracarra. Que te levantes la mano y te torcían la mano.
3: Nunca le tocó que te pusieran el suéter de esos apretaditos, sí, y te lo metían así abajo, en el cuello así, era drástico cuando te lo metían por aquí.
0: Y luego te ellas te despeinaban con el suéter y tú decías, ¡ya te despeinatis! Usted me despeinó con el suéter. Sí, te dan tres vueltas, vale, como que era. ¡Levanta la pata! ¡Levanta la pata!
3: Sí, es cierto, es que sigo traumada.
0: Y luego cuando los zapatos caían a ti, te torcía la pata así, como geisha. Ay,
1: la verdad, a mí no me tocó.
3: Como geisha.
1: Porque como que la que
0: me... Te la metían de puñito la huella.
3: De patito de puerquito.
0: De puñito así.
1: A mí la que me vestía de niño era mi hermana Lulú y era súper cariñosa conmigo.
0: Ah, jamás me tocó. Es lo que te hizo falta, que te dieran una buena zarandeada.
1: No, a mí jamás me tocó eso.
3: Ay, qué bueno.
1: No, a mí era un amor mi hermana hasta la fecha.
3: Pero yo pienso que era la desesperación de las mamás que tenían tanto chamaco que atender que sí se desesperaban, viejo, no tenían paciencia. Me lo imaginé a Don Cheto con su zarandeada.
1: Yo por eso cuando los despertadores o algo, yo me despierto de malas porque ella me despertaba con una ternura que se acostaba al lado de mí y me empezaba...
0: Poco a poco
1: me acariciaba. No, o sea, sí, mi hermana.
4: Despertando.
3: Bien zen el
4: solecito.
1: Sí, así me despertaba mi hermana.
0: Ay, Lulú, ridícula. Mira lo que hiciste, Lulú. Por tu culpa nosotros lo estamos sufriendo. Por tu culpa quiere tener 10 personas alrededor de él. Que le traigan el agua, se la caliente y le hagan el café, le pongan el suéter, le dé la pastilla, Lulú. Por tu culpa, vas a ver el día que te vea. Se acostaba al lado de ti.
4: Solecito ya sale.
1: Sí, literal.
4: Poco a poco iluminarás. Que esa idea despertó.
1: Sí.
0: Oh. Ay, qué bonito. Por tu culpa, Lulú. Maldita Lulú.
1: Ay, no le diga maldita. Culpa. No le diga maldita.
0: Nosotros lo tenemos que soportar.
3: De lo que creaste, dígale.
0: Créate, Lulú. ¿Lulú no ha venido para acá?
1: Sí.
0: Ah, la que vino.
1: Ay, bueno, es que.
3: Esposo, ¿no?
0: Sí. Yo hubiera querido que así tan me despertaran. A mí me decía mi mamá, ya son las 11 y ustedes echados. A las 7:32.
1: Sí. ¿Por qué las mamás mienten siempre?
0: No sé, mentirosas.
3: Como para sentirte con la adrenalina de que ya te levantes, pero sí se pasaba.
0: ¡Mamá, me despierto a las 8! ¡Sí! Y ya son las 8:10, ¿eh? ¡Oh! 6:21. Sí. Ah, las jefas bien mentirosas, ¿vale? Ah, yo quiero una hermana como Lulú.
4: Ya el sol está.
3: Tranquilo.
4: Poco, voy a despertar poco, ¿ok? Solecito brillarás, que un gran día va a ser hoy.
0: ¡Ay, sí! ¡Ay, por tu culpa!
3: Por tu culpa, Lulú.
0: Por tu culpa, Lulú.
3: Ahí le va esta, viejo. Dice de la chofa, dice, no tuviste infancia con maltrato infantil, dice. Si de niño, los lunes el maestro no iba crudote y te dio 20 varazos en cada mano, nomás porque hacía ruido y porque él no aguantaba la cabeza por su perra crudota, no tuviste infancia.
0: ¿Te variaba la variaba su jefe?
3: No, su maestro. Dice, si el lunes por la mañana tu maestro no llegaba crudote y te daba 20 varazos en cada mano porque hacía ruido, porque llegó. Pues usted nos contó de uno que llegó.
1: Sí, ¿a poco los maestros daban varazos?
0: Ah, ¿cómo no, Vali? A ver, las manos limpias o las uñas cortadas, a ver, uno venía de trabajar del campo, todas bien mugrosas las uñas y das una vara, te daban unos varazos en las manos. Y cuidado que la sacaras porque era doble. México, no la saques.
3: En México te checaban también que vinieras con los zapatos limpios, ¿no?
1: Sí, claro.
0: No, en mi rancho nomás era uñas cortadas. No sé qué. ¿Qué maestros? Perdón, me proyecté. ¿Qué? Oye, ¿pudieron dedicarse a otra cosa? O sea, había todas las carencias del mundo en la escuela, todas. Porque éramos una comunidad rural. Pero ellos querían que uno llevara las perras manos limpias.
3: No, pero sí era de rigor. Dice mamá que ella sí, cuando llegaban así, mi mamá no se pasaba de lanza, pero dice que ella hasta les cortaba sus uñitas.
0: Ah, por eso también, por tu culpa, por culpa de ella, también estamos sufriéndote a ti aquí.
3: ¿Por qué?
0: Todo quieren, ay, ay, ay. Todo quieren que les arrimen. A ver, ahí te va. Dice...
1: ¿Quién lo dañó tanto?
0: ¿Quién me dañó tanto? Pues
1: ¿quién
0: mi jefis,
1: lo dañó tanto?
0: Mi jefis.
3: La vida.
0: Yo no puedo ver a un niño feliz porque como que le hagan cariñitos, porque como a mí no me hicieron. Por eso estoy como estoy, otro mao.
1: ¡Por su culpa, jefe!
0: ¡Por su culpa, jefe! Solecito brillar. A mí mi jefa me llegó a aventar. Ay, va a ver. Vas a ver, este mes no va a haber nada. Me llegó a aventar agua en la cara. Ay, ay, para despertarme, mamá. Ya levántese. Y el vasazo, el vasazo de agua.
1: Ya me lo imagino usted de chiquillo. ¿Para qué me tuvites, jefa? ¿Para qué me tuvites?
3: ¿Era niño? ¿Contestó usted o no?
0: No. No.
3: ¿No? ¿Nunca no. se fue niño?
0: No soy de grande, conté más de chiquillo, ¿vale? Eso. No, era niño contestón. Dice, si nunca te mintió norteño de niño, hazme una lista de todo lo que quieres para cuando regrese te lo voy a traer y no te traía nunca nada. ¡Ah! Ah. ¡Ay! ¡Ay!
3: Me pasó, dice.
0: Me despeca el corazón. ¿Sabes qué? Esos norteños yo los conocí, pero también quiero decir algo.
1: ¿Qué?
0: Ahora yo soy uno de ellos. Oh, voy para el rancho.
3: Ahora lo sentí.
0: A saber cuando venga, ¿qué queris? Ay, me voy comprometiendo y no llevo
3: no,
0: nada.
3: No, pero ya la raza pide cosas caras, ya no.
0: No, pues sí, antes cosa. Era unos Vans. Cuando en mis tiempos fueron unos Vans. Sí. No, ahorita ya quieren un iPad, una MacBook Air, no, un iPhone 17. Sáquense, ¿no?
3: Y si no le traes iPad y le traes de otra, no sé, como de algo de Samsung, otra tableta, te la rayan casi. No.
0: Este güey está bien loco. El señor Garzón, si tu jefe no te pegaba, pero con el puño cerrado. No.
3: Eso es abuso infantil.
0: No, pues vale, sí, es abuso infantil. Hasta regresamos. Solecito sí. brillarás. Ya ahí se va experto.
1: Ay, qué bonito.
0: ¡Por tu culpa! ¡Por tu maldita culpa! Aquí tenemos que ponerle hasta el suéter al señor. Don Cheto.
5: Muy buenos días, mi gente. Nos vamos al reporte del tráfico. Si va por la autopista 5 Norte a la altura de Deadman Avenue, se reporta tráfico causando 7 minutos de retraso hasta la 4th Street. Manejen con mucha precaución. Rápidamente nos vamos a la autopista 10 West a la altura de Azusa Avenue. Se reporta tráfico causando 7 minutos de retraso hasta la Temple City Boulevard. Afortunadamente no se reportan accidentes. Soy su amiga Cindy y sigan escuchando Don Cheto al aire.
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6: Al aire, señores, estamos en vivo. Muy mexicano, se nota que va a jugar la selección ahora tú.
7: Me encanta esa playera que por fin corté una flor de su jardín. Por fin, mire.
6: Mira, y te la traje, nomás que ese día no viniste, pero repartí a todos, le repartí. Se te ve muy bien, Zahid. Mira nomás, señor, estamos en vivo. Buenos días, los puede ver usted en YouTube, en Don Cheto al aire. También nos puede ver a través... Mírala bien flaca la huella. Nos puede ver también a través de Estrella TV. Gracias, Estrella TV. Y nos puede escuchar en 43 estaciones a lo largo y ancho de Estados Unidos y en México a través de la bestia grupera de León, Guanajuato y ranchos que lo rodean. Los saluda su amigo Don Cheto. Pero yo qué, güeyes. Vamos a presentar a los que hacen que este show sea bueno. Empezamos hablando de cosas buenas. ¡Giselle Bravo!
8: ¡Presente,
6: señor! ¡Que se pari! ¡Que se pari! A ver, andas de chorda.
8: Ando de chorda.
6: A ver, más una voltereta.
8: Sí, me siento muy futbolesca el día de hoy.
6: A ver, pues deja ver, yo como árbitro.
8: Espérame.
6: Yo que ustedes me conectaba a Don Cheto al aire. ¡Vamos, traca! ¡Nicres! Hoy tienes areti en el... ¿Tienes areti en el... atracas, hijo de...
8: Sí. Ah, ¿en el ombligo? Sí.
6: Oye, hasta pañal.
8: ¿Pañal?
6: No, no, pues que se miró.
8: Traemos la verde.
6: Trae los valencis, trae tracas, y es de chaquirazo que traes aquí, ¿qué?
8: Ah, este es una...
6: un cintito allí.
9: Una decoración.
6: Oye, ¿tienes arete en el ombligo? Yo que usted estuviera viendo el partido, digo el...
8: Desde los 16 tengo
6: el... ¿Te cae?
8: Sí.
6: Me voy a poner uno yo. También Zahid García Solís, que se nos está yendo a gran prisa.
7: Muy buenos días, ¿por qué
8: hago prisa? A ver, ¿cómo?
6: Estás muy flaco, te estás yendo a gran prisa.
7: Gracias, señor, gracias, estoy muy bien.
6: Yo he engordado, fíjate.
7: ¿En serio?
6: Es que a mí ya me bajaron las dosis y me... Y estoy otra vez me embarnicé. Ayer me llevé una carne en su jugo ahí que nos trajeron y luego
8: muy
6: tenía
8: caldo.
7: Gracias a mi amiga Laura, CEO de Healing Therapy, que me está poniendo sabrosísimo.
6: Y hablando de gente sabrosa, señores, el Chino al aire, el gutor más guapo del cuadrado.
9: Les tengo un pollito guardado.
6: Give it to me, baby, ajá, ajá.
9: A ver, a nadie le interesa el pato Merlín. ¿Qué es eso? Y ayer con Adela, hasta Don Cheto. Así camina el pato.
6: Tienes razón.
9: Nada, no está tendencia, no existe. Y ayer con Adela...
7: No estaba tendencia y que no existía.
6: No, mano, es que nosotros lo que queremos es darte la contraria.
9: Ah, señores,
6: pero
9: señores.
6: Pero sí, tienes razón.
9: Y ayer está bailando.
6: Ahora, a ti no te vuelvo a dar una playera.
9: No, pero es que la dejé aquí.
6: No, la dejaste ahí. Tienes toda la semana ahí.
9: Pues la dejé para que no se me olvidara. Ahorita me la voy a poner.
6: No, te la tienes que poner. Yo traigo el sample.
8: Yo me voy a poner mañana la de ustedes.
6: La mía es verde. Mañana que gane México.
8: Ya que ganemos.
6: Yo traigo la verde, pero este es el sample. O sea, hicimos dos el sample y nos fuimos por este verde.
7: Nos confunden si nos ven, porque Dios hizo a las dos como una misma.
6: Tiene las manos ahí. Tú nunca has hecho nada de...
9: Mira, no la he ni sacado. Aquí la dejé para que no se me olvidara.
6: ¿Qué tal calidad de mis playeras?
7: Me encantan.
8: Perra, ¿eh?
9: Nada más como que
6: hoy... Y en los controles, también luciendo su playera de 7267, a Ferrari, señores.
10: Good morning, ¿cómo están?
6: Qué gusto. Fíjate que he tenido muy buenos comentarios sobre la calidad de la playera esta de la selección. De México, pues, ¿verdad? Oye, ¿les cuento algo? Resulta que yo saqué una playerita, mandé a hacer creo que 150 playeritas de esta que estamos usando. Les juro que esto es real, ¿eh? No es por vendernos, de hecho ni tengo playeras. Pero como que conocí ahí en el partido de la selección, al ¿cómo se llama? El cónsul.
7: Sí.
6: Y como que me miró como que estoy el lábaro patrio ahí, como sí. Que no me hizo buenas gordas a mi diseño.
7: Uh-huh.
6: Y tiene razón, ¿eh?
7: Porque está, está...
6: Porque es un Ávaro Patrio, estoy alterando el Ávaro Patrio.
8: Pero hay un mensaje detrás de
6: sí, ello. Sí, sí, sí, hay un mensaje.
8: Y para que se emperre más la gente que defiende a cierto personaje.
6: Ahí está, mira, la culebrita ahí tiene un...
8: Hablando de culebritas...
6: Oiga, familia, buenos días. Sí, te saludé a Ferrari. Sí, qué guapa te ves hoy, Ferrari. Qué guapa. Mira, además, qué bonitos aretes. Queremos agradecerle a Samantha. Ah. Le regaló a la Ferrari los aretes de su abuelita ya difunta desde 1974. Felicidades, Ferrari. Está muy buen CTV.
8: Thank you.
6: Empezamos con las noticias, señores, porque hoy tenemos Notiche. ¡Oye, Notiche! Señores, porque el día de ayer se estaba quemando un bodegón en la ciudad de Boyle Heights, alterando a la ciudadanía también.
8: Como de costumbre, Donald Trump se lanza de nuevo contra Claudia Sheinbaum por los cárteles. Dice que es una mujer muy asustada. Les tengo toda la información también.
6: Hablando del presidente flamante y presidente estadounidense, dice que prefiere no tener el Tratado de Libre Comercio porque no le conviene y también...
8: Fiscales piden jurado anónimo y protegido para el juicio a Rafael Caro Quintero. Les tengo todos los detalles. Además...
9: Y vamos a seguir hablando de Donald Trump, que quiere acelerar el desmantelamiento del Departamento de Educación en Estados Unidos. ¿Por qué? Le tengo los detalles.
6: También. Ayer rodó la pelota, señores. Buenos partidos. Esperaba más de Portugal. Colombia cumple su trabajo. Deja dudas en algunos colombianos. Inglaterra salió con Toño, Pepito y Flor. Eso en los deportes y en los espectáculos.
7: Aseguran una vez más que Luis Miguel está hospitalizado en Nueva York. Su equipo desmiente. Galilea Montijo fue castigada por Televisa. Paulina Rubio guarda silencio en su cumpleaños porque están por dar el veredicto de con quién se queda su hijo. Murió la mamá de Kimberly Loaiza. Karim León lanza tema de telenovela y mucho más. Comenzamos. Esto es Notichet. Buenos días, señor.
6: Muchas gracias, Giseste. Ahí García Solís, bienvenidos a esto que es Notichet. Nos vamos directamente hasta Boyle Heights. Allá tenemos a nuestra reportera estrella que nos va a decir qué pasó el día de ayer con esa quemazón. Ferrari, Don Cheto. ¿Qué fue lo que pasó?
11: ¿Me escucha?
6: ¿Qué pasó ayer?
11: ¿Te escucha muy cortado, Don Cheto? ¿Me escucha?
6: Sí, te escucho.
11: Ah, ok. Estamos aquí en la ciudad de Boyle Heights, que hay una warehouse. Boyle Heights.
6: Yeah. No le hagas caso, tú sigue.
11: I'm from the hood, man. Ahí se quemó una warehouse, una... ¿Cómo se dice?
7: Bodega, warehouse? Una bodega.
11: Una bodega, señor. Comenzó como a las 2 de la tarde. Uh-huh. Y ya se miraba el cielo, las nubes, todo negro. Uh-huh. Y...
7: Estamos viendo las imágenes para la gente que está en YouTube y en Estrella TV.
11: Ah, ok.
6: Luego.
11: Estamos viendo las imágenes en YouTube, en Don Cheto al aire. Y luego no sé, señor. Yo estaba allí en el este de Los Ángeles.
6: Por eso es lo que quiero que digas tú. Bueno, yo estaba en el este de Los Ángeles y empecé a ver la fumadera.
11: Y comenzó, hasta mi hermana dijo, ah, ya se metió el sol. Cuando no, se estaba quemando la warehouse, la bodega. Y me fui a la ciudad de Bell Gardens y ya se miraba todo el humo negro, señor. Wow. Y hasta
6: gran
11: ahí.
6: Reporte, señor, gran reporte. ¿Qué opinan de nuestra reportera? ¿Que vuelva a trabajar o ya hay que muera? ¿Debut y despedida o se queda? Es ahí, García Solís. ¿Debut y despedida o se queda?
7: Más o menos, o sea, a ver, lo hizo mejor que otras veces, pero todavía le falta. Sí.
6: ¿Debut o despedida o se queda?
8: Yo pienso que como corresponsal de las calles de Los Ángeles, creo que está bien.
6: Puede ser.
8: Sí, puede ser.
9: ¿Debut despedida.
6: Efectivamente, reportando desde Boyle Heights, donde el día de ayer efectivamente lo que ella quiso decir es que se empezó a quemar una bodega muy grandotota por ahí de las 12:30 de la tarde, en la calle South Los Palos Street, la calle favorita de... mis compañeros aquí, de volada la área se empezó a quemar y empezaron a evacuar los que trabajaban ahí, algunas personas también de los alrededores, ya que esta bodega, pues más prácticamente abarcaba todo lo que es un bloque. La calidad del aire también estaba estaba muy, ¿cómo se dice? Muy,
8: a un nivel tóxico.
6: A un nivel muy tóxico, gracias.
8: Yo andaba por el área de Monterey Park el día de ayer, Don Cheto, y había un olor, que lo que le estaba tratando de explicar a mamá, que era un olor raro, porque usualmente cuando algo se quema, por ejemplo, naturaleza o algo, como que tiene un olor particular, ¿no? Este tenía algo singular que le decía, mamá, es que no te puedo explicar a qué huele aquí.
6: Es que dicen que probablemente ese olor al que te refieres era por los paneles solares.
8: Pues no sé, porque pero era como un que... olor raro, viejo, o muy, muy raro, y aparte sí se sentía como, ya me llegó la notificación que la gente angelina de esas áreas, lo que es Los Ángeles, Monterey Park, Montebello, creo que nos llegó esa notificación de que tenías que estar en tu, permanecer en tu hogar, por lo tóxico que era en esos momentos.
6: El aire, sí, este, y esa ya se había quemado algunos años anteriores también.
7: Y hasta las 9 de la noche los dejaron salir.
6: Hasta las 9 de la noche, sí, exactamente, señores, entonces, este, se dice que era una bodega de refrigeración. Entonces a lo mejor también por esas cosas de lo que tiene ahí para refrigerar o incluso los paneles solares también pueden aventar a un olor específico. Este, eso fue lo que pasó por aquí en noticias locales de Los Ángeles. Adelante.
8: Pues bueno, de locales nos vamos a internacionales, Don Cheto, ya que el presidente Donald Trump volvió a señalar que México está controlado por los cárteles y afirmó que la presidenta de ese país, o sea, Claudia Sheinbaum, está muy asustada. En el marco del G7, el mandatario estadounidense afirmó que su plan contra el narcotráfico avanza y volvió a indicar que prepara acciones en tierra.
6: Señalando
8: a México como el principal problema.
6: Te adelante. Quiero interrumpir. ¿Sí vieron cuando llegó al G7 Donald Trump? Llegó el vato y así, estaban todos los siete pues perros grandes ahí. Sí. Y el vato dice, I am the boss. Dice el güey, se sienta con esos azulis, mi compa.

0: México ha perdido el control de su país, los cárteles controlan México y es muy triste, eso fue lo que expuso, y la presidenta es una muy buena mujer, pero es una mujer muy asustada, recalcó. Regularmente Trump pues dice cosas, pues hay medias desentonas sobre Sheinbaum, pero hay ocasiones en que ha hecho burla de ella, imitándola por supuestamente implorarle que no implemente acciones militares en México. Pero bueno, ahora el republicano afirma que la mandataria mexicana pues tiene miedo básicamente por la situación del narco en el país.
1: De hecho, Giselle Bravo, voy a pegar una noticia que acabo de ver, donde dice que donde habló el vicepresidente J.D. Vance y dijo, tomaremos acción militar en México si hace falta. Advirtió el vicepresidente de Estados Unidos que la opción número uno contra los carteles siempre es trabajar con México, pero sugirió que están dispuestos a tomar acciones militares en el suelo mexicano si es necesario. Si tienes un cartel de drogas mexicano que tiene un cargamento masivo de armas y fentanilo que está a punto de ser introducido a Estados Unidos y la única forma de detenerlo es ir contra ese cartel, vamos a ir contra ese cartel. Fueron las declaraciones el día de ayer también del vicepresidente J.D. Vance, y de ahí paso ya a otra noticia que tiene que ver con el Tratado de América del Norte, donde Donald Trump dice que Estados Unidos le iría mejor si no estuviera en este tratado de libre comercio que tiene ahorita vigente con México y Canadá, y que él preferiría no tener uno nuevo, pero agregó que estaba abierto a hacerlo. Trump se encuentra ahorita en Francia, como ya lo comentaban, participando en el G7. Y estas fueron las palabras textuales que dijo el mandatario. Pienso que tal vez no logremos un acuerdo. Yo preferiría no tener un tratado de libre comercio con México y Canadá. La razón principal por buscarlo fue porque no teníamos salida del TLC, que fue el peor tratado comercial hecho en la historia. Así dijo para los reporteros el presidente.
2: Pero ¿por qué nunca le preguntan o por qué nunca habla de por qué no para él el consumo de las drogas en Estados Unidos? Porque ese es el principal problema. O sea, si nos vamos hasta los orígenes de los problemas de las drogas en Latinoamérica o en México, pues tendrían que también parar el consumo de las drogas en Estados Unidos.
1: Sí, obviamente, tiene que haber un trabajo igual aquí de este lado, ¿no? Claro. En cuanto a la, porque pues aquí está el consumo, ¿no? Oferta y demanda, viejón, es la ley de la oferta y la demanda, que es sentido común. Estás en vivo, Giselle Bravo.
0: Don Chito, pues hablando más o menos de ese tema, les cuento que en Nueva York los fiscales de la Corte de Distrito solicitaron designar como anónimo al jurado que va a formar parte del juicio a Rafael Caro Quintero, acusado de liderar una organización criminal y por narco. El jurado también tendría un transporte especial a la corte como parte de este proceso de seguridad y bajo el argumento de proteger su integridad y evitar acoso. Dijeron lo siguiente: estas medidas limitadas son necesarias para proteger la integridad del juicio y también la imparcialidad del jurado, previniendo el acoso, la intimidación u otras interferencias con los jurados. Como el tribunal sabe por documentos presentados anteriormente, este caso está involucrando cargos excepcionalmente graves, pues obviamente el acusado Rafael Caro Quintero tiene los medios, según ellos, para interferir en este proceso judicial y cuenta con un amplio historial de hacerlo. Sin embargo, pues por parte de la defensa de Caro Quintero, liderada por un abogado que se llama Mark DeMarco, deberá responder a estas peticiones de fiscales, aunque en la audiencia de ayer, por cierto, ellos habían adelantado que se iban a oponer a esto. Entonces, pues bueno,
1: pues sigue
0: tiene sentido a lo mejor que estén pidiendo el anonimato de estas personas, ¿no?
1: Sí, pues, claro, pues es que este es un caso grande, o sea, es el número uno, señores, nomás el número uno, Rafael Caro Quintero. Uh-huh. Mira, ya está, señora.
0: Ya está grande, ya está, ¿no? Grande.
1: Pero fíjate que se ve entero el viejón, ve la entrevista de la última, bueno, la entrevista sale hace como 5 o 6 años, ¿no?
0: Sí,
1: la de que él está ya en la...
0: En las fotos recientes ya se veía grande el señor.
1: Ya se ve
0: 73
1: grande.
0: 73 años, creo.
1: No, 60 no tiene.
0: 73.
1: Sí, 73 sí tiene.
0: Sí, 73. Pues bueno, ya está madurón.
1: Vamos a... Hablando de hombres maduros, pero sexys, si no estás en vivo. Oh,
3: gracias, señor. Y es que vamos a hablar del señor Donald Trump, donde la administración del presidente está tratando de acelerar acelerar el desmantelamiento del gobierno de los Estados Unidos, el Departamento de Educación de los Estados Unidos, al decir que lo va a hacer para proteger a los estudiantes en riesgo del país, una medida que va a recortar la gran mayoría de las funciones para que otras agencias se encarguen de ellas. El Departamento de Justicia se encargaría de la aplicación de los derechos civiles en la educación, mientras que el Departamento de Salud y Servicios Humanos sería el que supervisaría la educación especial. ¿A qué me refiero? En este momento debemos recordar que hay dos agencias que serían afectadas, la de Oficina de Servicios de Educación Especial y Rehabilitación y la Oficina de Derechos Civiles. Estas dos defienden a los niños con discapacidades, de quienes sufren discriminación por raza, sexo, religión. Entonces, en este momento, estas dos agencias desaparecerían, dejando pues en un limbo a toda la gente que recurre a ellas para ayuda. como ocurre con de

0: demasiada frecuencia a los estudiantes tradicionalmente desatendidos, incluidos estudiantes con discapacidades, estudiantes morenos, latinos, estudiantes multilingües o estudiantes de bajos ingresos, incluso estudiantes en comunidades rurales, se quedarían en el limbo a dónde llegar a pedir ayuda, porque desafortunadamente Donald Trump quiere quitar este tipo de agencias para que supuestamente sea más rápido y solamente proteger al estudiante americano.
1: Bueno, ahí está la noticia. Muchas gracias, Chinampa. Vamos a regresar con los deportes, con el señor Tito Padilla. Ayer rodó el balón y va a seguir rodando, señores, porque falta que te vean muchos otros partidos. Hoy juega la selección mexicana, pero ¿qué tal le fue ayer a Portugal, a Inglaterra, a Colombia, a Panamá? Regresamos con los deportes.
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3: Muy buenos días, mi gente. Nos vamos al reporte del tráfico. Si va por la autopista 405 Norte a la altura de Wilshire Boulevard, se reporta un accidente en el carril de en medio causando 17 minutos de retraso hasta la Sherman Way. Manejen con mucha precaución. Rápidamente nos vamos a la autopista 210 West a la altura de Grand Avenue. Se reporta tráfico causando 9 minutos de retraso hasta la Baldwin Avenue. Manejen con mucha precaución. Soy su amiga Cindy y sigan escuchando Don Cheto al aire.
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0: Seguimos, señores, con el Mundial de Fútbol. Hoy juega la selección mexicana, pero vamos a hablar de los partidos de ayer que estuvieron buenos, güeneros. Tito Padilla, buenos días, ¿vale?
1: Buenos días, buenas tardes, buenas noches, donde quiera que se encuentren. Qué bonita playera ese de verde, don Chete. Qué bonita playera, la verdad. Me gusta.
0: ¡Ay, te tengo la 2X, hijo!
1: No, ya, no, ya nomás. Una X ya nomás y en algunas hasta large ya nomás, don Chete.
0: Mire, XL y nomás.
1: Mire.
0: Oh, ok, yeah. Pues entonces te la mando, pues, un XL.
1: XL, XL, para estar tranquilo, está muy bonita.
0: A ver, ¿qué eres, 2X o XL?
1: XL, don Cheto, okay, XL.
2: Pero respira mejor con 2XL.
1: No, XL, chino, por favor, ya, ya, XL, ahora sí, ya. XL.
0: Hoy, compadre, ¿con cuál empezamos el día de hoy? ¿Con cuál? ¿Cuál quieres analizar, güeyón?
1: Pues si nosotros, no, bueno, no sé, usted, se me hace que usted sí, no me recuerdo, no quiero mentir. Porque sí, usted estuvo tocando el tema de que Inglaterra también tenía posibilidades, y el día de ayer lo demuestre. Harry Kane se despacha con 2 goles, sí, uno de penal, como usted lo quiera poner, otro bueno. Bellingham también juega diferente, Bellingham en la selección, don Cheto, ¿eh? Y nosotros lo hemos criticado. Rashford también el día de ayer, 4 goles por 2 gana en un partidazo Inglaterra a Croacia. Portugal otra vez rompe mendigas quinielas, Portugal.
0: Podemos hacer antes de pasar a Portugal. Ayer Inglaterra-Croacia fue el mejor partido del Mundial, sí. So far. Yo creo que sí, ¿verdad?
1: Sí.
0: Yo creo que sí.
1: De acuerdo.
0: Yo también creo que fue el mejor partido del Mundial. Con un Inglaterra, bueno, que se impuso a un Croacia que nunca es fácil Croacia.
1: No.
0: Y ahí está. Sí, creo que tienen que seguir los resultados para Inglaterra porque hay mucha crítica para el director técnico inglés, Thomas Tuchel. Bueno, no es inglés él, pero de Inglaterra, Thomas Tuchel. Porque dejó afuera a unos jugadores pues, como Cole Palmer y como Foden y... Alexander Arnold y chalala, chalala. ¿Qué jugadorazo Harry Kane, vato? Sí, o sea, el vato está defendiendo desde atrás. ¿Qué 9 tan completo Harry Kane?
2: Ahora, Croacia ya es una selección vieja. Ya.
0: Sí, es una selección
2: ya,
0: vieja.
2: Ya, esas son de las que el próximo mundial ya se tiene que renovar porque se tiene que renovar, Ya. Ya.
0: Es una selección.
1: Igual que Argentina, chino, igual que Argentina. Igual que Croacia, ya también es una selección vieja, Croacia también, pero como usted lo dijo, don Cheto, hace muchísimo tiempo, y no me van a tirar, ok, pero vamos a ponerlo de esta manera, no veíamos un centro delantero, muchísimo, lo digo así, que sepa retener la bola de espaldas a largo como lo hace Harry, que vaya y que defienda, que no se esconde, que pida la bola, que le dé la oportunidad a sus laterales de subir y bajar, que de verdad el día de ayer fue un partido completo. Para mi punto de vista, para él, nos dijo, también aquí estoy, no nomás Kylian Mbappé, no nomás Messi, no nomás lo que ustedes quieran poner, aquí estoy, y pinta para que también Inglaterra sea aspirante a la Copa. A mí, lo que usted estaba diciendo de los que dejó el director técnico, a mí el que más me sorprendió fue Palmer, la forma de cómo define, la forma de cómo juega Palmer, el que se echa, el que está con el equipo, ese fue más el que más a mí me sorprendió y por el que más le están dando al director técnico alemán, don Cheto.
0: Sí, Topadilla, pues Palmer, Foden, Alexander Arnold, como quiera, y a mí Huarto, que no llamara al Huarto, que es contención.
1: En contención. Cosas.
0: Pasemos al 1-1, al empate de Congo contra Portugal, Tito Padilla. Impresiones.
1: Rompequinielas, me sorprendió el Congo, qué bien juega, sabía, estudiaron al 100%, al 100% a Portugal, lo hicieron, pues ya en el segundo tiempo, don Chito, ya ni siquiera lo dejaron jugar, estaban frustradísimos los portugueses porque no encontraban entrada por ningún lado, y pues 1-1, Portugal, yo esperaba mucho más de Portugal por la selección que trae, don Chito, es una selección plagada de estrellas. Vienen de ser campeones, y algunos de ellos en la Champions League, y bueno, pues también está pues Cristiano Ronaldo, Adelante, don Cheto.
0: Tito Padilla, yo había dicho que Cristiano tenía que meter 3, ¿verdad? Pues yo qué, güey, voy a saber si tiene que o no meter 3, no metió ninguno, pero es preocupante lo que yo vi en la selección portuguesa, porque vi una selección sin alma, huevona y desesperada, no supieron esperar. A un Cristiano Ronaldo que pedía las bolas, pero si usted nota, obviamente Cristiano Ronaldo sabe por qué está haciendo eso, pero siempre estaba en fuera de lugar.
1: Casi siempre.
0: Estaba la línea del Congo y él estaba acá. O siempre estaban fuera de lugar. Entonces, ¿sabes cómo decía? ¿Cómo le van a dar el pase? Un Bruno Fernández que siempre está enojado, que no juega con una soltura. Y lo que más me preocupa de Portugal,
1: ajá,
0: y vaya que me gustaría que Portugal ganara un mundial, es que el técnico portugués, el que ahorita traen, que el técnico español, otra vez vuelvo a regarla, el técnico español que dirige a Portugal, ya tuvo en sus manos a la mejor versión, a la generación dorada de Bélgica, y no hizo absolutamente nada. Roberto Martínez.
1: La mejor de todos
0: los tiempos. Tuvo a la mejor selección, sí, belga, probablemente de todos los tiempos, y no hizo, sí, nada en el Mundial. Entonces, aquí también tiene hombre por hombre. Portugal es de las mejores selecciones del mundo, hombre por hombre. Un mediocampo envidiable.
1: João Neves, Don Cheto. João Neves jugó un partidazo el día de ayer y se desesperó por los puntos que está poniendo, desnudando a Portugal. Se desesperó João hasta más no poder, porque tenía la oportunidad de meter un pase filtrado y, como usted dice, en algunas ocasiones fuera de lugar. O sea, le tenía que dar vuelta la bola y esperar otra vez. O sea, fue un tiempo perdido, a como él acostumbra jugar en el PSG,
0: Entonces, aquí está la situación de que Cristiano Ronaldo se ha de ver frustrado, los jugadores también se han de ver frustrado, pero a diferencia de Argentina, la selección argentina la tiene bien claro. Vamos a jugar nosotros 10 para Messi.
2: A Messi.
0: Y Portugal no. Y no solo no juegan para Cristiano Ronaldo, se rehúsan a jugar para Cristiano Ronaldo. Se nota que ellos dicen, no, mis huevos, vamos a jugar para él, vamos a jugar como equipo. No sé si eso sea bueno o sea malo. Al final de cuentas vamos a ver si es una buena o una mala decisión. Pero yo creo que por puro orgullo, yo sí diría, ¿sabe qué? Hay que rifárnosla por el último baile de Cristiano Ronaldo todos, como lo hicieron con Lionel Messi.
3: Es el último baile.
0: Ya buscamos hacerlo lucir a este güey.
3: Sí, lo hicieron lucir a Messi.
0: Todo alrededor de Cristiano Ronaldo. Creo que Cristiano se lo merece.
1: Sí, ahí estoy de acuerdo con usted, completamente. Y bueno, ya para terminar, gana, valga la redundancia, gana 1-0 a Panamá, y Colombia también levantó la mano, o el único hasta el momento de Sudamérica, bueno, en Argentina, Rogi, ¿verdad? Pero el que yo lo miré con más posibilidades de jugar una Colombia que de primer tiempo no encontraba bien la cuadratura del círculo con Uzbekistán, pero en el segundo tiempo, Don Cheto, se soltaron, empezaron a tocar la bola, hicieron, para mi punto de vista, un muy buen partido en el segundo tiempo Colombia, y pues gana 3-1, y con esto pues ya también se pone, sí, tranquilita, viendo ya lo que le venga. Hoy arrancamos con la segunda etapa, Don Cheto. ¿Qué le parece?
0: Para lo de Colombia, qué bonito los colombianos en llenando el Azteca. También los colombianos decían, qué chulada de escenario, ¿no? Engalanando el Azteca. Hay dudas sobre James Rodríguez, que jugó.
2: La neta.
0: Malón.
1: ¿Sí?
0: Pero por otro lado, llenó de esperanzas a el jugador Puerta, un muchacho que se llama Puerta, llenó de esperanzas a los colombianos, porque yo también, cuando salió el güey ahí, el Puerta, dije, oye, ¿por qué no metieron a Richard Ríos ahí? ¿Quién es ese vato, tal Puerta? No, me rebueno ese güey.
1: Mueve la bola muy bien, sabe qué hacer, sí, exactamente, Don Cheto, perfecto, o sea, ahí está, aparte que... Pero lo bueno, como le digo, Colombia, no únicamente llenaron el Estadio Azteca, Don Cheto, se lo dije el día de ayer, llenaron el Zócalo, llenaron el Ángel, les permitieron y le cerraron el Ángel a los colombianos.
0: Sí, nunca se había visto eso. De hecho, le pusieron los colores de Colombia al Ángel de la Independencia,
1: Sí. Sí, emocionado. Yo miré muchas lágrimas en lo que fueron las redes sociales de colombianos agradecidos del recibimiento, del apapacho del mexicano. Bueno, no únicamente de ellos, ¿verdad? Pero se nota, pero a millas, la diferencia en la cual, como ustedes hablaron el día de ayer con Adela Micha, de cómo se ve y cómo está la fiesta en México a comparación de Estados Unidos y Canadá. En México es fiesta total el Mundial.
0: Nos estamos ganando el del 34,
1: Nah, sí,
0: no,
1: la verdad,
0: pronto.
1: Sí.
0: No, sí, ya hicimos el 70 y el del 86.
1: Sí, chino, no te de aguafiestas, por favor. Y bueno, vamos a entrar para los del día de hoy, que arranca la segunda fase, o sea, los segundos partidos. Chequia o República Checa, como ustedes le quieran llamar, arranca contra Sudáfrica. ¿A qué horas? A las 9 de la mañana, tiempo de Los Ángeles. Suiza, Bosnia-Herzegovina, Canadá contra Qatar. Pero a las 6 de la tarde, Don Cheto, a las 6 de la tarde.
2: No me hablen.
1: Hermanos coreanos, en este momento no andamos con nada. Discúlpenos, vamos a tener 2 horas de que no son mexicanos, hermanos coreanos. Vamos a darnos con Tocho Morocho y le tengo la posible no alineación de la selección mexicana.
0: Y Topadilla, como ya es costumbre, dino la alineación que según tú va a salir y que al último no sale. ¿Con quién empieza en la portería?
1: Según, pero porque algunos lo tenemos tan bueno todavía a Rangel, pero según arrancaría Memo Ochoa en la portería.
0: Yo no creo.
1: Arrancaría Reyes del América, Edson Álvarez sería el que pondrían como central junto con Johan Vázquez, Jesús Gallardo, Eric Lira brincaría también en la media cancha junto con Brian Gutiérrez y Gil Mora, Brian Gutiérrez y Gil Mora de mediocampistas junto con Eric, y ya en la delantera sigue el Piojo Alvarado, que no me gustó a mí para nada. Para nada me gustó el Piojo Alvarado, Raúl Jiménez y Julián Quiñones. Así es como lo estoy mirando en estos momentos. Va.
0: Tito Padilla, escuchó a algunas personas que yo respeto mucho en su sabiduría del fútbol y dicen que tácticamente el Piojo Alvarado es muy buen jugador. Tácticamente.
1: Táctica.
0: Yo no creo que vaya a empezar Ochoa el día de hoy, pero te adelanto una, casi hasta puesto.
2: Sí, va.
0: El tercer partido sí va a empezar él, contra Chequia.
2: Si se gana, si México gana,
0: el otro partido,
2: como ya está asegurado,
0: empieza Ochoa.
2: Sin bronca.
0: Empieza Ochoa.
1: Pues mire que algunas de los de redes sociales de algunos de los de Televisa y de algunos dicen que casi están al 100% de que arrancaría Ochoa, pero en las alineaciones de ahorita que he revisado son 4. Está Rangel arrancando, ¿eh? Así
0: arrancando.
1: De que ahí está.
0: Oiga, dato curioso que no importa nada, pero que yo soy bien nada que veriento en cosas que se fija el viejón. ¿Sabes cuántos jugadores en el 11 inicial que se apellidan Lee tiene Corea?
3: ¿Cuántos?
0: Tiene dos centrales.
1: Ajá.
0: Uno, dos, tres, cuatro, cinco. Tiene cinco que se apellidan Lee.
2: La tiene Lee, te la pasa Lee. Lee va a meter. Lee la tira.
3: ¿Qué apellido será?
1: Lee la recupera.
0: No, pues es que Lee es como un, no sé, debo investigar. ¿Cómo qué es?
2: Sánchez, López, Pérez.
3: ¿Pérez?
1: Sí. Como López Pérez.
0: No, pero es que lo junta como Lee Wang o Lee Chong o Lee.
3: Sí. Pero that's a first name.
0: Sí.
3: ¿O apellido?
0: Es un apellido.
2: La tiene Lee, se la pasa Lee. Lee va a rematar, pero la...
0: Bueno, Tito Padilla, el día de hoy van a volar pelos, señores.
1: Van a volar pelos, estamos al pendiente. ¿Cómo se llama ese? A ver, Giselle, ya que estás tú ahí en la... ¿Cómo se llama el grupo ese bien famoso de Corea?
3: BTS.
1: Ahorita no los andamos escuchando, ahorita no.
2: Hermano
1: no,
2: coreano, no, hoy no eres mexicano.
1: Ándale.
3: Tenemos que unirnos porque los coreanos se han portado muchísimo.
2: Hoy no.
0: Pero le vamos a atacar 3.
1: No importa, Don Cheto, no importa que como dijo la edición que tenga cutis de niña coreana, hoy cutis de niña mexicana vamos a tener hoy. Así que
0: Topadilla, vamos a estar ahí bien prendidos pues a las 6 de la tarde y muchas gracias, Agapito.
1: Un placer, una hemorragia de emoción. Síganme en mis redes sociales, Tito Padilla 74, todo mucho en espacio, Tito Padilla Deportes en Facebook, Instagram, también en Twitter, bastante información deportiva. Yo me voy, me borro, me esfumo. Me desaparezco. ¿Quién dijo fuga deporte?
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0: Thank you, Agapit. Regresamos con los espectáculos con Said García Solís.
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5: Muy buenos días, mi gente. Nos vamos a la autopista 5 Sur, a la altura de Olympic Boulevard. Se reporta tráfico causando 12 minutos de retraso hasta la Rosemead Boulevard. Afortunadamente no se reportan accidentes. Rápidamente nos vamos a la autopista 10 West, a la altura de Azusa Avenue. Se reporta tráfico causando 7 minutos de retraso hasta la Garvey Avenue. Soy su amiga Cindy y sigan escuchando Don Cheto al aire.
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0: Sí, Larín, te presento, señores. Ya vamos a los espectáculos de Saí García Solís.
1: Muy buenos días a toda la gente que nos escucha y que nos ve esta mañana de jueves, en este jueves de Perdernos el Asco. ¿Cómo está mi gordo, precioso, cachetón, chiquito, bebé?
0: O sea, pues precioso, cachetón, chiquito y bebé.
1: Hoy yo traigo la verde de Don Cheto, donde está con ese culebrón bien agarrado.
0: Gracias. ¿Te gusta la verde de Don Cheto?
1: Me encantó la verde de Don Cheto.
2: Me encanta la verde y no oficialmente Don Cheto.
1: No, a mí me gusta la de Don Cheto, mira.
3: Y más el culebrón que trae.
1: Me gusta el culebrón. Oiga, señor, voy a iniciar con lo que están hablando varios medios de comunicación. Es que una revista española aseguró el día de ayer que Luis Miguel estaría hospitalizado en Nueva York tras ser operado del corazón. A ver, esto no fue un déjà vu. La noticia de que Luis Miguel había estado hospitalizado y grave tras una operación en Nueva York salió hace 2 semanas. Lo que pasa es que la gente tiene memoria muy corta. Uh-huh. Seamos honestos. Hace 2 semanas salió. Yo la desmentí porque su equipo de trabajo ya la había desmentido. Y ahora, al sacarlo una revista española, asegurando que el cantante estaría acompañado de su pareja Paloma Cuevas y que además evolucionaría favorablemente, pues ya los medios están diciendo, está hospitalizado Luis Miguel, está hospitalizado Luis Miguel, está hospitalizado Luis Miguel, debido justamente a que la Semana, que es como se llama el diario español, el diario de la Semana, dice que está en el hospital Monte Sinaí, y que hasta ahora se desconoce qué intervención fue sometido Luis Miguel. Si se trataría de una cirugía estética o de una cirugía física. Okay. Al parecer dicen que esos lifting al que se sometió Miley Cyrus, Luis Miguel habría ido con el mismo doctor a tener una consulta y que después pues ya había estado hospitalizado. ¿Se acuerda de ese lifting que dicen que es muy famoso de un doctor muy, muy reconocido en Nueva York? Que al parecer rejuvenece a la gente.
3: Ah, era, no, no era Miley Cyrus, era esta, la otra, Lindsay Lohan.
1: Lindsay Lohan, perdón, Lindsay Lohan, tiene razón.
3: Sí, pero quedó increíble.
1: Quedó increíble. Dicen que habría ido con el mismo doctor de que Lindsay Lohan.
3: Le quitó como 10 años a la
1: Lindsay. Y que al parecer, pues, Luis Miguel había ido a hacerse el mismo lifting allá.
3: Dicen que hasta la mamá de las Kardashians.
1: Sí. Con él. Entonces, ¿habrá ido Luis Miguel a hacerse un Mickey Mouse? ¿Estaría haciéndose un achinamiento ahí del cuerpo? Vamos a ver con qué nos salió Luis Miguel. Aunque su equipo de trabajo ya lo había desmentido hace algunos días, hace algunas semanas, de que no había estado hospitalizado y que no había estado en Nueva York, pues este diario La Semana dice que sí.
0: Que sí está, pues está malón.
1: Sí, y ya lo retomaron medios argentinos. Ya ve que en Argentina la mayoría de los programas de televisión del corazón de la revista Rosa, que son de los medios rosas, hablan de Luis Miguel casi todos los días. Luis Miguel allá es prácticamente Justin Bieber, en Argentina.
0: Sí.
1: Sí, no, no. Entonces, hay programas dedicados 100% a Luis Miguel.
3: That's crazy. Entonces, ¿y en México,
1: Sí, sí, sí. No, ni en México. En México. Entonces, en Argentina lo aman, lo adoran y le están dando marca personal y aseguran que también está en Nueva York. ¿Estará o no estará?
0: ¿Quién sabe? Está mal, Luis Miguel, como quiera, que te mejores, hijo. Yo sé que nos está escuchando ahorita, nos está viendo, Luis, como quiera, estamos, hijo.
3: Dile,
0: que well soon. Que well soon, que te mejores. Échate el tecito de hierbas que te mandé. ¿Qué más?
1: Fake news fue como lo calificó gente de su equipo de trabajo, pero pues a ver, vamos a ver, ya nos enteraremos próximamente. Señor, al parecer, Televisa habría castigado a Galilea Montijo y se habla que incluso le podrían quitar la Casa de los Famosos ahora que va a empezar ya en próximas semanas. Lo que pasa es que Galilea hizo a bien participar en un nuevo reality show que se llama La Más Draga, que ya lleva varias temporadas y que en esta temporada, pues además está Lola Cortés, nuestra queridísima Lola, está Alfonso Weizmann y hay otros, Aldo Rendón.
3: Aldo Rendón es seguro.
1: O sea, hay varios jueces y Galilea entró como conductora solamente el primer capítulo. La cuestión es que antier fue la alfombra roja donde todos se presentaron y Galilea brilló por su ausencia. Y la razón por la que Galilea no se presentó a hacer la promoción y por lo que no hizo entrevistas para promocionar La Más Draga es porque Televisa le habrá dicho, tú tienes un contrato y exclusividad con Televisa. Yo sé que es para plataformas digitales. Al parecer ella le pidió permiso solamente a su productora, que es Andrea Rodríguez, que es la productora del programa hoy, pero no habría pedido permiso a la empresa y a los ejecutivos para hacer un programa externo a Televisa.
3: Pero como a estas alturas de la vida, Galilea, con esa trayectoria, no pensó, y vas como esa empresa tan grande, y me supongo que son súper estrictos en cuestión de sus imágenes.
1: Lo que pasa es que, a ver, La Más Draga le ha quitado muchísima talento a Televisa, ya ha generado mucha... O sea, mucha gente habla de La Más Draga y mucha gente ve La Más Draga.
0: ¿Qué es La Más Draga?
1: Es un programa de gente de trans en YouTube, de la comunidad, donde participan varias transexuales o travestis haciendo diferentes retos para ver quién gana. Y no es la primera temporada, pero Galilea, debido a que el programa le va tan bien, quiso participar en esta temporada. La verdad es que el programa le va muy bien, señor, y el programa está muy bueno. Pero pues Galilea participaría solamente en el primer programa. Para que no vayan a decir los fanáticos o los medios de comunicación o los comenadaqueverientos de muchos influencers que Galilea renunció. El programa ya está grabado en su totalidad. Ya terminaron de grabar el programa. Galilea solo participó en el primero y sí la invitaron a la promoción, sí la invitaron a la alfombra roja, pero no fue porque Televisa no la dejó.
3: Pero se me hace como increíble que si es una plataforma digital, ¿en qué les afecta, no? O sea, o es que quieren tajada de lo que ella está recibiendo por ese proyecto, o lo ven como competencia, o de que están explotando su imagen y ellos solamente quieren la exclusividad de ella. Se me hace como que, I don't know. No se me hace un big deal.
1: Bueno, lo que pasa es que si tienes una exclusividad, debemos recordar que en Televisa ya el 99% de los artistas ya no tienen exclusividad. Televisa ya no paga una mensualidad solamente por pertenecer a la empresa.
0: ¿Era una mensualidad la exclusividad?
1: Sí, la exclusividad. Era una mensualidad. Y Galilea sí tiene la exclusividad. Además de su sueldo, le pagan una cantidad porque no puede hacer proyectos fuera de la empresa.
3: That's crazy.
1: Inclusive a Galilea le han propuesto hacer realities en Canela TV, en un montón de lugares, y no la han dejado porque tiene exclusividad. Ella lo manejó seguramente con Televisa como que ella iba a estar solamente de invitada en un programa, pero la estaban presentando como la conductora. Sí es la conductora, pero solo del primer programa. Ya después va a haber diferentes conductores. ¿Cómo?
3: Si lo invitan a usted a La Más Draga, ¿iría a conducir, don Cheto?
0: Pues nomás que no sé mucho, pues, de la cultura, pues, draga.
3: ¿Pero como presentador?
0: Pues sí. Ay, señor, ahora viene esta, pues, ¿quién sabe? Aquí, mírenlo. Mírenla. Mírenle. Véanlo.
3: Bye.
0: Véanla. Véanle. Me doy.
1: Señor.
3: Bien perdido.
1: Bueno, después de conquistar uno de los escenarios más vistos del planeta con su participación en la inauguración del Mundial, Maná regresó al lugar donde nació su historia, me refiero a Guadalajara, Jalisco, y el día de ayer, para festejar su 40 aniversario, dieron un concierto gratuito en la Minerva, en Guadalajara, donde la gente abarrotó
0: 170 mil.
1: Abarrotó las calles de Guadalajara para cantar las canciones de Maná. Maná surgió en Guadalajara. Maná es un grupo tapatío, y regresar a casa donde nacieron, donde los sueños empezaron y donde algún día ellos quisieran ser una banda famosa, fue apoteósico, previo justamente al Mundial. Este tipo de conciertos gratuitos que pagó el gobierno de Jalisco se va a repetir el 25 en el siguiente partido, por ahí al siguiente partido de la selección, con Alejandro Fernández.
3: Qué chido.
1: Por cierto, Maná y Alejandro comparten el mismo management.
0: ¿O sí?
1: Claro, claro, claro. Jason Hall y también nuestra querida Denise Morales y mucha gente que queremos mucho.
0: No se nota, pues nos inviten. No,
1: si nos invitaron, lo que pasa es que usted nunca va, señor, para empezar.
0: Nunca voy, yo nomás por
1: ahí. Nunca va. Pero la verdad, ahí estuvo Maná presentándose, y la próxima semana estará Alejandro Fernández, también estaremos comentando. A Maná le fue espectacular.
0: 170 mil personas.
1: La gente estaba entregada a la banda tapatía.
3: Pero qué bonito, ¿no? Que llegues a tu tierra y que te reciban de esa manera, porque se lo merecen.
1: Completamente. Nos damos una pausa de un pequeño minuto, pero al regresar, ayer festejó sus 55 años Paulina Rubio, pero hizo mutis, callada, ni un post en las redes sociales, porque se dice que entre hoy y mañana dan el veredicto de con quién se queda su hijo Andrea Nicolás. Se lo platico al regresar de la pausa.
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0: Festejó 55 años, pero muy a la sorda, Paulina Rubio.
1: Ayer varios medios de comunicación, incluso sus compañeros de Timbiriche, festejaron a las dos porque el mismo día cumplen años, nacieron en diferente año. Sasha es más grande, pero Sasha y Paulina cumplen años el mismo día, el 17
0: Sasha de junio. ¿Sasha y Paulina?
1: Sí, Sasha Sokol y Paulina Rubio nacieron exactamente.
0: ¿Sasha y Paulina?
3: Sasha.
1: Sasha Sokol y Paulina Rubio cumplen años el mismo día. Ayer cumplieron las dos. Paulina cumplió 55, Sasha 57. Ayer cumplieron las dos. Pero, aunque varios medios de comunicación hablaron de la trayectoria y del cumpleaños de Paulina, Paulina hizo absolutamente mutis, no dijo nada, no hizo ningún post, porque está muy sigilosa a la espera de que hoy o mañana ya llegue la resolución de con quién se va a quedar Andrea Nicolás, si la jueza en Miami va a determinar que el niño se va a España con Colate o se queda con Paulina en Miami.
0: Pues hay préstimo, no hay que se quede en la casa.
1: A pesar de que hasta este momento Andrea Nicolás tiene una custodia compartida, el hecho de que estén tan alejados, porque de Miami a España son 6 horas de vuelo, pues no ha permitido que realmente tengan una custodia compartida. El papá lo ve 2 o 3 veces al año máximo, porque no viene más, porque no tiene dinero ni trabajo, pero, pues bueno, no han tenido realmente un tiempo compartido como el niño quisiera. Se irá a Miami con Paulina, se quedará en Miami con Paulina, se irá a Madrid con el papá. Ya nos enteraremos el día de hoy o mañana, y Paulina, pues más que festejar, tenía que guardar silencio para saber cuál es la resolución, porque yo creo que si el veredicto no le beneficia, pues mucha gente va a decir, mientras ella estaba festejando, pues estaba diciéndole que su hijo no se iba a quedar con ella. No, vamos a ver qué ocurre.
0: Le está diciendo lo mejor y feliz cumpleaños para Paulina.
2: O sea, está más importante el cumpleaños de Paulina. Sí. Que el Pato Merlín.
1: Completamente. 100%. 100%.
0: El Pato Merlín es something cute.
1: Sí, y además tu nota va para deportes, no para mí. Me la quieres meter a fuerza a mí y no.
0: ¡Es que no!
1: No, entonces.
0: Oye, chino, me preocupa que se te haga tan cute el Pato Merlín.
1: Sí.
0: Vato que chingue con el Pato Merlín.
1: Una chicotota más.
0: Bueno. El Pato Merlín.
1: Oiga, Desde que te tengo se llama la canción que ayer anunció Carin León, que va a ser parte de la telenovela Tierra de Amor y Coraje, protagonizada por la hija de la gaviota, donde pues Carin León será el tema principal de la novela, con la canción Desde que te tengo. Ayer Carin lo anunció, está muy contenta. Mira, ahí está la hija, qué guapa se puso la hija de la gaviota,
3: muy bien.
1: O sea,
0: yo no sé, esa muchachilla,
1: sí,
0: va muy flaquita.
1: Sofía Castro se ve guapísima.
3: Pero no sé si soy yo, pero los galanes, dos de los galanes que les pusieron, les hace falta así como verse más bravíos, ¿no?
0: Sí, es que no ponen ya vatos así, ¿no? Como Sergio Goyri.
3: Sí, así.
0: O sea, como ya también como que son como, hay una, la masculinidad se está perdiendo muy feo.
3: Como
0: ahí,
3: cuando era la dueña, se veían así más.
0: Pues uno, machotes, ahí está bien así.
1: Como uno es Emanuel Palomares, otro es Peniche, y el otro es el
0: hijo de Nilka. Se nota que nunca se han vestido así, ¿no?
3: Sí, machín. Cuando vi los promos dije, no.
1: La están grabando en Arizona. En Arizona, acá de este lado, en Estados Unidos, la están grabando, de hecho.
3: Oye,
1: muy guapa la hija de la gaviota. ¿Por
3: qué grabarlo acá en Estados Unidos, sino en México?
1: Pues no sé cuál fue la razón, pero pues la verdad se ve muy bonito todo. Ojalá que le vaya muy bien. Y la hija de la gaviota, como digo, se ve guapísima. Si soy Said en las redes sociales, si soy Said.
3: Lo hubieran puesto.
0: Lo están grabando en la tierra de Miguelito, de mi mono Miguel. ¿Cuál? En Arizona. En Arizona.
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0: ando bien contentillo, ¿vale?
1: ¿Por qué?
0: Porque ya a lo basadín, de repente, ajá, me voy metiendo ahorita a TikTok y ya tengo 962,000 seguidores.
2: Wow.
0: Subí como...
2: Solo le faltan 40,000 para el millón.
0: Sí, poquitos pues nomás.
2: Hoy hay que llegar a eso.
0: Ahora, como quiera que sea. Señores, estamos en vivo. Buenos días, familia. Los saludos, amigos de Cheto, como quiera que sea. Me hace falta así como que darle una puntaladita a mi bigote y lo traigo como muy chueco. Saludos a mi amigo Jorge Barrera. Hoy hablando de saludos. Jorge Barrera, préstanos una ranfla, pira ya. Dile, chino, que nos preste una ranfla.
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0: Saludos.
1: Salida a la Catela por el 5.
0: Oye, Jorge, préstanos una ranfla mía, el chino, para ir a Hanford. Para no meterle millas a la otra.
3: A la camioneta. Una perna, ándale ahí.
0: Una
3: Land Cruiser.
0: Una Land Cruiser, Jorge. Jorge.
3: Una secuoya.
0: Una secollita para caber todos, Jorge. Voy a llevar mercancía.
2: ¿Pero que esta no tiene una trocona?
0: No tiene nada.
2: Tiene como 5 coches.
0: No, pero ninguno sirve. No,
1: vas a la casa del chino y parece casa de paisano. Así, 200 carros.
3: Nomás tengo 4.
0: Dice que si no la empresta, no, ese va a tirar. Si alguien lo tengo yo calao, es a Jorge Barrera,
1: sí,
0: compa.
1: Sí, siempre nos ayuda, la verdad.
0: Mira, gallo calao. Vamos a abrir el buzón. ¡Chaí, dilo!
1: ¡Ábramelo, Don Cheto!
0: Ya lo tienes bien. Listo aquí. Giselle, saluda a la gente de TikTok.
2: ¡Saludos, Don Cheto oficial! México.
0: Chino, salúdalos.
3: ¡Saludotes! Y arriba los Pumas.
0: Digo, sé que tenga que ver. Oye, es que es cierto que se va a Keylor Navas de Pumas.
3: Ay, lo estaba viendo hace rato.
0: Dale. Vamos a ir al buzón. El buzón se trata donde usted manda saludos, hace preguntas, críticas, nos da temas de... ¿Cómo se dice?
2: Conversación.
0: De temas de conversación, porque este programa es más suyo que nuestro, señores. Así que voy a empezar a la mandadera de saludos del TikTok. Yo voy a hacer TikTok y ustedes hacen los demás, ¿va? Dale,
2: pues. Okay, aquí comenta Don Cheto Kenny Olvera. Dice, Don Cheto, por favor, salude a José Vaca porque es su cumpleaños, por favor.
0: Saludos para mí, José Vaca. Muchas felicidades. Saludos para mi papá Damián Lagunas de parte de Kat. Saludazos. Saludos viejillos desde Nuevo Laredo, Tamaulipas. Saludos amigo Alexis, con cariño. A toda la banda de Aguascalientes. Y arriba Aguascalientes, que su feria es un primor. Alison, chavalada.
2: Chulada.
0: Mari nos escucha en Anaheim, hola. A toda la gente de Lerdo, Durango, un saludazo. A Tecucario, Michoacán, al compa Tony de Tecucario, Michoacán. A Indiana, hasta Indiana, la gente que escucha por allá en Indiana. Saludazos. Don Cheto. Soy una tapatía que los mira en New York City. Dedíqueme una canción, Diana de México. Ay, pues ahorita te dedicamos. La que primero salga es para ti. Para no guerrarle allí.
1: Saludos de California hasta Tangamandapio, Michoacán, de parte de Jesús Vega. Qué bonito pueblo es Tangamandapio. De hecho, sí, hay una estatua ahí de Jaimito el Cartero.
0: En realidad no fue de esta.
1: No era de ahí, ¿eh?
0: O sea, no. Jaimito era.
1: Su personaje era de ahí.
0: Claro. Pero como a Roberto Gómez Bolaño le gustaba mucho la fonética
1: de Tangamandapio.
0: Y como que se le hace chistoso Tangamandapio, porque sí está Tangamandapio. Sí, sí.
2: A ver, esa de Richie Ardeto en YouTube dice, tema del día o que les puedo sugerir.
0: Jalaos.
2: ¿Qué comida te daba asco, pero ahora te gusta?
0: Ah, la comida china.
2: Ah, pues podemos hacer eso.
0: Ah, mandó una galaxia. Deja ver quién me la mandó. La ingrata, te amo, ingrata, gracias. Me gusta. Chino, saludos.
3: Chino, vale. Ya léeme. Saludos a la familia García Hernández y García Reinaga hasta San Cristóbal, Chiguindo, Valle de Santiago, Guanajuato, de parte de Rayado Hernández.
0: Ah, mira, Luis me mandó una galaxia. Saludos, Luis Daney.
1: Saludos hasta Misalia, California, de parte del Chino 82.
0: Dice Don Cheto, en la playera que trae, ¿en cuál de sus compañeros se basó para la serpiente? Me basé en Donald Trump, viejo. No, ninguno de mis compañeros. Me basé en Donald Trump.
2: Oiga, ¿podemos mandar una mentada?
1: Sí, una mentada. Yo quiero mandar una mentada.
2: Yo voy a mandar.
0: No voy a platicar nada, ¿vale?
2: No me importa. ¿Con el gordito no?
0: ¿Con mi gordito? Ayer me peleé con una radio escucha de Texas. Me dijo cosas bien feas. Así yo.
1: ¿Qué le dijo?
0: Así yo, bien.
2: Vamos a decir
0: bien, bien vieja yo así. Me dijo cosas bien feas. No, estamos alegando de que...
1: Una nada que verienta.
0: No, es que ella le va a Trump y yo le decía en buena fe, no, es que no, si no estamos de acuerdo está bien, no pasa nada. Pero luego ella se metió ya conmigo personal. Me dijo bien feo. No les quiero decir porque se van.
3: Dígalo.
2: Dígalo, para perrarme.
0: Dice,
2: más.
0: ¿Qué? Usted es una persona deprimida y los deprimidos no están bien de la cabeza. ¡Ey! Yo no soy un vato deprimido, yo soy ansioso.
2: Pero y si tuviera depresión, que, o sea, no es algo yo para soy, jugarse, yo, porque yo son soy batallas un de la gente. Vato
0: ansioso. Yo tengo ansiedad, no depresión.
3: Elizabeth, buenos días. Saludos para la capilla del Refugio Jalisco. Chino, por favor, saludos.
0: Cara dice, Don Cheto, lo escucho desde por acá, desde Rosarito. Me gusta cuando dice sus chistes bien feos.
2: Ay, dígale a esa estúpida también que 1845 West Empire, aquí lo esperamos.
0: No, no
2: aquí,
0: te peleé. No,
1: esa cara de hombre, cara de hombre, aquí te esperamos.
0: Estúpida. Oiga, este, chiste, chiste, chafa yoke. Ahí estaba, chafa yoke. ¿Ustedes saben cuál es el chili más joven de todos?
1: ¿Cuál?
0: El chili campana.
3: ¿Por qué?
0: Porque está morrón. Está chido, ¿no?
2: Está medio feo.
1: Feliz cumpleaños a mi hija Isabela Villagrana, que cumple 15 años. Vamos a ir a ver a Fuerza Régida en San Diego.
0: ¿Cuer? ¿Oira?
1: Sí.
0: ¿Está?
1: Dice Cholita.
3: Régida.
0: Saludos a Islán de los Herbores, Michoacán. Saludos a mi compa camarada de Islán. Aguas porque truena esa madre. Dice Don Cheto.
3: Perla Duarte, saludos chino para mi hermano Valentín Duarte, que está en Salinas, California. Y si estás guapo, no le hagas caso a los de la cabina.
0: Saludos para la piedad de Michoacán. Si estás guapo. Don Cheto, lo pensamos ver, a ir a ver al chino acá donde van a estar. Ah, pues sí, vayan el domingo. Vamos a estar en... Ahí les va. El domingo, Don Cheto y el chino, vamos a estar en Hanford, California, en la gran reapertura del Mercado Sol del Valle. Voy a llevar mercancía para que me ayuden ahí. Y vamos a estar ahí celebrando el Día del Padre con todos los regalos que va a dar el Mercado Sol del Valle en el 2441 al norte de la avenida 10 en Hanford, de 1 a 3.
3: Ahí nos vemos, domingo, este domingo, festejando el Día del Padre, nos vemos a partir de la 1 de la tarde.
0: Simona, la mona que vive en Pomona, Jones.
1: Mándale un saludo a mi esposa Elizabeth por nuestro 16 aniversario de casados, por favor, de parte de Eri.
0: 16 añejos de Bacardí, chale.
2: Sí. Te dicen fácil, pero no.
0: No, ahorita ya las personas que duran 20 años, ya, es para que se me... Yo quiero ser presidente y para cambiar reglas.
1: ¿Qué reglas quiere cambiar?
0: Quiero bodas de plata a los 20.
1: Me gustaría ese tema hoy. ¿Qué reglas quisieras cambiar?
0: Ah, está bien. Bodas de plata a los 20.
1: Ok.
0: Bodas de oro a los 40 años de casados.
1: 5 años de diferencia no es mucho.
0: Es lo madre. ¿Cómo no? Y las bodas de platino a los 50, 10 añitos después. Uh-huh. Es que luego ya le andan festejando las bodas de oro y ya están los dos viejitos así, ¿ra? Ya se quieren acostar a las 7 de la noche y ellos están así...
3: Espérate, papá, tenemos que partir el pastel.
0: Todos comiendo mole y él con un yogur así. Gracias, hija. No, que todavía anden bien los viejones bailando y allí, chiroteándole bonito. Vamos, sigamos con salud. ¡Ay, me mandaron una galaxia! El Canelo, gracias, Canelo Pantoja.
3: Mariela, Don Cheto, le voy a mandar una galaxia si me escoge para los boletos de Disney.
0: ¡Ay, ya! Vos,
3: no. Es que me casé y no me alcanza para pa el honeymoon.
0: No, es que los boletos no puedo escogerlos yo. Si pudiera, me los cogería para mi hija.
1: Dice Martín Robles, Said, volví a soñar contigo, puro cochinero. Ay, y le contesté, ¿cómo estuve?
0: De bien a bien.
1: ¿Cómo estuve?
0: De bien a bien,
1: dijo Chucheras.
0: Dice Don Cheto, saludos para Martín Magaña del Valenciano, Michoacán. Cántale del tatuado, Little Spooky. ¿Por qué te tatuaste ya? Saludos a la bola de zánganos en cabina y arriba Colongo, Michoacán. ¡Arriba Colongo, Mich! Muy orgullosos de la raza de Colongo, que han hecho su pueblito muy bonito, ¿eh? Antes eran tres casas y una polvadera y ahorita está... Bien, perrón. Y como lo dicen los de Colongo, perro baboso, güey. Saludos a los de Colongo, Mitch. Dice Don Cheto, saludos a mi esposo que siempre lo escucha y maneja camiones en Frisco, Texas. Se llama Toño. Saludos a mi copa Toñejas que anda ahí en friegan los trailers. Sígale, chavalos.
1: Y se haga un segmento de nombres raros del Mundial, dice César Vélez.
0: No, como los nombres que dan ahí.
1: Los nombres raros, no sé de qué.
0: ¿De los jugadores?
3: Pues de quién más.
2: No se nos van a hacer raros, ¿no? De otros sí, países.
0: No. Sí, ok. Pues ya ve los por ejemplo, los holandeses puro van.
3: Uh-huh. Van, chino, saludos van. A todos los traileros de Long Beach. Aquí andamos haciendo línea, está bien lleno.
0: ¿En dónde?
3: Junior Santoyo, aquí en Long Beach.
0: ¿A línea de qué? ¿De descargar trailers? Ok. Saludos a mi esposo Sergio Chagoya, que trabaja en la central de Abastos, de parte de Paola. ¿Pero en cuál central de Abastos, hija? Dice por acá, Don Cheto, saludos para Soloma, Guatemala. ¿Sí lo leí bien? Es que se me perdió. Saludos para Guatemala, señores. Saludos hasta Madera, California, de parte del compa Pinotepa. Saludos al compa Pinotepa. Dice Don Cheto, me gustó cuando le enseñó a la Giselle, enséñenos cómo sembrar un árbol de sandías, dice la capital. Luego les enseño cómo sembrar un árbol de sandía.
2: Ah, sí, un tutorial.
0: Porque primero tengo que enseñarles cómo hacer llover los cacahuatis para tener buena temporada de cacahuatis.
2: ¿A poco puede hacer eso?
0: Sí, no, pues el cacahuati cae del cielo, ¿no sabías? No.
1: ¿Cómo así?
0: Sí, pues ¿cómo crees que se da el cacahuati?
1: ¿Cómo se da?
0: Pues tú no tienes que hacer la danza del cacahuati.
1: ¿Cuál es la danza del cacahuati?
0: O sea, el cacahuati llueve. ¿Sí sabían que llovía?
1: No.
0: Sí.
2: ¿En dónde?
0: Así. O sea, tú tienes que hacer la danza del cacahuati y luego y el cacahuati llueve y ya tú nomás lo recoges y pues ya lo vendes. ¿Verdad? La danza.
1: O sea, ¿se cae del árbol?
0: Sí. Es. Tienes que cantar, bailar y cantar cuatro veces caca, caca, caca, caca, guate. Porque si dices cinco veces, no caen cacahuates. Saludos a Jorge Condocheto.
1: Ángel Guerrero, que mandó un superchat, dice: hoy cumplo años, felicíteme, tengo 22 años escuchándolo.
0: Saludos a mi compa, ¿cómo se llama?
2: Happy birthday.
0: Saludos a mi compa Ángel Guerrero, viejón, un saludo. Desde Oregon, Don Cheto, bien payaso usted, sí, Alejandro, sí soy. Ah, me mandaron unos corazones muy chiquitos, no sé qué. Arcángel GT, gracias, viejón. Saludos a Copa Chuy de Pacoima, que cumplió 40 del Águila. Saludos a Copa Chuy de Pacoima, hasta Yuriria, Guanajuato, Don Cheto, de parte de Hugo César. Dice por acá.
3: Alex, DJ, AK. Chino, manda saludos a Carlos que escuchamos en Nebraska. Don Cheto, nunca lee mis mensajes.
0: ¿Cómo se llama?
3: DJ, ya no sé, ya lo borré.
0: Ahorita me da su pa leerlos. No, la neta sí.

0: José Guadalupe Medina.
1: ¿Saben qué? Me los voy a llevar a todos. Un VIP, un VIP. Para que se vea una chetín. Dice por acá, saludos a toda la gente de Zamora, Michoacán, que andamos acá en la Nueva Escocia. Saludos hasta New Scotland. A Lagos de Moreno, Jalisco. Saludos de Guanatos a mi compa Alan. Saludos a toda la cholada de Guadalajara. De Nebraska lo escucha mi esposo Alan Enríquez todos los días. Saludos para la reina y para el Alan Enríquez. Ay, me mandaron una galaxia.
2: Dice Teresa Martín.
1: El güey José, saludos.
2: 650 en YouTube dice, Don Cheto, por favor, deme su bendición, soy Teresa, es mi cumpleaños.
1: Una cruz del cielo baja y en tu cuerpo se destiende de todo mal y peligro, la Santa Cruz te defiende y con el manto de María ni presa, ni herida, ni cautiva, ni de tus enemigas vencida, la preciosa sangre de Cristo te favorezca, te cuide y te lleve por hueca. Amén. Amén. Regresamos, comidas que no te gustaban, pero ya te cuachalangan.
3: Ándale pues.
1: Vámonos.
3: Bye.
1: Me quedo en TikTok, Don Cheto Oficial. ¿Cómo están?
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7: Muy buenos días, mi gente. Este es el reporte del tráfico. Si va por la autopista 405 Sur a la altura de Sherman Way, se reporta un accidente en el carril izquierdo causando 13 minutos de retraso hasta la Wilshire Boulevard. Afortunadamente no se reportan heridos. Rápidamente nos vamos a la autopista 210 West a la altura de Grand Avenue. Se reporta tráfico causando 6 minutos de retraso hasta la Baldwin Avenue. Manejen con mucha precaución. Soy su amiga Cindy y sigan escuchando Don Cheto al aire.
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0: vivo, señores, en vivo en YouTube, Don Cheto Lagre, también en vivo en Estrella TV. Gracias. Gracias, amigo Barullo, que mandó 700 rosas, ya nomás. Tema del día de hoy, comida que odiabas, pero ya te gusta. Voy primis. La comida china. La primera vez que yo fui, que me llevaron a mí, aquí en Estados Unidos, que yo comí comida china, me dieron el orange chicken y dije, ¿y estos buñuelos, hijos de la tiznada, qué feos saben? Y los odié con toda mi alma. Y la segunda vez dije...
1: está decente.
0: La tercera vez dije... No, si están más o menos. La cuarta vez ya dije, deja ir por unos buñuelitos. De hecho, les digo algo de verdad, ¿verdad, buena? Yo muchos años les dije buñuelitos al orange chicken.
2: ¿Cómo cree?
0: Sí.
1: ¿Pero por qué? Por el...
0: Porque se me hacían como que parecían buñuelos allá de las kermeses del rancho. Así por el colorcito y todo.
1: Sí.
0: Entonces yo le decía, vamos a los buñuelitos. Le decía a los compas con los que yo vivía con unos compas, ¿eh? Vivíamos todos amontonados. Y le decía, ay, vamos a los buñuelitos. Y había una comida china en una placita ahí en el monte. Había una comidita china allí y íbamos a los buñuelitos, así les decía yo. Y antes no me gustaba para nada y ahora me gusta mucho. Otra comida que no me gustaba y ahora me gusta mucho, los nopales. De morro no me gustaban los nopales.
2: A mí tampoco me gustaban los nopales, ni la cebolla.
1: Pues ¿no? por la textura, me supongo que esté lavadillo. No,
2: pero ahí le voy a decir algo que yo creo que varios años no me gustó. El sushi. No me gustaba el pescado crudo, no lo soportaba. No era algo que yo estaba acostumbrado a comer y no me gustaba. Ya ahorita es una de mis comidas favoritas, pero duró muchos años sin gustarme. Sobre todo de morro adolescente, no me gustaba para nada. Me daba asco comer pescado pues crudo.
0: Yo el sushi te lo probé así poquitillo apenas. Tú, Giselle, comida que no te gustaba, pero yo te...
1: La tailandesa como que se me hacía como que... Ajá, Thai food.
0: ¿Thai?
1: Yeah, se me hacía como too...
0: sweet and sour.
1: Ajá, o muy densa en cuestión del sabor, pero... Y ahora ya sí me gusta, o sea, si hay restaurantes buenos que
0: tailandesa, okay. Tan
1: tailandesa. Buena. En cuestión de comida mexicana, sí me exa de que día a día las lentejas.
0: No te gustaban
1: no
0: y ya
1: me
0: te
1: gustaban las lentejas, pero ya ahora ya me gusta.
0: Yo un poco también las lentejas. ¿Tú, Chinel?
3: La miso soup. Se me hace una sopa sin chiste. Cuando me te la daban...
0: agua revolcada.
1: Ay, no, a mí me da asco.
3: Pero ya le agarré sabor y me gusta. Ahora sí ya voy y hasta pido mi miso soup.
0: Ferrari.
4: Sushi y las habas, señor.
0: ¿Ya te gustan?
4: Ya me gustan.
0: ¿Y el sushi también?
4: Ya. Yeah.
0: ¿Puro California Roll o ya
4: no,
0: más chido?
4: Ya, yeah, más chido.
1: La cruda.
0: Hay una que no me gustaba. En la comida china hay una sopa que se llama, creo que hot and sour, como caliente y agridulce, y agria, que es como una vasca de borracho ahí, que es como un huevo ahí. Y no me gustaba nada y ahorita me fascina.
1: ¿Le gusta eso?
0: Me fascina, dijo Chalino Sánchez.
3: No está tan chida.
0: A mí, bueno, déjame a mí, ¿no?
1: Pero es que usted come cosas bien raras, como la kombucha, esa cosa que se toma, está horrible.
0: La kombucha me gusta mucho. A mí se me gustó desde el primer día.
1: Ay, no.
0: A ver, dice Don Cheto, el sushi me lo ganó Said. Yo antes decía guácala y ahora me gusta bien harto. Javier Blueberry.
2: Dice Agustín, a mí nunca me había gustado el menudo y ahorita ya me como todo el caldito, dice.
0: Todo, ok. Está chido eso. Dice, la crema de zanahoria, Diana. Yo nunca he probado la crema de zanahoria. Es como una sopa, pues, ¿no? Sopa, sí, crema de zanahoria. Sopa. Es como la que venden en el Subway. Cream of broccoli.
4: Broccoli
0: ¿está buena
4: soup.
0: Esa?
4: Esa está buena.
1: But sí. They're not too thick. Las cremas son más softer que un como broccoli, porque esa ya tiene como queso y...
4: Tomato soup. Chowder.
0: Tomato soup, a mí me encanta.
4: A mí no me gustaba, ahora ya me gusta.
0: El tomato soup del CPK.
2: I love it.
0: Mira, les voy a decir una cosa. El CPK.
1: California
0: CPK.
1: Kitchen.
2: Ah, ok.
0: El tomato soup del CPK. Les voy a decir algo, por favor. El día que Dios no lo quiera. A mí me internen en un hospital por alguna cosa.
2: Ok.
0: No me vayan a poner suero.
2: No me vayan.
0: No me vayan. Me ponen dos bolsas de pura sopa de tomate y el CPK aquí.
4: ¡Ay!
0: Aquí.
1: Pero hay que estar bien salada, ¿no?
0: No, por tape eso esa madre, tapa para tragarte la intravenosa.
1: ¿La combina usted con grilled cheese o no?
0: Ay.
2: No, cheese.
1: Porque
2: pero
1: aquí
2: señor,
1: la
2: no tiene sentido porque todo lo intravenoso no va a saberle.
0: ¡Elo, madre! No me pongan suero. Sí, yo voy a estar así.
1: Tomato.
0: No, suero no. Tomato soup del CPK. Aquí la quiero, intravenosa la güey.
1: A ver, esto de Juan Romero en YouTube. Álate. Dice, a mí no me gustan las albóndigas porque de niño era gordito y así me decían albóndigas.
0: Oh, ay, saludos para la albóndiga.
2: Con patas.
0: No era el tema. Con patas. Pero, no. Con, para la albóndiga, con patas, Juan Romero. Oh, a mí las albóndigas me gustan mucho.
2: Pero no dice, es el tema, Juan, ¿eh? No, no lo quiere
3: cambiar. A mí no me gustaban las tortas de chilaquiles. Y neta, se me hacía asqueroso. Fui al DF que la pruebo. No, hombre, es una chulada.
0: Yo la
3: critiqué. Saludos desde Utah,
0: familia. Yo la verdad, la critiqué mucho. Y cuando estuve en Coyoacán, México.
2: ¿Qué?
0: Sí están buenas las tortas de chilaquiles.
2: Sí están buenas.
0: Sí están buenas.
2: Dice Miriam por acá, dice, a mí...
0: No, las tortas de tamal.
2: No me gustaba el rábano, odiaba los rábanos. Y hace un año volví a comer cuando andaba cruda y me lo... Y...
0: A mí el rábano no me sigue cuachalangando.
1: Yo amo el rábano. Y sabía que tiene unas propiedades muy buenas el rábano. Dice María M, creo que ustedes van a coincidir con esto en YouTube. Dice, el hígado encebollado, de niña nunca me gustó, pero ahora lo adoro, siento que es la comida más rica.
0: Yo tengo la pechuga de pollo. Ah, de chico a mí que está bien ojona y ahorita es lo que me gusta del pollo, la pechuga.
2: A mí siempre me gustó la pechuga desde
0: niña. No agraviándolo, la presenti. pues sí puede,
3: Antes no le gustaba, yo ahora sí.
1: Mire, qué casualidad.
3: Dice, yo soy básico, la mostaza, don Cheto. No me gustaba para nada y ahora, perro, hasta en los hot dogs, dice por acá.
0: La mostaza. ¿Les gusta la mostaza china, la que está bien picosa? ¿No?
4: La que te abre los poros.
0: Te abre los poros. A todos los que periquen mostaza mejor. Mostaza, señor. Saludos a la Crico Vera, hablando de, me mandó una galaxia. Dice por acá, nopales cocidos, de morro me los odiaba, pero ahorita me los amo. Yo también, Javier. Los nopales cocidos que hacía mi jefa, o sea, el nopal, jitomate, cebolla, cilantrito allí, sal. Una ensalada de nopal. Chulada.
1: Pues sí, como mexicana. Ricciardetto en YouTube dice: el aguacate viejo, pero fue porque cuando era niño me comí uno completo con todo y cáscara. Y se supone, pues obviamente que se come así. Dice: pero ahora ya me encantan los aguacates.
0: Está chido ese tema, como cosas que te traumaron, ¿no? Por ejemplo, sí. Tengo un amigo que no comió pollo. Porque un día, la primera vez que comió pollo, le salió color de rosa.
1: Ay,
0: y sí. Ya no lo puede comer.
1: Yo dejé de comprar en Burger King porque cuando estaba como de 10 años me salió un chicken nugget que estaba así como huesudo, no sé qué tenía, que me dio asco y jamás volví a comer eso. Ay, no. Recordarme me da asco.
0: Güey. Dice, Chino, ¿ya acabaste de comer, hijo, para que participes en el programa o sigues comiendo, querido?
1: Sigue comiendo. Ahí trae.
3: Yo estoy participando.
0: ¿Que de no has hablado nada?
3: ¿Cómo que no he hablado? Si yo fui el que le dije a la torta de chilaquiles. ¿Cómo no?
0: Ah, sí, ¿verdad? Perdón, Chino, es que como...
3: Además, aquí tengo una perrona y yo estoy de acuerdo con él. El oatmeal. Yo decía, esa madre es comida de homeless. La avena.
0: La avena es
3: lo que... A mí tampoco me gustaba.
0: La avena es la que nos mantuvo como sociedad.
3: Pero ahora, la avena así nomás, pura avena, no. Así me gusta con su platanito, con sus fresitas, así bien.
0: Con leche.
3: Con lechita. Ah, se me antoja.
4: Con su miel.
2: Dice por acá, los picos, don Cheto, los odiaba. Y ahora hasta el caldito me tomo, dice Juan Casas.
3: Ah, yo picos todavía no.
0: Yo
2: a mí tampoco me gustan
0: los picos. Ah, no, los picos, pues, pepino, nada. ¿Cómo se dirá?
3: ¿En qué presentación?
2: Ningún tipo de pepino me gusta.
1: I don't like pickles either.
0: Pero ni siquiera así con no, los mexicanos. No aguantas el pepino.
1: No le aguanto el pepino. Fíjese.
3: Cuando hablamos de no le aguanto el pepino, ¿a quién le cree más? ¿A Said o Yesel?
0: A ninguno le creo, los dos son bien mentirosos y les fascina.
2: A mí no me gusta.
1: A mí tampoco me gustan los pepinillos, están bien asquerosos. A ver, Javier Castillo en YouTube dice: a mí no me gustaban los frijoles puercos y ahora me encantan.
0: Ah, me gustan. Dice: no me gustaban los chocomiles que me hacía mi jefa con huevo y plátano y ahora yo me los hago. Está bien. Chocomiles con huevo y plátano. Y luego venden un polvito. Por eso están tan espumosos allá los chocomiles de allá de los mercados en México. Le echan un polvito, un truco allí para que esté bien espumoso y te dejen el bigotón.
1: ¿Sí?
0: Sí, no me acuerdo cómo se llama el polvito.
1: ¿Pero no es el huevo el que hace como que espumoso?
0: No, tienen un polvito específico que le da la...
1: Esa espuma.
0: El espumarajo.
1: Yo siempre pensé que era por el huevo.
0: Un poco, pero ya para que salgan así espumosos, ¿no?
1: That's crazy.
2: Dice, don Chito, no me gustaban las tortas ahogadas cuando llegué a Guadalajara. Y dice, saludos a mi novia Cinta y ahora ya me encantan, dice Héctor.
0: ¿Las tortas ahogadas?
2: Sí, que no le gustaban.
0: Dice, Chet, se inyectó botox, se ve muy bien. No, no me ha hecho nada en la cara. En la cara, nomás que rebajé.
2: Sí.
0: El único, pero no me ha hecho nada en la cara, verdad de Dios.
2: La sopa de habas, dice por acá, especialmente el olor, porque mi jefa siempre me lo hacía. Y como dice, el hambre es mejor que la especie y ahora me encanta.
4: Las habas,
0: ¿Las habas?
2: Sí, dice Bedalien.
0: El menudo y las carnitas, las odiaba de niña, Ann. Ahora me encantan. Ay, ¿cómo puedes odiar las carnitas? Y eso es un manjar de los dioses. Dice por acá.
3: Sin albur, a mí no me gustaba la papaya y después de casado ya me gustó.
0: Qué casualidad. La sopa de fideo, dice aquí una morra de TikTok. A mí sí me gusta mucho mi sopita de fideo. Sí. Ahora soy el único loco que le echa queso fresco a la sopa de fideo.
3: Para...
1: Sí. No, no. Es muy de.
4: Ya, yeah, y tú.
0: Local. También. Yes. ¿Y tú tienes mucho en común, Ferrari?
4: De comida.
3: Gordos.
0: Gordos. Gordos. Gordos. Oh, well. Gordos. ¿Te acuerdas cuando nos fuimos a comer un pan y todo escondido?
4: Ay, sí.
0: Dice, así las quería guardar, puercas. Ah, yo la agarré. Así las quiere agarrar, puercas. Dice la güey. Pinches timbonas.
1: Aquí hay dos personas que se esconden a comer. Don Cheto y la Ferrari. Dice, ah, pues la de los nopales, yo pienso que es la más tradicional. Arturo León Cortés también vuelve a decirlo en YouTube.
3: Fabi acá dice: la comida de Cuaresma no me gustaba y ahora cada temporada la espero con ansias. Pero ¿cuál es la comida de Cuaresma?
2: Ay, Normita me hizo capirotada y no me la
0: quitó.
2: No
4: torta de camarón.
0: De camarón. Sí,
2: no. Mañana voy a traer la capirotada, ¿me ayuda? Porque me la hizo Norma en un refractario.
0: ¿Te ayudo a comérmela? Sí. ¡Ay, estúpida! ¿Qué? ¡Claro!
2: Mañana voy a traer.
0: Pregunta.
2: Normita vecina de Giselle. De,
0: pero no creo que tenga melcochas.
2: No, está bien buena, está bien buena.
1: ¿La de Maricruz?
2: La de Maricruz, ah, sí, saludable. Sí. Sí, Normita okay, me la hizo.
0: A ver, comidas de Cuaresma. Capirotada, tortitas de camarón. Nopales, así como en...
2: A mi mamá le encantaba hacer o chayotes o calabacitas con queso. Yo los odio hasta el día de hoy.
4: No, no están chidos. No están chidos.
0: El chayote es muy bueno cocido, pero el espinudo.
2: Uh-huh. Oh, ese mi mamá lo hacía al horno con puro queso arriba. Oh, yes. Y yo lo odiaba, hasta la fecha lo odio.
4: A mí nunca me gustaron.
0: No, yo en veces voy a la marqueta y agarro dos chayotes y los aviento ahí al hoyo. Nomás que sí duran en cocer, sí. Come, los pones a las 11 de la mañana y por ahí a las 6 de la tarde ya te lo están tragando los güeyes.
1: Este de Javier
0: están
1: López.
3: A mí no me gustan.
1: Dice, Don Cheto, a mí no me gustaba el pavo y ahora yo le ayudo a mi esposa a preparar los días de Acción de Gracias. O sea, ahora ya sí le gusta el pavo. El pavo a mí nunca me ha gustado.
3: No.
1: Está too dry, ¿no?
2: A mí sí me gusta el pavo.
3: Solamente la pierna de pavo. La pierna de pavo en Disney, perrísima.
0: Dice Titis Cocina, voy a estar en primera fila en Hanford para verlo usted y a mi chinito.
3: Ah, oh. Todo muy bien, todo muy bien.
0: Ok, está bien.
1: Qué
0: puede también apoyarme, darle publicidad a un proyecto. Estoy, pues a ver qué proyecto es, viejón. Depende qué proyecto sea. Porque no sé, yo.
2: Dice Andrea Ramírez: las tunas, Don Cheto, no me gustaban por las semillas, me daban asco y ahora me fascinan.
0: Ahora hay que hacer una versión de cosas que sí te gustaban y te dejaron de gustar. Uh-huh. A mí la guayaba un poco,
2: fíjate. ¿Por qué?
0: No sé.
2: Es que las guayabas aquí están secas y hogonas. Guayabas buenas en México.
0: Es que hay muchos tipos de guayaba. Por ejemplo, hay una ya que la color de rosita.
2: La rosa.
0: Y esas que son chiquitas amarillas.
1: Sí. Esas están chidas.
0: Están chidas. Pero luego había una guayaba que es como 90% pura cáscara, sí. Y 10% así nomás los...
1: Pero aquí en Estados Unidos así se da la guayaba. Nosotros teníamos uno de guayaba y era así. Estaba así, hogona, like dryer. Oh, no sé.
0: Pero si la rosita, riquísima, ¿eh, chino? Uf. La rosita.
3: Ah, ¿cuánto por la guayaba rosita?
4: Esa. Oh, my God.
0: Es la buena esa. Estás, de, estás de nasty, ¿verdad?
3: No, a mí no me gustaban las mujeres. Atentamente, Saidi Mono Miguel.
4: Ay.
3: A mí me gustaban, ahora no.
0: A mí no me gustaban los hombres. Yo no dije nada, ¿vale?
1: ¿Cómo no? Si les siguió el rollo.
0: ¿Sí dije?
1: Dice María Gómez en YouTube, a mí no me gustaban las tortas de camarón con nopales, pero ahora estoy ansiosa porque espero la Cuaresma para hacer todos los viernes.
3: Tortas de camarón no están tan...
1: A mí no me gustaban las tortas de camarón.
2: Hasta la fecha a mí no me gusta.
0: ¿Tortitas de camarón? No.
1: Como que yo sí. Muy fishy.
2: Toda la comida.
0: ¿Sabes? ¿Sabes qué me gustaba harto y ahorita ya no me gusta? Sí. Me van a crucificar.
1: Trabajar.
0: Las patitas, ¿qué?
2: ¿Trabajar?
0: No, yo nunca, a mí nunca me gustó trabajar.
1: ¿No?
0: Las patitas de puerco capeadas. De morro me gustaban y ahorita ya no, vale.
1: Hijo, how you like that?
0: What?
1: Las patitas.
0: I'm not into feet, pero como que era. I'm not into feet, pero las patitas capeadas me gustaban harto y ahorita ya no me gusta nada.
2: ¿Le pateó la patita? ¿Le capeó la patita?
4: Que parece que me estoy comiendo mi mano. Que
0: es que la última vez que comí me mordí.
1: ¡Caníbal!
2: ¡Caníbal!
3: Esa no era, me equivoqué.
2: Dice Don Cheto, a mí no me gustaba el brócoli con queso y ahora me fascina, dice Michelle Espinosa.
0: Acomoda la lata del proyecto. ¿Qué proyecto es, pues, güeyón?
1: Si no se lo puedo comunicar
0: aquí. Sí, no lo puedo decir aquí, pues dígame.
2: Dice, no me gustaba el chile relleno por el huevo capeado y ahora me fascina, dice Héctor también. A mucha gente no le gusta lo capeado porque sabe a huevo.
0: Pues es que el huevo es capeado. O sea, pero lo capeado es huevo.
3: Es huevo.
2: Pero hay muchísima gente que no le gusta el huevo, ¿no se ha dado cuenta? Que hay gente que odia el huevo.
0: La civilización está asentada en huevo, arroz y café. Uh-huh. Toda la civilización humana. Huevo, arroz y café.
2: A mí me gusta el café mucho, el arroz más o menos y el huevo casi nada.
0: Pero eso es algo que tenemos en común con todas las culturas. Sí, por eso claro. Digo que estamos sentados
2: en huevo. De hecho, tú hablas con los expertos en proteína y todo el mundo te dice que el huevo es lo mejor.
4: Yeah.
0: Sí. Pues
2: es que... Pero yo no lo soporto tanto tampoco.
0: Ay, dice chiquilla. Axel, no me gustaban las morras hasta que conocí a Giselle.
3: Ni la has probado, deja que la pruebes.
0: No te creces, si le has de gustar. Bueno, así llegamos a este nada que veriento segmento del día de hoy. Saludos a toda la gente de Acapulco Guerrero que nos está viendo ahorita. Gracias, chavalos. Regresamos.
2: Pero, pregúntale al tarot para que nos vaya marcando.
0: Pregúntale al tarot.
2: 818-563-1055, 818-563-1055 o las redes sociales de arroba Don Chito al aire, arroba Bravo Giselle, arroba El Chino al aire, arroba La Chica Ferrari con K, arroba Sí Soy Said. Volvemos.
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8: Muy buenos días, mi gente. Nos vamos al reporte del tráfico. Se va por la autopista 10 East a la altura de Cloverfield Boulevard. Se reporta tráfico causando 7 minutos de retraso hasta la Robertson Boulevard. No se reportan accidentes. Rápidamente nos vamos a la autopista 71 Sur a la altura de Peyton Drive. Se reporta tráfico causando 9 minutos de retraso hasta la Euclid Avenue. Manejen con mucha precaución. Soy su amiga Cindy y sigan escuchando Don Chato al aire.
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0: ¡Vamos, señores! Ya está con nosotros el maestro Fernando de Caminos de la Vida. 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
0: Qué bonito. Mucho maestro siete, Fernando, qué chida playera siete. Trae, se la cambio por esta.
2: Cuando quiera.
1: Yo pensé que iba a traer la de Colombia, dije, iba a venir celebrando, pero hoy es mexicano.
2: Sí, claro, hoy es mexicano, hoy juega nuestra Cele.
1: Sí, claro.
2: Sale todas las porras.
1: Qué padre. Bueno, las preguntas también para el tarot pueden marcarnos al 818-563-1055, 818-563.
0: Tengo una pregunta para nuestro Fernando que la manda Antonio, dice, maestro Fernando, ¿cómo está? ¿Hay algún ritual para que alguien te pague lo que te debe? Porque a mí me deben $20,000 y el vato no me quiere pagar.
3: Híjole.
0: Si hay algo ahí, un ritualito ahí.
2: Híjole. Bueno, es que ahí está muy complicado porque hay gente que no paga no porque no quiera, sino porque no le gusta, si tengan el dinero. Uh-huh. Pero el ritual no es tanto para que paguen, porque sería uno decirle mentiras a la persona. Haga esto que le aseguro que con este le va a pagar, pues no, porque, le repito, es la intención de la persona y la fe de la otra, ¿no? Entonces, pero lo que sí se puede hacer es un ritual de abundancia. Un ritual en donde de alguna manera la persona atraiga la más bien siga atrayendo, porque ya tiene su suerte, siga atrayendo la suerte, siga abriendo espacio, siga abriendo su destino, y entre eso
1: como que fluya.
2: Exactamente. Vea, yo decía mi abuelito, cuando mi Dios le va a dar a uno algo, se lo guarde, y si se le pone frío, se lo calienta. Lo que es de uno es de uno. ¿Y qué le puedo yo recomendar? Mira, vas a prender una veladora dorada. Una veladora dorada. A esa veladora, si tienes un altar, la vas a prender en el altar. Si no tienes un altar, bueno, no importa. El hecho es que la veladora sea dorada. Y vas, si puedes conseguir, ya que hay unos billetitos así chiquitos que son doraditos, que son de dólar.
0: Ah, sí, los billetitos.
2: Exactamente.
1: Dorados. Eso no los he visto.
2: ¿Ah?
1: No he visto esos dorados.
2: Sí, sí, sí. Sí.
3: Hay grandes y hay chiquitos.
2: Oh, wow. Entonces, ese dólar, como te deben dólares, lo vas a intencionar pidiéndole a Dios que y al universo que lo que es tuyo y que nadie te lo quite. Lo vas a colocar a un lado de la veladora, ese billetito, y lo vas a dejar ahí hasta que se acabe la veladora. Luego, cuando se haya acabado la veladora, le vas a prender, o sea, vas a sahumerear el billetito con incienso de copal, o puede ser copal o palo santo, cualquiera de los dos. Y siempre cárgalo en tu billetera, en tu cartera, y obviamente déjalo ahí, que eso te va a servir como amuleto, como talismán. Y aparte, estimado amigo, el primer domingo de cada mes, agarra canela y te vas a tallar las manos pidiéndole a que tu suerte llegue, que lo que es tuyo es tuyo. O sea, siempre hay que pedir, hay que intencionar todo. Y te vas a parar en la puerta de tu casa y vas a soplar la canela hacia adentro.
0: ¿Hacia adentro?
2: En este caso, porque quiere que le llegue lo que le está perdiendo, ¿no? Y si a la persona que a usted le debe no le da pena pagarle, usted no le da pena cobrar porque usted está cobrando lo suyo. Porque muchas veces uno le da pena, no, ya me da pena estar cobrando. ¿No? Hay gente que es muy.
0: Sí.
2: Hay gente que es dura para pagar.
0: Le voy a pasar a Mari de Texas, que quiere abrir un negocio, pero también quiere saber qué está pasando con su salud, que se nota medio, que dice que se siente medio caidona de agujetas. María, buenos días, María, estás en vivo, te escucha el maestro Fernando. Mari.
4: ¿Cómo estás, María?
5: Hola, buenos días.
0: Buenos días. A ver, ¿cuál es tu fecha de nacimiento, María?
3: María.
5: Sí.
3: Fecha de nacimiento, María.
1: Es que se le está cortando.
0: What day, why get you webor?
5: Del 8-9.
0: A ver, di otra vez porque se te cortó, vale.
3: Pero además, di el mes, ¿qué mes y qué día?
5: Oh, noviembre
0: 2. ¿2 de noviembre del 89?
1: Sí.
5: Sí.
0: Ok, bájale al radio, escuchen por el celular, por el teléfono. ¿Cuál es tu pregunta para el maestro Fernando?
5: Sobre una cosa que quiero abrir.
0: Okay.
5: Y mi salud.
0: ¿Cómo te sientes de salud?
5: Pues cansada.
0: ¿Cansada? ¿Qué tipo de negocio quieres abrir?
5: Como una tienda.
0: ¿De? Oye, Mari, es que no quieres soltar pues sopa, hija, sí, también tú.
3: Es que le da pena.
0: Ah, pues tanto es que no hablé. Sí. Pues sí, pues suelta pues sopa, da carnita,
1: hija. ¿Qué va a ser tu tienda, Mari?
5: Era una tienda de ropa, de juguetes.
0: Okay. Se siente
3: tipo departamental, tipo
0: este, que se siente cansadona, va a tener que abrir un negocito, una tiendita ahí de ropa.
3: Pero está bien joven, nació en el 89, no manches.
0: Sí, yo me estaba bien joven. ¿Qué dicen ahí la energía, los números? ¿Qué le dicen ahí sobre María que no suelta prenda?
2: Pues, de consejo, lo primero que le digo, no vaya a abrir el negocio con esa energía tan baja. Uh-huh. ¿Por qué? Porque cuando uno tiene un negocio, tiene que estar uno en el negocio en cuerpo, en mente, en alma, en espíritu, en todo.
3: Hay que poner pasión.
2: Sí, sí, ella va a estar solo con su cuerpo ahí, pero su mente cansada en las preocupaciones, está desconectada, pues va a empezar a flaquear. Entonces tiene que de alguna manera armonizarse, ¿ok? El negocio le conviene, pero siempre.
0: Pero ahorita cuando, no. Pero, por eso. Que está bien chido eso que dijo Maestro Fernando, porque si debemos de acordar que ella entró diciendo que no se siente bien físicamente.
2: Ah, exactamente. Entonces, pues lo que ella le dé al negocio, el negocio se lo va a devolver, así de simple, ¿ok? Entonces, mira, tú eres de Escorpio. Sí, me gustaría que te consiguieras, puede ser la amatista. La amatista es una piedra, aparte que es muy bonita, la puedes colocar en tu negocio, que eso va a ayudar a armonizar. Y también puedes colocarte una pulserita de amatista, es una piedrita así violetita, moradita, lo más de bonita, en tu mano derecha, que eso te va a ayudar bastante a armonizarte y te va a ayudar bastante a absorber malas vibras, ¿ok? Pero es bueno, estimada amiga, que te hagas una limpia energética, que te descargues toda mala vibra. Te voy a ser honesto, en estos momentos no puedo sentir en ti un puerro brujerillón, un hechizo, algo mal puesto, no. Pero sí es necesario que te fortalezcas completamente energía. Tu energía, que aumentes tu vibración y de esa manera las cosas le van a funcionar mejor.
0: Le voy a pasar a Rogelio, que también quiere saber qué pasa con su familia, porque todos están malos. Roger. Rogelio, número 2, desde Santana, California. Rogelio, vente y no te asustes.
6: Moncheto.
0: Guasumara de yo.
6: Hay algo en la familia que no podemos salir adelante y muchos problemas.
0: Ok, ¿qué año? ¿Cuál es tu fecha de nacimiento, Roger?
6: Septiembre 10 del 55.
0: Septiembre 10 del 55. A ver qué.
3: Oye, Rogelio, yo te quiero preguntar, ¿por qué dices que a toda la familia, o sea, a todos les ha ido mal? ¿No hay nadie como que digas,
2: sobresalga
3: o algo?
6: No, pues hasta a mí no me rinde el dinero y muchas situaciones difíciles.
0: Ok. ¿Y toda la familia dice que anda Sina?
3: Asina no.
6: Sí, ojalá pudiera hablar fuera del aire con usted, don
0: no,
6: Cheto.
0: No, ok, fuera del aire, sí se arma, pero ahorita deja que el maestro Fernando pues te diga a ver qué presiente él, qué siente. Maestro Fernando, adelante.
6: Claro.
2: Bueno, persona de Virgo, ser de luz orifiel, día favorable los miércoles, piedra el zafiro, color gris o azul, metal mercurio, elemento tierra. Mira, cuando empieza, cuando hay una racha así, esto ya no es normal, estimado amigo. Eso es como cuando uno está enfermo y va al médico y le dicen, usted no tiene nada, pero usted está muriendo. Es una situación similar, pero con la suerte. De que todo el mundo trabaja, todo el mundo lucha, todo el mundo le echa ganas y ninguno progresa, ninguno sale adelante. Parece que estuvieran en arenas movedizas que entre más se mueven, más se hunden. Entonces, estimado amigo, aquí no descarte usted la posibilidad de que haya un salamiento, que haya un hechizo, que haya una envidia detrás de todo esto. Y lo salaron, le hicieron un bloqueo energético a ti y a tu familia, porque eso se puede hacer. Hay rituales, hay conjuros, hay maldiciones que son como, da de cuenta que es como el árbol, ¿no? Dañan la raíz y de ahí para arriba todo se echa a perder. Y eso es lo que está pasando con ustedes, ¿no? Entonces, ya que nos llamas aquí de Santana, pues donde más cerca le quede, créame que le podemos ayudar a resolver todo esto para que no sigan cerrando ciclos mal, porque ya llevan, esto no es de ahorita ni de lo que va de este año. En lo que yo puedo analizar en su energía son fácil unos 5 o 6 años para acá, en donde van de mal a peor, de mal a peor, de mal a peor. en donde, como usted mismo lo dice, el dinero no rinde, van a empezar a aparecer discordias, a desarmonizar la familia, a haber más tristeza, a haber inclusive enfermedades. Entonces no dejen crecer esto, ¿no? Entonces, de Santana, pues tenemos un centro de atención o aquí en Los Ángeles o inclusive en Chino, California, donde se le acomode. Yo creo que es lo más cercano.
0: Oiga, y cuando toda la familia anda así, ¿no traerán una maldición o algo ahí que quisieran ahí a todos llevárselos de por parejo?
2: Pueden ser por varios motivos. Una, por una maldición. Por ejemplo, que día atendimos a una persona que su mamá fue maldecida por su abuela, o sea, la mamá de la mamá. Y ya la señora murió, la que maldijo, entonces es más complicado todavía hacer una curación, pero
1: es pesado, sí, ¿tú sí no conoces tu sangre?
2: No, y aparte, cuando ya no está el cuerpo físico, que fue el que habló, maldijo e intencionó, es más difícil curar todo esto, ¿no? Pero sí se puede. Entonces, cuando son maldiciones, pues se puede, hay que hacer otro tipo de trabajo, pero también hay venganzas en donde dañan a una familia y es como, hay hechizos que son como una gripa, ¿no? Que si tiene una persona, se la pega a todo el mundo. Entonces, y es más o menos lo que tiene esta persona que nos habla de Santana.
0: Dice, Maestro Fernando, nací el 18 de febrero del 91. Desde hace algún tiempo mi pareja y yo hemos estado teniendo problemas constantes. Siento que de la nada empezamos a tener conflictos, discusiones y mucho resentimiento entre nosotros. Honestamente no entiendo qué está pasando ni por qué nuestra relación ha cambiado tanto. ¿Podría ayudarme a entender qué está sucediendo y qué energía hay alrededor de nuestra relación en este momento? Gracias.
2: Ok.
0: 18 de febrero del 91.
2: Febrero 18, ella es de Acuario, es mujer, me imagino.
0: Sí, ¿no? Mujer.
2: Acuario, su ser de luz Uriel, día favorable los sábados, piedra la amatista, color violeta, metal, el aluminio, elemento aire. Mira, estimada amiga, lamentablemente sus problemas no han terminado, van a empeorar, y no porque pues uno se lo esté deseando en lo mande Dios, sino porque lamentablemente el asunto tuyo, no es precisamente de ahorita. Desde que tú decidiste unirte o hacer vida con tu pareja, han habido personas que nunca han estado de acuerdo con esta relación y lamentablemente han movido el mismo infierno para salar esta relación, para embrujarlos, los maldijeron para que esta relación truene. Aquí hay una cosa, que el destino de ustedes dos está ligado para estar mucho más tiempo juntos. Pero no es lo mismo estar junto a alguien feliz, en armonía, tranquilo, en paz, progresando, sacando ideas adelante, proyectos adelante, que estar como estar, ¿ok? Así como se la están pasando. Entonces, estimada amiga, puedes hacerte un ritual con flores. Puedes conseguir, por ejemplo, si tienes un altar en tu casa, vas a hacer un ramo de rosas rojas, por favor, y lo vas a colocar en el altar, vas a prender un cirio pascual, diario lee un salmo diferente, que esto te ayuda bastante, y puedes bañarte también con claveles blancos. Entonces colocas las flores en el altar, te bañas con claveles blancos, esto lo haces durante 21 días, que esto va a ayudar a apaciguar un poco y te repito, esto te va a ayudar a armonizar bastante, ¿ok? Y busca ayuda, ¿no? Si quieres nuestra ayuda, pues esto donde más cerca te quede o también podemos atenderte a distancia.
0: Hablando de eso, Maestro Fernando, y agradeciéndole su presencia el día de hoy, Caminos de la Vida son los maestros espirituales que están en el 800-440-2616, 800-440-2616, 800-440-2616. 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Maestro Fernando, muchas gracias. Thank you very much.
2: Muchísimas gracias, Don Cheto, muchísimas gracias, grupo, ya me tengo que despedir. Sean libres, sean felices, abran su mente, busquen opciones, no se me rindan. Paz, amor y buen genio, mis peregrinos del alma, y que gane nuestra selección.
0: Gane nuestra selección y le traigo la mediana de estas, Maestro Fernando. 7992.
1: Gracias. No, dejo, estoy jugando. Es de regalo, el tanto claro que le trae regalos. No,
0: que me dé 30.
1: No.
0: Gracias, Fernando, se la traigo el lunes.
2: Gracias.
0: Maestro Fernando de Caminos de la Vida, muchas gracias. Regresamos.
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0: juega la selección mexicana a las 6 de la tarde, hora de Los Ángeles, 7 de la tarde por allá en México. Arranca el partido contra Corea.
1: Pronóstico.
0: 2-1 ganamos.
1: También pensé lo mismo, 2-1.
0: ¿Sí?
1: Sí.
2: Yo siento que van a empatar.
0: Y Giselle, ¿sí que eres tu hija?
2: Sí. O sea, yo quiero que gane obviamente México, pero no sé por qué siento que vaya.
3: Para mí va a ser 1-0.
0: Ganando, ¿qué? Vale, México, porque conociéndote México, a ti ya no tengo, no sé ni qué, güeyes.
1: Ferrari.
4: 2-0, México.
1: Ay, güey.
0: Oye, este 2-0 México, bien,
1: no,
0: Ferrari.
1: No, ¿no han visto los memes de que yo que apostando por la selección y después veo y sacan los videos de los japoneses, de los coreanos?
2: ¿Cómo así, se están haciendo, este,
1: ejercitando? Yeah. Y México aventándose. Sí.
0: Está bien, perro. No, pero a veces eso hace muy bien al equipo. Fíjate que está corriendo una noticia y hablando de fútbol más un poquito. Que el papá de Messi murió. No está confirmado eso, ¿eh? No empecemos a sacar
3: cosas,
0: a especular. Sí está enfermo el señor. De hecho, el primer gol de Messi gritó "te amo" y se lo gritó a él. Está malón, pero no puedan a creer eso. Fíjate que se hicieron virales unas fotos que de una cantante, a ver, ayúdenme aquí, chicos, que se llama Dua Lipa, muy sí, guapa ella.
3: Muy guapa Dua Lipa.
0: Entonces creo que se acaba de casar Dua Lipa, voy a hablar desde mi ignorancia que es bastante. Dua Lipa se acaba de casar, entonces sacaron unas fotos de ella en con su esposo, su ahora esposo, en unas vacaciones de luna de miel, y el vato trae el lomo bien rasguñado, pero así era.
2: Tracas.
0: Así rasguñadísimo el vato.
1: Por la luna de miel está.
0: Entonces, como todo, que se pone buena la luna de miel allí con Dua Lipa, digo, hasta yo que soy más menso. Entonces, uno ve a Dua Lipa, su carita tierna, y dices, no, pues es una niña bien. Pero basándonos en la espalda del marido, es feroz la güey, es feroz.
3: ¿A qué se refiere?
0: Que a veces uno es feroz, no te imaginas pues que Dua Lipa sea feroz, así de
3: intensa, así
0: chiquillo, que está bien, ¿verdad? Entonces, hoy quiero hacer una pregunta, dinos algo de ti, con anonimato, que nadie sepa ni se imagine que tú haces o eres, como algún dato tuyo que nadie se imagina que esto. Por ejemplo, Dua Lipa, tú no la mirabas como que fuera bien tágara.
3: No,
0: que fuera tágara y que iba a dejarle el lomo.
3: El lomo no, las uñas.
0: Como si hubiera caído en un huizachal el güey, ¿verdad? Como si lo hubiera arrastrado una camioneta allá del lomo allá en el rancho, en el granzón. Así se lo dejó. Pues, entonces hoy, anónimamente, cuéntanos a alguien que nadie sepa de ti. Que nadie se imagine o sepa de ti.
1: Que ni lo pensarías, dirías, ¿cómo? ¿Qué
0: dirías? ¿Cómo? Sé, ¿cómo? Así, ¿cómo que este güey?
1: Pero no podemos poner ejemplo, no vamos a quemar.
0: No, nosotros no vamos a quemar. Puedes contarnos algo leve. Tú puedes contarnos algo que nace. Por ejemplo, tú puedes decir algo tan sencillo como, no saben que yo soy sé mecánica. O sea, ahí puedes decir que sé mecánica y todos nos quedamos como, ¿what? ¿Perras vas a ser mecánica?
3: ¿Tú mecánica?
0: O, por ejemplo, que el chino diga, no, yo sé hacer barbacoa de borrego.
2: Bueno, pero él sí le creemos porque es una señora más en su hogar.
0: Sí.
1: No, pero no sé hacer.
2: Ah.
0: No, pero cosas, puede ser cosas leves o cosas fuertes, lo que tú quieras. O la Ferrari puede decir, ¿saben qué? A mí me gusta chicotear hombres. Me gusta vestirme de
3: vato,
0: de piel. Toda de piel, con máscara de piel. Y me gusta chicotearlos, que sean mis perros.
2: O sea, ¡ladren, perro!
0: ¿No vieron el meme de la mujer? Una mujer diciendo, a mí ningún hombre me va a amar a mí perra nunca. Y luego enseña a Henry Cavill y según un meme que decía, ladra. Y ella, ¡wow!
2: Pero hay excepciones.
0: Hay excepciones. Sí, como cosas, puede ser de algo tan simple como Giselle puede decir, bueno, algo que no conocen de mí ni se imaginarían que yo hago es, me sale re bueno el pozole. ¿A poco sabe hacer pozole la señorita aquí en cuestión? O que sabes manejar un trailer, ¿no?
2: Ajá.
0: O sea, de ese tipo de cosas. Okay. La raza le va a entender. Vámonos, resumir. Cuéntanos algo anónimamente. Que nadie se imagine esperaría o sepa de ti, esperaría de ti.
3: Ajá.
0: Por ejemplo, que el chino le gusta hacer trisons.
2: Ay, no sé si
3: sí. Eso no es secreto, señor, todo el mundo lo
1: eso
3: sabe.
1: Eso me gustaría, nomás que... Pues.
0: ¿No te cuachalanga?
1: No, sí me cuachalanga, pero pues como que todavía no.
3: Al chino le gusta con palanca al piso.
0: A ver, si Don Cheto, yo soy un vato que corre, y en la familia todos me ponen de ejemplo porque corro maratones, pero nadie sabe que soy bien marihuano.
2: Creo que ese ya había comentado antes, no le había dicho algo así.
0: Sí, soy bien marihuano. O sea, el vato es maratonista, pero moto. Marihuano, pues.
1: Ok.
2: Sí.
0: Okay, está bien, está chido su secretito.
1: Sí. O sea,
2: atleta, pero con toque.
0: Atleta, pero marihuana.
1: Tocado.
0: A ver, esta está bien fuerte. Dice Don Cheto, a mí nadie se imagina que a mí me gusta dar el beso negro a mi vato.
2: God,
0: o sea, lo dijo peor, pues no vas a lo más lelo, no vas
1: a... Mujer que se respeta.
0: Me gusta darle encuestados.
1: Ay, chulada.
0: No le digas quién. No, dice, también. Lo traigo como estúpido. Bien.
1: Chulada.
0: O sea, nadie en la ella la ven en la familia y... Ay, ¿cómo estás? Bien. Y,
1: no,
0: dice,
1: está
0: no
1: bien.
0: Sabiendo que ay, me gusta lengüetear a mi vato allá.
2: ¿Vato que le gusta que le hurguen allá abajo?
0: Que le escuchen allá en la piñata.
2: No, piñata
0: ¿qué, qué te sale. Dice un vato? A ver, por ejemplo, eso es una buena, un vato que diga, a mí no, nadie se acuerda, pero a mí me gusta que me...
2: Que te esculquen.
0: Que me esculquen la piñata. Ya, que le saquen los dulces a la piñata. Ya,
2: ya traes comezón.
1: No, no es cierto.
0: Sí, a ver, va a ver. No, no es cierto.
3: El chico.
0: A ver, si no, contigo,
1: no, que eso no.
0: Yo creo que en el sexo todo se
1: vale. Se vale.
2: O sea, pues sí, pues ya te vas, ya que me sigue.
1: No, pero ahí le va a estar.
0: El sexo es como el pozole, dice, más puerco mejor.
1: Dice mi compa, ¿usted ve a mi esposa en la calle? Y son de las que parece que van a misa cada domingo y se persina. Pero cuando la conocí y abrí su cajón, tiene de juguetitos de batería como no tiene idea.
0: ¿Pero él cómo lo toma como hombre?
1: No, pues yo creo que bien.
0: ¿No se agüita?
1: Pues no, porque en la calle es una y en el, igual que aquel a Dua Lipa. ¡Tágara!
0: Ah, yo tengo una. La gente no sabe de mí que yo sé pintar.
1: Sí sabemos.
0: Sí, no, la raza no puede, pues no se imagina
2: bueno,
0: que yo
2: que, pinta
0: que yo pinto cosas, desde miniaturas, cuadros, letras.
2: ¿Es muy manualera usted?
0: Letras, que sé hacer collarcitos, pulseritas, que soy muy de manualidades así artísticas, la raza no sabe. O sea, yo puedo hacerte desde un collar, una pulsera, un cuadro con letras, un cuadro pintado, te puedo pintar miniaturas, puedo pintar playeras, pinto tenis. Ah, ¿no sabían eso, da güeyes?
1: Dice,
0: no.
1: Don Cheto, mido 6'5".
0: Peso... De hecho, si quieren que les haga un cuadro, yo solo les hago un cuadro.
3: Yo quiero uno.
0: Por solo 3,000 en todo.
2: Ya sabía. Adelante,
1: ya. Mido 6'5".
2: Ajá.
1: Peso 300 libras.
0: Ok.
1: Soy guardaespalda.
0: Chido.
1: Pero nadie se imagina que mi morra de 5'5 y 120 libras me trae al puro pedo.
0: Ah, huevo. Yo sí me imagino.
1: O sea, sí, tú lo ves, es que te va a bajar.
0: Este jugador de fútbol americano, Matalotti, güey.
2: Pero, ¿cómo que lo trae el
0: puro? Y la morra es la que lo trae a la, así, marcando el paso en su lugar.
2: Ah, okay.
1: Ella es la que manda.
2: Qué bueno.
0: Suele pasar, suele pasar.
3: Dice por acá, a mí me gusta poner las manos en el cuello de mi pareja.
0: Orcalo, pues.
3: Sí.
0: Orcala.
2: ¿Es morra o vato?
3: Es vato.
0: ¿O el vato
3: es, no, es este, es mujer.
0: Le gusta orcar rucas. Ah, no, orcar vato.
3: Orcar vato, sí, dice, y en el punto, y en el punto más alto aprieto más, digo, dice.
0: Pero al vato le guachalanga que el orqui.
3: Parece ser que sí.
0: Pues ya ves lo que dicen, pues, de viernes de orcar rucas.
2: ¿Qué es eso?
0: Pues es un dicho muy mexicano, es viernes de horcar rucas.
2: Eso no he escuchado.
0: Sí, viernes de horcar rucas. A ver, dice Don Cheto. Dice, nadie se imagina que yo duro una semana sin bañarme.
3: Ay, qué asco.
0: Chale, no, es vato.
1: No está chido.
0: ¡Está chido!
1: No, no está chido.
0: Todo se vale.
1: Porque sí, sí.
0: O sea, no está chido en el sentido estético y higiénico, pero está chido que comente que dura una semana sin bañarse.
1: Mire, me salió otra tágara.
0: A ver, puras tágaras le llegan al chino.
1: No digas mi nombre. Pero me gusta la doble y también que y a mi pareja meterle dedito.
0: ¿Es mujer?
1: Es mujer.
0: Perdóname, perdón, no te entendí muy bien. ¿La doble y qué? ¿Doble vida?
1: Entrada. Por las dos estacionamientos. Al mismo tiempo.
0: O ella disfruta, la intimidad sexual.
1: Sexual.
0: Por
1: como venga.
0: Por donde quiera. Everywhere.
1: Por las dos puertas del garage abren.
0: Ok, está bien. Y al vato también le gusta urgir.
1: Y le gusta también.
0: Hurgarle. Anda esculcándole allá al amigo, está bien. ¿El amigo le gusta que le esculquín? A ver, ¿por qué no habla el vato de decir, a mí me gusta que me esculquín la piñata?
1: Pues deje.
0: ¿Verdad? Que digan.
1: A ver, dile a tu novio y que me cuente.
3: No digas mi nombre, pero nadie sabe. Dice, soy casado y nadie sabe que me gustan las trans. Y en el encuentro soy el pasivo.
0: O sea, él
3: agarra, es vato.
0: Él es vato.
2: Es que yo siento que vato que le gusta que le esculquen, eventualmente van a terminar.
0: A ver, yo digo que un vato.
2: Atravesados como chica.
1: Que no.
0: A ver, chica,
2: sí, van a terminar.
3: Yo digo el último que... de los moicanos. Sí.
0: My hot take.
3: Atravesadas.
0: My hot take.
2: Sí, güey. You cannot convince me.
1: No.
0: My hot take es que vato que anda con travestis va a acabar prebando.
1: Ahí sí.
0: Prebando.
1: Ahí puede ser.
0: Sí, vas a acabar prebando.
2: No.
0: ¿No crees?
2: Si te gusta que te esculquen la bolsa,
0: Vas a acabar. O sea, empiezas con que te esculquen.
2: Que te esculquen la bolsa.
0: Travesaño y probar.
2: Gracias.
0: Ese sí le agradezco.
2: Ese es el
0: ¿tú
2: nivel.
0: ¿En qué nivel vas tú?
1: Travesaño.
2: Como chique en
1: cabrón. Yo ya estoy en la tercera.
0: Un vato dice, quiero cambiar un cuadro de un gallo. No, no, espérate. Todavía no acabo uno que ando haciendo.
1: Dice, Don Cheto, yo voy a decir la neta mía. Yo también estoy alto, mamey, hasta parezco guardia de seguridad. Pero la neta es re malo para el sexo.
0: ¿A poco sí?
1: Pues así me puso.
0: Pero el amigo, pregúntale qué se define un buen. Yo, a ver, puedo hacer una. ¿Qué es bueno para el sexo? ¿Durar o?
1: Pues sí, a lo mejor es.
0: ¿Durar? ¿Duración?
1: Sí, a lo mejor.
2: No, creo que ya lo hemos escuchado hasta con Edel. No más es durar, que es un conjunto de cosas. Porque puede durar, pero no prestarle atención a la morra.
3: A ver, dice, todo mundo piensa que soy un corazón de pollo, todo mundo se queda de que soy muy buena gente, pero lo que no saben es que yo era cobradeudas.

0: México.
1: Ah, o sea, por ejemplo, aquí si tú, supongamos que hay loan sharks, vatos que prestan feria. Ajá. Supongamos que Saíd me debe una feria a mí y yo te digo, ¿sabes qué? Págame y no me quieres pagar. Yo contrato un vato que se dedica. Córdamele una calentadita a este vato nomás para que... Manche. Ay, me le mochas un dedo al güey. Bueno, eso es lo que hacen los vatos. ¿Yo qué quieres que hagan?
0: ¿Pero aquí hacen eso en Estados Unidos?
2: Yeah.
1: Sí, aquí abundan entre los
3: armenios. Híjole, está fuerte.
1: Son de esos
3: mal. Dice, no digas mi nombre, por favor. A ver. Todo mundo piensa que soy heterosexual, pero me estoy echando tres vatos.
2: Ay,
1: no. A ver, ¿puedo ver la foto del
3: camarada? Y los tres tienen esposas.
2: Ay,
3: yo las conozco.
1: ¿Puedo ver la foto del camarada?
2: Con mis sí. compas, dice. No.
1: Ojo, ¿eres heterosexual?
0: A ver.
1: No, no va a salir en la cámara allí.
0: Bueno, a ver, espérate, déjame ver sus... Ahorita te digo.
1: A ver, dice, Don Cheto, ¿puedo ver por mi ruca? I guess. Dice, mi morra es bien inocente y bien a toda madre, pero le gusta darme el beso negro. Otra friquitona.
3: Friquito.
1: Otra friquitona, bandidona la viejona. Bandida, bandida. ¿Cómo? ¿Así dice Caro G? Bandida, ¿cómo decir? Bandida, ¿cómo?
4: Aquí manda un mensaje un vato. Bandida. De casualidad, la que mandó lo del beso negro no fue mi esposa.
1: A lo mejor, hijo.
4: O sea, que hay varias.
1: Dice, ah, está bien chida. Dice, no se me nota, pero soy bien perro para hacer tortillas a mano. Ah, esa está chida. Esas son las que me gustan a mí.
0: Cute.
1: Al chino le llegan puras puercas. Yo quiero puras de comida.
3: Dice, yo me miro tranquilita y me veo muy nice y todo el mundo piensa que soy una dama. Pero nadie sabe que soy bien pedorra. Lo que pasa es que me abro las nalgas para que no truene.
1: Exclamó. Exclamó la delicada princesa.
0: ¿Quién es esa diva de la
1: banda? ¿Quién es esa?
3: Es una
1: princesa que sale, los pajaritos se le paran en el dedo así. ¿Cómo está, chico? Sí, que las mariposas las siguen.
3: Sí.
1: Ok, ahí te va. Dice Don Cheto, yo soy vato heterosexual, batote grandote y me encanta ir a gays clubs a cotorrear, bailar y a karaokear con los trans.
3: Oh, ¡ah,
1: mismo!
3: No.
1: A ver,
3: pero esa la tercera...
0: Sí.
3: Le hace cosquillas el chichis.
0: Sí.
1: A ver, pero ahí te va, camarada.
0: There's no way.
1: ¿A qué vas tú allí? O sea, ¿a qué vas?
3: Trae cosquillas.
1: Traes cosquillas. Como decía mi abuela, traes armonía en el rabusquete.
3: Sí.
1: Trae armonía en el rabusquete.
0: Ya trae comer.
3: Ya la tercera cerveza, yo no.
1: Ya le, traes armonía ya no en el rabusquete.
0: Sí. A ese ya le esculcaron la bolsa. Ya.
1: O busca, está buscando que.
0: No, ya le esculcaron la bolsa.
3: Ya le esculcaron la bolsa.
4: Ya me mandó mensaje el vato. Yo le dije, güey, ¿eres gay? Me puso, no, estoy casado. Pero me gusta la música, que está chida.
3: Ya le esculcaron la bolsa. Ya le esculcaron la bolsa.
4: El trans que va a los.
1: ¿Trans?
4: El que usted dijo.
1: Ay, me gusta la música chida.
0: Le digo la música que le gusta de ahí. Mire.
1: Mira.
0: Puro retumbito de estos trans. Dice.
4: Martillazo en el.
1: Dice este vato. Oiga, Don Cheto, al chino le dicen el zambombazo. ¿Todos por qué? Al chino le dicen el zambombazo.
0: ¿Por qué?
1: Porque puro travesaño pega.
4: Zambombazo.
1: Zambombazo. Puro tiro un travesaño.
4: Está bueno, está bueno.
1: Dice, Don Cheto, nice, imagina que a mi esposa le gusta que nos grabemos en la intimidad.
0: Porque debe ser como tranquilona.
1: Como tranquilona, ¿qué? Pero sí, se friquitona, pues, sale bandidaza.
4: Oh, aquí me llegó otro igual, de un vato. Dice, Don Cheto, usted me ve tranquilo con mi esposa, pero le gusta que la grabe y le enseñe los videos a mis amigos.
1: ¡Cállate! No,
4: a ver, manda los videos, compa.
1: Mira, diantri de muchacha, esta es diantri, esta, a ver.
4: A ver, así,
1: así como la señora, mira qué muchacha diantri.
3: Esta está muy fuerte.
1: A ver, pues.
3: Dice, la prima de mi esposa está de vacaciones en la casa. Okay. Todo el mundo va a pensar que algo con la prima, pero no. La prima piensa que yo soy muy buen papá, que soy muy buen esposo y yo le caigo muy bien. Pero ella no sabe que yo maté a su papá porque tocaba a mi esposa cuando
1: cállate.
3: Era niña.
1: ¡Oh! ¡Cállate! No. Se cuentan, güey, yo.
3: Sí,
4: este se está escuchando.
3: Pues es lo que me está diciendo.
1: Ay, aquí entra él. Ay, ay, ay. Ay, ay, ay. Ay. A ver, todo. Ay, ay,
3: ay. Ay, ay, ay.
1: Las cuentas ahí.
4: Dice, buenos días. Yo soy vato y así como me ven macho alfa, lomo plateado, barbón, 215 libras, me salen re buenos los tamales.
1: Ah, vete, que ese es mi meta
4: manda,
1: de este año.
4: Manda foto.
1: Ese no le salió bueno, sale ese todavía está, no está bien cocido.
4: No,
1: está crudo, está crudo.
4: Okay.
1: Así yo luego. Está crudo. Ese no está crudo. Fíjate que es mi meta para este 2026, ya nomás que llegue la temporada. ¿Aprende? Voy a aventarme a hacer tamales.
0: ¿Nunca he hecho?
1: No.
0: Yo tampoco, yo sí quisiera aprender.
1: Pero sí sabes

0: la primera regla del tamal, no tienen que meterle mucha mano, mucha gente, y vale, porque luego no salen buenos.
1: Yo digo que con dos personas.
0: Sí, nomás es...
1: La untada.
0: Sí, la untadera.
1: La envoltura, whatever. Y
0: dice, Don Cheto, me gusta chuparle las patas a mi morra.
1: Bro.
0: ¿Cómo ven a los chupapatas tú?
2: Chupapatas.
0: Ferrari, chupapatas. A ver, ¿a las morras les gusta que los chupapatas?
2: I don't know.
1: I don't think.
0: You're not into it?
1: No, I'm not into it.
0: Would you say it if you were?
1: Sí.
0: Ya, yeah, pues no es nada malo.
1: Sí, no, la neta no es mi rollo. Se me hace como...
0: Pues no es rollo, pero pues sí.
1: No, se me hace higiénico.
3: Dice, yo siempre fui,
0: pues,
3: una niña.
0: No, pero
2: los hongos.
0: A mí no vas a chupar las patas, yo me cállate. Wey, pero... ven,
4: te enamoras. Sí,
3: si chupan patas, no saluden de beso, qué asco.
0: Ay, no. Ah, pero una bien. Pata lavadita, tampoco vas a chupar la pata mía, no, toda yongueada, pero... la perra, no. Una pata de princesa, sí. Tú sabes, de bien a bien.
1: No, así. Varonas, que la, aunque la...
0: No, porque es que no es que uno le guste chupar patas. Es que el pie viene con una persona que amo. Y todas sus partes son...
3: O sea, no digas mi nombre.
2: Y dice, que me chupen la
3: yo
2: pata.
3: Yo siempre fui niña del cuadro de honor.
0: Okay.
3: Siempre me he caracterizado por tener un comportamiento serio, responsable. Todo el mundo piensa que soy muy mocha, pero nadie sabe que inicié mi vida sexual antes de los 20 con un hombre mucho mayor que yo y he tenido viajes y lujos solamente para ir a complacer deseos sexuales.
0: O sea, ella es según niña de o niña bien, sí, sí, pero sí. Es bien una tágara para el sexo.
1: Vamos a ver si se le ve la cara de tágara.
0: A ver, yo ahorita te digo, se le ve la cara de tágara.
1: No se le ve la cara.
0: Y también para seguirla, ¿no? O sea, a ver, a Chino no se la enseñen. A ver.
4: No, ya lo leí.
0: Ya lo leí.
4: Ya, yo lo iba a leer.
0: ¿Por qué a mí no me mandan eso? Me mandan puros perros tamales, amiga. ¡Qué güey que sabe hacer tortilla! ¡Mándenme los de arranqui!
4: ¡Y los videos!
0: ¡Don Cheto, al aire! ¡Mándenme los de arranqui!
4: ¡Señale!
0: Mira esta, ¿quién la viera?
4: Mire, otra acá.
3: ¿Y ese?
4: Dice, Chino, yo me miro bien calmada. Dice, inocente, tímida.
0: Tiene
4: ¿pero
0: la
4: qué
0: mirada.
4: Creen? Tengo mis juguetes. Y la semana pasada me aventé un trío, aunque no lo disfruté tanto. No me gustó. Estuvo chida la experiencia, pero no tanto. Una morra. Dice, así me ven.
0: A ver, ella la ven normal,
4: la
0: pero
4: ven
0: le
4: normal,
0: gusta la,
4: pero el cochinero. Le encanta el cochinero.
0: Dice, Don Cheto, hablo por mi... dice, no, a mí me ven bien tranquila, pero le acabo de pedir a mi pareja un nepe de plástico de dos cabezas.
2: ¿What?
0: ¿Verdad de Dios? Mira, ¿verdad de Diosito Santo, güey?
4: ¿Quién es esa?
0: A ver, te va. ¿Verdad de Dios? O sea, tú léelo. Léelo. Esa presencia. O sea, ella no tranquila, pero le dijo, hey, si pasas por la tienda que ella me compras uno, pero que
4: tráete
0: sea...
4: la anaconda de
0: ida y vuelta. De ida y vuelta, así como el sable de Darth Maul, de Star Wars.
1: No le ve a mi comadre.
0: ¡Ay, ya tengo el poder, mira! De los dos lados. A, B, don't matter.
4: Y que se doble.
0: Oye, pregunta, no es que me importe, pero ¿las dos son iguales o varían? O hay
1: de... Ay, no le sé decir, viejo, no, la sé. Verdad.
0: Estás hurgando allá la raza.
1: No le ando manejando eso. Es que me divierte la gente lo que le mando a usted, viejo.
0: Oye, cuéntanos una tuya, no sexual, obviamente, pero tú, ¿que boxeas?
1: Sí. La neta, nadie se imagina que es que soy bien batillo.
0: Sí, a ver, Chino, una tuya, que tienes cuadritos
1: operados. Soy muy batillo.
4: No,
0: que tienes cuadritos operados. O sea, no quise
2: quemarte.
1: Que le hurguen la bolsa.
4: A mí sí me gusta.
0: Pero que te hurguen la bolsa, que te hurguen ahí la que te trasculquen el rabusquete. ¿Qué crees? ¿Le gusta que le trasculquen el rabusquete?
4: Que le saquen la piñata. ¿Cómo es la luz de la piñata?
0: Hoy estamos en la tele.
4: Ah, sí, ¿verdad? No, pues yo que no.
0: ¿Qué pasó?
4: ¿Qué traes tú?
0: ¿Qué traes, Giselle?
1: Usted es bien.
4: ¿Qué traes?
0: Se me olvida que estoy en la tele.
4: Regresamos, vas al corte.
0: Bueno, regresamos. Nada más quiero decir una cosa. Al Chino le gusta que le trasculquen el rabusquete. Y regresamos.
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0: Continuamos con Don Cheto.
1: Avisen,
2: porque estamos dando más esperadas, ¿vale?
3: ¿Cómo?
2: Hola, familia, buenos días, son 31 después de la hora, ¿qué creen? Nos vamos al segmento favorito de todo el público, Everybody Dancing, Everybody Go, en la regalada del paquete de Disneylandia.
4: El día de hoy es nuestro último paquete, más de 12,000 personas se inscribieron, y además muchas múltiples ocasiones, o sea, por eso tenemos más de 20,000 inscritos el día de hoy. Y gracias a toda la gente que estuvo ahí inscribiéndose en el Instagram de Don Cheto al aire. Gracias a Disney por darnos estos paquetes. Entregamos con el día de hoy 10 paquetes para que se vayan a vivir un fin de semana de vacaciones, porque son 2 noches de hotel, 3 días de parque para 5 personas. Y el día de hoy vamos a dar uno más, el último.
2: El último. Híjole, me la pones muy difícil ahí porque, okay, mira, es que esta madre es enorme. Miren, sí, público, lo que se están viendo en tele y en YouTube. O sea, imagínense, cada hoja de estas son, ¿qué será? 80, 60 personas. Y es un, no sé cuántas hojas habrá aquí, 700.
3: ¿Cómo es el último? ¿No le gustaría a alguien que tenga Z? Lo último.
2: ¿Pero de nombre o de apellido?
3: Pues lo que se haga ahí primero. No sé cómo esté ahí.
2: Híjole, no sé, chino.
3: Está muy cañón. Sería muy privilegiado.
2: Pues, podemos.
3: Obviamente, al azar, ya vámonos, Likis.
2: Porque es que si lo hacemos así.
1: Que sea la suerte.
2: Que sea la suerte. Sea la suerte, ya, nomás estamos, ya estamos, sí, descalificando a todos los.
3: Ok.
2: Lo que sí te puedo dejar hacer a ti es que tú elijas la página.
3: Ok.
2: ¿Yo no sé barajear?
1: No.
2: A ver, barajeala tú, pase muy brava.
1: Pues es que nomás le haces la mitad y le haces así.
2: Pues a ver, pues barajeala, pues.
1: Agarre así como un cuarto y luego métale y luego la mitad ya, y luego de abajo aquí, así hacia arriba.
2: ¿Qué está?
3: Órale, tú escoge ahí.
2: Tú escoge, tú abre, aviéntalo al aire y lo que caiga. Tú ahora vas a ser la perrona. Giselle Bravo va a ser la que va a escoger y... A ver.
1: Roxana Castillo Galván.
2: Roxana Castillo Galván. Vamos a ver, circula si lo al chino porque está viejito y ya no ve bien. Señor Roxana Castillo Galván, ahorita le vamos a hablar en vivo. Roxana Castillo Galván, ¿te dice de dónde es?
1: De Sacramento.
2: De Sacramento, California. Y hablando de Sacramento, vamos a ir a Salinas, California, el día 28. Todo el equipo es ahí, Giselle, el chino y un servidor. Allá nos vemos el día 28 en Salinas. Y este domingo con el chino y yo en Hanford, California. Vamos a marcarle a...
1: Roxana.
2: Roxana, a ver si habla Roxana.
3: Ahí va, ahí va.
2: Roxana, ven. Roxy, Rox. Hay que contestar.
3: Roxy, Rox.
1: Por favor.
2: Que contestar, Roxana. Bueno.
5: Hello.
2: Hola, ¿bueno? Que sí, pues. Hola, ¿cómo está? ¿Podemos hablar con Roxana?
5: ¿Soy yo? Hola.
2: Hola, Petiota, ¿cómo estás?
5: Don Cheto, muy bien.
2: A ver, ¿para qué crees que te hablo? Según tú, o sea, haz memoria.
5: Pues de unos paquetes de Disney o
2: no,
5: de
2: te hablamos para cobrarte. Decirte que no.
5: Ay, ¿de verdad? Sí. Entonces, ¿qué más habrá sido?
2: Que no fueron 12, los otros 12,000, pero tú sí fuiste. ¡Woo! La ganadora. ¡Yeah!
1: ¡Felicidades!
2: ¿De verdad estás en vivo? El público te está escuchando. Roxana, ¿dónde mero vives, baby?
5: ¡Hola a todo el mundo! En Sacramento, California, Don Cheto.
2: Ok, hija, mira. Te voy a decir que te acabas de ganar. Voy con mi edecán Sisi hasta Miami.
4: Roxana, ¡ay!, te acabas de ser acreedora a un paquete de Disneyland Resort para pasar 2 noches en Disneyland Resort, 2 noches de hotel, 3 días de parque, un día diferente cada parque para 5 personas. No incluye la transportación, pero sí garantizamos un fin de semana mágico de 3 días. 3 días, 2 noches para 5 personas, cortesía de nuestros amigos de Disneylandia, para festejar 70 años del lugar más feliz del mundo. ¡Felicidades!
2: Eso, Roxana, ¿estás casada, soltera, divorciada, looking for someone like me?
5: No, felizmente casada. ¿Cuánto? Eso digo yo, no sé mi esposo.
2: Él no está muy feliz, pero ¿cuántos hijos tienes, querida?
5: Ay, no tengo, Don Cheto, pero tengo varios sobrinitos.
2: ¿Sobrinitos o vayan en pareja también con algunos amigos?
3: No, esto era para familia con hijos.
2: Que Disneylandia es para todas las edades, Roxana. ¿Algún mensaje que quieras dar? ¿Te imaginaste cuando te registraste que iba a ser ganadora?
5: De verdad que no, Don Cheto, pero vi que alguien de México se lo ganó y dije... Creo que yo también puedo. ¿Eso? Hay que seguir participando.
2: Eso, eso. Roxana, te mandamos un abrazo hasta allá, hasta
3: Sacramento,
2: California, que fue la ganadora del paquetón, nuestra querida Roxana. ¡Woo! ¡Woo! Y muchas gracias a Disney por la verdad hacernos el caldo gordo aquí con este regalazazazo que nos va muy bien, ¿no? Con toda la gente que quiere ganarse esto. De verdad que muchas gracias, Disneylandia, por darnos la oportunidad de darle una, a través de ustedes, darle a nuestros cuatro radioescuchas un.
4: Ese paquete está valorado en más de $5,000, señor. O sea que la verdad vale mucho la pena.
2: $5,000 es lo que cobra el chino por una hora en una promoción.
4: Sí.
2: O sea, nomás para que vean.
4: Para que vean, no, sí.
3: Si no, no voy.
2: 30 minutos, por 30 minutos. Hablando de promoción de chino y aprovechando el tiempo al aire, el chino y Don Cheto y el chino, o sea, Don Cheto y su caballo amestrado. Vamos a estar en la bonita ciudad de Hanford el domingo, chino. Vamos a ir a Hanford el domingo.
3: Así es, señores. Vamos a celebrar juntos el Día del Padre. Nos vemos a partir de la 1:00 p.m.
2: Con dos papacitos.
3: A partir de dos papi chulos, sexy papi lovers boys.
2: Sexy papi lovers boy. Sexy papi lovers boy. Mira cómo me estoy mala la panza.
1: Eso bien.
2: Sexy papi lovers boy.
3: Para que se vaya y tome la foto con Don Cheto.
2: Señor. Vamos a estar en Don Dichinel.
3: Usted tiene la información.
2: Bueno, vamos a estar en la gran reapertura. Sí, se vuelve a abrir el Mercado Sol del Valle, que celebra el Día del Padre con la casa por la ventana. Van a estar regalando, rifando muchas cosas y nosotros vamos a estar ahí también. Don Cheto y el chino y Don Cheto con ustedes de 1 a 3 de la tarde, de 1 a 3 de la tarde. This Sunday, domingo 21 de junio, o sea, este domingo, el 2441 norte de la Avenida 10, en la bonita ciudad de Hanford, California. Homes.
3: Ya nos vemos, señores. 2441 norte de la Avenida 10, en Hanford, California, este domingo. No falte. A la 1:00 p.m. lo esperamos, ¿eh? A la 1:00.
2: Ahora, les quiero decir una situación. Hanford, California, es una ciudad chiquita, pero estamos esperando que vaya la gente de Lemoore, de Visalia, de Tulare, de Fresno, de Selma, de Kingsburg, de Conejo, de todos esos lados, que le caigan ahí. Incluso de Madera no les agarra lejos. Entonces, para que la raza vaya y nos... No me vayan a dejar abajo porque luego sentí bien gacho que yo maneje 4 perras horas y llegue y esté solo.
1: No, vayan allí. A ver, además ¿sí? Porque es un fin de semana de celebrar en grande al papá y entonces va a haber la oportunidad de consentirlos a los papis este domingo, claro. Entonces, ¿por qué no?
2: Entonces, Visalia, Tulare, Fresno, Clovis, Selma y toda la raza, nos vemos el domingo en Hanford, les agarra cercas. Y no digan, está re lejos, está más lejos Long Beach y desde allá voy yo. ¿Eh?
4: Correcto.
2: Ok, tú ahí nos los vemos.
4: Todas mis jefas y mis jefas nos vemos también el sábado.
2: ¿Y tú vas a estar el sábado en?
4: En Nissan of Orange. De 12 a 2.
3: Hoy, ¿sabe qué? También el sábado voy a estar con mis amigos de Chevy, la Chevy de Carson.
2: Ok.
3: Por si quiere quedarnos, nos vemos en Carson el sábado también.
2: Y Giselle va a estar en los brazos del Pollis.
3: Pues no, tú.
2: Estúpido ahí.
1: Ay, ¿qué le pasa?
2: Perdón, de mi gran amigo el Pollis, hasta espumas de hacer, baboso. es que es la envidia de todos el Pollis.
3: ¿Cuándo lo podremos conocer?
4: Ah, yo ya lo conozco, ya me cae muy bien.
2: Yo ya lo conozco.
4: Yo lo tipazo el Pollis.
2: Sí. Ya es bonita pareja.
3: Ya que te jinque uno.
2: De veras, ya que te jinque uno en la pura chompeta, ya en la
1: ya
2: pura.
1: Veremos, ya veremos.
2: Pollis, que le jinque uno en la. Que le peguen la pura caja de los muñecos, ya. Como que era. En la caja. ¿Qué te gusta que diga la caja de los muñecos?
1: Sí.
2: Ya, que le peguen la pura caja de los muñecos, ya.
3: Tío Said y tío Don Cheto ya quieren cambiar pañales.
2: Ya quiero yo agarrar.
3: Popo.
2: Ya sí, Sus, ahí toma, cámbialo.
1: Te toca, dice.
2: Niño, niña. ¿Qué quisieras, niño, niña?
1: Girl.
2: Sí, sí. Toma, cámbiala tú.
1: Anicetita.
2: Ahí. Y toma, te queche con tu tía ahí, toma.
4: Ay, no, sí, a mí me adoran los niños, la verdad.
2: Sí, ay, ay.
4: La verdad, sí. Pregúntele.
1: Lo siguen mucho.
4: Pregúntele. Pregúntale a mí.
2: Tú los asustas, yo creo que es.
1: No, los niños.
2: Titi, nomás te faltan las trompetitas aquí para hacer check, ya.
4: No.
2: Las trompetitas aquí.
4: Los niños me adoran, la verdad.
1: Los niños lo siguen mucho. Sí, es muy niñero.
4: Sí, cañón.
2: El chino, ¿sabes qué? Tú se me has
1: quitado. Los niños lloran con el chino.
2: La mera neta. Así, compas, viejón. Tú eres de las personas que les da ojo a los morrillos. ¿Era que sí? ¿Era que sí, güey? Como que tiene como ese vibe, como que les da ojo a los niños, ¿verdad?
3: No, yo
1: llegando a la casa ya les duele el estómago, les duele el estómago a los pobres niños.
2: Y los están empachados.
3: No,
2: y...
3: yo los veo y, ¡ay, qué bonito!
2: El niño así, empieza a llorar así, le da miedo.
3: No, chille.
2: Empieza a hacer popó negra. Empieza así, sus ojitos no los puede abrir porque los tiene así bien llenos aquí de costra. Entonces tú eres de esa raza, chino, del que les da como que les da ojo.
3: No chille, niños. Chille su casa.
2: Si le van a prestar a su niño al chino, póngale muchos los hilitos rojos porque este sí da ojo. Bueno, ahorita regresamos, familia.
1: O el huesito, ¿no? El ojo de verdad.
2: Pues algo, porque sí. 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

0: Estamos de regreso en Don Cheto al aire. Ya me voy a echar mi Day Queen. Oiga, me quiero enfermar.
1: No te quieras enfermar.
0: No quiero.
2: ¿Tú crees que en tu casa a descansar, chino?
0: No puedo, se caen los ratings.
2: No pasa nada.
1: De veras, luego el domingo tenemos evento.
2: Te hubieras quedado allá a descansar.
0: Yo te voy a llegar a echarme mi NyQuil, dormirme toda la tarde.
1: A mí.
0: Para despertar a las 7 a ver a la selección cómo gana.
1: A las 6, güeyón.
0: ¿A las 6? A las 6.
1: Sí. A las 6 te la
0: des. ¿Es a las 6?
1: A las 6.
2: Pero no empieza normalmente a las
1: 6. No, a las 6.
2: Como media
1: hora. No, el partido arranca a las 6.
2: Ok, entonces como desde las 5 y media.
1: Sí, de las 5 todo ahí. Pero sí está chido ver toda la.
2: Ah, sí.
1: Todo,
2: pero...
1: no, va a ser.
0: Oh, sí, a las 6. De 6
1: a 6. A las 6 de la tarde. Para que estén ahí pendientes.
0: Ahorita a las 12 va a ser el de Suiza contra Bosnia y Herzegovina. Herzegovina. Y a las 3 de la tarde, Canadá contra Qatar. Va a estar bueno.
1: De hecho, ahorita está jugando Chechia. ¿Cómo se llama? Chechia. Chechia. ¿Quién sabe cómo, güeyes?
0: Chechia.
1: Chequia contra Sudáfrica y va ganando Chequia 1-0. Y pues bueno, a las 12 Bosnia Herzegovina contra Suiza, Canadá y Qatar a las 3 de la tarde y a las 6 de la tarde Corea del Sur contra México desde Guadalajara, Jalisco, señores. Ahí van a estar, ahí va a estar bien el clima.
2: ¿Vio cómo todo recibieron ahí en la plaza a los chicos, a toda la selección? Les hicieron el caldo gordo, la verdad, ahí toda la raza lo celebraron pues por su llegada. Se ven súper contentos los chavos.
1: Sí, estamos contentos.
2: La hormiga es muy querida, ¿verdad?
1: Ah, pues lo hago en Guadalajara.
2: Sí, no, pero es muy querida, o sea, no sabía que le tenían tanto cariño al morrillo, pues.
1: Sí, pues es la hormiga. Uh-huh. Ah, güerito, allí parece hormiga, así de esas recién nacidas. Sí, blanquillo, así, hormiga. ¿Por qué le dirán la hormiga?
2: Tu mamá dijo que porque de chiquito, como que, supuestamente la historia de que contó su mamá es que de chiquito, él era el más pequeño y vio que sus hermanos se pararon como en un hormiguero y entonces se paniquearon y todo, le estaban ayudando a quitarles y él vio cuando les pasó eso y dice que él decía yiyilla o algo así y que ellos decían pues que yiyilla, que yiyilla, hasta que él un día vio una hormiga y dijo yiyilla y que de ahí se le quedó lo de la hormiga, decían, ah, dice hormiga y de ahí le dijeron hormiga.
1: La hormiga.
2: Ajá.
1: Ah, okay. ¿Qué cosas
2: con los sobrenombres?
1: Con los sobrenombres, también tenemos una infiltrada aquí, nuestra amiga Estefan le va a Corea, aunque ahora quiso ahí como que aparentar que le va a la selección mexicana, pero sabemos que es bien BTS.
2: Sí.
1: No, sí le vas a México, ¿verdad?
2: Dile, tengo mi corazón compartido, claro, sí, dile. Compartido. Claro que
1: es
2: sí.
1: Es como cuando juega Francia. Yo también digo, ay, ay, ay, ¿a qué diré?
2: Ay, por favor, diga, ¿por qué Francia? Igualito, Don Cheto.
1: Así es.
2: Tengo el corazón partido en dos.
1: Corazón partido. ¿Qué les iba a decir?
2: Quiero mandar unos saluditos antes de que nos retiremos.
0: Nos vamos a
2: porque todavía tenemos unos minutitos.
1: No, tenemos todavía unos minutitos. No, sí. Podemos mandar saludos o lo que sea.
3: Oiga, nada más quiero comentar que es todavía para nada está confirmado la muerte del papá
1: de
3: Messi. Ese está enfermo. De hecho, el jugador le mandó, pues le dedicó el último partido de Argentina.
1: Sí, güey, gritó te amo, gritó hacia allá.
3: Pero para nada. Hay medios que ya lo están asegurando, que están diciendo información falsa. Todavía no fallece el papá de Lionel Messi y no ha muerto.
1: No se le vaya a ocurrir morirse en el Mundial, no. Amigo.
2: Ay, señor.
1: Pues, a ver, vamos a jugar aquí. ¿Qué crees que haga Lionel Messi? ¿Se va a Argentina y deja?
3: Claro, el momento en que su papá fallezca, él va a estar ahí.
0: Sí, tienes que.
1: ¿Y verdad?
0: Pues ya fuiste campeón. A lo mejor vas y vienes.
1: Ay, los dejo, chavalos.
0: O sea, dejen, mira, ya despedirlo y regreso. O sea, porque ya, si tú ya sabes, creo que es difícil cuando de repente muere tu familiar, a lo mejor hay un shock.
2: El shock,
0: pero si ya está enfermo y ya te estás preparando,
1: hay una preparación,
0: o ya te dijeron, por ejemplo, cuando sabes que a tu mamá ya la desahuciaron y que tarde o temprano, o sea, ya va a durarte 6 meses, o sea, ya lo sabes, como que ya lo asimilas, ya no está tan duro, ya sabes que va a llegar el momento. Nos puede llegar, despedirle, viejo, me regreso a jugar fútbol y te lo dedico.
1: ¿Y si pierdi? Pues sí.
0: Para eso me morí. Para que perdiera.
1: Sí, no, pues no hay que prometer cosas. Porque luego uno las cumple y uno vale. Si no, vas a ver, por ti voy a hacer nada. O sea, si uno va a decir muertito.
0: ¿Para qué me estás prometiendo?
1: Según que iba a dejar de tomar. Míralo. Nada más mentiroso. Que anda
0: prometiendo
1: ahí. Jefa, ahora sí, mamá, voy a dejar de tomar por ti. Y al rato no toma, ¿verdad?
2: Bueno. Oye, pero el señor está joven, 68
1: sí,
2: años.
1: Sí, está joven.
2: Yo pensé que estaba más grande. 68 años, pues todavía, ojalá que se recupere. Sí, está delicadito, pero ojalá que salga esta.
1: Va, podemos mandar los últimos saludos del día.
0: Rápido, mi compa de CJ Hats, va a traer las gorras. Que anden portos, que si quieren algo.
1: Yo no quiero
2: no,
1: nada.
2: No, gracias.
3: Ay, híjole, no.
1: No, ¿no? Ya muy tarde, ya pueden, ¿no? Porque ya voy. Ya ven porque ya voy.
2: Pero muchas
1: gracias. Gracias, viejón, gracias. Voy a llevar gorras el domingo, para que me compren una.
2: Sí.
1: Ay, las gorras las saco el viernes.
2: Mañana.
1: Mañana a las 12 del mediodía. Ya tengo las cajas armadas, o sea que en cuanto... Orden, luego pin y gorra y vámonos. Eso, orden, pin y gorra y vámonos.
2: Esa agilidad que agilidad, ya trae.
1: No, soy un meco mes. La mera neta, las últimas drop que hicimos de estas playeras, uh-huh, se fueron de volada porque yo mismo las estaba empaquetando.
2: Hija.
0: ¿No tenía nada que hacer o qué?
1: No, sí tengo que hacer, pero tengo que ayudar al CEO porque luego lo dejaba solapa y también se duraba una semana.
0: ¿Pero no ya había contratado dos chalancillos?
1: No, el chalancillo ya se fue a vivir por otro lado y ya no puede hacer los jales. Vale. Chalancillo.
0: Le mando a los...
1: No, no. Luisín y Yandel. La última vez que fueron tus hijos a mi casa andaban trasculcando mis cosas.
0: No, no es cierto.
1: Mis perfumes.
0: No, cállese, ya me dijo el yazo. Dije, yo no le trasculqué, no le digo a esto. Y le dije, es cotorrejo. No, pero es que el pinche que sí la digo, no,
1: crees, tú puedes ir a la casa y trasculcar lo que quieras.
2: De tu papá sí lo creemos, de ustedes no.
0: Ya tengo cámaras, sí.
1: Tengo cámara, yo ahí estoy viendo a ver qué. Estoy viendo todos mis perfumitos. A ver, de aquí se le echaron dos sprayazos. Perfumitos ahí. Hoy traigo un perfume que no es perfume.
3: ¿Qué es?
2: ¿Cómo?
1: Eso es un perfume que se llama, que nomás es una molécula. No huele a nada, más huele a tu piel.
2: ¿Really?
1: Sí, se llama Molecule.
2: ¿Molecule?
1: Sí. O sea, no huele a nada en realidad. Pero está
2: bien. Pero resalta
1: tu... Pero huele, pero alguna gente no lo huele, alguna gente sí lo huele. Okay. Pero resalta tu olor corporal. Está interesante.
2: Con razón, dije, huele a carnitas.
1: Sí, exactamente, y huele a carnitas, a burrito de asada.
2: Ajá. ¿Verdad? ¿Quién trajo comida? ¿Quién hizo qué?
1: Perro, dinero otra vez con comida. Así que huele a torta de pastor.
2: ¿Qué?
1: Ahí nos vemos mañana, familia. Los quiero mucho. Gracias a toda la gente de Estrella TV por pasar el programa.
2: ¡Hoy
1: gana México! ¡Vamos, vamos, México! ¡Vamos, vamos, Corea!
3: ¡Arriba México, arriba México! Yo le voy 1-0.
1: ¿A quién, a Corea?
3: No, arriba México.
1: Ok, arriba México.
3: México.
1: No sabe ni quién juega, pero está bien. Viva México, señor, hasta mañana.
3: Hoy va a jugar los Tigres del Norte contra BTS, ¿no? ¿Cómo era?
1: Ahora, RBD
3: contra RBD BTS. Contra BTS.
1: No, si nos gana BTS.
3: Sí, pues,
1: tiene más
2: soldaditos.
1: Sí, sí, sí.
3: Bueno.
1: Los BTS. Bueno, hasta mañana, familia, bye.
2: Bye.
3: Así, mire.
2: Bye.
3: Corazón coreano.
0: Pero no se ve. ¿Cómo
3: que gane México.
0: Así se ve.
2: Sí se ve, cómo no.
0: ¿Quién inventó eso?
3: Nissan of Orange.
2: Coreanos.
3: Bye.
0: Pensé que lo había inventado el mono Miguel.
2: No, ay, chino.
1: Todavía siguen alegando de la roja de Messi, pues ni que yo fuera árbitro, chicos.
2: Que dígale, que
1: ya déjenme en paz. FIFA. Déjenme en paz, ya.
0: Es Messi lover.
2: No, pero pues si hicieron amarilla, mínimo la amarilla.
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0: infancia. Llegó el momento de recordar nuestros viejos tiempos ahí.
1: El día de hoy vamos a tener No Tuviste Infancia para que se deje caer con todas las cosas que a usted le recuerdan su infancia y que si la demás gente no la vivieron es porque no tuvo una.
0: O sea, la generación Z,
1: sí,
0: y en adelante no van a saber lo que era traer barrio y la verdadera infancia. La verdadera infancia sana sin tabletas.
1: Ahorita que salió la película de He-Man, yo digo, si de chiquillo no tuviste no tuviste los monitos de He-Man o el castillo de Grayskull, no tuviste infancia.
0: Y tu Superman favorito no era He-Man, no tuviste infancia.
1: Sí.
0: Bueno, el número de cabina para participar lo pueden hacer al 818-563-1055 o a través de las redes sociales de Don Cheto al Aire.
1: Regresamos con No Tuviste Infancia.
2: Bonitas sorpresas nos da la música, compadre, y la vida. Y estar aquí con las personas que han forjado el camino de muchos como el mío también. Gracias, compadre, por compartir este momento con nosotros.
3: Al contrario, Cari, gracias a ti, gracias por el espacio y por invitarnos. Me da mucho gusto poder compartir esta versión contigo, esta canción que amo, y cantarla con tu estilo también. Dios te bendiga.
2: Gracias, mi viejo.

0: ¡Ay, que me pegó!
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2: Oiga, familia, estamos en vivo. Si tu jefa nunca te dijo, mira, ven, no te voy a hacer nada, ven, ya ven.
3: Y llegó así.
2: Y traía las manos atrás y en cuanto entraste y por el boquete de la puerta sacó, te empezó a chicotear.
3: Yakuza.
2: No tuviste infancia, viejón. ¿Cómo estaba, chavalada?
4: Muy bien, señor. No me tocaron los chicotazos de...
2: No, lo que te hizo falta. Es lo que te hizo falta, vale.
4: Probablemente, ¿verdad?
2: Si nunca tu jefe te dio unos cintarazos. Ahora, recordando el Día del Padre, no tuviste infancia. Ay, joder, ¿qué te, lo que te dije? Y se empezaba a quitar el cinto.
4: Ya
2: y...
4: cuando el papá te iba a pegar ya era grave, ¿no?
2: Sí.
4: Porque primero era la mamá, pero ya en el momento bueno, que ya...
2: Había papás muy pegadores y mamás muy, ¿cómo se dice? Que no pegaban.
4: Ajá.
2: Muy defensoras, pero había papás muy defensores y mamás muy... Es que tiene que haber un balance.
4: No hay in between, ¿verdad?
2: No. Entonces vamos que no tuviste infancia. ¿Qué es la raza, eh?
4: No, bueno, en cabina, si quiere participar, 818-563-1055 o también las redes sociales de Don Cheto al aire.
3: Si de niño no ibas a la tortillería para que te dieran una y comértela con sal y chile, no tuviste infancia, dice George.
4: Ay, a mí, ¿sabes cuándo me gustaban las tortillas así como hechas burrito? Así el burrito que te hacen un burrito así, un chip y te le hacían la. Lo, ¿qué eran? ¿Las orejitas o la cabecita? Te le hacían así el burrito, ¿no?
3: Sí.
4: Te le ponían sal.
3: Luego de repente te hicieron como unas bolitas de masa.
4: Ah, también. Así, pero estaban ricas.
3: Y así bien buenas hoy, ¿no? Qué rico. Dice: si de morrillo no te llegaba la fiebre mundialista y andabas jugando sintiéndote Ronaldinho, Zidane, Totti, Beckham, entre otros, no tuviste infancia, dice Tony.
2: A ver, Tony, yo te la voy a tratar de mejorar, tirejo. Si no te sentías un jugador específico y cuando otro lo escogía, tú decías, no, es que si yo ya lo escogí. Así como, yo soy Romario. No, yo ya soy Romario. No, pero no, yo ya soy Romario.
4: No tuviste infancia.
2: Ay, qué
4: ¿usted qué soccer player se sentía de chiquito? ¿O cuál era su, así como?
2: De
4: su
2: chiquito máximo? yo Cristiano Ronaldo.
4: Ay, no manches.
2: El cadáver Valdés, sí, pues señor, ya de antes, ¿verdad?
4: Puro doncito.
2: ¿Quién será? No, Roberto Ballo, así, no te creas.
4: Pues en sus tiempos debió de haber puro perro, ¿verdad? Que sí estaba, ¿cómo se
2: jugaba
4: puede decir?
2: Muy raro.
4: Entregado, ¿no?
2: Más sí,
4: entregado
2: que ahorita. Pero el fútbol está bien.
3: Ay, mi comadre Hilda se puso muy intensa.
2: ¿Qué dijo?
3: Dice, si de niña la guerra no te borró la memoria. Dice, es que estuve en la guerra de Líbano de 6 a los 8 años.
4: Ay, Hilda.
2: A ver, sí.
3: Hilda Malcarián.
2: ¿Sí qué?
3: Si de niño la guerra no te borró la memoria.
2: ¿No te marcó? Ah, ahora todo tiene sentido, Hilda. No, hija, pues te mandamos un abrazo, ¿eh? Te mandamos un abrazo.
4: Bien traumadita la pobre, ¿verdad? Sí,
2: pues con razón.
4: Pobrecita, no manches. Ay. Sí está fuerte eso, ¿no?
3: Está fuerte.
4: Niñez media, que tienen que madurar pronto.
3: Si de niño no te robabas los cigarros de la tienda de tu abuelo y te los ibas a fumar escondidas en una casita arriba de un mezquite con tus amigos, no tuviste infancia, dice Moisés, fumador desde niño.
4: Bien, Chacuaquito.
2: Bien, Chacuaquito. Ay, ay, ay, ay, ay, bien, Chacuaquito.
3: Si de morrillo no jugabas con una botella en la calle y ponían de portería dos piedras, no tuviste infancia.
2: A huevo.
3: ¿Una botella?
2: Sí, botella, suéteres, piedras, ladrillos. Si nunca te asustaste con las

0: Ahorita voy a
1: mí,
0: buscar una foto.
1: A mí la de pánico en la montaña donde la fantasma le da vuelta la mano, no, ni dormía yo.
0: ¿En serio?
1: Pánico en la montaña. Y luego ahora que lo veo, era este Reynoso, estaba bien piratón.
0: ¿Cómo se llamaba la de Tatiana? ¿Era Pánico en la montaña? No, era otra.
1: No, Pánico en la montaña era otra con una actriz que salía mucho con él también de niña. Ah. Y luego estaba bien chida las películas de Pedrito Fernández porque eran de terror, pero haz de cuenta que decían, vamos a meternos a la mina donde dicen que está el fantasma. Y en vez de ponerle así misterio, se aventaba una rolota a Pedrito Fernández. Sí, sí. Iban así, güey, a la pinche mina, así como viendo dónde estaba el tesoro, y en vez de que había suspenso y algo, y empezaba ahí con... Tenía un caballo desde niño que corría como el viento. Y, ay, joder,
2: nada que ver, ¿verdad? Era para calmar la...
1: Para calmar la ansiedad. Ya se acababa la rola y de repente ya salía el fantasma.
2: Como hacen cuando hacen el comic relief, ahí le...
1: Ándale.
0: Si de borrillo, cuando te ponían los zapatos, no te torcían bien gacho el tobillo para que metieras la perra pata, no tuviste infancia.
1: Que te pongas... Es que las mamás cuando vestían a uno, vale, era re feo.
2: Es que se desesperaba, ¿no?
1: Sí, no sé para qué nos tuvieron jefa si no era nada de... ¿Cómo pacientes. Se dice? Pacientes. Cuando uno estaba morrido que lo cambiaban, así era, vale, que te parece que estaba jugando lucha libre y con uno te jalaban una pata, te daban la vuelta, te hacían
2: el martinete
1: y la hurracarra. ¡Que levantes la mano! Y te torcían la mano.
2: ¿Nunca le tocó que te pusieran el suéter de esos apretaditos y te lo metían así, en el cuello así, era drástico cuando te lo metían por aquí?
1: Y luego te ellas te despeinaban con el suéter y tú decías, ¡ya te despeinatis! Usted me despeinó con el suéter. Sí, te dan tres vueltas, vale, y como que era, ¡levanta la pata! ¡Levanta la pata!
2: Sí, es cierto, es que digo sí. Traumada.
1: Y luego cuando los zapatos caían a ti, te torcía la pata así, como geisha. Ay,
0: la verdad, a mí no me tocó.
2: Como geisha.
0: Porque como que la que
1: me... Te la metían de puñito la huella.
2: De patito de puerquito.
1: De puñito así.
0: A mí la que me vestía de niño era mi hermana Lulú y era súper cariñosa conmigo.
1: Ah, es lo que te hizo falta, que te dieran una buena zarandeada.
0: No, a mí jamás me tocó eso.
2: Ay, qué bueno.
0: No, a mí era un amor mi hermana hasta la fecha.
2: Pero yo pienso que era la desesperación de las mamás que tenían tanto chamaco que atender que sí se desesperaban, viejo, no tenían paciencia. Me lo imaginé a Don Cheto con su zarandeada.
0: Yo por eso cuando los despertadores o algo, yo me despierto de malas porque ella me despertaba con una ternura que se acostaba al lado de mí y me empezaba...
1: Poco a poco
0: me acariciaba. O sea, sí, así, sí, mi hermana.
3: Despertando.
2: Bien zen el
3: solecito.
0: Sí, así me despertaba mi hermana.
1: Ay, lo ridícula, mira lo que hiciste, Lulú. Por tu culpa nosotros lo estamos sufriendo. Por tu culpa quiere tener 10 personas alrededor de él. Que le traigan el agua, se la caliente y le hagan el café, le pongan el suéter, le dé la pastilla, Lulú. Por tu culpa. Vas a ver el día que te vea. Se acostaba al lado de ti.
3: Solecito ya sale.
0: Sí, literal.
3: Poco a poco iluminarás que esa idea despertó.
0: Sí.
1: Oh. Ay, qué bonito.
2: Por
1: tu culpa, Lulú. Maldita Lulú.
0: Ay, no le diga maldita. Culpa. No le diga maldita.
1: Nosotros lo tenemos que soportar.
2: De lo que creaste, dígale.
1: Créate, Lulú. ¿Lulú no ha venido para acá?
0: Sí.
1: Ah, la que vino.
0: Ay. Bueno, es que.
2: Esposo, ¿no?
1: Sí. Yo hubiera querido que así tan me despertaran. A mí sí. Me decía mi mamá, ya son las 11 y ustedes echados. A las 7:32. ¿Verdad que sí?
2: Sí.
0: ¿Por qué las mamás mienten siempre?
1: Sí, mentirosos.
2: Como para sentirte con la adrenalina de que ya te levantes, pero sí se pasaba. Que...
1: Mamá, me despierto a las 8, sí. Y ya son las 8:10, ¿eh? ¡Oh! 6:21. Sí, sí. Sí, sí, cierto, las jefas sí. Bien mentirosas, ¿vale? Ah, yo quiero una hermana como Lulú.
3: Ya el sol está...
2: Tranquilo.
3: Despertando un poco, ¿ok? Solecito brillarás, solecito brillarás, que un gran día va a ser hoy.
1: ¡Ay, sí! ¡Ay, por tu culpa!
2: Por tu culpa, Lulú.
1: Por tu culpa, Lulú.
2: Ahí le va esta, viejo. Dice de la chofa, dice, no tuviste infancia con maltrato infantil, dice. Si de niño, los lunes el maestro no iba crudote y te dio 20 varazos en cada mano, nomás porque hacía ruido y porque él no aguantaba la cabeza por su perra crudota, no tuviste infancia.
1: ¿Te variaba, la variaba su jefe?
2: No, su maestro. Dice, si el lunes por la mañana tu maestro no llegaba crudote y te daba 20 varazos en cada mano porque hacía ruido, porque llegó. Pues usted nos contó de uno que llegó.
0: Sí, ¿a poco los maestros daban varazos?
1: Ah, ¿cómo no, Vali? A ver, las manos limpias o las uñas cortadas, a ver, uno venía de trabajar del campo, todas bien mugrosas las uñas y das una vara, te daban.

0: Barazo en las manos. Y cuidado que la sacaras porque era doble. En México, no la saques, no la saques.
1: En México te checaban también que vinieras con los zapatos limpios, ¿no?
2: Sí, claro.
0: No, en mi rancho ya. Nomás era uñas cortas. No sé qué, qué. Maestros. Perdón, me proyecté. ¿Qué? Oye, pudieron dedicarse a otra cosa. O sea, había todas las carencias del mundo en la escuela, todas. Porque éramos una comunidad rural. Pero ellos querían que uno llevara a las perras manos limpias.
1: No, pero sí era de rigor. Dice mamá que ella sí, cuando llegaban así, mi mamá no se pasaba de lanza, pero dice que ella hasta les cortaba sus uñitas.
0: Ah, por eso también, por tu culpa, por culpa de ella, también estamos sufriéndote a ti aquí.
1: ¿Por qué?
0: No quieren, ay, ay, ay. No quieren que les arrimen. A ver, ahí te va. Dice...
2: ¿Quién lo dañó tanto?
0: ¿Quién me dañó tanto? Pues mi jefis. ¿Quién lo dañó tanto? Mi jefis.
1: La vida.
0: Yo no puedo ver a un niño feliz porque como que le hagan cariñitos, porque como a mí no me hicieron. Por eso estoy como estoy, yo traumado.
2: ¡Por su culpa, jefe!
0: ¡Por su culpa, jefe! Solecito brillar. A mí mi jefa me llegó a aventar. Ay, va a ver. Vas a ver, este mes no va a haber nada. Me llegó a aventar agua en la cara. Mamá, ay, para despertarme, mamá. Ya levántese. Y el vasazo, el vasazo de agua.
2: Ya me lo imagino usted de chiquillo. ¿Para qué me tubites, jefa? ¿Para qué me tubites?
1: ¿Era niño? ¿Contestó usted o no?
0: No, no.
1: ¿No? ¿Nunca se fue niño?
0: No soy de grande, con ti más de chiquillo, ¿vale? Eso. No, era niño contestante. Dice, si nunca te mintió un norteño de niño, hazme una lista de todo lo que quieres para cuando regrese te lo voy a traer y no te traía nunca nada. ¡Ay! ¡Ay!
1: Me pasó, dice.
0: Me despeca el corazón. ¿Sabes qué? Esos norteños yo los conocí, pero también quiero decir algo.
2: ¿Qué?
0: Ahora yo soy uno de ellos. Oh, voy para el rancho.
1: Ahora lo sentí.
0: A saber cuando venga, ¿qué querés? Ay, me voy comprometiendo y no llevo
1: no,
0: nada.
1: No, pero ya la raza pide cosas caras, ya no.
0: No, pues sí, antes cosa. Era unos Vans. Cuando en mis tiempos fueron unos Vans. No, ahorita ya quieren un iPad, una MacBook Air, no, un iPhone 16. Sáquense, ¿no?
1: Y si no le traes iPad y le traes de otra, no sé, como de algo de Samsung, otra tableta, te la rayan casi. No, no, no, no.
0: Este güey está bien loco. El señor garzón, si tu jefe no te pegaba, pero con el puño cerrado. No.
1: Pues. Eso es abuso.
0: No, pues vale, si ya es abuso infantil, hasta regresamos. Solecito, ay, sí. Brillarás, ya Said se va experto.
2: Ay, qué bonito.
0: ¡Por tu culpa! ¡Por tu maldita culpa! Aquí tenemos que ponerle hasta el suéter al señor.
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0: Continuamos con más en Don Cheto al aire. Les saluda Saíd esta mañana y los accidentes automovilísticos pueden suceder en cualquier momento y pueden ser estresantes y confusos. La adrenalina sube a causa del accidente y no deja que sintamos el dolor en ese momento, incluso cegando nuestro pensamiento. Y todo eso nos impide a no tomar los pasos correctos. Hoy tenemos a la abogada Anaí González de VozLegal.com para platicar de este tema. En Voz Legal se enfocan en darle voz a los derechos de las víctimas lesionadas o con dolor por accidentes de auto, motocicleta, troca, peatonales o cualquier tipo de accidente. Bienvenida, abogada, ¿cómo estás? Muy buenos días.
1: Buenos días, gracias. Es un placer estar aquí con ustedes.
0: Empecemos, abogada. Por segmentos anteriores sabemos que debemos llamar a los abogados de VozLegal.com antes de reportar el accidente con nuestro seguro, pero todavía pueden ayudar a la víctima si llamó primero al seguro y debido a la adrenalina en la escena del accidente dijo cosas incorrectas y ahora el seguro lo está culpando.
1: Sí, claro que sí. 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Debido al estrés o por la adrenalina, la gente muchas veces dicen cosas incorrectas, pero eso no significa que su caso está perdido, porque los abogados pueden ayudar a corregir lo que sucedió, pueden ayudarle con la evidencia, con reportes policiales o con testigos que también pueden corregir lo sucedido. Y por eso es importante hablar con un abogado. 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
0: 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Ahora, abogada, vamos a terminar nuestro segmento legal con esta pregunta. Hablemos de tomar fotos y videos en el lugar del accidente. ¿Eso ayuda para ganar o perder un caso?
1: Sí, claro, es muy importante de tomar fotos y videos de la escena del accidente en tiempo real, porque con esas fotos y videos se puede demostrar, por ejemplo, cómo es que quedaron los vehículos después del choque, a las lesiones visibles, las señas del tráfico, y esa es información que es muy importante para luego los abogados poder reconstruir lo que pasó durante el accidente. Porque después del tiempo es muy común que luego cambien las condiciones de la calle de donde ocurrió el accidente. En VozLegal.com utilizamos esas fotos y videos para poder fortalecer su caso.
0: Bueno, todos sabemos la importancia de tomar fotos después de un accidente, pero es bueno entender porque así sabemos mejor qué tipo de fotos tomar. 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Abogada Anaí, un placer platicar con usted. Nos escuchamos en el próximo segmento.
1: Muchas gracias. Fue un placer estar aquí con ustedes y poder darle información al público.
0: 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Continuamos con más aquí en Don Cheto al aire.
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3: Giselona, ya nos vamos, hija, pero hasta mañana, pero hay que irnos porque va a jugar la selección.
2: Va a jugar la selección esta tarde y obviamente hay partidos previo a que juegue la selección, así que va a ser un día muy futbolero, eso sí.
3: Exactamente, y vale, vamos al pendiente. Isaí, nos vemos mañana, hijo.
4: Señora, hasta mañana, que el día de hoy nos vaya muy bien con la selección. Yo, la verdad, si les soy honesto, si ahí me agarra y estoy completamente desocupado y alguien está viendo, paso, me sentaré 5 minutos así, pero ni un partido de este mundial, ni uno solo, he visto. Ni uno solo.
5: No. Sí te creemos. Sí te creemos. Sí,
3: no. Ah, no fuera la.
4: No me, los a ver, premios. A ver, pero no me genera ningún interés ni ninguna ganas. O sea, me da flojera un poquito.
3: No. Yo los he visto casi todos, fíjate. Yo, por no decir todos.
5: Fíjate que, por ejemplo, hay gente como tú y los de béisbol siguen apoyando. Apenas jugaron los Dodgers y estaba lleno. Incluso jugaron también en Chicago y lleno. O sea, sin broncas. Digo, no a toda la gente sé que le gusta.
2: No, hay un nicho fútbol. Para cada.
5: Pero si te disfrutas y lo disfrutas y quieres, si hay chance, y luego más que juega la selección.
4: No soy fútbol hater, pero no soy fútbol lover. No es lo mismo.
5: Sí, o sea, puedes ir a un partido, disfrutarlo, pero no es algo que. No es como que estás esperando a las 6 de la tarde para ver a la selección jugar.
3: Yo sí. Yo ayer me los aventé casi todos, pues básicamente.
4: Tengo muchos amigos que ni futboleros son y ahorita están vueltos locos así de. ¡Ay, es que las tarjetas panini!
3: Es el mundial, es el mundial.
4: O sea, ahí. No sabe ni quién juega con qué ni nada. O sea, yo prefiero no.
3: No, ustedes saben que yo sí soy futbolero. No,
4: usted vale. Sí es futbolero.
3: Bueno, los quiero mucho, familia. Hasta mañana. Gracias a todos. ¡Viva México!
4: Lo amo, bye.
0: Muchas gracias por escucharnos. Si no les gusta, díganos. Que al cabo en este programa, nada más se hace lo que diga el viejillo bofón. Hasta mañana. 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

0: aquí suena la qué buena, señores. Me voy, pero se quedan con la mami y el mono. ¿Cómo estamos, mami?
1: ¡Éale!
0: Hola, Petiota.
1: Hola, Peciosos. ¿Cómo están todos? ¿Cómo está usted, Don Cheto? Con la verde me encanta, ¿eh?
0: Mira.
1: Yo tenía una pregunta.
0: ¿Con la verde?
1: Claro que sí. Claro que sí.
0: Chida,
1: eso que ni que, créame que estoy segurísima de que me gusta, sí, la verde. Sí.
0: Qué bueno, pues yo también.
2: A Zay también le gusta.
0: Te ven muy bien también con la tuya.
1: Muchísimas gracias. Le iba a preguntar, ¿ese diseño qué significa que usted esté ahorcando ahí el biborón ese? Como pero que es está que, medio raro, ¿no?
0: ¿Qué es el biborón? ¿Quién es el biborón?
1: ¡Ya vi! No le había puesto atención al flequillo ese, güerillo, pues.
0: El color.
1: Ah, muy bonito diseño, ¿eh? Ya le decía yo que usted no ahorcaba serpientes, ya decía no, yo. Esas
0: también. No, que así dicen, pues, vamos, mejor que tenemos el día de hoy, mami.
1: Pues hoy, ya sabemos, ¿no? Juega México, donde vamos a poner todo el feeling como se debe. Y fíjense que el día de hoy, porque pues usted sabe que uno es nada que verienta en el soccer, ¿verdad? Y el mono, pues también no sabemos no mucho. Sabe, ¿no? Y contacté a un exdirector técnico de Cholos Femenil de la Sub-19.
0: Wow.
1: Y él también fue de la primera división del Cholos Femenil. Se llama Omar Adonai Arellano. Va a estar hoy con nosotros en cabina. Y le hicimos muchas preguntas. A lo mejor, pues, mucha gente, yo sé que son preguntas genuinas desde la ignorancia, pues. Porque uno
0: qué
1: no
0: chido,
1: sabe.
0: Pero ¿sabes qué? Está bien, porque uno no debe asumir que todo el mundo sabe fútbol.
1: Yo tengo una duda, que ¿por qué tantos árbitros en un juego del mundial?
0: Antes había nada más tres, pero ahorita
1: hoy
0: ya
1: como
0: hay más.
1: Siete, ocho, ¿no?
0: Pues porque hay fueras de lugar y no alcanza
1: pues,
0: a llegar uno al otro.
1: Créame, ¿verdad? Que todo se nos va a platicar y nos platicó así con, uh-huh, con así como dicen. Con manzanitas y con bolitas y toda la cosa. De eso vamos a hablar con él el día de hoy. Además, mi comadre Mono Miguel, pues se puso ahí en la banquilla de los acusados porque no haya qué hacer, no sabe cómo darle cortón a alguien y la gente hoy participó y le va a decir cómo puede batear a alguien, por así decirlo.
0: Está bien, está bien.
1: Se dejó guiar. Se dejó guiar.
3: Tremendo.
1: Dije, te voy a poner hoy.
0: Muchachón, talegón.
3: Mudo, talegón, no sabe cómo cortar a una persona ni que tuviera 12 años.
0: Diles cómo se corta una persona, Chino.
2: ¿Cómo? Rápido, ¿sabes qué? Estoy enfocado en otras cosas.
1: No eres tú, soy yo.
0: Estoy enfocado en la
2: estoy
0: radio.
2: Estoy enfocado en mi carrera.
1: Muchachos, ustedes que son papacitos, el domingo es el día del padre,
2: ¿sí? Caray. ¿Qué nos vas a dar? Eso es importante.
1: A ti nada. A ti nada, Chino.
2: Vamos, échate ya, pues.
0: Nos va a tocar trabajar en Hanford.
1: Trabajando en
2: vamos.
1: Padre. Pues yo sí voy, jalo. Entonces, hoy tenemos la máquina del tiempo. Uh-huh. Y hoy va a ser dedicada a los papás. Y no es por nada, pero las rolas que escogimos y que las vamos a ir tocando en la máquina del tiempo, hasta se nos aflojaron las de cocodrilo.
0: Qué bonito. Sí, señores, se va a estar muy bueno el programa, no se lo pierda. Y obviamente los espectáculos con el mono Miguel, la mami y el mono aquí en la Qué Buena, de 11 a 3 de la tarde, de 3 a 7. El patrón al aire, señores, de 7 a 12 los compas de la Qué Buena. Toda la barra de locutores bien perrona, al igual que la música aquí en la Qué Buena. Así que quédense con la mami. Y el mono. Ay, ay, ay.
2: ¿Es lo que iba a decir? ¿Puedo decir algo? No necesitas al mono, pues nomás graba. Ay, ay, ay.
1: Ay, ya. De veras,
0: nosotros con el chino no lo ocupamos.
2: Oh, ya, vámonos.

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0: 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Mono Miguel. Los Ángeles, prepárense. Esto es Bien y de Buenas con la mami y el mono. ¡Comenzamos!
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8: ¡Familia, familia, familia! ¡Ya llegamos! ¡Familia, familia, familia! ¡Ya llegamos! ¡Tú lindo conocedor! ¡Agárrate las trenzas, Lupe, porque hoy juega México!
9: ¡Qué nervio!
8: México, México, verde, blanco, rojo en mi corazón. Hoy es jueves, jueves de buena vibra, jueves de fútbol, jueves de echar relajo, jueves de apoyar a México. Ay, ya no sé ni qué decir, la neta, pero bueno, la esperanza también juega.
9: ¿Okay? Ay, es que yo no sé por qué luego descreditan a México.
8: No lo estoy desacreditando, no, pero espérate, sí la siento.
9: Pero sí sé, y obviamente porque se escucha que la gente anda diciendo que pues que México no va a llegar y toda la cosa. Pero señores, ¿por qué ahorita estamos siendo pesimistas? Hay que por lo menos echarles un poquito de porras. Nunca sabes. Una de esas pasa un milagro. Aparte, en México tenemos a nuestra Guadalupe, que nuestra Lupita nos cae la rosa de Guadalupe y zas.
8: Y zas, culebra, ¿verdad?
9: Es una de esas.
8: De repente están jugando los muchachos y sienten el aire de la rosa.
9: Sí.
8: De Guadalupe. Tienes tú toda la razón. ¿Cómo no había, me había puesto pe- ¿Cómo no había, me había puesto a pensar
9: en esto?
8: ¿Cómo no me ¿Cómo no me habían puesto a pensar? Pues sí. ¿Sí o no? Sí, sí. Pues hoy va a jugar a la selección mexicana apoyándolo, ahora sí como la verde hasta el tuétano, hasta el hueso. Hoy juegan también, pues, las ilusiones de millones de paisanos que estarán ahí pegados a la radio, a la televisión, al celular, apoyando al Tri como se debe. Además, mis amados y mis amadas, por supuesto que hoy tendremos los pormenores. ¿Y sabes qué?
9: ¿Qué?
8: No me vas a creer. Di con el... Hay un chavo, porque está chavo.
9: ¿Eh?
8: Él fue exdirector técnico de Cholos Femenil de la Sub-19.
9: ¿Eh?
8: Y también fue auxiliar técnico de Cholos de la Primera División Femenil.
9: No sé qué es lo que acabas de decir, pero nomás escuché.
8: Bueno,
9: División Primera 56-34 de la División Primera.
8: ¿Escuchas así? Bueno, este amigo sabe de soccer, pues, ¿eh? Sabe de fútbol.
9: ¿Eh?
8: Porque fue director técnico de un equipo, de los Cholos, no cualquiera. De la femenil, ojo, ¿eh? La cosa es que este chavo, Omar Adonai Arellano, lo agarré y lo entrevisté, y quiero que hoy lo escuchemos.
9: Siempre porque, agarrando a los vatos.
8: No, es que sabes que, la neta, ¿tú sabes de fútbol?
9: Sí.
8: Poquito, por encima.
9: No, 100%.
8: No sé, a ver, ¿por qué tantos árbitros en un juego? ¿Cuántos árbitros hay en un juego del mundial? ¿Cuántos
9: 7.
8: Hay?
9: 7. ¿Qué?
8: ¿Cuántos hay, mono? En los del mundial.
9: Ah, ¿en los del mundial?
8: Sí.
9: Pues es que depende.
8: ¿De qué?
9: De cuántos se levanten. ¿Me entiendes?
8: Oye, pues eso vamos a hablar el día de hoy. También desde su perspectiva, ¿qué necesita México, verdad? ¿Qué errores y aciertos han visto en este mundial? Pues eso nos va a platicar al ratito para que se queden con nosotros hablando con pues digamos, el experto en la materia.
9: Sí.
8: ¿Vea? Y también hoy es jueves y todos que el mundial, que así México, el domingo festejamos a los papis.
9: Que por cierto, el día de hoy anunciamos nuestro primer ganador, señores, el día de hoy.
8: De la lista premium VIP.
9: Ojo, tiene que poner atención porque nosotros no le vamos a marcar ni nada. Usted tiene que estar poniendo atención al programa para que cuando usted escuche su carta al aire, usted sepa que es la ganadora o el ganador.
8: Sí, y no se agüite si no sale su nombre porque todavía estamos recibiendo cartas, audios de convencimiento porque tu papá tiene que estar en nuestra lista VIP para el palomazo que incluye foto, midingri, toda la cosa, pues toda la cosa, ¿ok? Y como vamos a festejar también a los papis y hoy es jueves de Máquina del Tiempo, la Máquina del Tiempo la vamos a dedicar a los papás.
9: Ah.
8: Así que arránquense, ya llegamos, hoy jueves juega México.
9: ¡Arriba de México!
8: Quédense con nosotros, viene Buenas con la Mami y el Mono, comenzamos.
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2: Familia, pues hoy en tema del día queremos, pues que usted, el público conocedor, diría Diego Verdaguer.
3: ¿Eh?
2: ¿Y usted qué haría?
3: ¿Y usted qué haría?
2: Lo que pasa, mi querido amigo, hermano carnalito, vecino, Mono Miguel, está pasando por una situación que le acongoja.
3: ¿Ah, hijo?
2: ¿Qué? Ay, no te agüites. Que no se te agüite la cotorra. Yo,

0: Dije que si le pedíamos ayuda al público.
1: ¿De qué?
0: De tu situación.
1: ¿Cuál situación?
0: De que estabas tú saliendo, estabas o estás saliendo con una persona desde hace algunas semanitas. Y que hecho un muy buen partido y que trata bien y toda la cosa.
1: Mi manager nunca autorizó que podíamos hablar de esto al aire.
0: Ay, cállate con el manager, tú, inventado.
1: Aquí como sabes, aquí como me ves, yo tengo manager.
0: Cállate la boca, inventado.
1: Acuario, ¿no te aseguraste de que no?
0: ¿Ah, tú eres la manager?
1: Sí.
2: Sí, pues también la mi manager. La manager.
0: Pero de bien y buenas, que no era nuestro representante.
2: De Mundo Miguel también. Anduve peleando hasta la muerte por su nombre de Mundo Miguel. Me agarré y me atasqué por el nombre de Mundo Miguel. Dije, Mundo Miguel, ya existimos.
0: Ah, es que cabe señalar.
2: Me agarré del chongo, por ahí andan los videos.
0: Hay que decirle esto a la gente para que sepa el contexto. Para que no sea noticia local, no más. Cura local, dicen por ahí. Lo que pasa, yo voy a platicar como me platicaron, me enteré yo cuando yo recién llegué. Resulta que Mono Miguel, tenemos que decirle Mono Miguel así todo pegado.
1: Sí.
0: Porque así mono nomás, así mono no.
1: No.
0: Que porque por ahí anda un inventado.
1: Ey.
0: Diciendo que ya está registrado.
1: Ey.
0: Y acá la licenciada que da fe legalidad del concurso y que es filósofa en escritura, letra y materia.
1: ¿Se sabe?
0: Aquarius, ella fue la que peleó y... ¿Cómo se dice?
2: I got down.
1: ¿Cómo que...?
2: Así se dice.
1: She got down.
2: I got down.
0: What's your round? Down.
1: She got down.
0: Yes. I don't know what you mean, pero ella...
2: O sea, que me desdeñé y todo por el nombre de Mono Miguel.
0: Quiero saber qué acabas de ver en tu teléfono, porque hiciste esa expresión.
1: ¿Por qué?
0: Te tengo bien cachado.
1: ¿Y tú en qué estás? ¡Ponte al aire!
0: Es que vi que algo viste y nomás se te pelaron los ojos y algo vio, algo le han hermanado un pack.
1: No, no, saludos.
0: Hasta abriste la boca.
2: ¿Quién es Adriancito?
1: Rápido.
0: Yo escuché a alguien, te voy a platicar algo.
2: Saber ¿qué? Todo.
0: Te voy a platicar algo y al público también. Yo escuché un audio, así como no queriendo que el audio decía, ¿cómo te dijo? Yo escuché que mandaron un audio. Yo nomás alcancé, escuché que digo, mi medida es del tamaño de tu boca.
1: ¡Claro que no! ¡Ni
0: eso dijeron!
2: Ay, yo no es exclusiva y no estamos en viernes de sexo.
0: No, pero eso yo escuché. Ay, pues mi medida es el tamaño de tu boca. No sé. Eso dijo.
2: Estas son palabras.
0: Eso fuertes. Dijo.
1: Ah, bueno.
0: ¿Sí, no dijo eso?
1: No dijo eso.
0: Ah, pues escuché mal entonces.
1: Me dijo que es mi día del 9, pero de zapato.
2: Ya ves, mami, tú pensando otras cosas.
0: ¿Sí o no te agüitas? Pues porque la raza quiere opinar.
1: No, que la gente opine.
0: Ok, mira, resulta que Mono Miguel pues también está soltero porque quiere, ¿verdad?
1: Okay, sí, honestamente sí.
0: Está saliendo con una persona y nos presumió que es muy buen partido. No lo conocemos aún, es buen partido.
1: Y jamás lo conocerán.
0: Oh, que la sal. La cosa es que él ya decidió ya no seguir saliendo con él.
1: No.
0: ¿Verdad que no?
1: No.
0: Pero nos preguntó fuera del aire y lleva días con este tema, que cómo le da el cortón.
1: Sí.
0: Que cómo le dice, ¿no? Entonces, me di la tarea de hacer una investigación de campo, cabrón.
1: Ah, aquí, pues.
0: Hice una investigación de campo, muestreo y demás. Te tengo tres opciones.
1: Ah, ¿cómo que tres opciones?
0: A, B y C.
1: Para ver
0: tu situación.
1: Para ver qué hago. Sí. A ver.
0: Número A, opción A. Sé totalmente sincero. O sea, te sientas con la persona y le dices.
1: Boring.
0: It's not boring.
1: Next.
0: It's honestly.
1: Next, honestly.
0: ¿O cómo se dice honestidad?
1: Honest.
0: ¿Tú quién vio honest? Honest.
1: Ajá.
0: Ok. Oye, bueno, pues yo no me sé qué hablaras con él. O sea, sé totalmente sincero.
1: ¿Verdad? Sí.
0: Ok, B. Pues poco a poco tomar distancia. Es un poquito venenoso esto, pero no ligas nada. Simplemente poco a poco tomar distancia. Es la opción B.
1: I'm liking that. Okay. I'm liking that.
0: Salir menos, le contestas menos. Si ya te decías hola, muy buenos días, o nomás un hola, si quieres, a lo mejor nomás ya visto. O sea, que se enfríe el caldo solo.
1: Ok, ok, ok.
0: Y C. Pues sigue saliendo aunque ya no sientas lo mismo.
1: No, no, qué hueva. ¿Es lo que quiero evitar?
0: O sea, tú, pues ya, pues no tengo para quién comer, pues que el pinche, pues
2: come. No, se trata de
0: bueno,
2: eso.
0: Bueno, es una opción también, tu cuello.
2: No, no más es una opción. Eso no se trata. No,
0: es una opción.
1: Ella bien indignada.
2: Sí, es que no se trata de salir nomás por salir.
0: Es la C, es la C, pues.
1: No, ¿sabes qué? Te voy a dar mi punto a cada uno de estos.
0: Dime su punto.
1: Primera opción.
0: Ah,
1: que es intentarme hablar con él.
0: Y ser sincero.
1: Ya tengo huevo. Ya estoy cansado, ya no, ya digo, no, ya para qué, ya mejor. Me gusta la opción B de a lo mejor comenzar un poquito de distancia, que incluso ya está esa distancia, pero todavía no hemos tenido esa conversación. Y yo nomás la estoy pensando por ser buen humano, honestamente.
0: Yo primero quiero saber por qué no te gusta. ¿Te trata bien?
1: Sí.
0: ¿Te habla bonito?
1: Sí.
0: ¿Te ha faltado el respeto?
1: Sí.
0: Ese es el problema, dices.
1: Ese es el problema.
0: Que no me lo falta.
1: Que no me lo ha faltado.
2: No me lo falta.
1: No, es que mira. Ay, ¿cómo les diré? No, pues, ¿cómo les
0: al chile.
2: A ver, es que cuando no hay clica, no hay clica. O sea, ahora la vibe.
0: Lo clica, dijo ella. Como la de Loki, que es so bella de Coñariza, dices tú.
1: Mira, pues les voy a contar el chisme.
0: Cuéntanos, pues, para eso estamos.
1: Está escuchando, agárrela mira, al cafecito mira, para contarles el chisme.
0: De aquí no sale nada, te lo prometo.
1: ¿Me lo prometes?
0: Entre la gente de nuestro público, Acuarios y yo, no, aquí no sale nada.
1: ¿Me lo prometes?
0: Te lo prometo.
1: Bueno, es que miren, es que esta persona es un buen partido. Si sí. él me entregara su currículum, su currículum lo tiene muy bonito. En papel se escucha como una...
0: ¿Currículum a qué te refieres?
1: ¿Su currículum? ¿No sabes qué es un currículum? ¿Un resume?
0: Oh, excuse me, yo pensé que estás hablando de su currículum.
2: No.
1: No. No.
0: Ay, perdón.
1: No, no, luego.
0: Ya me estoy bien dañada.
2: Ay, Dios.
1: Sí,
2: ay,
1: ¿y luego? Se ve que necesitas que te den
0: sí.
1: unas buenas clases de cómo hablarle a la gente.
2: De cómo ligar.
1: En papel es una persona perfecta, sí. es muy atento. Sí. Hay mucho... mucho pasado con nosotros, nos conocemos hace de 2 años.
0: ¿Se conocen de atrás tiempo?
1: Sí, de atrás tiempo. ¿Neta? De atrás nos conocemos muy bien, ¿eh?
0: Ah, yo pensé que no había pasado nada nunca.
1: No, de atrás nos conocemos muy bien. Y...
0: pero en esta faceta, en
2: pero
0: esta
2: aún
0: temporada
2: así no,
0: no
2: hay clica. No hay
1: y aún así si no hay clica. Y en esta temporada tampoco.
0: Ay, no.
1: Pero pues bueno, hace 2 años comenzamos a hablar y a platicar y toda la cosa. Pero el vato me lleva como con 15 años.
0: Ah,
1: y...
0: ¿poco sí?
1: Ah, no les había dicho esto.
0: No,
1: parte importante.
0: No, eso sí no me lo había dicho. Pequeño detalle, bebé.
2: Pequeñito detalle.
1: Parte importante. Nos llevamos como 15 años. Y dentro de eso, pues como que él está demasiado insistente, demasiado...
0: ¿quiere algo bien contigo?
1: Sí, pero él como que ya, como que si yo le digo mañana, casémonos, se casa mañana y nos acabamos de conocer en ese entonces.
0: Pues no, que tienen años saliendo...
1: No, por eso, no.
0: En
1: no.
0: esta faceta
1: en ese
0: no.
1: entonces, en 2 años, llegó así de intenso.
0: Okay, y yo en por esta eso, temporada, ¿no?
1: Y es por eso yo también lo dejé, porque se me hizo demasiado empalagoso.
0: Too much for you.
1: Too much for you. Ahí pasó eso y le dije, ¿sabes qué? XYZ no funciona. A corte a hoy en día, como yo sé que es un buen partido, dije, pues obviamente le voy a dar la oportunidad de nuevo y le di la oportunidad, nos volvimos a hablar, y en esta vez, ay, pues no sé, por más que le intento a tratar de que me caiga bien o que sea un buen partido para mí, pues nomás no hay la clica.
0: Es que no hay que forzar las cosas, pues, no hay clic.
1: No hay clic.
0: Ok.
1: Y yo lo estaba haciendo por el hecho de que a lo mejor en esta vez podía a lo mejor yo sentir algún tipo de algo por él.
0: Y no.
1: Y nada.
0: Mira, te invito a si me permites que abramos nuestras redes sociales, WhatsApp si es necesario, para ver qué opina la gente, ¿no? ¿Te parece?
1: @
0: Mono Miguel, @ la mami locutora mami con agrega y @ sin del Aquarius o a nuestro WhatsApp, que usted ya lo conoce. ¿Cuál es el número de WhatsApp?
2: 818-468-6607, 818-468-6607.
0: ¿Qué harían ustedes si fueran Mono Miguel? Regresamos bien de buenas con la mami y el mono a través de la que buena.

0: Comedia. El día de hoy tenemos un caso
1: que nos acongoja a nosotros que somos sus amigas. Porque Mona Miguel está saliendo con un chavo que ya no quiere salir con él.
2: No.
1: Que es muy buen partido. Sí. Es muy lindo. Que es 15 mayor años que él. 15, 14 años más.
2: Como
1: whatever. No importa la edad, no importa. En el amor a la edad, no importa.
2: Uh-huh.
1: Yo anduve con uno con 14 años mayor que yo, fíjate.
2: ¿A poco?
1: Sí.
2: ¿Y tú? Yo tenía 10 años.
1: Yo tenía. No, menso. De hecho, fue mi marido. Pero eso, yo no, estamos hablando de ti, güey. Ok, así que.
2: Siempre tratando de hacer
1: sí,
2: el tema
1: sí,
2: de
1: no,
2: ti.
1: No.
2: Pues, siempre. Es que la, no. No me puedes dejar ni el perro jueves, el jueves de Hochis. Luego.
1: Hoy es jueves de Hochis.
2: Y luego tú, no, acero de tu
1: no,
2: experiencia.
1: No, Miguel, te estoy diciendo que yo también anduve con alguien mayor. O sea, eso no es tema.
2: Ah, bueno.
1: No importa.
2: Ey.
1: Está bien, entre más grande tengan la cartera.
2: Ey.
1: La cartera.
2: La
1: pero bueno,
2: cana.
1: Tú ya no quieres estar con él, pues.
2: No, ya no, honestamente
1: y
2: no.
1: Y quiere. Yo le dije A, B o C. La opción A era ser totalmente sincero y dice él que no. Y el B, que poco a poco tome distancia. Y el C, que pues seguir saliendo con él y aunque ya no sea lo mismo.
2: Ey.
1: Y el B, dices tú, que poco a poco tome distancia, no le digas nada, nomás que poco a poco te vayas abriendo, ¿ok? ¿Qué dice el público?
2: No, pues ya me abrí.
1: No, de a distancia.
2: No, por eso.
1: ¿También?
2: No, de distancia, no, perdón, de sentimientos. Le expliqué cómo me sentía.
1: Ay, es, sí. Habla, termina las oraciones.
2: ¿Qué? Pues es que
1: me
2: dejaste terminar.
1: Nerviosa.
2: Es que yo ya me abrí con él, le dije las cosas que no me gustaban de él. Es que le intenté mucho.
1: No hay que forzar las cosas.
2: Le intenté mucho esta vez de tratar de ser tan claro como soy, de lo que me gusta, de lo que no me gusta, de las cosas que me parecen y no me parecen. Pero aún así, tratando de que fuera una relación y hubiera una fundación para una relación.
1: ¿Qué triste esto, vea?
2: ¿Qué?
1: O sea, alguien encuentras tú y dices, es buen partido, es lindo.
2: Y nada.
1: Y me puede hasta consentir, pero no hay clic.
2: Ajá, 100%.
1: ¿Por qué nos gustan las sabandijas?
2: Pues es que no me gusta ninguna sabandija también.
1: Es que ahora tú, híjole, donde me salgas con un chacal después, Mono Miguel.
2: Es que sabes que.
1: Esto es un partido, sé que no ves eso. Donde al rato me salgas tú manteniendo al tipo.
2: No te,
1: ay, no.
2: Bueno,
1: me va a dar
2: el eso jamás en mi vida lo haré.
1: Ay, cállate.
2: No.
1: Cállate, vas a terminar. Mira, de esos que tú chuleabas el día del partido.
2: Sí, pero yo nunca voy a.
1: Puro guachipori era.
2: Nunca voy a mantener a nadie. Eso te lo puedo decir muy claro. Yo trabajo demasiado como para andar manteniendo a alguien. Ahora, lo que sí.
1: Qué bueno que este programa se queda por ahí y en su momento puedo rescatar para el día de mañana que atraigas a tu.
2: Pero mira,
1: morrito.
2: A tu punto, sí te voy a decir algo.
1: A ver.
2: Ese día, cuando fuimos a comer tacos con el vato, me gustó más el taquero que él.
1: Sí, ya ves.
2: Y eso que nomás me
1: ¿ya
2: dijo.
1: Ves?
2: Y eso que me dijo nomás, tú eres Mono Miguel de la que buena, le dije sí.
1: ¿Ya
2: y
1: ves?
2: Ya me hizo, míralo, quien te viera. Así me dijo.
1: Ay, no.
2: Historia verdadera.
1: Ya ven que yo no soy la única.
2: Y me enamoré más del taquero.
1: Ya ves. ¿Te puedo leer el mensaje que nos mandan aquí?
2: Adelante.
1: Dice, mami, si el mono ya no quiere andar ahí, que sea hombrecito y le diga la verdad.
2: Es que
1: ¿cómo
2: sí.
1: te explico?
2: ¿Cómo te explico? Es que sí siento que tengo que, por buen ser humano, quisiera obviamente tener esa plática de decirle, ¿sabes
1: qué? ¿Por qué te preocupa el hablar con él? O sea,
2: ¿no
1: quieres
2: preocupa.
1: Lastimarlo?
2: No me preocupa, no me da cosa tener la plática. No tengo ganas de tener la plática, estoy cansado, estoy...
1: Qué flojera.
2: Pero por... Quieres ser buen ser humano,
1: y
2: quiero,
1: por respeto.
2: Necesito tener esa plática.
1: Por atención, dices
2: sí.
1: tú.
2: Y dices, ¿sabes qué? Es que te digo, el chavo es buen. El señor es buen partido y toda la cosa, pero ya digo, ¿sabes qué? Te mereces algo mejor. No más que
1: es un chavo, también no friegues, ¿eh?
2: No, tarruco, ya tiene canas y toda la cosa.
1: ¿En dónde?
2: Le saqué algunas canitas ahí de la cabeza, de la de arriba.
3: Voy.
2: Tenía que aclarar antes de que se fuera.
1: Por favor, too much information. Dice acá: yo una vez intenté terminar bonito y terminé comprometido. Mejor cuidado, mono.
2: ¿Ves? Es que también. Es que no, pero aparte, mira, ¿sabes de qué tengo miedo? A lo mejor, la única razón por la que tal vez no quiero tener la conversación es porque va a empezar a echarme en cara luego. Pues otra vez lo mismo. ¿Para qué me hiciste perder mi tiempo?
1: Que le tires un verbo. Dice aquí: que estás muy concentrado en el mundial. ¿Y eso qué? Que le digas que estás muy concentrado en el mundial y que después de la final hablan. Que ya se termina el mundial. Vuelven a retomar.
3: O pero sea, es échale que... la culpa al mundial.
1: Échale culpa al mundial.
2: Pero, y es que hasta cierto punto, ¿sabes? Como si ya traigo... Ando en miles de cosas. Se sabe que recientemente tuve un choque de accidente.
1: Choque de accidente. Me chocaron.
2: Tuve un accidente donde choqué. Como que todo ese revoltijo, más toda la chamba, más mis miles de chambas que tengo por fuera, como que realmente no tengo cabeza ahorita para...
1: Ah, pues dile, y es verdad.
2: Y es verdad.
1: Dile, ahorita estoy muy abrumado.
2: Y no estás aportando nada a mi vida. Si vienes a pagarme la renta mañana mismo me caso, si no...
1: Ay, no, tampoco seas así.
2: A ver, pregunta rápida. Si me diría esto en este momento, ¿sí me iría con él?
1: Ay.
2: Sí.
1: Sí.
2: Sí. Sí. Creo que sí, ¿eh?
1: Sabe, ya el rato lo...
2: Si me dijera eso, si llegara y me dijera, te pago la renta mañana, nos casamos, yo creo que...
1: Ay, fácil, no, no, sin amor.
3: Pero
1: sí.
3: ¿Cómo te comportarías con él?
2: Es cariñoso. Yo sé darle cariño a quien me trata bien.
1: Eres una desgraciada, la neta. No, sí, así.
2: ¿Por qué? Yo creo que yo le podría llegar a tener cariño si me... Si me mantuviera, si me manteniera y me supiera este cuidar. No, cuidar.
3: Sí.
2: Uh-huh. ¿A poco no?
1: Ay, no sé por qué me siento yo en la posición de él.
2: ¿De qué?
1: Así como...
2: Porque tú eres igual que él, migajero.
1: Ay, voy a llorar. Veces
2: no me migajeó, me mandaba mensajes.
1: Yo ves, por eso lo comprendo. Pues ten atención y sé, dile así al chile pelón, la verdad.
2: ¿Pero por qué le diré ahí abajo?
1: No, loco, así se dice en mexicano, así se dice.
2: Ay, yo, ¿qué tengo que estar
1: ¿Qué tengo que hablar con él otra vez? No, pues dile, ¿sabes qué? No soy yo. Yo no eres tú, soy yo.
2: No lo voy a decir, eres tú.
1: No, pues la verdad, yo sabes que no me gustan las cosas forzadas y sé que eres un buen tipo, eres sí. un buen ser humano, pero sinceramente ahorita estoy pasando por un mal momento de mi vida que ni siquiera yo mismo me entiendo, que no es mentira. Que no es mentira. ¿Quieres decírselo al aire?
2: Sí.
1: Va, tienes ahorita 20 segundos, no vamos a hablar a Acuario, 20 segundos, él te está escuchando en este momento.
2: Oye, R, no voy a decir su nombre. Oye, R, comienza con R.
1: ¿Es el filipino?
2: ¡Ay!
3: Ay, tú. Ay, ¿qué? ¿Qué? Ay, discreta. Yo no
1: más, es que quería saber. Perdón.
3: Qué discreta.
2: Ay.
1: Perdón.
2: Oye, R.
1: No interrumpo.
2: Nomás te quiero dejar saber que lamentablemente no es tu tiempo. Yo sé que tú te ilusionaste demasiado conmigo, porque pues obviamente quién no, ¿verdad? Pero pues te quiero decir que esto no es tu momento. Gracias por participar y pues para la próxima.
1: ¿Qué?
2: ¿Qué?
1: Ay, no.
2: ¿Qué?
1: No.
2: ¿Qué más quieres?
1: Hazle aunque sea el sándwich.
2: ¿Cuál?
1: Algo bonito, algo turbio, algo bonito.
2: Pues, mira, tienes buen carro.
1: Ay, no, ya mejor cállate la boca, no manches. Qué feo eres, ¿eh?
2: ¿Por qué?
1: Qué feo eres, eso fue muy cruel, muy rudo, muy directo. Ay, no, mono, Mike, la neta.
2: Ustedes
1: mira,
2: nomás,
1: Acuarios, así como ustedes dos los viernes me tienen de piquete.
2: De atarantada.
1: Me tienen los viernes así a mí.
3: Pues nosotros porque queremos que salgas adelante sí. con el amor.
1: Bueno, también tú y yo, donde ande con un chacal. Porque a como va, ese muchacho era buen partido.
2: Ay, si me supieras.
3: Mira, mami, creo que hay cosas que todavía no conoces.
1: Ay, no, Cristo bendito de Nazaret. Ay, no, ay, no. Bueno, ¿qué podemos hacer? Esperemos y pues no sé qué decir.
2: Muchas gracias por sus consejos. Quiero agradecer a la gente que me mandó mensajitos aquí en el Instagram. Gracias por sus mensajitos. No, créanme, es puro cotorreo, pero agradezco sus palabras. Y créanme que lo estoy haciendo por mi bien. Y créanme que sí voy a tener esa plática con él, aunque no quiera. Le voy a tener que decir que gracias. Y yo, obviamente, halagándolo, sabiendo...
1: Espérate a la quincena.
2: Estaba esperando mi cumpleaños. Pero bueno, ya.
1: Tienes de buenas con la mami y el mono otra vez de la que buena.
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0: familia. Fíjate, hasta siento como de repente feyito porque ni en las tiendas veo así tanto borrote por el Día de los Padres, mono.
1: Pobrecitos, pobrecitos.
0: Mundial aquí, mundial allá, mundial. Ni siquiera el mes junio de arcoíris tampoco veo.
1: ¿Sabes que muchos de nosotros estábamos diciendo lo mismo porque...
0: ¿Quién me jaló mi cabello?
1: ¿Quién me jaló mi cabello? Porque se supone que es el mes de los hochis.
0: ¿Y no? ¿Y nada?
1: Y nos están entregando algo que... A lo contrario.
0: Es más, hasta los hochis andan con la verde bien puesta.
1: La verde, la camisa.
0: Sí, no te vayas por otra verde.
1: No, también la verde, también.
0: También la verde, sí. Pero bueno, aquí no se preocupen porque de bien y buenas con la mami del mono nos vamos a encargar de festejar a los papacitos chulos, pechochos, los viejitos guangos. ¿Quién los calle?
1: ¿Quién?
0: Tenemos un... Nosotros... Porque tenemos una lista, la lista suprema, es la lista VIP exclusiva, no es por nada, pero es verdad. La lista suprema, diamante platino, VIP papacito premium.
1: My.
0: De la mami y el mono. ¿Qué incluye esto? Para empezar, boletos preferenciales para el palomazo que va a ser el 26 de junio. Que si tu Lalo Mora, que si tu Eliseo Robles, que si tu Raúl Hernández y Rosendo Cantú. 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
1: ¿Cómo de la rimón?
0: Sí, o se le vas a dar una rimón y le vas a dar un certificado.
1: No,
0: de
1: que me lo den a mí.
0: Hijo. No. Y obviamente el reconocimiento nacional e internacional de que su jefe es un papacito premium. Así que, ¿cómo pueden quedarse en la lista premium de nosotros dos, monos?
1: Señores, para que usted sea uno de los posibles personas que salga ganadora, vamos a decir ganadora, y entrar a la lista, señores, lo único que tiene que hacer es mandarnos una carta del por qué su padre debería, o su esposo en este caso, si su
0: o hermano, quien sea la figura paterna del hogar.
1: Quien sea la figura paterna debería de merecerse este premio, señores. 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Nosotros aquí lo sentamos también porque se sabe que en este mes pues se lo merecen.
0: Sí, de los papacitos, aquellos que los todo arreglan con cinta gris, ¿no? Los que curan todo con vaporru, los que acomodan, arreglan el internet, hacen sus chacanadas, que ni zapatos se compran los pobres porque gastan en todo menos en ellos. Hoy vamos a consentirlos, bueno, durante esta semanita los vamos a consentir y en la que sigue para que tengan la gran oportunidad. Tienen que hacer, haz de cuenta, con su trabajo de convencimiento, pues. En el audio, usted la carta, usted échale crema a los tacos y convénzanos, porque la verdad, la lista son pocos los papás.
1: Sí.
0: No es uno, son varios los papás que van a estar en esta lista, ¿verdad? Y tu papá puede ser el ganador. Tu papá, tu padrastro, si es tu tío, tu hermano, quien sea la figura que tú admiras como paterna y que se merezca ser parte de esta lista suprema, diamante, platino, VIP, papacitos, premio de la mami, hermano, hágalo. Una vez más el WhatsApp.
1: Señores, 818-468-6607.
0: Ya saben, Palomazo Norteño, papás legendarios, y van a estar en la lista exclusiva de Bienes Buenas con la mami y el mono de la Qué Buena.
1: Que hoy escogemos el primer ganador.
0: ¡Ay, truchas!

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2: 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Y qué mejor manera de comer ahorita rico y chavo hecho con el Lunch Mix del DJ Try. Hoy nomás, échatela, pero completita.

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2: Pues ya saben que con esta fiebre futbolera, acá nos dimos la tarea de, pues, preguntarle a la gente que sabe, porque aquí podemos andar inventando cosas. Y cállate los ojos, que me di la tarea de buscar a alguien, pues, que no solamente que sepa, pues, que traiga tablas. Di con el exdirector técnico de Cholos Femenil de la Sub-19 y también ex auxiliar técnico de Cholos Femenil de la Primera División. Tenemos en la línea telefónica a Omar Adonai Arellano Cabrera. Omar, ¿qué tal? ¿Cómo está? ¿Cómo decirle? Profe, director, coach, ¿cómo te decimos en este momento?
3: Como siempre les digo a todos, ¿no? Primero que nada, muchas gracias por la invitación. A ti, al mono. Y pues a toda tu audiencia, después de ahí, pues profe, está bien, si quieres profe Omar,
2: el profe Omar.
3: Sin problema, así es como me conocen.
2: Pues profe Omar, pues bueno, sabemos que usted, has tenido muchas posiciones dentro del mundo del fútbol, pero la neta, tenemos tantas preguntas y dijimos, ¿por qué no preguntarle? Número uno, no sé si en todos los juegos de los mundiales esto sucede, pero nos damos cuenta que hay tantos árbitros en cancha, ¿por qué? ¿Por qué son tantos?
3: Sí, mira, fíjate que conforme el fútbol sigue avanzando, cada vez ocupamos estar más atentos a cada detalle, ¿no? Entonces, si te fijas, ya existen 4 árbitros en cancha, el que es el central y los 2 banderas, más un apoyo que está por fuera. Y después de ahí tenemos lo que es el VAR, que son 4 árbitros, cada uno con su rol y función, pero que están cuidando cada detalle, ¿no? Desde el tema disciplinario de faltas, una barrida, hasta los insultos, o lo que puede ocurrir tras bambalinas, ¿no? Ahí donde no se puede ver.
2: ¿Y es en todos los juegos o ahorita por lo que exige el Mundial?
3: No, fíjate que es en todos los juegos ahorita en el Mundial, pero, por ejemplo, hablando de la Liga Mexicana, ya aplica todo esto. Esto ya se viene haciendo desde con años. Sin embargo, en la femenil es un dato que es interesante porque todo es en base a presupuestos. En la Liga Femenil, a partir de la liguilla, de las finales, es cuando se incorporan todos estos árbitros.
2: Entonces, ¿de cuántos estamos hablando?
3: ¿De qué, perdón? ¿Del
2: en total? No, de árbitros. ¿En total cuántos son?
3: Son 4 en cancha, el central, más los 2 banderas, y uno que está asistiendo a las bancas. Ahí son 4, más los 4 que están por fuera, revisando todas las repeticiones.
2: 8.
3: 8 árbitros.
2: Son muchos. ¿Y quién tiene la última palabra? ¿El VAR o el árbitro de la cancha?
3: No, el árbitro en cancha, totalmente. El VAR es un apoyo que siempre pues nos va a hacer dudar a todos, porque incluso a la audiencia también nos hace dudar ahí con sus apoyos de, oye, ve, revisa esta jugada, ahí va el árbitro, revisa, y tiene que verificar con todas las tomas que tienen, pero al final de cuentas el central es el que decide.
2: ¿Y de qué depende que un árbitro esté pitando en un partido del Mundial?
3: Uy, pregunta interesante, porque cada uno de ellos son elegidos a nivel mundial de todos los países y pues podemos hablar incluso hasta de cifras de lo que están ganando actualmente, pero para ser elegidos, pues bueno, son diferentes criterios. El primero es que tienes que tener un gafet internacional. Cada una de las federaciones, por ejemplo la mexicana, los va evaluando con exámenes teóricos, de reglamento, obviamente con las evaluaciones físicas y mentales, y pues bueno, cada vez más siendo más incluyentes. En este mundial me parece que van 6 árbitras, dentro de ellas van 2 mexicanas, una central y una que va de apoyo.
2: ¡Ay, qué chido! ¿Y un árbitro puede pitar a su propio país? En este caso, o sea, si es árbitro mexicano, ¿puede estar en el juego de México?
3: No, claro que no, claro que no.
2: ¡Ah,
3: no
2: qué permite, chiste!
3: Obviamente, pues. Imagínate, si así.
2: No se puede.
3: No se puede.
2: Y algo que yo la verdad no entiendo, profe, me hago pelotas, no entiendo. ¿Qué no se supone que gana el que mete goles? ¿Por qué mencionan tanto los puntos? Te lo platico yo como esta, ¿cómo decirlo? Como muchas personas. Y fíjate, le acabo de preguntar a un amigo, compañero del trabajo, y me tiró un chorizazo que me di cuenta que tampoco entendió. ¿Cuál es la diferencia? ¿Goles o puntos o los dos? No entiendo. ¿Por qué se habla de puntos? ¿Por qué se habla de goles, por ejemplo, en el Mundial?
3: Claro, sí, es importantísimo llevar toda la estadística. Primero que nada, cada partido que tú ganas, pues sumas 3 puntos. Si llegas a empatar, sumas 1 punto. Y si en dado caso, pues pierdes, no sumas punto. Después de los 3 partidos que cada una de las selecciones tiene, pues supongamos, hiciste 7 puntos. La diferencia de goles es muy importante. Supongamos, 2 equipos hicieron 5 puntos. Y entonces, para saber quién pasa a la siguiente fase, nos vamos al tema del criterio de desempate. El criterio de desempate tiene que ver con el goleo, ¿no? Los goles a favor y los goles en contra, y esa diferencia es la que te puede dar el pase a la siguiente fase.
2: Entonces, aquí los puntos son los que cuentan, por así decirlo.
3: Es el primer criterio de desempate entre un equipo y otro. Primero los puntos, después de ahí sigue goles. Hay muchos criterios de desempate, porque imagínate, o sea, supongamos todos los equipos, todas las selecciones empataron. Imagínate en el Mundial, ¿qué pasaría en un grupo donde todos empaten? Tenemos que ver cuántos goles hicieron a favor,
2: okay,
3: qué resultado fue entre ellos. Hay muchos criterios de desempate, okay, y ese es uno.
2: Perfecto, perfecto. Fíjate que todavía tengo muchas dudas. No sé si usted, profe, se puede quedar un ratito más para que nos aclare cada una de ellas, ¿le parece?
3: Claro que sí, aquí estamos.
2: Quédense con nosotros, ya escucharon. Hoy tenemos a alguien que sí sabe, por Dios santo, pues cómo no va a saber si fue director técnico de los Cholos Femenil a sub-19 y de la primera división femenil también de los Cholos. Regresamos, quédense con nosotros. 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
1: Familia, ¿qué tal? ¿Cómo están? Para las personitas que apenas están sintonizando, me voy como hilo de media porque, fíjate, a lo mejor mucho Chucho que nos está escuchando ahorita, pues es chutalero de corazón y nos puede informar mucho del fútbol, pero qué mejor ahorita con esta fiebre futbolera de entender un poco, al menos como el Mono y yo, que no entendemos más que pura papa, goles y punto y se acabó sobre el Mundial. Tenemos en la línea telefónica al profe Omar Adonai Arellano Cabrera, que fue exdirector técnico de Cholos de la Femenil Sub-19 y ex auxiliar técnico de Cholos Femenil de la Primera División. Omar, vamos con la segunda tanda de preguntas para que la gente esté ahí pendiente, y mira que yo tengo bastantes preguntas. Una que es genuina mía, profe. Y yo creo que a lo mejor esta pregunta, no sé si sea difícil o lo voy a comprometer, pero realmente, ¿qué le falta a México?
2: Uy, ahí me comprometes mucho. Mira, evaluando todas las estadísticas del Mundial anterior, hay selecciones que sorprendieron llegando a semifinales, ¿no? Hablando de Qatar 2022. Sin embargo, en este Mundial yo sí considero que México va a llegar más lejos por el formato de competencia que han hecho para este Mundial. Pues subieron la cantidad de equipos y por eso van a pasar muchas más selecciones a la fase de eliminación directa. Después de ahí, ¿qué le falta a México? Creérsela. Yo creo que también el factor motivacional de estar jugando en México nos va a ayudar bastante y seguramente nos vamos a ver en semifinales. Vas a ver.
1: Ah, bueno, pues ya nos contestó, porque eso le iba a preguntar, ¿hasta dónde puede llegar México? Entonces, ¿sí lo ven en una semifinal?
2: Sí, yo creo que este Mundial vamos muy bien. Ojalá, digo, también mi corazón es el que está hablando ahorita y es lo que queremos creer todos los mexicanos, de que vamos a llegar lejos. Y tenemos una gran selección, esperemos que se nos vaya dando todo. Vamos paso a pasito. Primero ya pasó Sudáfrica, donde sumamos los 3 puntos, y ahora pues con Corea vamos por... Yo considero que va a ser el partido más difícil, pero vamos a ver qué tal mañana.
1: Exactamente. ¿Y usted qué cree? Digo, ahora que estando en la cancha, ¿cuál es el error más común, pero de los aficionados?
2: El error más común de los aficionados, al hablar de fútbol, pues yo creo que hablar desde la emoción que vives en ese momento, ¿no? Un error que se haya hecho por parte del delantero, que haya fallado, y hablar mal de esa persona. Un error del árbitro y hablar sobre el árbitro. Desde la ignorancia, no saber el reglamento, no saber sistemas de juego, pero sin embargo estamos en una etapa muy buena donde podemos aprender mucho. ¿Por qué? Porque estamos viendo casi 4 partidos al día de buen nivel y pues estamos en un momento muy bueno para aprender, ¿no?
1: ¿El mejor equipo siempre gana o no siempre es así?
2: No siempre es así. Fíjate, te hablaba ahorita de los equipos que llegaron en el Mundial pasado hasta las semifinales, equipos que a lo mejor desde el inicio pues no esperábamos a que pasaran, a lo mejor desde cuartos de final o incluso desde la fase de grupos, pero pues es fútbol, son 11 contra 11 dentro del terreno de juego y todo puede pasar, y más en eliminaciones directas, ¿no? Donde te juegas 90 minutos y la presión muchas veces hacia los equipos favoritos pues les juega en contra, ¿no?
1: A ver, si hoy le dieran a la selección mexicana por un partido solamente, watch esto, por un solo partido, ¿a qué jugador pondría de titular sí o sí y a cuál mandarías a la banca?
2: Mira, sí o sí, pues al jugador que tuve por lo menos ahí cerca, ahí de casa, que es Gilbertito Mora. La verdad es un chico que me tocó verlo crecer y demás, y ahora que está en selección pues nos llena de orgullo saber que es un chico que se ha desarrollado desde la base. Y poner a alguien en banca, pues bueno, ahí sí me comprometes mucho. Yo creo que todos lo vienen haciendo bastante bien. Por darte un nombre, por la posición, pues bueno, a Fidalgo lo mandaría a la banca y pondría ya a Gilberto Mora.
1: Sin querer quedar bien con todos nosotros, profe, ¿quién es su favorito aparte de México para levantar la copa?
2: Uy, buenísima pregunta. Mira, yo creo que va a quedar en un equipo europeo, puede ser Francia, que ya estuvo en la final pasada, por ahí de un equipo sudamericano que puede pelear, pues bueno, Argentina, que levantó la Copa Mundial pasada. Yo creo que puede sorprender Brasil, a pesar de que no haya arrancado bien. Son jugadores de élite, entonces creo que por ahí también. Y otro equipo europeo que te puedo decir, me gustaría también ver que despierte España, y pues bueno, los alemanes que siempre andan ahí también, ¿no?
1: Profe, pues mire, ¿a qué le podemos decir? Muchísimas gracias por contestarnos la llamada. No sé, nos gustaría algo que le quiera agregar o decir a la afición mexicana, sobre todo los que estamos de este lado, pues en todos Los Ángeles, parte del Valle Central. Bueno, nos escuchamos en muchos lados aquí en Estados Unidos. ¿Algo que quiera usted hacerles llegar o decir a todos los aficionados?
2: No, claro. Primero que nada, agradecerles por este momento que me dieron ahorita para compartir con todos ellos y que sigan confiando en la selección, que es un mundial que tenemos en casa, hay que apoyar y que disfruten todos los partidos, ¿no? Que es lo más importante, que es una fiebre futbolera ahorita que tenemos que disfrutar, más que estar viendo otros temas de conflictos y demás, hay que disfrutar.
1: Familia, ya lo escucharon y de una voz que es experta, ¿eh? No se andan por las ramas, es director técnico de los Cholos Femenil Sub-19 y también de la primera división como auxiliar técnico de femenil de Cholos. Omar Adonai Arellano Cabrera. Muchísimas gracias, profe.
2: Hasta luego, mono, mami. Hasta luego.
1: Quédense con nosotros. 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
2: Familia, público conocedor, en este momento usted tiene las noticias. Noti mami, con las voces que usted necesita escuchar en el momento noticioso. Tenemos al licenciado Mono Miguel Parra, Lagunilla de Mogotes, municipio del Valle Santiago, Guanajuato, México. Estas son las noticias. Y su amiga, la licenciada Karina Pérez Loya, la mami, como no, con mucho gusto. Licenciado, lo escuchamos en las noticias del día de hoy.
3: Gracias compañera. Señores, pues cuidado con los supuestos expertos en crédito que abundan en las redes sociales. Pues las autoridades advierten que muchos prometen mejorar su historial crediticio de forma rápida o eliminar deudas, pero en realidad podrían estar buscando su dinero o información personal. Pues antes de contratar cualquier servicio o contactar a cualquier servicio, verifique las credenciales y desconfíe de promesas de resultados garantizados o pagos por adelantado. Así que pendiente con eso.
2: Muy busto, Caperusto. Y en más información, ex secretaria de sindicato acusada de robarse más de $80,000. Así como lo escuchó, una ex secretaria de la Asociación de Bomberos Latinos Unidos del Condado de Los Ángeles, conocida como la UFLAC, fue arrestada tras ser acusada de haber desviado más de $80,000 de la organización. De acuerdo con las autoridades, el dinero habría sido utilizado para gastos personales y compras no autorizadas. La investigación comenzó después de que se detectaran irregularidades en las finanzas del grupo. Ahora la mujer enfrenta cargos relacionados con robo y malversación de fondos.
3: Señores, por otro lado, les cuento que un pasajero resultó herido luego de que se disparara accidentalmente un arma de fuego dentro de un autobús de metro en la zona de Ladera Heights. Pues según las autoridades, el incidente ocurrió cuando un hombre manipulaba el arma y esta acción pues realmente acabó en una tragedia, pues lo que accionó de manera involuntaria y acabó afectando a esta persona. Pues la bala impactó a otro pasajero, quien fue trasladado al hospital con heridas que no ponen en riesgo su vida. El presunto responsable fue detenido en el lugar mientras las autoridades investigan las circunstancias del incidente. Pues el hecho vuelve a generar preocupación por la seguridad en el sistema de transporte público del condado aquí de Los Ángeles y el manejo irresponsable de armas de fuego en el espacio público.
2: Además, eso no es todo. Mujer acusada de prenderle fuego a un vehículo con sus amigos dormidos adentro. Una mujer fue arrestada en Hesperia y enfrenta cargos graves después de que las autoridades la acusaran de prenderle fuego a un vehículo mientras varias personas dormían en su interior. Según los investigadores, los ocupantes lograron escapar antes de que las llamas consumieran por completo el automóvil. El caso está siendo investigado como un posible intento de homicidio debido al peligro que representaba para las personas que se encontraban dentro del vehículo. Todo esto parece ser traído y dependiendo del departamento de Sheriff, todo parece indicar que fue en el condado de San Bernardino, esta mujer de 30 años. ¿Usted lo escuchó? Esto fue el Notimami de Bien y de Buenas con la mami y el mono otra vez de la que, bueno, usted ya está informado.

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0: fiebre futbolera, mis hermanos y mis hermanas, a través de la Qué Buena. Viene de buenas con la mami y el mono, por supuesto, y más hoy que hoy traemos puesta la verde, señores. Y tenemos hoy, como siempre, la voz de Junior, las pelotas de Junior. Junior, ¿cómo andamos? Cuéntanos, ¿cuáles son los pormenores? Vamos arrancando, ¿cómo estamos? ¿Qué dicen los nervios? Cuéntame todo.
1: Mami, mono, ¿cómo están? Un gusto saludarlos otra vez aquí. Con el corazón en la mano, claro. Esperando que hoy se gane, esperando que hoy se clasifique a la siguiente ronda.
0: Esperemos, o sea, ¿qué pasa? Ay, qué bueno que dices esa palabra, clasificar. Tú sabes que aquí, para monos y yo, somos expertos en, no sé, en sembradíos de otras cosas, pero clasificar. ¿Qué pasa si nos llevamos la victoria en un juego el día de hoy? ¿Cuál es como el norte del equipo?
1: Pues mira, ahorita tenemos 3 puntos. Si México gana, nos ponemos con 6 y lo más casi seguro es que México queda clasificado a los 16avos, porque ahorita, okay, antes era los 8avos, ahorita clasificamos a una ronda anterior, por decirlo así, que estaremos clasificando a 16avos, y lo más importante que ahorita creo que está buscando México es clasificarse como primer lugar y ganando todos sus partidos. Pero Corea no viene fácil tampoco, Corea ya vimos que trae con queso.
0: Ok, sí, definitivamente, y yo creo que, pues, sí traemos con queso, pero pues sabemos que ya Corea, pues estamos hablando de un equipo que es muy rápido, ¿no? Pero bueno, aquí nosotros no sabemos. Junior, cuéntanos también cómo ves el pronóstico, qué ha pasado, los pormenores del Mundial.
1: ¿Cómo no? Mira, yo veo que México hoy gana 2-1 contra Corea, creo que la vamos a sufrir, pero la vamos a ganar, eso sí, eso te lo puedo casi asegurar. Ayer tuvimos los partidos de Cristiano Ronaldo que, híjole, nos terminó ahí decepcionando un poquito. Todos esperábamos una goleada de Portugal contra Congo después de haber visto lo que hizo Haaland, Mbappé, Messi, el propio Messi. Todos pusieron la batuta altísima y el único que no pudo llegar, Cristiano Ronaldo. Empató 1-1 Portugal contra el Congo. No sé cómo lo hayan visto allá por allá ustedes.
0: Sí, triste. Yo creo que, mira, si uno te digo, o sea, pues medio sabemos y conocemos ciertos rostros, ¿no? Sabíamos que Messi, Mbappé y CR7, Cristiano Ronaldo, pues son los más populares, por así decirlos, y de repente ver que Cristiano Ronaldo dejó mucho que desear, o sea, sí esperábamos que metiera más comnillo. Oye, el partido de Messi, es más, todo la crónica o todo el partido nomás escuchaba, Messi, y Messi, y Messi, y Messi.
1: Es que pues, Messi tuvo un juegazo. Messi tuvo un juegazo, y fíjate que yo estuve viendo mucho en redes sociales que estuvieron criticando a Cristiano Ronaldo porque se veía mucho el hambre de gol de Cristiano, pero se nos olvida que esto es un deporte en equipo, o sea, hay 11 jugadores jugando y Cristiano no supo pasar la responsabilidad a sus compañeros. Entonces, pues bueno, ahí le pasó factura. Se jugó ayer también Inglaterra-Croacia aquí en Dallas, yo que estoy en Dallas, ya sabes, mami.
0: Claro.
1: Partidazo, un ambiente, hombre, una cosa bella. Los ingleses y los croatas tenían un ambiente, o sea, de verdad, espectacular.
0: Sí.
1: Pero nos pone nada más el ejemplo de cómo se tiene que pariciar para hoy nosotros más tarde venir a poner ejemplo otra vez.
0: Esperemos que sí, y yo sé que sí. Así va a ser, Junior, así va a ser.
1: Así va a ser. Hoy también juega Estados Unidos que me cuesta siempre apoyar, pero aquí se apoya de todas maneras, ¿no?
0: Tenemos que, Junior, porque ahora sí que pues no tenemos de otra, pero tenemos que, pues obviamente, cuando no traemos la de nuestra tierra, pues tenemos de una u otra manera apoyar también este país, ¿no? Pero, ay, Jesús del Huerto, la verdad.
1: Cuesta. Es que, mami, mono, yo me acuerdo mucho cuando yo estaba niño y que eran los partidos de México contra Estados Unidos, yo todavía viviendo en México, y pues oye, uno se va con la bandera, con la camiseta, claro. Y uno hoy en día ama este país, pero no deja de ser complicado, hay como que dividir el amor, el no sé ni explicártelo, pero ahí estaremos también alentando para la selección estadounidense.
0: Por supuesto, Junior. Oye, pues esperemos que a ver si al ratito te vuelves a comunicar, más que nada para recalentarnos o irnos calentando. Nosotros también vamos a calentar para prepararnos, porque en punto a las 6 de la tarde aquí de Los Ángeles vamos a ver cómo se enfrenta México a Corea del Sur, que, híjole, yo creo que es un juego que vamos a estar con los ojos bien clavados, pero bueno, ahorita nos comunicamos contigo de boleto, Junior, para que también nos traiga los pormenores y qué es lo que se está sintiendo ya, también me imagino ahí en el estadio de Guadalajara, en el Akron. Veremos, dijo el ciego, ¿no, Junior? Veremos.
1: Veremos, dijo el ciego, pero no te vayas sin darme tu pronóstico, mami.
0: Ay, fíjate que ayer lo comentábamos y yo tengo un pronóstico, creo, más realista, lejos de más esperanzador. Yo digo que 1-1.
1: 1-1, me gusta.
0: O sea, yo digo 1-1 siendo realista, ¿verdad? Pero sí me gustaría ver un 2-1 o un 2-0.
1: Sí, si México gana, tú pagas el menudo.
0: Arre, arre con la que barra, pero que sea blanco, porque aquí puro rojo encuentro en Los Ángeles. Uno blanco, hay que hacer menudo blanco y como lo comemos en Chihuahua con virote.
1: Órale, órale, ¿ah? Me late. Bueno, mami.
0: Junior, por favor, danos tus redes sociales para buscarte y saber un poco más de ti.
1: Absolutamente en todas las redes sociales como @eljuniorway, ahí me pueden encontrar diciendo mafufadas, contando chistes malos y tratándome de ser gracioso.
0: Ya escucharon, mis amados, quédense con nosotros, viene de buenas con la mami y el mono otra vez, la que buena, el mundial, el deporte, por supuesto, usted aquí va a estar empapado, quédense con nosotros, regresamos.
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1: La máquina del tiempo donde todos nos vamos a subir y hoy tiene una dedicación muy especial porque la máquina del tiempo se titula Para los papás del ayer, hoy y siempre. Porque este domingo celebramos a esos hombres que nos enseñaron a caminar, a trabajar, a levantarnos, muchas veces amar sin decir tantas palabras, porque sí o no, mono, los papás les cuesta mucho trabajo, no todos, ¿verdad?
2: Sí.
1: Pero en su mayoría les cuesta trabajo expresar sus sentimientos, expresar sus emociones, y hoy les vamos a dedicar esa máquina del tiempo, que lo dijimos al aire, la verdad, ahorita con el mundial, como que incluso... Digo, ¿y el apapacho a los papis? Por eso, hoy, la máquina del tiempo, ¿cierto?
2: Así es, señores, porque sabes que, comadre, especialmente para nosotros, los latinos, para nuestros padres, los latinos, que tal vez a veces crecimos en un mundo un poquito machista, para ser honestos, como que ese te quiero, ese te amo, como que es difícil de vez en cuando poder encontrarlo o decirnos cómo nos sentimos. Especialmente pues con la figura paterna. Así que el día de hoy es para que nosotros sentamos ese cariño. Y a lo mejor una de esas, usted le marque a su padre o le diga a su esposo, le diga a su hermano, le diga, ¿sabes qué, padre, madre, hermano? Te amo.
1: Fíjate la canción con la que vamos a arrancar hoy en la máquina del tiempo. ¿Están listos para que se agarren bien de esa silla? La máquina del tiempo se va a 1977. Esto es Mi Querido Viejo con Vicente Fernández. Comenzamos con una de las canciones más emblemáticas dedicadas a los padres, lanzada en el 77, interpretada, pues obviamente, magistralmente por don Vicente Fernández. Esta canción nos recuerda que a veces pasan los años y no valoramos todo lo que nuestro viejo hizo por nosotros hasta que ya somos adultos. Vicente Fernández, Mi Querido Viejo, en la máquina del tiempo.

0: Pero ¿qué te parece? Y usted, público conocedor, nos subimos otra vez a la máquina del tiempo. Pero ¿qué tal si te digo que nos vamos a venir? Ahora sí que vamos a ir de adelante para atrás y de atrás para adelante, ¿talate?
1: Ándame como me gusta.
0: Como, ándale, precisamente, porque cuando hablamos de sentimientos, y sobre todo para los papás, híjole, no importa más que le dediquemos las buenas canciones. Hoy nos vamos a ir a 1991. Avanzamos a principios de los 90 con una canción que pega directo al corazón. Llego a viejo, de Lalo Mora. Nos habla de ese padre que entregó su juventud trabajando por su familia y que un día, sin darse cuenta, ya tiene el cabello blanco y las manos marcadas por la vida. Llego a viejo con Lalo Mora, 1991, en La Máquina del Tiempo.

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1: Ay, es que sabes que justo esta canción que acaba de sonar, no sé si te ha tocado a ti, pero por ejemplo a mí recientemente me tocó que en una de esas videollamadas que tuve con mis papás, justo a mi padre, te le quedas viendo mientras estábamos conversando, bueno, me le quedé viendo mientras estábamos conversando, sí. Y una de esas me di cuenta, digo, ah, hijo, mi papá ya está viejito, o ya no está viejito, no lo digo en mal plan, pero digo, ah, ya se está poniendo de edad mi padre, sí. Y yo creo que a veces ni te das cuenta, o te lo juro que, te lo juro como si no lo hubiera visto en años y de un día para otro lo haya visto que se haya transformado en esta persona con canas, un poquito más de arrugas, y pues te das cuenta lo rápido que pasa el tiempo.
0: Sí, a veces dicen, ¿en qué momento? ¿Qué pasó? ¿Qué sucedió? Que no me había dado cuenta que así como yo también estoy creciendo y envejeciendo, pues junto conmigo mis papás. Y no te das cuenta hasta que de repente ves que caminan más lento, cuando de repente ves que ya salen con que necesitan ir por una dentadura,
1: sí,
0: o que ocupan arreglarse cierta muela o quitarse una muela, y dices tú, ya no puedo masticar bien, ya, sí, ya batallo para masticar la comida, y dices tú, ¿qué?
1: O los ánimos, ¿sí? Porque de vez en cuando también, yo me acuerdo que mi papá también era muy mi papá es medio argüenderío, y recientemente también en una conversación me dice, no tengo ganas ya de hacer nada, y ya los ánimos como que también bien empiezan a bajar, sí.
0: Pues, ¿qué te parece si nos vamos ahora con una canción? Te podría decir fresca, toda esta canción ya la vamos a reconocer bastante, diría yo. Esta es interpretada por Alejandro Fernández, una canción del 98. Alejandro Fernández grabó esta joya, una canción que nos recuerda que cuando de niños pues queríamos crecer rápido, y al hacernos adultos entendimos los sacrificios, las preocupaciones y las responsabilidades que nuestros padres cargaban todos los días. Así que vámonos con esto, La Máquina del Tiempo, Cuando Yo Quería Ser Grande, con Alejandro Fernández, 1998. Canciones hoy dedicadas totalmente para los papis. Regresamos.

0: hoy. Y no creas, ¿por qué no? Porque como es la máquina del tiempo ya dedicada para los papás, vamos a irnos con canciones más de los 2000. ¿Te parece?
1: Sale.
0: ¿Te parece? Porque esta canción la van a super reconocer. De hecho, se hizo muy popular también en algunos videos ahí en redes sociales.
1: Sí.
0: Esta canción es del Commander.
1: Ah, hijo.
0: Ok, esta canción es del Commander, una canción dedicada a esos hombres que con el paso del tiempo se convierten en el pilar de toda una familia. Las canas no representan edad, representan experiencia, trabajo y sabiduría. Así que pues vámonos con esto que el título lo dice. El Señor de las Canas 2003 del Commander, hoy en la Máquina del Tiempo.

0: cuanto la escuchen y la canten, vamos a
1: llorar. ¡Ya estoy llorando!
0: Híjole, esta canción está fuerte, ¿eh? La que sí, estamos a punto de poner. Porque es para, a veces, para el papá que ya no está presente.
1: Sí.
0: ¿Sabes?
1: Que lamentablemente es la situación de muchas personas, ¿eh?
0: Qué duro, ¿no? Bueno, que mucha gente que nos escucha, que se entera que el papá está enfermo, sí, y lamentablemente por situación migratoria no puede salir de este país.
1: 100%.
0: Porque sabe que si sale, pues no, ni cómo entre, ¿no? Mucha gente así, sí, es.
1: O gente también, ¿sabes quién? En la cárcel.
0: Sí, que ¿qué? Les mandamos saludos, que es muy probable que nos estén escuchando, sí, dentro de las cárceles.
1: Padres que están en la cárcel.
0: Así es. Qué fuerte.
1: Está difícil.
0: Qué fuerte. Familia, vamos a terminar con esta cancioncita. Cerramos esta máquina del tiempo con una canción que nos recuerda que el amor de un padre es tan grande que jamás queremos perderlo. Una letra que toca fibras sensibles y nos invita a abrazar a nuestro viejo mientras lo tenemos cerquitita. Nada más el título pesa. Préstame a mi padre. Préstame a mi padre. De Edwin Luna y la Tracalosa de Monterrey 2020. Pero una canción digna de cerrar esta máquina del tiempo.
1: Así es, señores, espero que les haya gustado esta máquina del tiempo. Recuerde que los padrecitos que nos están escuchando, que sí, sí, sí, es un mes. Que sí, no se les olvide. Yo sé que estamos ahorita con las pelotas, sí, con el mundial. ¿Eh? Pero recuerde que las mismas pelotas también se las celebramos usted.
0: Así es. Y qué bueno que lo dices, porque en cuanto regresemos, póngase muy trucha. Recuerda que tenemos una lista VIP donde tu papá puede estar en esa lista y que la pase muy padre con nosotros. Así que listo, mono.
1: Listo.
0: Cerramos con esta máquina del
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1: Yúvele, gracias por seguir con nosotros. Soy Tomía la Mami y de Bien y de Buenas con la Mami y el Mono. Y hoy tenemos un segmento, pongan atención, con información legal que no puedes dejar pasar porque te puede ayudar en el momento menos esperado. Un accidente automovilístico. Para esto nos acompaña Anaí González, abogada de VozLegal.com. 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Abogada, bienvenida.
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1: 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José trabaja como chofer los fines de semana para ayudar a cubrir los gastos de su casa. Ese fin de semana, una troca de carga lo chocó en el freeway y causando así, pues, que perdiera el control. Y pues se estrella contra la pared. Al principio José sentía bien, pero con el paso de los días comenzó a sentir dolores, especialmente en la espalda y la cabeza. 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
1: Abogada, vamos con esta pregunta basada en un personaje ficticio, creado por mí. 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
1: Abogada, gracias por esta información que ayuda a tanta gente que nos escucha. Nos vemos para el otro segmento legal.
2: Muchas gracias. Fue un placer estar aquí con ustedes y poder darle información al público.
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0: a ponernos, digamos, ay, como le, pues a festejar a los papis, pues, porque este domingo es el Día del Padre. Y nosotros tenemos esta lista suprema diamante platino VIP papacitos premium de la mami y el mono. Y esta lista suprema Super VIP. ¿Qué incluye, Mono Mike?
1: Señores, incluye asientos preferenciales, no por nada, pero le agarré asientos ahí en el piso para que vaya a disfrutar del palomazo.
0: Explícale lo que es el piso, porque no crean que es el piso literal ahí.
1: No, señores, en el floor, allá abajito, ahí cerquitas de ellos. Aparte, señores, usted también tiene la oportunidad de ir a conocerlos, el meet and greet. ¿Qué significa esto? Pues que pasa ya a saludar a los viejones, a tomarse la foto con ellos, de la mano de la mami y el mono, porque ahí vamos a estar nosotros. Y obviamente, también de vez en cuando, a lo mejor si usted tiene ganas, pues le da una remangón o una agarrada ahí a la mami.
0: Ahora a ti, porque el tuyo es certificado.
1: Ay, pero a ti, ¿por qué no?
0: Pues sí, ¿por qué no?
1: Recuerda que se les tiene que dar
0: a los papás lo
1: cariño
0: que
1: a los papás, sí.
0: Ok, esto incluye su boleto preferencial junto con su invitado, ¿ok? Sí. Es para los papis. Y la foto, o sea, la convivencia meet and greet con estos muchachos. Lalo Mora, Eliseo Robles, Raúl Hernández, Rosendo Cantú. Esto va a ser el viernes 26 de junio en Kia Forum. Y vamos a entrar todos de la manita porque es una lista, pues.
1: Sí.
0: Ok, vamos a estar ahí, tú sabes, juntitos, reuniditos. Y para esto tienen que mandarnos un audio al WhatsApp. El WhatsApp es el 818-468-6607. El audio tienen que decirnos por qué. Hemos escuchado muchos audios por qué los papis tienen que ser por qué su papá tiene que ser el ganador. Ya tenemos el primer finalista, por así decirlo, porque tienen que nominarlo. Tenemos el primer finalista y queremos exponerlo en este momento. ¿Lo exponemos?
1: Esta persona ya se los lleva.
0: Sí, ya se los lleva. Todavía no sabe. Ahorita va a escuchar su audio, que este es el primer papi ganador. Amor, ni el papá sabe, porque quien la nominó, tengo entendido, ay, no sé si es. Lo escuchamos, por favor, póngale play, hoy nomás.
2: Hola a todos, pues yo quiero que mi esposo concurse y ojalá que se gane el premio. Su nombre es José Martínez, hemos estado casados por 25 años, y Pepe, como todo el mundo le decimos, para mí ha sido un gran papá. Él no creció cerca de su papá porque se vino para acá, para los Estados Unidos, y él se quedó a cargo de sus abuelitas eran las que lo cuidaban. Entonces no tuvo pues su papá presente como tal, ¿verdad? Pero eso no impidió que ahora él, siendo papá, pues sea un papá amoroso. Él abraza a sus hijos, les dice, les llama con nombres cariñosos y los apoya y los cuida cuando alguno de ellos pues necesita de su ayuda. Nunca les ha pegado porque él siempre ha usado palabras para hacerles ver, ¿no?, en lo que ha estado mal. Y tenemos una niña y a ella pues la quiere mucho también, le dice que es su princesa, le regala flores. A veces cuando es un día especial, pero no tiene que ser un día especial para que él traiga de vez en cuando unas flores para ella. La respeta y la hace sentir valorada y querida, igual que me ha hecho sentir a mí en todos estos años. Claro que pues no es perfecto, ¿verdad? Porque va a la América. Pero después de eso, pues todo se puede decir que ha sido un gran papá, porque a pesar de no tener muchos estudios, su inteligencia emocional ha sido pues muy buena. Y yo siento que a través de cuidar a sus hijos y de darles lo que él no tuvo, él está sanando a ese niño interior que no tuvo lo que él tuvo. Gracias, mami, gracias, mono y acuarios. Abrazos.
0: ¿Cómo la ves? Bien, tienes razón, no es perfecto porque le va a la América. ¡Tenemos al primer papá finalista! Al ratito le vamos a avisar que es el primer papá finalista. Va a poder ir ese señor junto con su acompañante. No sé si va a llevarse a la esposa, al compadre, no lo sé. Además,
1: o
0: a uno de los hijos, porque incluye pues su entrada preferencial, zona preferencial, su meet and greet. Y por supuesto, ese día 26 de junio nos va a acompañar. Así que tu papá también puede ser el próximo. Lo que tienes que hacer es lo mismo. Mándanos un audio. ¿A qué número?
1: Señores, 818-468-6607. Y recuerde que la siguiente semana, lunes, martes
0: todos
1: y miércoles, estaremos anunciando otros papacitos que estarán yendo con nosotros a esta fila preferencial.
0: Y maybe tomorrow, ¿no? ¿Why not? ¿O no tomorrow?
1: No, tomorrow no.
0: Well, why not?
1: Porque así nos lo dijo el jefe.
0: Ah, bueno, está bien, pues. Yo quería también sacar uno, pero está bien. Va.
1: Así vamos, les damos recibir tiempo para que vayan mandándolo.
0: Vamos a recibir sus audios, muchachos, para que lo vayan haciendo y nos den su punto de convencimiento, ¿ok? Para que se queden con nosotros. Viene buena escuela, mami, el mono otra vez de la que buena.

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0: santo. Obviamente traemos la verde bien puesta, se siente, se respira la ansia de ya ver México cómo se va a enfrentar el día de hoy, cómo vamos a defender esa playera todos y de todos desde casa, desde ese televisor, donde quiera que te vayas a poner hoy ver el partido defendiendo, ¿verdad? Echando, pidiéndole a Diosito, a Virgencita, no sea lo que tú le reces. Vamos a estar pidiéndole mucho el día de hoy, pero bueno, para conocer los pormenores del deporte, ya sabemos que para eso, las bolas de Junior, ¿cómo andamos? Te escuchamos fuerte.
1: Mono,
0: y claro.
1: Mami, ¿cómo están? Un gusto saludarlos otra vez. Hombre, un gustazo estar aquí otra vez.
0: Ay, no, pues nada, una nada de saber qué es lo que va a suceder, qué va a pasar México contra Corea.
1: A nada estamos de ver cómo nos va contra Corea. Los coreanos que se aventaron un juegazo en su primer juego ya contra los checos, ¿eh? O sea, rapidísimo, saben mover el balón por todo el campo. Y nosotros ahorita con la verde bien puesta, esperando defender, y yo creo que vamos por la victoria. Yo creo que vamos por la victoria en Guadalajara, ya nos tocó ganar en México, vamos por Guadalajara, y la tercera ronda, vamos todavía por la victoria ahora en Monterrey.
0: ¿Tú qué piensas o no crees que el hecho de que sean tierra mexicana, que vaya a haber mucha afición también ahí, apoye o motive? Porque a veces la motivación, el calorcito, pues, quieras o no, también aplica, o sea, también en algo, un empujocito o algo, ahí no sé, no sé qué santo poner de cabeza, Junior, la neta, pero bueno.
1: Ahora sí. Vamos a jugar en el Akron, quién sabe cuántos años tiene México sin jugar en Guadalajara, La afición de Guadalajara es grandísima, tienen a las Chivas, tienen al Atlas, y hombre, son equipos que saben cómo alentar, entonces esas aficiones ahí están presentes, y yo creo que fuera de que sea desventaja para los coreanos, creo que más bien yo lo veo como una fortaleza para los mexicanos. A lo mejor no habrá desventaja para el coreano, pero la fortaleza para el mexicano ahí está con su gente, con su casa, con su clima, con su comida, cerca de sus familias. Nosotros estamos en casa, estamos recibiendo nosotros el mundial, entonces yo creo que lo saben los jugadores. En el primer partido yo los vi duros, los vi bien, los vi concentrados, los vi con un coraje, mami, la verdad, claro. O sea, la verdad que la selección ahorita viene con todo y te digo, vamos a ganar.
0: Esperemos que así sea.
1: No falta nada.
0: Fíjate que estaba escuchando a Javier Aguirre y dijo que lo más peligroso o de las cosas que es cuando, ya supongo que estudia, ¿no?, a los equipos contrincantes, y dijo que Corea son los contragolpes y la velocidad. Yo creo que uno que no sabe de fútbol, yo sí vi que la velocidad pues es un plus también para ellos, pero bueno, Corea suele ser un equipo muy disciplinado tácticamente, ¿verdad? Y se la pasa corriendo los 90 minutos, pero... esperemos, creo, eso fue lo que dijo Javier Aguirre, pero bueno, no sé, tú también, ¿cuál es el ojo que ves ahí? ¿Qué nos puedes platicar?
1: Mira, mami,
0: dime.
1: Javier Aguirre conoce muy bien a la selección coreana, no sé si te acuerdas, pero Javier Aguirre fue director técnico de la selección de Japón hace ya unos ayeres.
0: Ahora, sí.
1: Entonces, conoce a los equipos asiáticos muy bien, o sea, él de táctica asiática no creo que traiga falta de conocimiento. Y es muy inteligente Javier Aguirre. Javier Aguirre te puede decir una cosa en conferencia de prensa y a la hora que llega a la cancha te juega de otra manera. Yo creo que sabe mover muy bien los ánimos del equipo. Entonces, yo no creo que vaya a ser tan difícil contra Corea, pero, no puedo dejar de pensar en los memes que me he topado ahí en redes sociales de los entrenamientos de los coreanos. No sé si los viste. Los coreanos con un empuje, jaloneándose y todo, y nosotros... pues echando bola, cotorreando, claro, de otra manera, ¿no? Pero obviamente son los memes, ¿verdad? Pero no deja de sorprender el entrenamiento, o sea, entrenan duro los coreanos, duro.
0: Fíjate, yo no sé qué tan cierto sea esto, por ahí lo leí como dato curioso, que muchos mexicanos le tienen cierto agradecimiento o cariño, por así decir, a Corea del Sur, porque en el Mundial de Rusia le ganaron a Alemania, Corea, y gracias a eso México avanzó a la siguiente ronda. No sé qué tan cierto sea esto como dato curioso, ¿ah? Pero dije, bueno, fíjate, de ser así, pues bueno.
1: Hubo un partido en Chicago en el que los mexicanos no se cansaron de alentar a un jugador coreano, Hyun Min Son.
0: Okay.
1: Justamente por esto que me estás contando tú. En el 2018, a pesar de que le ganamos a Alemania y le ganamos justamente a Corea, también le ganamos a Corea del Sur 2-1 con gol de Chicharito y el otro no me acuerdo. En el tercer partido, a pesar de haber ganado los primeros dos, andábamos sufriendo, andábamos ahí batallando. porque Alemania se recompuso después de la victoria de México contra Alemania.
0: Okay.
1: Y estuvimos a nada de quedarnos fuera de los octavos de final en aquel entonces, sino que es por un gol en el último minuto de los coreanos que México clasifica. Y de hecho hay una imagen muy chistosa de la afición mexicana viendo el último gol en el estadio donde está jugando México, ven el estadio, el gol de Corea, y los mexicanos se vuelven locos. Sí, sí, sí. Entonces, desde entonces es ese cariño a los coreanos, y salió el típico hermano coreano, ya eres mexicano.
0: Fíjate qué curada, qué padre que de estos datos ahora salgan a la luz, ¿no? Pues mira, así que digamos que les tenemos una estima, pero pues ahora sí que vamos a tener que defender la playera, mi Junior. Pero bueno, te escucho. ¿Qué más nos puedes contar?
1: Te cuento que ayer la selección de Colombia hizo lo propio, le ganó 3-1 Uzbekistán. Juegazo de la selección de Colombia, parecía que estaba jugando Brasil de los 90.
0: Órale.
1: Una movida de balón, una agilidad para moverse entre líneas. Y es que los colombianos tienen unos jugadores, no, hombre, top. O sea, tienen jugadores en el Liverpool, tienen jugadores en el Bayern de Múnich, tienen jugadores muy buenos. Entonces, Colombia ayer hizo lo propio, 3-1 contra Uzbekistán. Tristemente, siguiendo hablando de nuestros hermanos latinos, Panamá ayer cayó 1-0 contra los africanos de Ghana, porque fíjate que Panamá viene diciendo que este es el segundo mundial en el que participan, mami.
0: Duchas.
1: Vienen diciendo que en el primer mundial ya fueron a tomarse la foto, ya fueron a cumplir con su participación, y este es el mundial en el que vienen a competir. Les toca Croacia, les toca Inglaterra, yo voy con los panameños, ojalá le ganen a algún equipo, pero... No deja de llamar la atención la mentalidad del panameño ahí, que
0: claro,
1: tienen un grupo difícil, pero van a competir.
0: Claro, claro. Ay, híjole, Junior, pues mira, bien por la información que nos diste, pues colombianos, tenemos mucha gente colombiana, de hecho muchos compañeros colombianos aquí en La Qué Buena, y pues bueno, mucha gente que nos escucha también que son colombianos, ¿no? Pero definitivamente sí, mucho amor Colombia, mucho amor a todos los carnalitos, pero cuando se trata de repente de nuestra bandera, pues ¿qué te puedo decir, no?
1: Claro, claro.
0: Pero pues ahora sí que con permisito, ya festejamos con ustedes, ahora nos toca lo propio. ¿Quién crees que sea el héroe de México hoy? ¿Cómo ves? O sea, ¿quién crees que va a anotar ese primer gol? ¿Cómo ves ahí la cosa? ¿Cuál crees que sea el factor sorpresa? No lo sé, Junior, tú que estás más empapado.
1: Mira, me atrevo a decir, a mí me sorprendió lo de Raúl Jiménez en el primer partido, la verdad que yo no esperaba mucho a Raulito. Pero Raúl es un guerrero, es un tigre, sabe sacar la garra en donde estés. Y vuelvo a confiar en que va a haber gol de Raúl Jiménez y gol de Julián Quiñones también, que Julián Quiñones, no sé si sabes, mami, pero Julián Quiñones juega en la misma liga que Cristiano Ronaldo, y ahí viene quién tuvo más goles, Cristiano Ronaldo o el mexicano.
0: No me digas que nuestro mexicano.
1: Julián Quiñones.
0: Órale, qué chido,
1: ¿eh? Imagínate el nivel que está el muchacho.
0: ¿Será que ya le anda cascabaleando al Ronaldo, al Cristiano Ronaldo?
1: Pues ayer no pudieron con Congo, ¿eh? Ayer no pudieron con Congo, quedaron 1-1. Y Cristiano Ronaldo ya tiene 41 años, mami.
0: Exacto,
1: o sea,
0: a eso voy. Ay, Jesús del Huerto, pues Junior, vamos calentando motores porque hoy juega México a unas cuantas horas ya, o sea, en punto a las 6 de la tarde aquí de Los Ángeles, y pues nada, mandando las mejores vibras y energías desde aquí donde lo vayan a ver, obviamente, que manejen con precaución, ¿verdad? Esperemos que hoy nos llevemos la victoria. Junior, por favor, dinos dónde te podemos ver, conocer más de ti.
1: Sí, cómo no, estoy en todas las redes sociales como @eljuniorway. El Junior, WEY.
0: O sea, el güey, pues.
1: Tal cual.
0: El güey,
1: el Junior, güey.
0: Ah, pues mira.
1: El Junior, güey. Sí. Y pues como dices tú, mami mono, hay que calentar gargantas porque hoy vamos a gritar mínimo 2-3 golitos, ¿eh?
0: Así es, familia. Y pues nada, deseando los mejores deseos a que eso así suceda. Junior, muchísimas gracias. Te escuchamos el día de mañana. Y usted, público consumidor, quédese con nosotros. Viene de buenas con la mami al mono otra vez de La Qué Buena. Hoy gana México, señores.
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0: Familia, les habla su amiga, la mami, ¿cómo están? 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
1: ¡École! Que no falte la farándula. Hoy juega México, pero eso no nos va a quitar las ganas de escuchar chismecito. Mono Miguel, por favor.
2: ¿Qué?
1: ¿Chisme?
2: Tú nomás estás pensando en el puro chisme.
1: ¡Es tu espectáculo!
2: Ah, bueno, ya.
1: Claro, es tu momento de espectáculo de la farándula.
2: Pero no me digas chisme. Periodismo.
1: Pero discúlpame, tienes toda la razón, soy una estúpida. Entonces le voy a decir. Ay,
2: ¿cómo crees que mis padres se sienten al escuchar en su casa que digan, ah, mira, mi hijo
1: chismoso
2: da chismes al aire?
1: Mitotero. No, no, ¿verdad que no?
2: No.
1: Ok, pero disculpe, me retracto. Entonces, vamos al periodismo del espectáculo.
2: Ay, gracias, compañera. Gracias. Adelante. Gracias, señores. Pues comenzamos con el hecho de que Maluma pues sorprendió a revelar que su historia de amor con Susana González comenzó sin expectativas de compromiso. Vete tú, ¿tú crees que una esposa? Pues con su esposa en este momento.
1: ¿Pero qué, quién?
2: Maluma.
1: Ah, no manches.
2: Pero, ¿cómo te vas a sentir si te dice, si tu marido anda revelando que se juntó contigo sin ganas de traerte, sin ganas de sentar cabeza?
1: Ay, ya están peludos también para que salgan con esas cosas, pero.
2: Creo que por respeto a la mujer, creo que acá.
1: ¿No crees que se agüite?
2: Sí, es lo que te iba a decir, como que descredita un poquito el amor, ¿no crees?
1: Claro.
2: Porque, pues nunca sabes, ella, obviamente, cuando me imagino, cuando se juntó con él, ella iba con todas las ganas de que algo sucediera serio con él, para nomás enterarse que el Maluma nomás le traía ganas.
1: No manches, pobre es pobre. Pues es que. Ay, es que Maluma. Sinceramente, a mí me extrañó cuando ya supimos de esta relación, me extrañó, porque yo lo miraba que andaba recio, papá. Es que Maluma, baby.
2: Es que es Maluma.
1: Maluma, baby, ¿cómo crees que va a sentar cabeza? Aunque quiera sentar cabeza, ¿tú crees que no le han de sobrar donde quiera que vaya, hombre? O sea, aunque él quisiera, termina pecando en todos lados, yo pienso.
2: Pues mira, aquí es lo que anda diciendo la gente en las redes sociales. Supuestamente, ajá, porque ahorita estamos celebrando el hecho de que va a ser papá de nuevo.
1: Sí.
2: Y es por eso que están saliendo estos comentarios de que
1: se supuestamente. Le chispoteó, the first one, ¿eh?
2: Ajá, por eso te estoy diciendo, sí, que supuestamente ahorita está diciendo que incluso desde que él estuvo con ella al principio, él no quería nada serio. Y ahora que está de nuevo esperando un hijo, pues él sigue recalcando que dice, pues yo no me esperaba que iba a durar tanto con esta o que iba a ser algo serio. Vete, ¿cómo va a andar él hablando de este tipo de esta manera con
1: mira, su mujer? Mira, te voy a decir una cosa, es mi humilde punto de vista. Las mujeres de celebridades como lo es Maluma, también como lo es, por ejemplo, el Canelo Álvarez, el boxeador. ¿Quién más hemos escuchado este tipo de el que me pongas, Mono Miguel?
2: Pues sean
1: las mujeres
2: que
1: de esos, como que de cierta forma unas por otras, ¿no crees?
2: Sí.
1: Porque ni modo, por ejemplo, la situación de la esposa del Canelo, del boxeador.
2: Ándale.
1: Estuvo media sospechosa, porque una, tienen la niña.
2: Ey.
1: Está a la par de otro niño de otra relación. O sea, caman.
2: Es que caman.
1: Caman, dices tú, pues me apechugo. Mientras yo sea la oficial, mientras yo sea la catedral, que haya capilla.
2: Y sabes que se sabe mucho de eso, claro, dentro de esta industria, que hay muchas mujeres que nomás lo que, como dicen, por ahí lo quieren atrapar. Los quieren atrapar como para que se queden dentro de la relación y nunca se sabe, pero Maluma como que entre palabras anda diciendo, me atraparon.
1: Y aparte ella, dime qué le va a hacer falta.
2: Nada.
1: ¿Tú crees que le va a poner agua al champú para otra bañada?
2: Nada.
1: ¿Tú crees que le va a echar agua al capsu para otras papitas?
2: Nunca.
1: Pues no, ni en línea en las tortillas. ¿Tú va a ser crees? Jamás, nunca, nunca.
2: ¿Tú crees que ellos no sufren de nada?
1: Pero a ese nivel, dejan de sufrir por otras cosas, sí. Pero a ese nivel dices tú, pues bueno, unas por otras.
2: Sí.
1: Si es un desgraciado y a lo mejor, pues sí, está diciendo que no quiere compromisos o que no quería compromisos. Y, pero pues mira cómo vivo.
2: Que mira, yo creo que de alguna manera u otra, sí le creo que a lo mejor sí la quiere. Porque vamos a ser honestos, como si él realmente no quisiera estar con ella, fácil ya se hubiera separado de ahí.
1: Para que eso también sirva de lección para nosotras, para toda una conformándose que hay, porque te llevan al arroz o al Didis ya.
2: Ay, comadre, yo no sé tus situaciones, pero sacas tanta historia. Pues no, ¿cómo que te llevaron al arroz?
1: Te lo prometo que hay mujeres que se conforman por tan poquito y dicen, no, pues me compra todo y me lleva todo. Ay, por favor, yo con, uy, me hacía aquí la punta de la boca. Tengo nombre de muchas que conozco que ahí siguen. Que ahí siguen porque creen que están así con las perlas de la Virgen. Ay, no.
2: Con Ross.
1: Deja Ross o Michael Kors, cosas que dices tú. Ay, mijita, come on.
2: No, hombre. Por alguna razón siento que esa amiga está sentada enfrente de mí y se apellida López.
1: Pues Loya. Yo no, porque yo soy Pérez Loya.
2: Pérez Loya.
1: No, yo estoy soltera.
2: ¿Pero anteriormente?
1: Sí, la verdad, yo no, no voy a decir que no. Yo, ¿tú sabes?
2: Yo usaba mucho Ross y mucho Michael Kors. Oye, mucho ahora que lo dices, yo cuando te empecé a ver que llegabas aquí, ¿sí llegabas mucho con tu Michael Kors?
1: Nunca, no tengo Michael Kors.
2: Ah, claro que sí.
1: No uso Michael Kors.
2: ¿Qué usas?
1: Nunca me ha gustado. No, yo uso de lo que cae Chain. Chain, ¿me dices tú?
2: Ahora. Oiga, señores, no. Hablando de otro lado de la frontera, señores, pues Lupillo Rivera sorprendió al abrir la puerta.
1: Espérate,
2: pero ahora no estamos hablando de su vida romántica. Pues, señores, dice que posiblemente él no estaría cerrado al hecho de hacer una colaboración con Cristian Nodal, pues dejando atrás todas las diferencias que surgieron años atrás por su relación con Belinda. Se sabe que en algún entonces la gente o los medios querían poner esa rivalidad entre esos dos, que por la Belinda. Que porque los ojos tatuajes.
1: Que Lupillo Rivera y Nodal hagan un cover de la canción Dos Mujeres, Un Camino.
2: ¿Cómo?
1: Sí, la canción. ¿No es cuál es la de Dos Mujeres, Un Camino?
2: Sí. Dos Mujeres, Un Camino.
1: Algo por ahí el estilo. Si no, que hagan un cover. ¿Qué canción estaría? A ver, neta. A ver. Si Nodal y Lupillo tendrían que grabar una rola, ¿qué rola crees tú que estaría chida?
2: No sé, pero a ver, vamos a poner el nombre a una canción.
1: Amigo, quiero decirte una cosa. ¿Sí?
2: O la del taxista. Taxista, písele al gas.
1: Sí.
2: O sí, siento que se imagina. A ver, te voy a hacer. Vamos a jugar. Vamos a hacer un juego. A ver. Si ellos sacaron una canción que hablara de que ellos dos compartieron a Belinda. Bueno, no hay que decir compartir, pero que estuvieron con Belinda. ¿Cómo crees que se podría llamar la canción?
1: Ay, hijo, la pones. Hermanos de Leite.
2: Ay, no seas así.
1: Ay, no sé.
2: Los ojos que nos vieron.
1: Los ojos. Perdidos por los ojos.
2: Perdidos por los ojos.
1: La güera de la sierra.
2: La güera de la sierra. La que vio.
1: Donde pone el ojo, pone la bala. La güera.
2: La güera.
1: La
2: ¿cómo la ves a la Belinda? Pues señores, ahí
1: Para Belinda. Mis respetos.
2: No, ni tanto, tampoco.
1: Ah, ¿cómo no? La neta es una viejón.
2: Ah, no, sí. Pero pensé que dices que porque se había cenado a estos dos.
1: No, pero sí donde pone el ojo. O sea, la mujer sabe lo que quiere.
2: Que me sorprende consigue. Porque yo pensé que era una un poquito más fresilla, Y no por nada, no por descreditar a mis compadres, pero mis compadres son vatos de rancho. Oye, ahora que lo estoy diciendo.
1: Te cuento
2: Está muy interesante que, por ejemplo, sí, nuestros compadres son rancheros, así, mexas. Paisas, y que estas güeritas, por ejemplo, también que la Ángela Aguilar se haya fijado en Nodal, sí. Que también Belinda
1: como
2: sea
1: la niña buena de casa y sácatela.
2: Ándale, que la Belinda, oye, qué interesante a todo el mundo nos gusta.
1: Encanta nos encanta la sabandija.
2: Nos encanta la paisanada, los mexas, los bigotones, los
1: la
2: barbudos.
1: Red flag. La red flag, nos encanta.
2: No tanto red
1: ay,
2: flag.
1: Ay, tú, Lupillo se le ve la red flag desde lejos, por Dios santo.
2: Pero es que algo tiene.
1: Y también el compa Nodal, la neta.
2: Pero pues, es porque es ranchero.
1: Fíjate, el que eres morri. ¿De él sí puedo decir algo o no?
2: ¿De quién?
1: Del Nodal.
2: Pues di lo que tengas que decir.
1: Mejor no.
2: No, dilo.
1: Yo una vez me enteré.
2: ¿Qué?
1: Que le tiró la onda a una compañera locutora. Y mucho mayor que ella, allá en Hermosillo.
2: ¿Qué?
1: Te lo prometo.
2: ¿A una mucho mayor?
1: Sí, mucho mayor que él. Era casi.
2: ¿Más que tú?
1: Sí, de hecho es mayor que yo, la morra esta. Camada de incluso casi es la de la mamá de Cristi.
2: ¡Cállate!
1: Y hasta le mandó flores. Según ella nunca pasó nada, pero le mandaba flores y la fregada.
2: ¿Y
1: al
2: si
1: grado
2: te
1: que
2: llevo,
1: día de hoy. Al grado del día de hoy, que Nodal hasta la bloqueó en Instagram.
2: Por miedo de que esta le vaya a mandar un mensaje.
1: ¿Quién sabe?
2: Hoy sí te acepto las flores, va a decir.
1: ¿Te acuerdas cuando Nodal hizo una promo en Guadalajara? De que se vistió como de emo, como un rocker.
2: Ah, sí.
1: Ah, pues como por esa.
2: ¡Ay, ya no des más datos!
1: Sí, ¿verdad? Pero fue lo que no fue tu tiempo, ¿cómo? ¿Cómo va eso?
2: Que lo que no fue tu tiempo, que no te haga daño.
1: Lo que no fue tu año, que no te haga daño.
2: Eso sí.
1: Y aparte quedó atrás tiempo. Hoy ya se regeneró.
2: Y consta que me contaron.
1: No me consta a mí.
2: No me consta.
1: Yo nomás
2: ¿cómo
1: el programa.
2: ¿Cómo dicen? Son supositorios. Suposiciones.
1: Pesamero.
2: Ey.
1: Yo no dije nada.
2: Oigan, señores, por último les quiero contar rapiditamente que si usted a lo mejor es fanático del Netflix, ¿tú cuál película crees de Netflix que sea la más vista?
1: Ay, dime que tiene que ser Breaking Bad.
2: No, película.
1: Ah, movie.
2: Ajá.
1: Ay, no sé.
2: Pues ya ves que recientemente la K-pop Dream World Country se había volvido.
1: ¿Te digo algo, Cantranos?
2: ¿Qué?
1: No sé ni de qué se trata esa cosa.
2: La deberías de ver, está buena. Yo me vestí de ella, de una de ellas en Halloween.
1: Ay, come on.
2: Sí, pero bueno, ese es el tema aparte. pues ya ves que se volvió todo un fenómeno K-pop Team Hunters en ese entonces. Pero pues ahora
1: ¿qué?
2: Que ahora ya deja porque me haces que me trabe.
1: No.
2: No, ahora llegó esta serie, bueno, esta película que se llama Intercambiados, que se llama Swap, que es esta película de estos como criaturas, como animalitos.
1: Ay, está bien bonita, ya la vi.
2: Sí,
1: comadre. Súper padrísima, ¿ya la viste?
2: Sí,
1: lloré. No manches.
2: Lloré al final.
1: ¿Al final o cuando de repente ¡zas, culebra!
2: No, al final.
1: Está muy chida, la neta.
2: Es que me gustan los felices,
1: ¿cómo se llama?
2: Finales felices.
1: Intercambiados.
2: O swapped.
1: Ay, está padrísima, véanla, por favor.
2: Pues, señores, la película ha recaudado más de 120.4 millones de visualizaciones.
1: Oh, wow.
2: En apenas 45 días, metiéndose dentro del, obviamente, del top 10 global.
1: Que sé que está muy bonita.
2: Ganándole a K-Pop Demon Hunters. Pero la gente como que está interesada en el saber por qué. Porque tú viste la película.
1: Sí.
2: Es una película muy, muy, ¿cómo te diré?
1: El guión está padrísimo. Padrísimo, la temática está padrísima. Este rollo de animalitos, pero que son como parte de la naturaleza, el diseño, todo está muy chido. Pero ¿el por qué qué?
2: Pero el por qué, porque es como una serie que, aunque está animada y a lo mejor inclinada para los niños, creo que la trama...
1: Está muy bien
2: hecha. Está hecha como para adulto, sí. También, porque creo que es...
1: Habla de temas, las traiciones.
2: De las traiciones, de temas muy serios.
1: De la honestidad.
2: Que, por ejemplo, los niños, ¿cómo van a saber de una traición? O de...
1: Está chida, si no la han visto, véanla.
2: Es que sí está medio turbio por ahí el asunto.
1: ¿Crees que vaya a haber una segunda? Yo pienso que sí, por la demanda.
2: ¿Cuál demanda?
1: O sea, la gente no demanda legal, burro. O sea, la demanda de tantas personas que ya la ha visto. Ajá. Que exijan una segunda.
2: Esperemos que si sí, que esté buena. Y si no, que ahí la dejen, porque a la gente les gusta sacarle.
1: También pasa eso, ¿verdad? Sí. Que cuando se avientan otra...
2: Está, ya, no. Pues ahí usted vaya a verla, señores, y cuéntenos qué es lo que piensa, señores. Eso es todo por hoy, comadre.
1: Muchas gracias.
2: A usted.
1: Vamos, hoy juega México.
2: Ay, estoy nervioso.
1: México, rarra.
2: Estoy nervioso.
1: ¿Qué te gusta de Corea?
2: ¿Corea?
1: Nada. Hoy nada.
2: Su cultura. ¿Su cultura?
1: ¿De Corea? Ya.
2: Pero el día de hoy no.
1: ¿Cuáles son los platillos de coreanos? ¿Hemos comido comida coreana?
2: Sí, 100%.
1: Porque el sushi eso es de Japón, es lo mismo, ¿no?
2: Pues es que hay comida Korean barbecue. ¿Tú has comido Korean barbecue?
1: Ah, donde tú pagas. Eso además es lo más tonto, déjame decirte.
2: Uy, pero está bien delicioso.
1: Ir a esos de Corea barbecue es lo más tonto que existe en la existencia. O sea, vas para cocinarte tú mismo.
2: Pero es que es la experiencia.
1: La experiencia, no manches.
2: No, y esa parte.
1: Pagamos para lo que pagas, y vete a la carnita, haz unos T-bones o algo acá bien perro en tu casa.
2: No, pero es como para que tú te hagas tu comida y te la puedas comer instantáneo y no se te enfríe.
1: Eso no, yo no entiendo. Ustedes los gringos son bien raros.
2: Es que como tú vienes de pueblo.
1: Ahora no. Sí, tú cálmate, tú de ciudad vienes, tú no sé qué.
2: Mono Miguel en las redes sociales, señores. Mono Miguel en las redes sociales, los quiero. ¡Y viva México!
1: ¡Viva México!
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0: ¡Familia, familia! Pues ya estamos muy emocionados porque hoy juega México. Para que vean que Mono, Miguel y su señorita la mami somos amigas y rivales.
1: ¿Por qué?
0: Pues vamos a ver el juego juntas, ¿no?
1: No, estás loca.
0: Ay, tú me dices que hicimos y jugamos juntas.
1: No, estás loca. No, recuerda que después de estas cuatro paredes, yo y tú somos simplemente desconocidos.
0: Mira, no digas eso, que soy tu vecina. Soy tu vecina.
1: ¿Por eso desconocido? Yo no conozco a todos mis vecinos.
0: Pero a mí sí, no seas así.
1: ¿Qué quieres que te diga?
0: Que vamos a ver el partido hoy.
1: Bebé, sufriste una separación evidente. No, ni siquiera evidente. Literal, me cortaste de nuestro equipo.
0: No fue.
1: Tú creaste esa separación.
0: Buenas tardes con el patrón, ¿cómo está?
2: Buenas tardes, compañero, ¿cómo están? Qué bonito ambiente laboral.
1: Recuerden que
2: la
1: yo
2: verdad.
1: No soy
2: rencoroso. Bueno, que no es rencoroso. Pero bueno, plebada, el día de hoy aquí en Buenas Tardes con el Patrón es jueves, es juernes. Tenemos el día de hoy una selección más, que por cierto, atrás, compañera Stephanie Castellanos, muy bien aquí en los controles ya de una vez, porque pero andamos a todo lo que da. Plebada, el día de hoy no se lo pierda. Buenas tardes con el patrón, el Mondragón, con los espectáculos. Viene Max para enseñarnos a enamorar. ¿Qué nos toca ahora? Bueno, al rato la platicamos.
1: Que nos enseñe a enamorar simplemente a una mujer. Ya ni nos importa de qué
0: con
1: país.
0: Con una mujer, no importa.
1: Con que sea mujer.
0: Ya sé lo que sea. Es más, conquisten algo.
3: Una sueca.
0: Una sueca. Ay, sí, luego sueca.
2: Agárrate, plebada.
3: Sí, ya las quiero ver ustedes dos, pero atrás de un sueco.
2: Digo, porque Suecia, sus partidos lo está jugando en Monterrey. Imagínate encontrarte allá en Monterrey, Nuevo León, una sueca, todo lo que da, y de enamorarla y unos taquitos.
0: ¿Por un regio?
1: Ay, sí.
0: Sí, estamos todos
1: de regio. ¿Cómo hablan los de Monterrey?
2: ¿Qué hablan la gente de Monterrey, Nuevo León? ¿Qué tal la gente con el primo? Toda la gente, la prima con primo.
0: Como
2: la prima
0: de Nuevo Toledo, tipo así, como de Cuervo.
2: La prima se le rima. Allá, que Samuel García, por cierto, el gobernador de Nuevo León, está en modo party, dijo el viejón.
1: Ah,
2: hijo. Y anda, hoy vamos a conocer de Suecia qué es lo que está pasando en el mundial, resultados y demás. En Buenas Tardes con el Patrón, en modo mundialista andamos a todo lo que da. Y hoy juega México.
1: México.
0: Pronóstico.
2: Yo creo que gana México 2-1.
0: Yo dije 1-1. Yo veo un empate.
2: En Guadalajara juegan. Acuérdense que juegan en Guadalajara.
0: ¿Tú, Mono,
2: en
0: Jalisco?
1: Yo creo que unos 8-0.
0: Ay, mijito.
1: ¿Qué?
0: ¿Con cuántos strikes vas a decir?
1: No, yo creo que 8-0. Mira, yo tengo mucha fe que la Virgen de Guadalupe nos va a mandar la rosa de Guadalupe. Va a caer ahí en la cancha.
0: Sí, el airecito.
1: El airecito. Y ahí, créeme que en cuanto caiga el airecito,
0: ya acusa.
1: Gol tras gol.
2: Y quédese escuchando, buenas tardes con el patrón. Yo sé que cuando empiece el partido a las 6 de la tarde ya no va a escuchar, pero gracias.
1: No, a veces estás. ¿Qué tal si hay gente que lo está viendo solo?
2: O la carga voy manejando. También aquí en vivo y en directo el resultado, minuto a minuto.
1: Diles que vas a ser como sus acompañantes, porque hay gente que tal vez lo está viendo solo.
2: Claro. Sí, pues sí, también tienes toda la razón, compañero. Uh-huh. Muy buena observación.
1: Sí, hay
2: gente. Muy buena observación.
1: Hay gente que a veces necesita como una compañía para
0: ir con. Como tú y yo vamos a verlo juntos. Hoy.
1: Hay gente. No todo. Hay gente.
0: Hoy vamos ahí.
1: No.
2: Hola, compañero.
3: Callo que chi. Nosotros sí podemos ver el partido juntos.
2: Sí, aquí la tableta.
1: ¿Por qué? ¿Por qué tiene qué?
0: ¿No se puede ir?
2: Sí, la podemos ver, podemos decir, porque no podemos. Porque
3: pedimos unas pizzas y unas salitas, ¿qué te parece?
2: Jalo.
0: Ay, sí.
2: Jalo.
0: Sí,
1: me encanta su compañerismo.
2: Ay, jalo. Y además, cheers, ¿sabes qué, compañera?
3: ¿Qué pasó?
2: Acabo de hacer un sticker.
3: ¿Ah, sí?
2: Y la puse usted en el sticker.
1: ¿Sabes qué? Es muy bonito, créanme que se los aplaudo demasiado, los admiro porque tengan este compañerismo entre ustedes dos. Es algo que no se encuentra mucho.
2: Compañera, voy a Las Vegas. ¿Quién cree que la voy a invitar a Las Vegas?
3: ¿A quién?
2: A usted, compañera.
0: Yo sí te llevo para todos lados.
1: Están hablando de ellos en este momento, pero yo... compañera.
2: Compañera, mandé a hacer unas gorras.
3: ¿Ah, sí?
2: ¿A quién cree que puse?
3: No me digas.
2: Sí.
3: ¿A quién?
2: A Juárez.
0: Familia, vámonos. Mono Miguel, vámonos.
1: Nos vamos, señores. Mono Miguel en las redes sociales. Próximamente unas sudaderas, unos tickets, unos espectaculares en el 405 con Mono Miguel. Mono Miguel. En la que buena se.
2: Mono Miguel en las redes sociales. Un güey, allá en el 405.
0: Ay, no. Hoy a las 3 de la tarde, millones de corazones van a latir al mismo tiempo. Y a ver cómo nos va. Nos va a ir muy bien. Nos va a ir muy bien, ¿ok? Hoy juega México. Hoy jugamos todo. Que esta noche se escuche fuerte el grito de gol desde Los Ángeles en todos lados. Porque hoy anotamos, hoy goleamos. Yo soy su amiga la mami, de Bienes Buenas con la mami y el mono. Su lechita, y a seguir.
4: Terminamos por hoy. Disfruten de su lechita y a seguir. Prometemos regresar mañana con más buenas. Hasta mañana. 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

0: aquí. Plebada que está escuchándola, qué buena. Ese duranguense el día de hoy no va a funcionar, compañera.
1: Ah, no, ¿por qué? Está pérrimo.
0: A ver, yo sé. Aquí afuera en la oficina está Wendy, que es la que programa aquí la música, aquí la que buena. 105.5, 94.3, 96.1.
1: Saludos para Wendy.
0: ¡Wendy! ¡Esta es la buena el día de hoy! Los BTS con Capaz de la Sierra. ¿Cómo está la gente de Los Ángeles? La gente vive en Empire. Ya llegó su compa el patrón. ¿Cómo le jarguarillú today, my friend? Le dieron la machaca sin mucho piripituchi. Yo sé que anda el tráfico a todo lo que da.
1: Algo por el estilo.
0: Hoy jugó Bosnia contra Suiza allá en el SoFi Stadium. Ganó Suiza 4-1.
1: Algo por el estilo.
0: Está jugando Canadá contra Qatar. Van 0-0 ahorita hasta el momento. Jugó también ya Sudáfrica contra República Checa. 1-1 quedaron los viejones. ¿Qué es lo que quiere decir esto? ¿Bien para México?
1: Sí.
0: ¿Bien para Corea?
1: Sí.
0: Lo que más le convendría ahorita, pienso que es un empate.
1: Algo por el estilo.
0: Pero hoy gana México.
2: ¡Viva México!
0: Hermano coreano, hoy no eres mexicano. ¡Hoy no! ¡No! ¡Estás escuchando la qué buena con tu compa, el patrón!
3: Con ustedes, señoras y señores, el show más guango, nada que veriento de Los Ángeles y pueblos circuncisados. México contra Corea y se van a largar al Cape Town.
0: Posiblemente. Vale, vale, vale, compañera. ¿Quién sabe qué dijo? ¿Quién sabe qué dijo? ¿Le va? Hoy tenemos similitudes entre Corea y México. Porque ellos tienen a PSI y nosotros tenemos al Panther Bélico, que tenemos boletos más adelante. Nomás para que sepan, porque ellos tienen la soda pop. ¿Qué? ¿Que porque ellos tienen el baile del caballito? Ah, nosotros también tenemos el baile. Ellos tienen el baile del caballito, ¿este era?
1: Sí, sí. Gangnam Style.
0: Opa, Gangnam Style. Que tienen el Gangnam Style. Ellos tienen a PSI. ¿Cómo se llama?
1: Sai.
0: Ah, ok, Sai. Nosotros tenemos a Don Cheto y no decimos nada, era.
1: Ay, se los pendeja.
0: ¡Puro Ganga Style! ¡Qué hola, Y está aquí la que buena. Pleba, abrimos los micrófonos en este momento. Vamos a tomar líneas telefónicas en este momento para que nos digan cómo va a quedar el partido de México contra Corea allá en Guadalajara el día de hoy. ¡Jálese la greña, viejo! ¡Teléfono en cabina! ¡Stephanie Castellanos!
1: 818-563-1055, patrón. 818-563-1055. 818-563-1055.
0: Ah, 63. Ah, ok, ahí está. El teléfono en cabina está disponible. Quiero que nos marque usted en este momento, que es la que buena, y nos diga cómo va a quedar el partido perrón contra los coreanos. Aquí, buenas tardes con el patrón. Buenas tardes, ¿con quién hablamos? Bueno.
4: ¡Patrón! ¡Vamos! ¡Es su amiga Santa Fe Spin! ¡México gana
0: 2-0!
5: ¡Ganga está!
0: ¡Aquí Ganga está! ¡Gracias, mija! ¡Ánimo! Ahí está la gente de Santa Fe Spin, a todo lo que da. El teléfono en cabina, Stephanie.
1: 818-563-1055. 563-1055.
0: ¿Y dónde van a ver el partido para que nos inviten? Porque vamos a estar aquí encerrados nosotros hasta las 7. ¡Órale, órale! Como digo, Don Cheto, órale. Pero bueno, ahí tiene el baile del caballito. Nosotros tenemos a Don Cheto.
1: Así es.
0: Que lo puede escuchar desde las 5 de la mañana aquí en la Qué Buena. Tenemos más llamadas. Buenas tardes con el patrón. ¿Con quién hablamos? ¿Y cómo va a quedar el juego? ¿Dónde nos escucha, compa?
6: Desde acá de Los Lombis, pero ahorita voy a identificar aquí rumbo a Northridge.
0: ¡Estado, viejón! ¿Cómo va a quedar el partido el día de hoy, el juego?
6: Hoy nos vamos a quitar a los coreanitos, 1-3-0.
0: ¡Compa! ¿De qué parte del mundo eres?
6: ¡De Zacatecas!
0: ¡Arriba, Zacatecas, viejo! ¡Un abrazo! ¡Ánimo! Aquí la que buena con su compa el patrón. Siguiente llamada aquí en el teléfono en cabina. ¿Cómo te llamas? Bájale a tu radio. Ese es el juicio. Buenas tardes con el patrón. ¿Con quién hablamos? ¡Bueno! Bájale a su radio nomás, compadre, porque...
1: Escúchanos por el teléfono.
0: Escúchanos por el teléfono porque no se va a viciar macizo. No, no le bajan. Bájale a la radio, bájale al radio. Para que nos diga cómo va a quedar el juego el día de hoy.
2: Adiós.
0: A ver, ahí le bajó, ¿no? Buenas tardes con el patrón. ¿Con quién hablamos?
5: Con Lorena.
0: Lorena, ¿cómo va a quedar el partido, Lorena?
5: Pues va a estar bien. 3-2.
0: 3-2 gana México.
5: Sí, quedó de México.
0: Todo, Lorena, ¿dónde nos escucha, Lorena?
5: De aquí, de la ciudad de Canton.
0: Muy bien, arriba la gente de Canton. ¿De qué parte del mundo eres?
5: De Sinaloa.
0: Arriba Sinaloa, viejona remangadona. ¿Cómo upite? ¿Cómo upite? ¿Cómo upite?
1: ¿Cómo upite?
0: ¿Cómo upite, plebe? Que era Sinaloa, pues. A la gente de Sinaloa, un abrazo. Hija, gracias.
5: Tengo muchos años que no voy para allá.
0: A ver, ya, pero tiene el acento toda la Lorena. Lorena, te mando un abrazo y gracias por escucharnos.
5: Ah, oh, gracias, igual.
0: ¡Ánimo, Lorena! Ahí está la gente en casa. ¡Puro!
3: ¡Puro gangsta!
0: Buenas tardes con el patrón, ya regresamos. Hoy tenemos... ¿Qué se parece Corea a México? México a Corea, en la comida, en las tradiciones, en todo. Además, ¿cómo le ha ido a México contra Corea en los mundiales y en los partidos oficiales? Se lo contamos más adelante aquí en la Qué Buena con su compa el patrón. Esto es Buenas Tardes con el patrón. 105.5, 94.3, 96.1. Sexy ladies. Órale, órale, órale, órale, órale, dijo Don Cheto.
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1: Vámonos en un empañera al reporte del tráfico. Te cuento que la autopista 15 en dirección hacia el sur, a la altura del freeway número 10, está reportando un accidente sobre el carril central. Ten cuidado si vienes manejando por ahí. Muchísima precaución y sigue disfrutando. 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

0: Aguas. ¡Ay, plebonas! 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
0: 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Teléfono en cabina, Stephanie.
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0: de plebada, la ley Pérez, el rayo de Sinaloa. A ver, llamada número.
1: A ver, tú elige del 1 al 20.
0: Jálate con la 18. Vámonos, Rey. ¿Por qué?
1: Porque hoy es 18.
0: ¿Por qué hoy es 18? Buenas tardes, oiga, ¿con quién hablamos? Bueno.
2: Buenas tardes.
0: ¿Quién habla?
2: Llamo para los boletos de Peter Bélico.
0: Es todo, viejón. Para ganarte los boletos.
2: Gracias.
0: Dime. Ya, pero ya calla, espérame. Para ganarte los boletos, compa. ¿De qué parte del mundo eres?
2: Fontana, California.
0: De Fontana, California, viejo. Nomás dime. ¿Quién llega junto al Panther Bélico al Pick Up Tira el 8 de agosto? ¿Quién más se va a estar ahí?
2: Arley Pérez.
0: Arley Pérez. Es todo, viejón, arremangador. Oye, compa. Listo, ¿a quién te vas a llevar el 8 de agosto? ¿A la pisteadera o qué?
2: No, a mi esposa.
0: A tu esposa, ahí para que te regañe todo lo que da. Viejo, no nos vayas a colgar para tomarte los datos fuera del aire, ¿ok?
2: Ok, gracias.
0: Ánimo, plebada, así que hace las sábanas, ¿para qué cobija? Sigue escuchando Buenas Tardes con el Patrón, el show número 2 de la radio, para que usted se gane más boletos que vamos a tener aquí en la Qué Buena. Ya son las 3:31, falta menos para el partido de México, ya, compañera.
1: ¡Qué nervios!
0: Ya, patrón. ya te regreso, estás escuchando Buenas Tardes con tu compa, el Patrón. Sigue mis redes sociales, arroba el Patrón al aire.
1: @Steph.Castellanos.
0: Y súbala a la Qué Buena, 105.5, 94.3, 96.1, es el Panther.

0: momento, llegó el día, señoras y señores. Ya por fin hoy juega México. México, Corea, Corea contra México. Hoy se enfrentan, ni más ni menos que la sopa de letras contra el ramen. ¡Sí! ¡Hoy, plebada! Aquí en la que buena le estamos diciendo. Aquí en la que buena, que hoy se enfrenta la Rosa de Guadalupe contra K-Dramas.
1: ¿Qué les gusta? Sí, sí, sí.
0: La Rosa de Guadalupe no tiene rival.
1: Ay, la neta es que no.
0: Hoy se enfrenta a los frijoles contra el arroz, plebada. Los frijoles contra el arroz. Hoy se juega, se enfrenta el juego de pelota contra el juego del calamar. Y lo más importante, hoy se enfrenta BTS contra banda Tierra Sagrada. Nomás para que sepan, plebada.
1: ¿BTS contra BTS?
0: BTS contra BTS, banda Tierra Sagrada. Opa, ahorita me mandaron un mensaje aquí en las redes sociales. Ay, dice, patrón, nosotros también tenemos el caballito. Claro que tenemos el caballito, nosotros también. Dice, patrón, mándale un saludo. Ah, saludo para mi compa Junior y al Elmer, que andan entregando pulpo allá para Moreno Valle, los vatos. Andan para allá y para el lado de Santana y Moreno Valle. Pues tú, pues vale. Para mi compa Uriel Pérez, que andan a todo lo que da chambeando machín y que andan allá en el pulpo. Pues a ver cuándo. A ver cuándo se dignan a traernos pulpo para acá también. A ver cuándo.
2: Algo por el estilo.
1: Qué golleteros son.
0: Sí,
1: esos.
0: Son más golledones.
1: Cállese.
0: Porque el público lo pidió. Plebada. Es que ando bien ansioso ya porque hoy juega México, México, México.
1: México, la la la.
0: Y para los que no están viendo el partido, Canadá le va ganando ya 2-0 a Qatar. 2-0 a los canadienses, a los cataríes.
1: Ya era hora de que Canadá dijera, hola, aquí estoy.
0: Así que ese es el baile del caballito. A ver si lo llaman allá en Corea.
1: Ajá.
0: Pero nosotros tenemos uno más perrón.
1: ¿Ah, sí?
0: Sí.
1: A ver.
0: Estás escuchando Buenas Tardes con el Patrón, Don Mocenov. ¡Jálese, viejón!
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0: ¡Jálate, viejón! ¡Ya llegó su majestad! El show número 2 de la radio. Buenas tardes.
4: Buenas tardes.
0: Con el patrón. Para que le baile. De caballito. Aquí en la que buena. Cuando faltan.
4: Cuando faltan.
0: 20 minutos.
4: 20 minutos.
0: Para las 4 de la tarde. Y 2 horas.
4: 20.
0: Para el partido de México.
4: México.
0: Contra.
4: Contra.
0: Corea. Ya regresamos.

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1: Nos vamos al reporte vial, autopista número 15 en dirección hacia el norte a la altura de la calle 4. Está reportando un accidente sobre el carril derecho. Este se encuentra bloqueado en estos momentos. El tráfico para ella avanza y podrías tener una demora de aproximadamente 10 minutos. Mucha precaución y sigue disfrutando. 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

0: mochilera estilo coreano, capaz de la sierra.
1: Sierra Mondragón, qué perrón le quedó el pasito duranguense de mi soda pop, la neta. Muy perrón.
2: Oiga, ese muy perro. ¿Quién juega hoy? ¿Quién juega esta noche, por favor?
1: ¡México! ¡México! ¡México!
3: ¡Viva México!
1: ¡Contra Corea! ¡Hermano coreano! ¡Hoy no eres mexicano! ¡Hoy no! ¡Hoy no! ¡Hoy no! ¡Hoy no!
2: ¡Corea va a probar el Chile Nacional!
1: Oye, no sé si vieron. Perdón, perdón.
4: Sí lo vi, sí lo vi. Hacia lo que vas.
1: Noticias nacionales en Corea del Sur. Mondragón, Stephanie, sí. Público que nos está sintonizando. Pasaron... El
4: Corea que, Nacional, que diga.
1: Aviéntelo, señor Mondragón.
4: Aviéntesela por. Chile Nacional.
1: Corea va a probar.
2: Corea va a probar el Chile Nacional. Va a probar el Chile de Sinaloa.
1: Pues eso que dijo el Mondragón, lo presentaron a Noticias Estelares allá en Corea. Como agradecimiento por los mexicanos.
2: Oiga, pero los coreanos. Los coreanos aprendieron también. Porque empezaron. Sí. Holanda va a probar el Chile Oriental. Entonces.
1: Sí, es cierto. No, ¿eh? Sí, es cierto, se pasó. No, es lo chido de que.
2: Estefani va a probar.
1: Está ya, de hecho, está. ¿Qué pasó, señor Mondragón?
2: Déjame decirles algo a toda la gente. Ahorita, antes de entrar al aire, Estefani ni podía hablar. Traía algo en la boca.
1: Estaba comiendo sus banderillas coreanas, para que sepan nomás.
4: No le doy.
2: Pero vamos a empezar directamente con la información de la farándula y viajamos hasta mi tierra tapatía, la tierra del tequila, la tierra del mariachi, Jalisco, señoras
1: sí,
2: y señores.
1: Señor.
2: Porque, sí, señor. Mire, la neta, yo sí tengo algo que decir, oiga, qué perro es México. Yo no sé qué fregados estamos haciendo fuera de México. Es un país que no le pide nada a nadie. Oiga, cada vez que veo sus ciudades, su gente, la comida, la alegría, oiga, deberíamos de ver todo lo bueno que tenemos en nuestro país, oiga, para hacerlo más grande aún, fíjese.
1: Hicieron una encuesta rápida a todos los que han acudido al Mundial de otros países y todos coincidieron en lo mismo.
4: ¿En qué?
1: Que pa' qué perra le dieron el Mundial a Estados Unidos y a Canadá si la fiesta está en México. Fue lo que dijeron todos. Oiga, yo no lo dije, es una encuesta.
2: Pero quiero hacer un comentario, oiga, no solamente es lo que está pasando en el Mundial. La verdad es que esto que está pasando es una ventana tan grande para incluso nosotros, los mismos mexicanos que tenemos años viviendo en otros países, veamos la grandeza de nuestro país, oiga. La verdad, qué hermoso la ciudad es. Y mire... Quiero que vea ahorita porque y que se lo describa a la gente. Maná se presentó anoche por allá en Guadalajara, Jalisco, y más de 150,000 personas. Póngale play para que vea, para que usted vea.
1: A ver, más de 150,000 personas Minerva. En la Minerva plebada. Cantando el rey a una sola voz. Sé que tendrás. ¡Qué chulada, oiga! No me quise. Cantando una sola voz, más de 150,000 personas anoche, allá en la Minerva. O sea, le dieron la bienvenida al equipo mexicano. Escucha, no, se me china la piel. Sin dinero, hago siempre nombre. ¡Qué perra! Sí, no, y mientras ya los canadienses más. ¡Nombre!
4: Canadá está.
2: Oiga.
4: Sí. ¿A poco sí? Es, ya ni me acuerdo.
1: Se ve, güey. ¿Qué es, señor Mundo? Dígame, señor Mundo. Ya.
2: Oiga, y vea esa imagen tan perrísima que vemos. Esa misma imagen y más fregonas también las podemos ver en Oaxaca, en Puebla, en Chiapas, en Veracruz, oiga. Ojalá y que el gobierno haga algo por la paz, la tranquilidad de todos los mexicanos.
1: La neta, sí, se me enchina la piel, señor Mondragón. Bien, perro. Lo único que faltó ahí en la Minerva, ahí en la fuente, ¿sabe qué faltó, señor Mondragón?
2: ¿Qué faltó?
1: Al Pato Merlín bañándose ahí al viejo.
2: ¿Verdad que sí? Oiga.
1: Fue lo único que faltó, señor.
2: Pues yo ahí tengo dos patos que son medio sangrientos, pero pues igual jala.
1: Pues su pana, pero bueno, señor Mondragón. ¿Qué tenemos?
5: ¿Qué tenemos?
1: ¡Más adelante los espectáculos!
2: ¡Más adelante! Nuevamente en pregunta Pregúntale a Emily un capítulo más. Además, hablaremos sobre la salud del padre de Messi. Por si fuera poco, contra todo y con todo se le van a un famoso periodista. ¡No, vamos!
3: ¡Viva
2: a devolverse lo cuento!
1: ¡Vámonos!
3: ¡Viva México!
5: Buenas tardes.
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0: señores. Están escuchando el show más argentino de la radio con ustedes, Ulises Mondragón Aguilar, con sus raíces argentinas, que no está preocupado por la salud del papá de Leo Messi y demás. Arrancamos.
1: Tengo 20% argentino. ¿Cumbia pillera?
2: Señor Mondragón, cambia más de nacionalidad que de...
3: No, ya fue francés, alemán y que no sé qué. Va a terminar ahí en Portugal nomás una vez. Nomás en una de esas termina en Portugal. ¡Señor Mondragón!
4: Igual sí, fíjese.
3: A ver, ahí le va pregunta para usted. De bien temprano. Pregúntame. Aquí, buenas tardes con el patrón. Andaba el chisme a todo lo que da. De... Algunos medios aseguraron de mala forma y de mala leche que el papá de Lionel Messi había fallecido. A ver, ¿usted qué sabe de ese mitote que se esparció macizo?
1: Música de tensión, porque vamos a hablar del padre, de la pata de Dios, porque mano de Dios es Maradona.
3: Maradona en la mano de Dios.
1: Entonces, de la pata de Dios, de la pata peluda de Dios. Messi, vamos a hablar de Leo Messi.
5: Siempre Messi.
3: Luego.
1: Messi, México. Oiga, bueno, pues vamos a hablar de Messi. Es que sí, corrió como pólvora en algunos medios de comunicación donde se habló del fallecimiento del padre de Leo Messi. Lo cual, oiga, estoy aquí y en mis facultades mentales, que yo no tengo, tengo que decirle que... La familia de Messi, a través de un comunicado de prensa, informó que Jorge, o sea, el padre, atraviesa una situación de salud.
3: Okay.
1: En estos momentos se encuentra bajo seguimiento médico. Por lo tanto, el señor no ha muerto. ¡No vamos!
3: Vámonos. Entonces, está nomás malito el viejón. Porque sí. Andaban ahí, dizque, periodistas.
1: ¿Diga quién?
3: Asegurando que habían fallecido.
1: Oiga, mire, vamos a continuar con ese mismo tema. Justamente, otra música de tensión. Porque el día de ayer, en su canal digital, del señor No Vamos, habló de la ex RBD, Mia Colucci, de Anaí.
3: ¿El Seriani?
1: El señor Seriani habló una nota, oiga, y escuche lo que dijo. Dijo que hace tiempo el padre de Anaí se había endeudado tanto porque es jugador compulsivo y que los había dejado en la ruina. Una situación pues que debía muchos millones.
2: Ay,
1: y que Marichelo, la madre de Anaí y Anaí... pues se pusieron a trabajar. Tanto así que supuestamente él lo dijo con estas palabras: se vendió al diablo. ¿Qué quiere eso decir esto, el señor Seriani? Que se había entregado a la compañía, pues donde trabajó toda la vida, que fue Televisa. Y que de ahí Televisa fraguó para venderla con el marido actual, oiga.
3: Válgame la canción.
1: Mire. Ahí está en el canal de YouTube, ahí está, eso fue lo que dijo. Ahora, es muy grave, ¿por qué? Porque a veces una información, oiga, así ya hablar de vender, estamos en un momento donde hay mucho tráfico humano, donde las mujeres se venden, donde un montón de cosas, oiga, ¿verdad? Entonces es muy grave decir eso, pero Anaí, fíjese que le contestó. Y aquí tengo lo que Anaí dijo. Digo, Javier, no te conozco y tú a mí tampoco. Realmente no sé de dónde venga tanto odio de tu parte a mi persona, pero después de 40 años en esta industria, te podrás imaginar que ya la piel se va haciendo dura. No pasa nada conmigo, yo sé perfectamente quién soy y con eso me basta. Es un texto muy, muy largo lo que dijo. Incluso también dice que a lo mejor su respuesta le va a generar más views a él, pero también habló de que tiene dos hijos. Y que eso, lo que hablan los medios, les pueden perjudicar a los hijos. Lo cual, déjeme decirle que estoy muy de acuerdo con Anaí, oiga.
3: Sí, tiene razón, tiene toda la razón.
1: Hay que tener mucho cuidado con lo que uno dice, con lo que uno habla. Por eso yo aquí, cualquier queja o denuncia, por favor, este show, el patrón se hace responsable.
6: ¿A poco?
5: ¡Mientes!
3: No, ¿qué me andan enredando? No, ¿qué me andan enredando a mí? Señor Mondragón, tenemos un minuto y podamos saber qué es lo que pasa con esa situación, porque creo que no se va a quedar nada más en una constatación.
1: No, pero vamos a terminar nuevamente. ¡Adelante! Don Tito.
4: Señoras y señores, es momento de Pregúntale a Emily. Aquí buenas tardes con el patrón.
2: Aguántame, voy con mis palomitas.
3: Vámonos, Recio. Pregúntale a Emily.
1: Otra palomita golosa. Oiga, vamos a hablar acerca de Emiliano Aguilar y es que le responde al abogado. Ahora resulta que dice el Emily que hasta le mandó a Mortal Kombat para que madrieran al abogado.
3: Válgame la canción. A ver, escuche. A ver, ¿qué dijo? Pregúntale a Emily, ¿qué dijo?
5: Me levanto otra mañana como cualquiera.
6: Me levanto otra mañana como cualquiera en este mundo de pacotilla. Soy Emiliano Aguilar.
5: Y me doy cuenta que otra vez el abogado está hablando. Mira, carnal, yo ya no te voy a insultar, ya no te voy a decir nada, carnal. La neta, me estás dando lástima, güey. Carnal, acabas de decir que hay un grupo, güey, que yo estoy mandando para que te manden mensajes amenazantes a tus hijas y a tu familia, carnal.
3: ¡Ah, caray!
5: Y el grupo se llama MK11, alguien puso ahí MK1144... Mortal Kombat, güey. O sea, carnal.
3: A ver, ¿quién está peor? ¿Este o el abogado? Ya no supe, señor Mondrago.
1: Según el abogado dijo eso, según Emiliano, y que alguien puso que era Mortal Kombat.
3: No se pasen de chorizo, la neta.
6: ¡Uy! ¡Alex Bull! ¡Alex Bull! ¡Uy!
1: Ese es más Street Fighter, pero bueno, me equivoqué, juego yo. Ya vámonos, señor Mondragón, porque hoy juega México. Búsqueme como el Indomable TV. Estoy en Instagram, mi única red social. Y tú te quedas aquí con los Mortal Kombat de la radio. Y la que come no sé qué en cabina. Y buenas tardes con el patrón Stephanie. Ay.
3: Ese es Honda de Street Fighter, es otro.
7: Uy. 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
8: Inland Empire, nos vamos al reporte del tráfico. Autopista número 71 en dirección hacia el norte, a la altura de Río Rancho Road, está reportando un accidente sobre la lateral izquierda. El tráfico se encuentra detenido desde Chino Avenue y tú podrías tener una demora de aproximadamente 20 minutos sobre carretera. Mucho cuidado al manejar y sigue disfrutando de buenas tardes con el patrón aquí a través de la Que Buena 96.1.
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3: ¡México! ¡México! ¡México! ¡México!
11: ¡Viva México!
3: ¡Viva México! ¡Y viva Jorge Barrera! ¡Que viva Jorge Barrera! Porque si usted va a comprar un carro con mi amigo Jorge Barrera en Nissan de Redland, en Nissan de Orange, Jorge le va a regalar un balón. No estamos de acuerdo, pero ya le va a tener que regalar el balón.
12: Ya, sí, a la buena, pues, ¿por qué no? 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Ahora, patrón, vamos a estar bien pendientes.
3: Ahí en mi casa, Nissan de Redland, con mi amigo Jorge Barrera. Y recuerde que ahí Jorge Barrera siempre va a andar anotando golazos, no golecillos, golazos de verdad.
12: Golazo.
3: Ahí donde las arañas hacen su nido. Gracias, Jorge.
12: Gracias, patrón.
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0: Oye, estamos viendo el partido. Bueno, estamos al aire y estamos aquí checando lo que acaba de suceder en el partido de Canadá contra Qatar. ¡Qué fuerte!
1: Un ojo al gato y otro al garabato. ¡Ay, sentí bien feo! Mi corazón se apachurró.
0: La neta que sí, porque hay mucha gente ahorita que está manejando aquí en Los Ángeles. Sabemos que mucha gente está en el tráfico y sí. No puede estar al pendiente de los partidos.
1: Así es.
0: Porque aquí en el show de Buenas Tardes con el Patrón seguimos al tirante como un overol. Oye, qué fuerte lo que sucedió. Ahí le va, le describo la jugada. Jugada en el medio campo, llega un defensor del equipo de Qatar, toma una falta algo fuerte, nadie se había percatado. El jugador de Canadá le cuelga, empieza fractura, una fractura, le cuelga el pie o la pierna, como quien dice,
1: sí,
0: una fractura, güey.
1: Ay, es que la
0: de tibia, peroné, no sé qué sería, si los dos o nomás uno, pero una imagen bastante fuerte la estábamos viendo ahorita, Stephanie y yo. Lo que más conmovió, hubo dos cosas que conmovieron mucho. Esto está pasando ahorita en este momento, está enfrentando, va ganando Canadá 3-0 a Qatar. El jugador que comete la falta, los jugadores se le van encima al equipo de Canadá. Pero el muchacho, tiene 23 años, el de Qatar, con las manos se las pone en la cabeza. Como es que pidiendo disculpas, no había que hacer.
1: No lo que pasó, o sea, estás en la jugada y lo último que pretendes es lesionar fracturarle
0: a tu compañero de sí, profesión.
1: De esa magnitud, patrón, yo creo que en el juego, pues sí, cuando las cosas están medio calientes en el partido, pues uno se empuja y todo, pero no quieres lastimar a tal grado a tu compañero. Ay, pobrecillo, sí, estaba súper sacadísimo de onda.
0: Obviamente,
1: lo sacaron. Pero, ay, qué fuerte.
0: Salió en la camilla el jugador canadiense Condé, salió mediocampista de un jugador fundamental para el equipo de Canadá, por cierto. Sale sentado en la camilla con la pierna ya bien asegurada y sale saludando a la gente y el jugador de Qatar que fue expulsado pidiendo disculpas a todo mundo. Fuerte,
1: pobrecito.
0: O sea, fue de las imágenes más fuertes que han pasado hasta el momento en esta Copa del Mundo. Y aquí la estamos describiendo usted que nos está sintonizando. Ahorita seguramente más adelante va a ver usted todo lo que está sucediendo alrededor, pero ahorita se lo estamos contando. Aquí al aire, buenas tardes con el patrón plebada. Así que bastante fuerte el asunto. Pero sí. Pero el show tiene que continuar, como dicen luego, ¿eh?
1: Así es.
0: ¿Qué creen, plebada? Pues bueno, ahí está lo que está pasando en Buenas Tardes con el Patrón, ¿eh?

0: otro par de boletos para que se vaya a ver este próximo 8 de agosto al Panther Bélico. Ya a Arley Pérez. Aquí la que buena, le regalamos los boletos en este momento, right now, en el teléfono en cabina. ¿Cuál es, Stephanie?
1: 818-563-1055, patrón. 818-563-1055.
2: Ay, qué bonita mañana de
0: color. Entre pláticas con el Arley Pérez y mi compa el Panther Bélico, regalo un par de boletos aquí en Buenas Tardes con el Patrón, aquí a través de la que buena 105.5, 94.3, 96.1. Mucha suerte, los boletos están a la venta. ¿En dónde, Stephanie?
1: En axs.com, patrón, axs.com.
0: ¡Jálese, viejones! En este momento vamos a tomar la llamada número 10. Llamada número 10. Buenas tardes con el patrón, ¿con quién hablamos?
3: Con Alexis.
0: ¡Hola, pues tú, Alexis! ¿Dónde nos escuchas, Alexis? En Anaheim, California, viejón. ¿Qué anda chambeando? ¿Qué anda haciendo? ¿Dónde va a haber el partido? ¿Qué? ¿Trabajas ahí en la llantera o qué?
3: A la llantera, Simón.
0: A ver, platícame, ¿cómo se le puede hacer para transearme algo que con unas llantas? No, no es cierto, compa.
1: No se haga así.
0: Aquí somos honestos, dígame, compa.
3: Sí, aquí no, nada de eso de tranzas.
0: ¿Cómo se llama la llantera, viejo?
3: Aprovechen,
0: ¿no? Aproveche el comercial de una vez, pues ya está aquí entrado, aquí en la radio. Luego, 4:31. Nada más para que ganarse los boletos. ¿Quiénes son los que van a estar entre pláticas el 8 de agosto en el Pick-up Theater? A ver, ¿cómo? ¿El Panther Bélico y quién más?
3: El Darey.
0: No, ¿cómo que el Darey? ¿Seguro que es el Darey?
3: Sí, ¿no?
0: No, compa. Ya ve, ¿cómo que el Darey? Me manda con las morras a toda esta la semana. ¡Arley Pérez, viejo! Pero yo no te voy a los boletos nomás porque andas de llantero, pues vale, nomás por eso.
3: No, pues.
0: Acaba de meter gol Canadá. 4-0 ya Canadá, para que se eduquen. 4-0 iba ganando. Viejo, no nos juegues para tomarte el auto fuera del aire, ¿ok?
3: Muchas gracias, hoy ganamos México.
0: Amén, ¿cuánto queda en el marcador? Jálate.
3: 2-1,
0: ya estamos 2-1. ¿De qué parte de México eres, compa?
3: De la Ciudad de México.
0: Arriba las manos. Ya está, viejo, no nos juegues. Carteras y celulares primero, ya se la saben.
1: Cámara.
0: No, no, ¿cuál es, viejo? Cámara, pigote y rin. Morena, color de llanta. Aquí está tu rin cromado. No, no, cuelga para tomarte los datos fuera del aire, compa. No nos vayas a colgar.
3: Gracias.
0: Ahí está la plebada ahí participando. ¿Cómo ves, Stephanie Castellanos?
1: No, pues a todo lo que da.
0: 4-0 ya Canadá. Boletos en axs.com, 8 de agosto. No se lo pierda. Entre pláticas en el Pick-up Theater, Arley Pérez y el Partner Bélico.

0: No dijo nada, don Mose, no, pero andamos al estilo a todo lo que da hoy con la playera mexicana bien puesta.
1: ¡Viva México!
2: ¡Viva México!
3: ¡Viva México!
0: No, pero
4: un mariachazo, patrón.
0: ¿Quién es mejor? BTS. Yo hasta hace poquito yo me acabo de descubrir que BTS no es banda Tierra Sagrada. Pero está perro.
4: Es Bangtan Sonyeondan.
0: ¿Cómo?
4: Bangtan Sonyeondan.
0: ¿Qué es perras es eso?
4: BTS.
0: En coreano.
4: Sí, creo que chicos a pruebas de balas.
0: Chicos a pruebas.
4: Mira.
0: Okay, cosas que gracias a Dios que uno tiene aquí gente coreana. Aquí en el show de Buenas Tardes con el Patrón, para que internacionales que somos. Pero bueno, ahorita más adelante, aquí en Buenas Tardes con el Patrón, la Iguanota Marihuanota nos va a contar comida coreana contra comida mexicana.
4: Oh, ya no digas, tengo hambre.
0: Traigo más hambre que un locutor a fin de quincena. Soy locutor y es fin de quincena. Pero bueno, hoy tenemos el enfrentamiento. El día de hoy, Buenas Tardes con el Patrón. Con la Iguanota Marihuanota, tenemos comida coreana contra mexicana. Tu comida favorita mexicana, right now.
4: Jálate, los tacos, obviamente. Los tacos,
0: sí, sí, pues unos también para mí. De suadero. Ok, ¿y tu comida favorita coreana?
4: ¡Ay, Dios mío! El bibimbap.
0: ¿Qué es eso? ¿Qué?
4: Arroz con vegetales.
0: Arroz con vegetales.
4: Sí.
0: Así que primero andamos en el ambiente coreano y mexicano. Napa. Aquí, buenas tardes con el Patrón, el show número 2 de la radio. Porque también, claro que traemos la baila mi soda pop y todo. Porque si ellos tienen el Gangnam Style, nomás para que sepan. El gama, el original. Nosotros tenemos también nuestro propio Gangnam Style, para que sepan.
2: Gangnam Style.
0: Ese es el PSI, ¿no?
2: Gangnam Style.
4: El de Psy.
0: Nosotros tenemos el más perro acá en México. Acá.
5: Puro Gangnam Style.
0: ¿Qué hago, eh?
5: Gangnam Style. Como ya saben, yo soy bien paisa y ranchero.
0: ¿Qué hago, eh? Para que sepan nomás lo que lado más que la iguana plebada. ¡Viva México!
2: ¡Viva México!
0: Ya está a punto de empezar el partido. Aquí le vamos a traer todo lo que está pasando, plebada, no le cambie. Está escuchando Buenas Tardes con el Patrón, el show número 2 de la radio. ¡México! ¡México! ¡México! ¡México! ¡México! ¡México!
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4: Nos vamos al reporte vial. Inland Empire, autopista número 10 en dirección hacia el este. Viene con lentitud a la altura de la Heaven Avenue hasta la avenida Cherry. Si tú vienes manejando por ahí, ten muchísima paciencia. Recuerda que si vas a salir, hazlo con tiempo para que no se te vaya a hacer tarde y no andes con prisa. 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

0: escuchando. Buenas tardes con el patrón. Con ustedes, la iguanota marihuanota, una iguanota que vive nuestra imaginación. ¡Ay!
1: Exactamente, don Bocenov. Y hoy, la iguanota nos trae para todos ustedes.
2: Algo por el estilo.
1: Para todos nosotros, para ellos, ellas y ellas. Así es. Comida coreana contra comida.
2: ¡Ay!
1: ¡Ay! Contra comida
2: mexicana.
1: Mexicana.
2: Papá.
1: Agárrese, plebada, porque hoy se enfrentan dos potencias culinarias: tacos contra kimchi, mole contra bulgogi. Y que gane el más fregón y el más perrón. ¿Qué es el bulgogi?
2: Bulgogi es la carne. Yo al mole lo pondría a competir, pero con el curry.
1: ¿Con el curry coreano?
2: Sí, con el curry coreano.
1: Bueno, amiguitos, ahí les va. Vamos a ver. El picante. En México le ponen chile a todo y en Corea se llama gochujang en todo. Unos lo sudan con habanero y otros lo sudan con pasta de chile. Aquí ninguno yuyuy se salva.
3: Ay, no más. A la salida nos vemos, ¿no?
1: Número 9, comida callejera.
3: Tacos. En México se comen comida callejera, tacos, elotes, quesadillas, ¿qué más?
2: En Oaxaca, tlayudas.
3: Las tlayudas, los mariscos, las carretas. Toda esa comida callejera. En Corea se come el tteokbokki.
2: Tteokbokki.
3: O el corn dog coreano. ¿Qué es?
2: Corn dog
3: coreano, ¿qué es eso?
2: El corn dog es, ya puede. Ay, tengo que confesar que yo traía antojo de uno de esos. Uh-huh. Y ayer justamente me lo fui a comer. Un corn dog es. Como un hot dog,
1: pero de maíz.
2: Algo así. Algo por el estilo. El relleno, ya sea de queso, mozzarella o salchicha. O puede ser mitad y mitad. Envuelto en panecito.
3: Pan como de hot dog.
2: Pan como de. Ay, es que es como más como un pan regular. Pero tiene la forma del hot dog. Y entonces está frito. Y encima, por ejemplo, a mí me gusta mucho el de papa. Entonces tiene papa encima. Y ahorita aquí en la ciudad de Los Ángeles, que ya está como más, ¿cómo se dice? La mezcla de culturas hasta el
3: hecho. Sí, porque es que a la gente que no sepa, Stephanie vive, la gente que ya lo hemos dicho aquí en el show, pero a lo mejor está escuchando por primera vez, vive en una zona que se llama K-Town, que es como
2: Koreatown,
3: pues así es, Koreatown, donde que el 80% de la gente ahí es mexicana y coreana.
2: Sí, yo creo que sí. O sea,
3: no hay ni gabachos ahí.
2: No, casi no.
3: No hay gabachos.
2: ¿Puro mexa o puro coreano?
3: O muy paisa o muy coreano, el viejón.
2: Ándale. Y luego venden el corn dog ahí. Entonces, hasta lo pueden hacer de arroz inflado. Está muy rico, la verdad. Un día de estos tenemos
1: que. Bueno, vámonos ahora con las sopas, amiguitos. ¿Qué sopa prefieres, patrón?
3: Yo el pozole y el menudo.
2: Papá, una sopita de res.
3: Con el kimchi, ¿no? ¿Cómo se llama?
2: El kimchi no es sopa, es más como un condimento, ¿sabes?
3: Kimchi.
2: El kimchi sería como el curtido que le echa uno a las pupusas.
3: Valga, una pupusa a la gente, pues.
2: Más o menos. Bueno, yo sé que las pupusas son salvadoreñas, no son mexicanas, pero es lo más parecido en Latinoamérica.
3: O sea, cuando uno anda crudo, todo mexicano. Como los coreanos, la sopa es milagrosa.
2: Ah, no, claro.
3: Siempre. Forever. Mm-hmm. Forever.
2: Ellos tienen una sopa de res también, pero está muy rica, la verdad.
3: A ver, ahí te va una que ahí sí. Yo pienso que sí te vamos a poner así como que.
2: ¿Entre la espada y la pared?
1: Sí, porque si usted está encendiendo la radio, amiguitos, estamos hablando de la comida coreana contra la comida mexicana, mexicana contra coreana, este arte culinario. Y hablemos de las carnes asadas. El patrón prefiere la carne asada norteña. Y Stephanie, el Corea Barbecue.
3: A ver, yo creo una que carnita sí. Asada, mira, ahí te va. Asada, carne de Sonora, así, puesto así en el asador con puro carbón y con sal. Con sal, salsita tatemada, con guacamole, sí. Taquito y vámonos, recio. Una carnita asada estilo Sonora. Así nomás quedó. Ahora descríbenos un Korean Barbecue.
2: En Korean Barbecue, ¿sabes cuál es mi bocado favorito? La panceta de cerdo, envuelta en rábano, envuelta en kimchi y envuelta en un papel de arroz. ¡Vámonos! ¡Ah, chulada!
3: ¿Quién perras come tacos de rábano?
2: ¡Ay, se me hizo la boca, patrón! Ay, yo quiero.
1: Ay, bueno, pero ¿qué prefieren? ¿El ramen o los tacos? Lo que sea que prefiera, todo está bueno. Y conviva el día de hoy comiendo mucho en el partido.
2: Diego, ¿puedo contarte algo, Iguanota?
1: A ver.
2: ¿Sabes qué me sorprendió muchísimo de las primeras veces cuando recién llegué por acá? Fue ver el birria ramen.
1: ¡Ay, qué rico, amiguitos!
2: Nunca lo he probado.
3: ¿No lo has probado?
2: Nunca he probado el birria ramen.
3: ¿Lo has probado? En Tijuana, güey, venden un birria ramen en Tijuana.
2: En mi vida había escuchado de eso.
3: Ay, ay, ay, que para qué le cuento. Pero bueno, le voy a decir una cosa. En Corea y en Japón se come. Perdón, en Corea y en Japón. En Corea y en México. Me quedé con lo del mundial.
2: Ay, pobrecilo.
3: En Corea y en México se come con pasión, con orgullo, porque siempre defienden su arte culinario. Mm. Y sobre todo, se come en familia. Mm. ¡Viva México!
4: ¡Viva México!
3: ¡Viva Corea!
2: ¡Viva!
3: Y esto es Buenas Tardes con el Patrón.
2: Ay, ¿por qué me miran todos así?
3: ¡Que viva Buenas Tardes con el Patrón también! ¡Viva! ¡Ya regresamos!
1: Esto fue la información, ¿qué?
2: No sirve.
3: No, ahí sí estuvo bueno.
2: No, sí.
3: No sé, estuvo bueno. Ya regresamos, no le cambies.
2: Ay, qué rico, si quiero.
3: Pero mira, Japón, estoy mencionando yo aquí, es coreana, qué bárbaro.

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